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0: 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yo saludate enseguida más desde la zona de San Lorenzo ñe nerendu ah ñe nerene no y ñe amigo Amancio Barreto con la señora Lucía ave fracción primavera ve en plena sintonía y más por ando yo de juice aguajema al amigo Amancio Barreto gracias por la sintonía de Xenetá Purajey Aña Lucía como siempre amigos de Xenetá Purajey a Xenetá Purajey oñe puruña jendú la mejor música la música paraguaya
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0: 7 de la mañana, 10 minutos. Se ne está pura heiko pujare bebe. Ojendu cajaña, ojendu música que pone a copujare veregua. Ya saluda a mi niña amiga, la profe Blanquita Caballero, desde Upacaraí. Como siempre, escuchando Se ne está pura hey. Gracias por la sintonía, profe, desde Upacaraí. La profe Blanquita Caballero, gracias por la sintonía de siempre, de siempre. Al amigo Gerardo Espínola y la señora Juana, en plena sintonía desde la zona de Roque Alonso. Al amigo Gerardo, gracias por la sintonía. Al amigo César y la señora Norma, César Godoy y la señora Norma, como siempre, escuchándose en Etapura. Hey, buen día, Iñande. Copujare, Vere, Guañanere, Enduja, Escuela Nueva Asunción. Y gracias por la sintonía. Ñando, mi audio, Ñando, Ñando.
1: Muy buenos días, Zuli Oro,
0: buen día.
1: Xen está pura hey. Buen día, Gustavo.
0: Enrique.
1: Enrique Llero, Tarumandú y Venerendú, imagina. Hasta cabo, y ve las 7 en punto, van a aprender la radio a ver. Tarumandú, Gustavo. De siempre, allí vi Nueva Asunción.
0: Exacto.
1: Sabes, Monte Alto, Tarumandú, ve la imagina, Opellero Gendú, imagina. Acá hay Uja, ya polquea.
0: Sí. Al amigo Enrique Llero, desde. Ñanerendú, a ver, Maxico Tarumantú y Ñanerendú, Monte Alto y como siempre allá, está Yepi Nueva Asunción, pero Monte Alto y Ñanerendú, el amigo Enrique Yegros, gracias por la sintonía, Enrique, como siempre, escuchando Se ne está por ahí, y amigos de Se ne está por ahí. Buen día desde Arehuaca, Cupemí, desde Cacubemí, en sintonía con mi marido Roque. Lady, soy gracias. Blanca Cabellera para mi marido Roque, por favor, gracias. Yambo puta, sube a mi amigo Roque. Pete mi Blanca Cabellera, en Aitente, más lady. Ya con placeta, sube sin problema, vea. Se ne está pura, hey, rupi.

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0: 7:26 minutos en esta pura jico pujare veres gua Gomería Salvatore. 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Desde la zona de Ecuador, me añaden en Dumba, y no va, gente. Ya saluda a mi hijo de cuera. Calzados Karen y Fío Coafer acompaña al programa Xenetá Purajey, a la señora Pablina y al señor Maximino Benítez, como siempre, acompañando el programa Xenetá Purajey. Gracias a Maximino, a la señora Pablina, como siempre, ñane amigos cuera, y nada, Xenetá Purajey, amigos cuera. Ya saluda a mi hijo de cuera. 0971-947-947, ñané teléfono. A la amiga Claudia Sánchez. Claudia Sánchez, en plena sintonía desde la zona de Aregua, Claudia. Gracias por la sintonía, Claudia, de siempre, ñané amiga. Al amigo Juan Eduardo Pérez, escuchando Xenetá Purajey desde la zona de Piquetecué. Gracias, Eduardo, como siempre, ñané Nendú Piquetecué. Desde la ciudad de Limpio. Ya ando mi audio, audio.
1: Buen día, Gustavo.
0: Buen día.
1: Tranquilo, pa. Tranquilo, pa. Siempre al dar una caña de don Anacleto, ya pues sacame a caer. Uy, lluvia.
0: Con Anacleto.
1: Ah, ya, jase, nada. Ópera y pechera, ya se le hicieron un cabrón. Ópera y pechera, pescada por los partidos de Turquía, ni Turquía, para luego, y luego ganarse a Australia, vaya, le compraré la última mañana.
0: Turquía.
1: Ah, saludos, no hay gente escuela, no hay oficiante escuela, pero ni en Mojave, Azul y Octavo, no sé, capturamos. Martínez Peralta, es despreciado, mi esa amiga, que tenga excelente fin de semana, Octavo.
0: Gracias, don Anacleto, desde Capiatá, Ñanerendú, y como siempre, amigo, amigo don Anacleto, Ñanerendú, y nada, domingo, anga, viernes, ya en Bojo, ahí te llenan de escuela. ¿Cuál juego? A juego es juego, ña, amante de gente de escuela. Ya saludas a Paraguay, hasta viernes ayer. Castuña y ayer recuperaina. Ya tuve audio, audio.
2: Buen día, Gustavo. Hola, por te aspirando. Castuña es el domingo, ya me música voy a usar. Gracias, muy amable, como dicen.
0: Ahí está Tilano Hermosilla, desde la zona de Ñanerendú, es como siempre, desde la zona de el primer barrio, primera compañía. Primera compañía Ñanerendú, el barrio Manhattan. Campo Grande, y saludos al amigo Atilano, aña Silvia, como siempre, aña Nerenduja, escuela Gina, desde la zona del de Campo Grande, barrio Manhattan. Otro audio, aña de mí, audio.
3: Ya he estado mala porque Cuba cero, Honduras, venía primera compañía, el Leodoro Britero.
0: Leodoro.
3: Hoy tiene programación, como siempre, tu fiel oyente de todo, ya en Donado, que hay una. Y 14 de la pecha ahora y cosé, amigo, y llama ayer.
0: Sin problema.
3: Bendecido ya, amigo.
0: Gracias, gracias, gracias por la sintonía. Angaitente mañana en Bobo, ahí está. 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

0: 50 minutos en esta pura jico pujarevere. Igual ya saludar a todos los amigos ñanderendú, ahí naco, en esta pura jiru vive, copujarevere, igual. 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Gracias a don Maximino Benítez y a la señora Pablina, como siempre, amigos de Xenetá Purajey, gracias. 0971947947, ñane teléfono. Buen día, Gustavo, saludos para la familia Noceda Paredes, muy linda la programación, ñane, gracias a la familia Noceda Paredes, ñane Rendú, ñaco Pujareveres, igual. Gracias por la sintonía. Ya en tu caso, ¿cuál hay pedido ahí?
1: Buen día. Catupa, ya en mi cuarajurense.
0: Cuarajurense, con que te teñas en tu cuarajurense. Ya saludamos a Lady Vegina, con que te teñas en tu. Al amigo. En día yo, en tu, Gina Roque. Saludos a Lady Roque, ya en tu ramoitete y cuarajurense. Audio, ya en tu, audio.
2: Buen día, amigos de González Catán, con Andrés Benítez, el caballerense, será.
0: Don Andrés. Ay,
2: me mandan de allá, pues, jalezco, que nada, pero será. Ay, ahí nació, mamá. Los hindú, ahí nació, y otro día de música, será. Desde González Catán, saludo para todos, hermanos. Que tenga un buen día.
0: Gracias al amigo don Andrés Benítez, desde González Catán, gracias por la sintonía a través de nuestras plataformas de la FM Azul y Oro. Buen día, Gustavo. Ayer fue San Antonio, sí, nuestra fiesta patronal y cumpleaños de mamá, que ya está en el cielo. Y ya lo que te hice, tortola a mí, la patrona peguaná, gracias. Y adelante, ñandel, amigo Esteban Aranda, desde Areguá, ñandel, endújina, copujareveres, igual.
3: Se te está por ahí.

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0: 8 de la mañana, 7 minutos. Seneta pura Jaico Pujarevere, Jehua. Ya saluda a todos los amigos. Ñanerendúa y Eisnaco Pujarevere. Ya saluda a Mina, a la gente de Mariano Roque Alonso, a la gente, al amigo Juan Ayala. Juan Ayala, como siempre, en plena sintonía de Seneta pura Jaica. Y Juancito, gracias por la sintonía, Juan Ñanerendúa. 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Gracias a Don Maximino, a la señora Paulina, como siempre, escuchando a Añan, acompañando como siempre el programa de Xenetá Purajay. Ya recó audio, ya endomina audio. Xenetá Purajay, Rubibeco Pujare, ya endomina.
1: Buen día, Xenetá Purajay, Justavito Quintana. Va a echar pa. Allá pues saca la nere en diaspores y nada. Ahí gusta y treña, gente. Ya no puedo. Rodrigo, la música. Ya no va este año, gente. No. Reinaldo González de Salud, ahí nada de Bellavista. Anda, yo más de la música, vuelve muy antes y por ahí tereí. Entonces, agua puta de agendú, la de gusto, pues. Dale, Gustavito, fuerte abrazo y éxito.
0: Gracias, don Reinaldo, querido amigo. Bellavista, como siempre, escuchando Xenetá Purajay. Gracias a don Reinaldo, desde la zona de Bellavista.

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1: Ya está Liliana Santander, ni embuteña de Costellá, Asamblea Cooperativa Luque Limitada. Pues vamos contigo, Liliana.
2: Buen día, Gustavo, a toda tu gran audiencia. Vamos a ir con unos flashes informativos hasta la sede de la cooperativa donde se desarrolla en el día de hoy la Asamblea Extraordinaria Efectiva. Hoy, domingo 14 de junio, se lleva a cabo la Asamblea Extraordinaria Electiva en la que los socios podrán ejercer su derecho al voto para elegir a los candidatos de los distintos movimientos que aspiran a integrar el Consejo de Administración y el Tribunal Electoral. Vamos hasta la cooperativa con Jean Paul, que ya está ahí presto para darnos todas las noticias y todas las informaciones minuto a minuto. Jean Paul, buen día, bienvenido.
3: Muy buen día, muchas gracias. Y ya se dio inicio a las 8:00 a la asamblea electiva. En la jornada del día de hoy ya se eligieron a los miembros de la mesa que van a llevar adelante esta primera parte de lanzamientos, por darle un nombre a lo que va a ser la asamblea electiva, con una cantidad escasa de socios que ya arrancó entonces esta asamblea electiva. Se está dando nombre a los socios que están pugnando por uno de los 6 lugares para el Consejo de Administración de la Cooperativa Luque Limitada y un lugar para la Junta Electoral. Y ya se está dando la lectura, ya están conformadas las mesas también. Son, voy a mirar cuántas mesas son en total las que están justamente. Son 25 mesas las que están habilitadas para sufragar en la jornada del día de hoy. Ya están, reitero, conformadas las mesas, ya se está dando lectura entonces a todos los candidatos que están como candidatos para cubrir, reitero, una de las 6 vacancias que tiene actualmente la cooperativa en la Junta, en el Consejo.
2: Entonces, reiteramos la invitación a todos los socios que están habilitados a participar de esta importante jornada democrática, presentando, por supuesto, su cédula de identidad, que no se olviden de llevar. Ya esto arrancó a tempranas horas. La primera convocatoria fue a las 7, la segunda ya arrancó también a las 8:00. Así es que a todos los socios habilitados, vayan a participar de esta importante jornada.
3: Escuchemos lo que
4: 35.805, socio número 91.631. Enrique Germán Sandoval Molinas, con cédula de identidad 4.276.637, socio número 92.378. Nicolás Salvador Amarilla Riquelme, con cédula de identidad 3.496.977, socio número 70.171. Luis Alberto Lescano Coronel, con cédula de identidad 1.295.951, socio número 95.000.
1: Lili, ya seguí, Tañas Endújina, música que me ponen a jope, ya seguí, ya jaoña informada desde la cooperativa multiactiva Luque Limitada.
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0: 8:20 en esta pura Jacob Pujareveres. Vaya saludo a mí, al amigo don José González, al amigo José Samara desde la zona del Esportivo Luqueño, en plena sintonía y en el endúgina. Como siempre, el amigo José Samara, gracias por la sintonía de Xenetán Purajey. Al licenciado Francisco Cáceres, al licenciado Francisco Cáceres y familia, desde la zona de Loma Merlo, con su señora, gracias por la sintonía de Xenetán Purajey, Copujareberegua, Ñanerendú y Coijina Copujarebe. Saludos. Buen día, Xenetán Purajey, Ñajendumina Blanca Cabellera, Ñande. El amigo Lino Pastor Franco, Lino Pastor Franco, gracias por la sintonía. Desde Itapuamí, cuando sea Blanca Cabellera, Ñajendura, me te voy a Mbopuye, gracias. Buen día, Gustavo. Aquí tomando un rico mate en plena sintonía, escuchando Luqueña Mía, Ñande, el amigo Osvaldito Duarte. Osvaldito Duarte, saludos. Saludos, Osvaldito Duarte, desde la zona del cuarto barrio, Ñande, Erendújina. Osvaldito, gracias por la sintonía de Xenetá. Ñajendumí, audio. Audio.
1: Buen día, don Gustavo. No corre por allá en Duma, de la Ura, imagina.
0: Sí, mi esposa.
1: Sí, los Andúma, y Nacoape. San Bernardino. Heriberto Mateo, Camino Luque, San Bernardino, no por la imagina. A don Reinaldo. Ya en Dominica, todo anda. Quién sabe el tiempo, la de Yeyú. Muchas gracias. Carmelo Díaz, es Argentina.
0: Gracias por la sintonía desde San Bernardino, allá en Endú, todos los domingos. Como siempre, Ojendú, la música paraguaya, el amigo Carmelo.

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0: 8:29 minutos en esta pura jico pujareveres de Guaya. Saludar a todos los amigos ñanerendúa y naco pujarebebe. Ser esta pura jiru vive. 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Ya saludamos, se recuerda ahí un bapújico y nada. Buen día, Gustavo. Muy linda la programación. William Pérez desde Marinca. William, gracias por la sintonía, William Pérez. Ñanerendújina, William. Saludos, como siempre. Buen día, Gustavo. Muy linda la programación. Saludos a Maximino de Calzados Karen Silvio Cuenca. Soy de Atlasel. Maximino, saludá, ñana mío. Silvio Cuenca de Atlasel y vecino vaina. Saludos a Maximino, o a Yeteo, y saludos. Ya saludar ya a todos los amigos de Xeneta por ahí. Audio, ya mi audio.
1: Buen día, los hermanos Quintana. Se añuaban Valete, PM, buenas amigos, y usted y Teila, PM, programa, Upecha Rupi. Ayer recibe, ten favorcito, PM, Catú, Pañajendú, que ten música blanca. 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Suerte, que Dios le bendiga a todos ahí, mi amigo, mi gran amigo. Anotan de más la música blanca, cabellera. Gracias, Buenaventura Prieto.
0: Buenaventura Prieto, ya saludada enseguida, más blanca cabellera de Don Crispín. Gracias por la sintonía de Xenetán Puraje. Lino Pastor Franco, saludos. Está enseguida, antes más Lino. Audio.
2: Emoña de Coro 7, un saludo, tocayo. Súper feliz día de domingo.
0: Igualmente, de ahí, Gustavo Amarilla desde Loma Merlo. Buen día, Gustavo. Oscar López desde Cañapo. Y te estamos escuchando, amigo, y desearle suerte a nuestro club Triunfo. Y con la música, mi estrella perdida. Mi estrella perdida al amigo Oscar. Al amigo pariente Oscar. Mañana.

0: 8:37 en Etapura Jaico Pujare Bebe. Ya saludaba a los amigos ñanderendúa y naco este ya. Sin Etapura Jairu Bebe. Co Pujare Bebe. Estrella perdida ya de Beiti. Ya de Beiti y Corochirete. Ya para pata también, ya para pata. Ya saluda a mi ñan amigo. Como siempre, en plena sintonía ñanderendúa y nada, el amigo Marcos Maldonado desde Pozo Azul. Un bollo, imagínate. Mi pollo, mi asado. Sopa mío preparada, imaginamos, Pozo Azul, ¿ve? A la familia Maldonado, al amigo Marcos Maldonado, como siempre, en plena sintonía de Xenetá por ahí. Se jasminan o anducea, han hay tente más, ya anducata al amigo Marcos Maldonado, ¿ve? Pete y se jasmin, ya saludata yo enseguida. Buen día, bendecido domingo para vos y para toda la familia. Complaceme con la música. Da Yequejay de mi suerte, Gloria González, tercer barrio, Inmaculada. Concepción, bendecido, bendiciones de Gustavo, dice ñanere amiga, como siempre, ñanere en dúa, y en extente mañana en tu cata, ya pagas pata la amiga Gloria, en extente mañana con placer, y es que cae de mi suerte.
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0: 8:52 en Etapura, y Copujarevere, vaya a saludar a los amigos Ñanderendúa, y Copujarevere, como siempre. 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Calzados Karen y Fío Coafer, del amigo Maximino Benítez y la señora Paulina, como siempre, acompañando el programa de Xenetápura, Jeico, Pujare, Berejegua. 8:52, saludos al amigo Juan, como siempre, en plena sintonía. Ya también, audio allá, hay más música, audio anduve.
1: Muy buenos días para vos, para tu audiencia, excelente, lindas músicas paraguayas. Y muchas bendiciones para mi ciudad de Luque, de Macaí, Carlos Báez, Orbe, que está escuchando, la familia completa. Un rico mate y después un cocidito con chipa, mi amigo. Bendiciones. Fuerza, mi amigo.
0: Gracias por la sintonía, al amigo Carlos Báez. Ñanderendúa, ahí el grito sagrado. Arturo Vicente Segovia, como siempre, Ñanderendúa, Ina Copujare, vea, Ina. Ceballos Cueve. Serendú, y nada, Sedú, y Aña, saludalle. Y ambos poco ñane música, Arturito. Yambo poco tiene música. Sue ñane grupo ñajenduca, sue. Allí, y voy ñane puno. Saludos al amigo Juan Carlos Báez. Ñane rendú ahí, copu jarevere. Serendápura, hey, un vive.
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8:57 minutos. 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Con éramos las 5 de la mañana ya ves. Ya complace pata a todos los amigos. Rojo Maureco, Aracoabe, tu pasica a cuperera, ¿ves?

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0: llamado a las 7, se fue llamado a las 8, se inició.
1: Muchas gracias. Aquí desde la cooperativa Luque Limitada, hoy se desarrolla la asamblea electiva. Propiamente ya las elecciones ya están siendo llevadas a cabo. Estoy con César Franco Coronel del Tribunal Electoral Independiente, el presidente. Presidente, buen día. ¿Cómo está para la FM Azul y Oro?
2: Muy buen día para la Azul y Oro y a todos sus oyentes. Inició a las 7 el primer llamado con total normalidad. El segundo llamado, con 178 socios inscritos, se dio al cierre y se procedió a la elección de un presidente de asamblea, quedando el señor Aníbal Bobadilla como presidente de asamblea. Luego se leyó el informe del Tribunal Electoral Independiente. Una vez terminada esa lectura, siendo las 8:20, se procedió a habilitar las mesas para que los socios puedan empezar a votar.
1: Bueno, la conformación de las mesas, ¿están todas conformadas? ¿No hubo ningún inconveniente?
2: En su totalidad quedaron todas conformadas en común acuerdo, sin ningún inconveniente. Las 25 mesas quedaron habilitadas a las 8:20.
1: ¿Cuántos son los socios habilitados?
2: 7.518 socios habilitados. No hubo tachas ni reclamos al padrón, lo cual se confirmó y se oficializó ese padrón con 7.518 socios. Y esperamos hoy la participación de todos los socios de la cooperativa Luque para que puedan elegir sus autoridades. Instamos nosotros como tribunal que los socios participen y se pueda llevar esta fiesta cívica de la mejor manera posible.
1: ¿Están los integrantes del Tribunal Superior de Justicia Electoral también presente aquí?
2: Tenemos presencia y apoyo logístico, tanto de la Dirección de Organizaciones del Tribunal Superior de Justicia Electoral, agentes de juez y actuaria del electoral de central, y también agente del INCOP que viene como asesores.
1: La INCOP, que también es cierto importante. También
2: están destacar. Presentes, sí, están presentes todos los organismos de control necesarios para que se lleve a cabo esta asamblea.
1: ¿Durante la conformación de las mesas no hubo ningún inconveniente?
2: No hubo ningún inconveniente porque ya se conversó y se llevó a un consenso de qué manera se iba a proceder y todos estaban de acuerdo.
1: Bueno, hay que también destacar que aquí se hace por papeleta, no hay máquinas electrónicas. Bueno, para la gente que de repente a lo mejor tiene miedo o de repente no quiere utilizar la máquina, eso no es así, por lo menos aquí en la cooperativa, en estas elecciones.
2: Sí, las cooperativas llevan a cabo mediante papeletas con un voto nominal, del cual cada socio puede elegir hasta 6 candidatos de cada lista. O sea, si marca 7, queda nulo el voto.
1: Hay que tener en cuenta que hay 2 columnas de 6 cada uno, más otra vez el tribunal.
2: No, hay 2 columnas de 6 cada uno y una candidatura independiente que solamente una persona se presentó.
1: Solamente, o sea, son 13 los candidatos.
2: 13 candidatos al consejo, de los cuales hasta 6 puede marcar el socio.
1: Bueno, a tener en cuenta entonces esa parte, ¿eh? Reiteramos otra vez, en la papeleta vamos a ver, son 2 papeletas, una de la para el consejo y otro para
2: el tribunal electoral. Son 5 cargos titulares para el Consejo de Administración y un suplente, totalizando 6 para el Consejo, y un miembro suplente para el Tribunal Electoral Independiente.
1: Bueno, para que la gente se imagine entonces, en una papeleta vamos a encontrar 13 candidatos, de los 13 solamente hasta 6 se puede marcar para, hacer como corresponde la elección.
2: Sí, solamente hasta 6 para los cargos de consejo de administración, o si le gusta un solo candidato puede marcar por 1, por 2, lo que no puede exceder a 7, solo hasta 6. Y para el cargo de tribunal electoral suplente, solamente 1 puede marcar, porque hay una sola vacancia.
1: Bueno, algo más que destacar, cédula tiene que ser cédula hasta vencida, ¿se acepta? ¿La digital no se acepta?
2: Solamente cédula vencida. La cédula digital todavía no se reglamentó dentro de la justicia electoral, por lo tanto, solamente con cédula vigente y con cédula vencida puede votar el socio.
1: Bueno, el que es para tribunal electoral sería para integrar el equipo que ustedes están conforme en la cooperativa, ¿no?
2: Sí, justamente para integrar el cargo que dejó uno de los candidatos actuales al consejo, para completar ese cargo que es de suplente.
1: Bueno, se cierra hasta las 16 horas.
2: Hasta las 16, arrancó a las 8:20 y le esperamos a todos los socios hasta las 16 horas, todos los que estén adentro del local de votación, dentro de la fila, hasta las 16 van a poder votar.
1: ¿Qué horario más o menos podríamos ya tener a los ganadores?
2: Esperemos.
1: Se va a dar el día de hoy, ¿no?
2: Sí, el día de hoy, esperemos que se llegue con total normalidad y calculamos que para las 7, las 6 y media vamos a tener.
1: ¿Se cierran las 4 o 3 horas de conteo?
2: Se cierran el conteo, una vez que voten todos los socios empezamos a proceder a contar los votos y calculamos que entre 45 a una hora de tiempo ya tendremos más o menos.
1: ¿La oficialización se hace ya hoy?
2: Hoy. Terminado el conteo de las mesas, con las actas, los apoderados acercan al tribunal ahí en el salón socio fundador para que empiece el escrutinio y el conteo de todas las actas.
1: Bueno, ¿algo más que destacar?
2: Y estamos destacando la participación de los socios, están llegando de a poco, esperemos que esto sea una fiesta cívica, que los socios puedan elegir sus autoridades y instamos a los socios que participen.
1: Presidente, en la elección anterior, ¿estaban ya ustedes conformando al tribunal?
2: En la elección última que hubo para cargo vacante, yo fui electo como miembro del tribunal electoral.
1: O sea, ¿este sería tu primer...?
2: Sería mi primera elección como miembro del tribunal.
1: ¿Cuánto tiempo te toca ser miembro del tribunal?
2: Generalmente dura un año. Después de cada asamblea se vuelve a elegir.
1: ¿Se renueva?
2: Se renueva.
1: ¿En su totalidad?
2: En su totalidad.
1: ¿Cuántos conforman la Junta Electoral?
2: Actualmente somos 7 titulares y un suplente.
1: Bueno, muchísimas gracias.
2: Muchas gracias, Jean-Paul.
1: Como sí, señor. Ahí está. Bueno, así estábamos con el presidente del Tribunal Electoral Independiente de la Cooperativa Luque Limitada. Podemos ver, acá está una de las candidatas del equipo amarillo, la señora Sara González. Buen día, ¿cómo estás para la FM Azul y Oro?
3: Hola, buen día, Jean-Paul, ¿cómo estamos?
1: Bien, bien, bien, excelente. Hasta aquí, ¿cómo se está desarrollando esta elección?
3: Y tranquilísimo, gracias a Dios, sin ningún inconveniente, así como lo dice la cooperativa. Cooperamos, conformamos las mesas sin ningún inconveniente y esto se está realizando perfectamente. Esperemos que lleguemos así para las 4 de la tarde.
1: Bueno, ¿qué hora más o menos estiman ustedes que ya se podría tener los resultados y ya conocer a los nuevos integrantes de la del Consejo de Administración?
3: Y estimamos que a partir de una hora, tipo para las 5:30, 6 de la tarde, más tardar, ya vamos a tener seguramente un preliminar casi seguro. Sí,
1: bueno, son 25 mesas todas conformadas sin ningún inconveniente, materiales electorales sin ningún inconveniente.
3: Todas las 25 mesas totalmente conformadas, rapidísimo, porque esto ya se habló, nos reunimos los candidatos con los apoderados también de todos los movimientos, aclaramos la situación de cada parte, entonces sin problema, conformamos todos los materiales sin ningún inconveniente. Algunos problemitas de bolígrafo que estamos solucionando por el tema del frío, ¿verdad? Pero después nada, súper bien.
1: Son un presidente y dos vocales.
3: Presidente y dos vocales, exacto. Vocal 1, vocal 2 y el presidente correspondiente de cada mesa. Así es.
1: Bueno, la gente tiene tiempo hasta las 4 para venir a votar y elegir a sus nuevas autoridades, ¿no?
3: Exacto, tienen tiempo de venir hasta las 4 de la tarde. Les pedimos a todos los socios que vengan a aportar, eso es importante, la participación, porque le da legitimidad a cada miembro del consejo que va a estar trabajando dentro de la cooperativa y es demasiado importante, realmente hay que utilizar esa posibilidad que tiene de hablar un poco con los votos, ¿verdad? Entonces le llamo un poco a todos los socios que vengan a votar, que vean la gente que creen que van a poder llevar adelante esto, esta nuestra querida cooperativa que hoy nos necesita muchísimo, ¿verdad? Entonces, les invito a que vengan un poco a acercarse y bueno, conocernos un poco, hablar un poco. Y
1: el reencuentro entre amigos también, esto sirve para reencontrarse con parientes, amigos, conocidos, que después muchas veces nos encontramos por aquí.
3: Claro que sí, estamos en Luque. Luque, sui generis, una palabra que de repente mis hijos me dicen, no use más eso, mami, es el viejazo. Pero no, es así, es distinto. En Luque, todas las cosas son distintas, siempre tratamos de utilizar muchísimo, nos conocemos muchísimo, por no decir, nos conocemos todos, ¿verdad? Y es un lugar de encuentro, así como nos encontramos en la iglesia, nos encontramos en la cooperativa, nos encontramos en la cancha, bueno, una ocasión más de encuentro de amigos.
1: Bueno, muchas gracias. La invitación está hecha entonces para todos los socios a acudir hoy a sufragar, a elegir a sus autoridades y bueno, y a partir de mañana me imagino ya empezar a trabajar para ir viendo de, digamos, llevar adelante esta cooperativa.
3: Así mismo, si Dios permite, mañana vamos a estar todos juntos trabajando y en mancomunión vamos a lograr algo importante, vamos a trazarnos logros importantes para la cooperativa y los vamos a lograr en mancomunión.
1: Así que muy bien, muchas gracias.
3: A vos, Jean-Paul.
1: Bueno, con una de las candidatas de uno de los equipos, Sara González, hablándonos aquí para lo que es justamente esta asamblea. Bueno, vamos a ver un poco, acá viene a aprovechar. Bueno, vamos a aprovechar también para saludar a otro candidato. Manuel, un ratito para la FM Azul y Oro. Buen día, ¿qué tal? ¿Cómo está?
4: Muy buen día, gracias Jean-Paul y también a la audiencia de la FM Azul y Oro. Estamos ya en plena votación acá en la cooperativa Luque. Pudimos justamente arrancar temprano porque la constitución se adelantó bastante. Así es que estamos a los socios que se acerquen, que vengan a votar. Es un día demasiado importante y fundamental para la cooperativa Luque.
1: El tiempo se presta también, no hace tanto frío, de repente puede venir la gente después de comer.
4: El tiempo está ideal para el voto. Súper buen ambiente, están votando ya tranquilamente la gente. Recordamos que hay 7.600 para redondear habilitados para este evento trascendental para la cooperativa. Hoy la cooperativa Luque decide gran parte de su suerte. Así es que estamos nosotros por el equipo amarillo y estamos aquí que se acerquen los socios a votar.
1: Bueno, ¿todo habilitado la conformación de las mesas sin inconvenientes?
4: 25 mesas habilitadas y fue una constitución bastante rápida porque veníamos adelantando ya los mesarios ya estaban en sus lugares. No hubo inconveniente en la constitución y eso hizo que se facilite y que empiece rápido el acto en sí para que la gente pueda votar. A partir de las 8:15, 8:30 comenzó la gente a votar ya acá.
1: ¿Tiempo estimativo de entre llegar, anotarse, marcar, volver otra vez, entintar el dedo?
4: Y a esta hora, máximo 15 minutos. Uh-huh. En 15 minutos la gente ya hace todo el proceso, uh-huh, en este horario. Eso puede ir cambiando, pero en este horario es 15 minutos como máximo.
1: La cédula, importante traer, inclusive hasta vencidas aceptan. No aceptan digital.
4: Solamente cédula actual o cédula vencida. Son los dos tipos de documentos que están permitidos para votar. Ningún otro tipo de documento, ni denuncia, ni contraseña. Solamente la cédula actual y la cédula vencida.
1: Bueno, gracias Manuel.
4: Gracias, suerte, éxito para usted hoy.
1: Bueno, Manuel González. Abogado Manuel González, para ser exacto. Vamos a ver si por ahí está también el señor Gumercindo Almirón, por ejemplo, es uno de los candidatos que se presenta de manera independiente, digo, por el hecho de que no conforma un equipo, solamente él se presenta. Vamos a ver si puedo, mientras que ustedes ven la imagen, yo voy a buscar justamente a otros integrantes de quienes están justamente aquí en la cooperativa Luque Limita. El resguardo policial también están presentes. Están presentes también, justamente. Vamos a aprovechar uno de los integrantes del consejo. Doctor Javier Duarte, ¿qué tal? ¿Cómo está para la FM Azul?
5: Muy bien, ¿cómo estamos? ¿Cómo estás, Jean-Paul? Para vos, para toda la gente, un fuerte saludo. Estamos aquí en la cooperativa Luque. Tras lo sucedido tenemos unos cuantos gente que digamos reemplazar y hoy se eligen 5 consejeros titulares, un suplente y también uno del Tribunal Electoral.
1: Aguardando a los nuevos compañeros, ¿no?
5: Y sí, y ojalá que ya ahora podamos tener una estabilidad importante, que la gente se acerque, que elija y que haga que la cooperativa siga para adelante.
1: ¿Qué días son las reuniones del Consejo?
5: General, en la parte anterior teníamos los martes y los jueves a la tarde.
1: Uh-huh. Luego de hoy, bueno, seguramente ya mañana a lo mejor habrá algún tipo de reunión, o hoy mismo, para ir encarando ya, digamos, la conducción de la cooperativa.
5: Y veremos qué resultado tenemos, y de acuerdo a eso vamos a ir armando eso para, de una manera armónica, para poder trabajar tranquilamente, digamos.
1: Hay varios asuntos importantes que tratar, que están pendientes.
5: Y estamos con una fiscalización localizada. Gracias a eventos anteriores, como sabes, nosotros a su momento hicimos varias denuncias. Hola, ¿qué tal?
6: Nada.
5: Hola.
1: ¿Cómo estaba eso? ¿Cómo quedó esa parte?
5: Y sigue, ya hemos recuperado todo el dinero a través del seguro que pagamos y ahora estamos, continúa la denuncia penal. Tenemos la parte de los abogados que están siguiendo eso y bueno, se hizo todo lo que tenía que hacer. Y ojalá que ya no entre más gente con ese historial torcido en la cooperativa.
1: Bueno, la invitación a todos los socios entonces para acercarse a la cooperativa. Tienen tiempo hasta las 4 de la tarde para venir a sufragar.
5: Así mismo, que los socios que están habilitados se acerquen y ejerzan el derecho a votar.
1: Bueno, gracias, doctor. Bueno, así estamos con el doctor Javier Duarte, uno de los integrantes del Consejo de Administración de la Cooperativa Luque Limitada. Vamos acercándose los socios para sufragar en la mañana del día de hoy. Si Liliana, si me puedes acompañar aquí afuera para ir mostrando también el ingreso de las personas aquí a este recinto. Ya hablábamos entonces con el doctor Javier Duarte. Vamos a ver si vamos a hablar con otro del consejo también para tener sus expresiones. Aquí está también otro de los integrantes del consejo, Humberto Leguizamón, aquí en la entrada. Presidente, presidente decimos porque... De ahí por ahí, presidente, pues. ¿Qué tal, Humberto Leguizamón, para la
7: información? Sigo siendo presidente.
1: Ah, está bien. Ah, bueno.
7: Y hasta la nueva conformación seguimos siendo presidente de Yapol.
1: Ah, bueno, importante saber, porque justamente decíamos, bueno, cómo queda, ¿verdad? Aquí, recibiéndole a la gente en esta mañana.
7: Sí, acá recibiendo a la gente, a los socios, invitarle a todos que vengan a ejercer su derecho de elegir a su representante acá en la cooperativa. Y hay una muy buena participación, Jean-Paul. Esperamos a todos los socios. Para elegir a su representante, obviamente hoy, ¿verdad? La votación va hasta las 16 horas y solamente tiene que presentar su cédula para ejercer su voto.
1: Esta elección, si bien es extraordinaria, no es menor a otras de la... a otras elecciones, ¿no? Es válidamente importante también, como cualquier elección, ¿no?
7: Así mismo, es la electiva, es uno de los más importantes. La electiva es la que, en donde vos vas a elegir tu representante para tomar las decisiones en un consejo. Y la validez es demasiado importante, Jean-Paul.
1: ¿Las conformaciones de las mesas, no hubo ningún inconveniente? ¿Fue todo rápido?
7: Sin ningún inconveniente. El presidente de la asamblea fue electo por en común, en consenso, fue por unanimidad, los secretarios y... Se está llevando una fiesta cívica muy importante y sin resaltados. Así es, Jean-Paul. Invitamos a todos que participen, que vengan a elegir las autoridades. Como vos sabés, hay un grupo de consejeros que fueron suspendidos y esas vacancias son lo que hoy se están eligiendo. Son cinco miembros del consejo titulares y uno suplente, y un miembro del tribunal electoral.
1: Como presidente de la cooperativa, ¿tenés previsto ya algún tipo de reunión hoy mismo, mañana, o recién el martes se estarían reuniendo ya con los nuevos elegidos?
7: Y sería en la primera sesión que tenemos fechas que se han resuelto por consejo fijas, que son los martes y jueves las sesiones. Entonces, en la primera sesión se tiene que reunir con los nuevos miembros y elegir la nueva mesa directiva. que sería presidente, secretario, tesorero, protesorero, protesecretario y así. Con los nuevos integrantes ya electos hoy.
1: En total, ¿cuántos suelen ser los integrantes del Consejo de Administración de la Cooperativa Luque?
7: Y tenemos un suplente y 9 titulares.
1: 9 titulares.
7: Sí.
1: Muy bien. De los cuales quedaron, digamos, a ver un poco, 4.
7: Cuatro.
1: ¿Son 5 los que van a integrar?
7: Y... son 5. Como vos sabés que fueron suspendidos por la INCOP por algunos atrasos en su crédito. Gente, la verdad, si vos me preguntabas a mí, justamente, ¿verdad? Porque cualquier socio pudo haberse atrasado en su crédito. Yo creo que eso no valía suspenderle a alguien en sus cargos, ¿verdad? Porque te doy un ejemplo de mi compañera Graciela Coronel, que tuvo 17 días de mora antes de un refinanciamiento y le suspendieron por eso, ¿verdad? Pero la INCO es la máxima autoridad, la que nos regula, y hoy te das cuenta que estamos acatando y estamos poniendo a disposición los candidatos acá. Hay 2 listas, el equipo celeste, el equipo amarillo, y que elijan a los mejores.
1: ¿Cómo están las imputaciones de las que se había denunciado anteriormente?
7: La verdad que no hice ningún seguimiento, ¿verdad? En forma particular, individual, acá miembro del consejo, ¿verdad? Tengo entendido que están siguiendo con los abogados, cada uno defendiéndose y demostrando, ¿verdad? Hasta el final, ¿verdad? Están peleando ahí con sus abogados cada uno, ¿verdad?
1: Bueno, finalmente que la gente venga, aproveche este momento, este espacio para elegir a sus autoridades y bueno, seguir llevando adelante una de las cooperativas más grandes del país.
7: Y es una cooperativa emblemática. Más de 130.000 socios tenemos, Jean-Paul, y ojalá que elijan a los verdaderos cooperativistas. Uh-huh.
1: Y, o sea, que se vayan poniendo al día también para que los, digamos, los habilitados sean más, ¿verdad? Porque apenas el 50% están siendo habilitados.
7: Y más de 7.000 están habilitados. Es muy poco la habilitación, ¿verdad? Pero algunas veces nos olvidamos del aporte, de solidaridad, y solamente por eso algunos no están habilitados, no es porque están atrasados en su deuda, ¿verdad? Y es importante nada decir, Jean-Paul, desde que tomamos esta administración, mes a mes estábamos cerrando con excedentes. Eso es importante para una administración y estoy orgulloso por lo menos tener resultados positivos en los meses que nos tocó presidir esta cooperativa, esta prestigiosa cooperativa, Jean-Paul.
1: Bueno, gracias, Humberto.
7: Gracias, Jean-Paul, y una vez más invitar a los socios que vengan a sufragar y que elijan sus representantes. Muchas gracias.
1: Bueno, ahí está el presidente de la cooperativa Luque Limitado aquí hablando para nosotros, entonces, para la FMA Solidario. Bueno, vemos a las personas que vienen, ingresan, se registran, por supuesto. La entrada es sobre la calle. A ver un poco. Presidente, ¿cómo se llama esta calle del costado? Ya me olvidé. Pero la gente entra por el costado de la cooperativa. Es el acceso para todos los que ingresan aquí a la cooperativa Luque Limitada para sufragar en la jornada del día de hoy. Y la entrada del costado es la habilitada para esta ocasión. Bueno, vamos a ver si podemos hablar también con los integrantes del otro equipo. Vamos a recorrer un poco más. Vienen llegando la gente que están... buen día. Hola, hola, ¿qué tal? ¿Cómo está? Francisco, ¿qué tal? ¿Cómo andamos? Francisco, va a la puerta.
6: Buen día, Jean-Paul, ¿cómo estamos?
1: Francisco Ojeda.
6: Para la Radio Azul y Oro y para toda la audiencia.
1: A ver, ¿tú ya votaste? Sí, ya votaste. Bueno, invitarle a la gente que venga, ¿no?
6: Realmente sí, este es el momento para poder elegir a las nuevas autoridades para que podamos buscar un mejor desenvolvimiento en la cooperativa que tenemos que saber todos los luqueños que es nuestro. Y que tenemos que cuidarla siempre.
1: Bueno, gracias, Francisco.
6: A la orden.
1: Bueno, ahí está, Francisco Ojeda, director de Servicios Generales de la Municipalidad de Luque, presente también aquí. Y vamos a ir viendo. Señora, ¿cómo está, señora? Buen día, ¿ya votaste?
8: Ya voté y con mucho gusto voté.
1: ¿Va el aporte todo bien?
8: Todo bien, todo bien.
1: ¿Qué tal por tu barrio?
8: Suciedad, agua, barro, ahí detrás de Digi, es imposible. Por favor, ¿cuándo te podés ir a sacar una foto?
1: Hoy estamos por la cooperativa, así que cuando quieras vamos a estar por ahí, avísame.
8: Muy bien, amigo. Bueno, también.
1: Nos vemos, muchas gracias.
9: Saludos a la
1: invitada. Muy bien, ahí está, una de las oyentes de la FM Azul y Oro, que está también fanática de Noti Música, por cierto. Bueno, vamos a ver, está la concejal Francisca Franco, vino también a sufragar, probablemente ya lo hizo. Estoy buscando a los integrantes de la otra lista, de la lista celeste, que están pugnando también por un lugar en la cooperativa Luque Limitada. Vemos que las mesas están todas conformadas, están recibiendo a los electores, algunas lo que tienen una fila, digamos, con varias personas. Hay música de ambiente, música paraguaya. Bueno, todo está presto para venir a votar hoy aquí en la cooperativa Luque Limitada. Bueno, sigo recorriendo. Acá está, vamos a ver si podemos hablar con uno de los... ¿Qué tal? ¿Cómo andamos? ¿Todo bien? Bueno, aquí voy a usar mi ayuda a memoria para hablar con uno de los integrantes, Esteban Ferreira, que está ahí. Esteban Ferreira, ¿qué tal? ¿Cómo está para la FM Azul y Oro?
9: Buenos días para la audiencia del FM Azul y Oro.
1: Bueno, las elecciones se están llevando a cabo sin inconveniente.
9: Gracias a Dios, hasta el momento todo tranquilo, como se dice, con mucha normalidad, y ojalá que hasta que se resuelva todo, esta tardecita cuando se cierre a las 16 horas, sea todo con mucha normalidad y éxito para nuestro equipo también.
1: ¿Estás para la parte de
9: tribunal?
1: Tribunal, sí, como para suplente.
9: Para titular.
1: Para titular, sí. Bueno, muy bien. Hasta las 4, por supuesto, el tiempo para venir a votar.
9: Así mismo, estamos invitando a todos los socios de nuestra querida cooperativa para que puedan venir a votar y a elegir al candidato de su preferencia.
1: ¿Sin inconveniente la conformación de las mesas?
9: Así mismo, desde las 6 de la mañana estuvimos ya trabajando con tranquilidad, digamos, y no obstante, agradezco ya también de paso a la gente que viene a acudir a depositar su voto.
1: Bueno, algo más que destacar, invitar a la gente, ¿no?, a que venga a votar.
9: Y simplemente que vengan a votar, y está en sus manos para que nuestra cooperativa recupere nuevamente lo que es la credibilidad y la estabilidad.
1: Bueno, muchísimas gracias. Ahí está, con otro de los candidatos entonces. ¿Qué tal? ¿Cómo andamos? Otro de los candidatos para, en este caso, la justicia electoral o la tribunal electoral. Bueno, estoy con el gerente general de la cooperativa Luque, Martín Núñez. ¿Qué tal? Buen día, ¿cómo está para la FM Azul y Oro?
10: Buen día, ¿cómo está? Un saludo a toda la audiencia.
1: Acompañando también, por supuesto, pues, como gerente general de la cooperativa, ¿no?
10: Sí, claro, tratando que esto sea una fiesta cívica y que pueda desarrollarse de la mejor manera posible.
1: Algo que destacar, invitarle a los socios, ¿no?, a que se pongan al día para poder participar de este tipo de eventos.
10: Claro, claro, aquellos que están habilitados que se puedan sumar a votar, a decidir un poco el destino de la institución, y sobre todo también a ponerse al día para gozar de los servicios que tiene la institución.
1: Que son varios y que realmente es poco lo que uno, digamos, invierte para poder usufructuar todos esos beneficios.
10: Claro, hay muchos servicios, hay muchas opciones que el socio puede optar, entonces tiene los servicios educativos, de crédito, la sede, o sea, aquello que sea necesario para él también está disponible, entonces puede aprovechar todos esos servicios.
1: Viene la promoción por el Día del Padre, hay que aprovechar.
10: Sí, hay una promoción de créditos madre-padre que está vigente, además de electrodomésticos y compañía también que están con promociones.
1: La gente que nos escucha a través de la FM Azul y Oro, nos ve a través de Azul y Oro Digital, invitarle, si no es socio, que venga a ponerse al día, ¿no?, que venga a asociarte.
10: Sí, claro. De hecho, una vez cerrado este proceso, vamos a tener opciones también para que la gente se pueda ir asociando.
1: Entonces, bueno, actualmente, ¿por cuánto se asocia el nuevo ciudadano?
10: Sí, tenemos un arancel aproximadamente de 60.000 que vamos a ir a viendo un poco para ir ordenando y ver si nos sacamos algunas promociones también con respecto a eso.
1: Bueno, aguardando también a la nueva comisión, entonces el nuevo consejo de administración.
10: Aguardamos la conformación del consejo y con eso también avanzamos en las gestiones.
1: Bueno, gracias, Martín.
10: Buen día, la esperamos.
1: Muy bien, ahí está el gerente general de la cooperativa Luque Limitada, Martín Núñez, hablando también para la FM Azul y Oro. Muy bien, vamos a seguir buscando a más personas principal, a Don Gumercindo, no lo estoy viendo a Don Gumercindo Almirón, que es uno de los que se presenta de manera independiente. Estoy con las imágenes de María Liliana Santander Rodas. Sí, Liliana Santander, que es tempranito. Ella no, vos no descansas, ¿eh? No, ella no descansa. Ella es mamá, papá, abuela, tío, tía, sobrina, nieta, hace de todo. Estudiante, profesora, especialista en metabolismo, bueno, en fin, muchas actividades, todóloga. Bueno, vamos a ver si podemos destacar, son 44 de las 9, aguardando que venga ya también Pedro Fariña para Domingo Azul y Oro. ¿Y dónde pasa, cómo era? ¿Dónde podemos escuchar Azul y Oro, Domingo Azul y Oro? ¿Y en Azul y Oro? Me gusta esa grabación, sí, yo siempre escucho Domingo Azul y Oro. ¿Y dónde pasa, cómo era? ¿Dónde podemos escuchar Azul y Oro, Domingo Azul y Oro?

0: María Lidia, ¿qué tal? ¿Cómo va? María Lidia Barreto.
1: Buen día, Jean-Paul, ¿cómo estamos? Acá tempranito ya estamos participando en esta jornada de asamblea electiva de la cooperativa. Con mucho gusto y esperamos también que los socios se acerquen.
0: María Lidia, para aprovechar este espacio, bueno, se llega el Día del Padre, ¿no?
1: Sí, se llega el Día del Padre y con muchas ansias estamos esperando a todos los queridos papás, especialmente que pidan su regalo.
0: Uh-huh. Estamos hablando de la parte de electrodomésticos que tiene la cooperativa, Luque.
1: Así mismo, estamos en el área de ventas electrodomésticos. Hoy estamos nuestras funciones, digamos, como socios participando en esta asamblea, pero también ya se viene la semana tan importante, ¿verdad? Hoy a 8 días, un día tan importante como es el Día del Padre. Así que le esperamos a todos los socios, en especial a los que le van a regalar, las mamás, los hijos, a todos.
0: Bueno, muchísimas gracias, doña Lidia.
1: Gracias, Jean-Paul, por estar siempre, acompañar a la cooperativa, estar presente vos también. Esperamos también ya que pases a hacer tu votito. ¿Ya votaste vos?
0: Sí, ya. Ah, no, bueno. Todavía no, todavía me estoy reservando.
1: Ah, bueno. Gracias, sí. Jean-Paul. Buen día, bueno, le esperamos a todos.
0: Ya, que conste que ya adelantamos ya la promoción, entonces, para que venga a comprar para sus regalos a los papis.
1: Jean-Paul, te espero vos para que pases a elegir sí. Tu regalo. Así por ahí ya pasan a buscar en esta semana.
0: Muy bien, qué gusto. Así que te digan que pases nomás ya a buscar. Muy bien, estamos, seguimos todavía por aquí, por la cooperativa Luque, ya los últimos instantes, después estaríamos con algunos flashes seguramente enterándonos de lo que va a ir sucediendo. Bueno, voy a pasar nuevamente hacia el patio a ver si podemos hablar con alguien más, principalmente los que van llegándose hasta la cooperativa Luque para sufragar. Hay tiempo entonces hasta las 4 de la tarde para que vengan a sufragar en la jornada del día de hoy. Reiterando que se ingresa por el costado de la cooperativa Luque Limitada. Bueno, aquí, ¿qué tal? Buen día. Buen día, buen día, buen día. Hola, hola, hola, hola. Sí. Bueno, vamos a aprovechar entonces. Sí. Muy bien, hay gente que está ingresando aquí. Vamos a aprovechar y vamos a saludarle a Marina Núñez. Marina Núñez, buen día, ¿qué tal para la FM Azul y Oro?
2: Muy buenos días a la amable audiencia, a la 94.7. Bueno, una vez más, queda invitar a todos los socios habilitados para que puedan venir a depositar su voto de confianza por el equipo celeste, por el equipo del auténtico cooperativista. Así que le esperamos a todos los socios, a todas las masas societarias que están habilitados y que vengan a depositar su voto de confianza.
0: Con relación a las elecciones normales, digamos, ¿cómo ves la participación de la gente hasta aquí?
2: Y bueno, estamos empezando, están viniendo la gente, así que le invitamos nuevamente para que vengan todos los socios que están habilitados.
0: ¿La conformación de las mesas, no hubo ningún inconveniente?
2: Ningún inconveniente, gracias a Dios, somos todos cooperativistas y muy bueno realmente, es una fiesta cívica de todos los cooperativistas.
0: ¿Hubo algún reclamo de que no figuran en el padrón, de que están atrasados, que no figuran? ¿Cómo estamos?
2: Realmente no, realmente la gente ya sabe lo que están habilitados realmente, así que hasta el momento ningún problema todavía, no surge nada todavía. Uh-huh. Y ojalá que continuemos todo el día así que sea una fiesta cívica de todos los cooperativistas.
0: Aquellos que nos están escuchando y dicen, ay, no puedo votar porque no estoy al día, ¿qué le falta? Ahora tienen que ponerse nomás ya al día.
2: Y para hoy ya imposible.
0: No, me refiero ya
2: para la próxima, por supuesto, y que le vamos a estar esperando siempre por la cooperativa.
0: Bueno, muchas gracias.
2: A ustedes, vengan todos los socios, les esperamos acá en la cooperativa Luque.
0: Bueno, estamos ya prácticamente cerrando nuestra entrega, por lo menos desde ahora, y seguramente un poco más tarde vamos a estar con más información después de Fútbol Total. Enrique Sandoval, ¿qué tal? ¿Cómo estás para la FM Azul y Oro?
3: Hola, Jean-Paul, ¿cómo estás? Uh-huh. Un saludo para toda la audiencia de la FM Azul y Oro. Muy contento porque la participación es constante, la participación es fluida. Y lo importante es que están viniendo los socios a elegir a sus nuevas autoridades, mi querido Jean-Paul.
0: Algo negativo.

0: algo que se pueda comentar.
1: Y hasta el momento, gracias a Dios, nada, la camaradería de ambos equipos es total y seguimos insistiendo a la gente para que venga a votar. Estarán habilitadas las mesas hasta las 4 de la tarde. Y mientras mayor es la participación, obviamente mayor va a ser la legitimación. Y ya después de los resultados, a partir de las 5 de la tarde, ya trabajar todos juntos, mi querido Jean Paul.
0: Por sobre todo. Más o menos, ¿qué hora se darían los resultados?
1: Y nosotros estamos calculando entre una hora y media después, debido a que el voto es nominal, de repente su escrutinio puede tardar un poquito más, un poquito menos. Pero tener... con certeza entre las 6 de la tarde más o menos ya vamos a ver los ganadores.
0: Recordándole a la gente que la votación es a través de papeletas y no de máquinas.
1: Así mismo es a través de las papeletas, entonces le aguardamos a todos que vengan munidos de su cédula, no importa si es vencida, de su documento que acredite eso, ver aquí adelante mismo los compañeros le están diciendo en qué mesa es lo que votan y le esperamos a todos, mi querido Jean Paul.
0: Bueno, gracias, Enrique.
1: Gracias a vos.
0: Bueno, uno de los candidatos también... por una de las listas que está, y me olvidé, no le pregunté a Marina Núñez también sobre si más o menos qué expectativa de tiempo tiene para que se pueda ya tener conocimiento de los nuevos miembros del consejo. Ya estamos, a ver, vamos a estar 5 minutos más y luego ya seguimos con nuestra programación habitual de la FM Azul y Oro en esta jornada de domingo, donde están todos invitados a venir a sufragar. No hay mucha gente, la atención es rápida, son 25 mesas las que están habilitadas para el sufragio correspondiente. Y lastimosamente no le pude encontrar a don Gumercindo Almirón, capitán de navío, que es justamente el socio más antiguo que se presenta a una elección. Vamos a aprovechar. Marina, no te pregunté, Marina. Sí. Más o menos, ¿qué tiempo estiman ustedes que ya van a tener los resultados?
2: Yo creo que para el mediodía ya vamos a estar teniendo.
0: No, los resultados, digo, de quiénes van a ser después, luego de las elecciones, más o menos con el conteo. ¿Cuánto tiempo demoraría saber quiénes son, digamos, los
2: electos?
0: Los electos.
2: Sí, y en una hora, aproximadamente en una hora. Para las 5 de la tarde ya vamos a estar sabiendo.
0: Bueno, gracias.
2: Muchas gracias.
0: Me faltaba saber solamente eso. Bien. Creo que ya, si alguien más quiere hablar, con mucho gusto, se puede acercar a nosotros si está escuchando la FM Azul y Oro. Acá está Betty Quintana también, vino también para votar aquí. Están las fuerzas del orden también aquí. Bueno, vamos a ver. Aquí me estoy acercando nuevamente hacia la entrada. Bueno, acá está don Segundo Irala. Va, ese periódico, don Segundo. Sí, señor, va el aporte.
3: Va ese periódico.
0: Sí, yo y cuál, lento ya andé.
3: Sí.
0: Va el aporte, pues vamos a ver. Va ese rico. Socio número cuánto.
3: Socio antes, que recibíamos Varela de socio fundador, 77 en la serie.
0: 77.
3: Pedí ayer retirado, mi.
0: Sí.
3: Ayer yo pude ir para jugando en la chapa también. Pedí que llegue.
0: ¿Y que llegan? ¿Va el número cuán pues?
3: No se mandó a ver, no va, no. Socio fundador.
0: Total, a ver, yo cuapa hoy.
3: A
0: Gumercindo me anda igual. De época de guardia.
3: Sí, ya.
0: ¿Candidato es?
3: Sí,
0: ahí.
3: Socio fundador ahí.
0: Sí, socio fundador, número 67. ¿Ella es Botama?
3: Ah, Botama. Uh-huh. Sí.
0: Sin problema.
3: Sin problema.
0: Eso es. De ahí puro pastel a servicio, mi ayer, ¿eh?
3: Es más o menos una servicio en la mañana, porque.
0: Ah, está ahí, préstamo, educación. Deporte.
3: No me sé cuál su vez, me sé, pues si tú y te
0: mandé. De muy bañero.
3: 76 años, pero 76. Yo había viajado,
0: llegó de mi
3: tete. Un macatero, había acá Concepción, pero Juan, Emilia Rica, uh-huh. Ciudad del Este, completo, a Curipa, uh-huh. Y Guastapuán,
0: entonces,
3: ¿qué
0: tenía? Ah, pegando ahí. Así que bueno, mucha fuerza Manteja y gracias por Ñeja, bueno,
3: igualmente, señor. Gracias, te digo, en la semana de Ñeja, Radio Azul Libro.
0: Sí, señor. A la hora, en cualquier cosita.
3: Igualmente, compañero. Uh-huh. Cualquier cosa, pues, no imiten a la mía, a servir, sí, a servir, sí, también.
0: ¿Los Quintana vecinos de Ñeja?
3: Sí, a Manuel,
0: no, sí, Manuel, queréis.
3: La puta ahí está, y lo con Ñeja, la
0: tarde. Sí, sí, sí, sí, Gustavo, usted la.
3: Y que te oigo, señor, en la cero.
0: Ah, pues, a mi hija, peor otro lado, ¿dónde yo
3: te poli deportivo, ¿no?
0: Sí, cuando mi semita, a ver, guareco se ha corrido,
3: pero.
0: Sí,
3: ya te, ya se mango, güey.
0: Sí, señor, así es. ¿Cómo va, vende, Jibi?
3: A sombrero, cuen, o sea, ya, pues.
0: Contrario, vende.
3: Coñan de abomo, anunga,
0: sí. O sea,
3: si la ya, pues. Ajá.
0: Bueno, muchísimas gracias.
3: Igualmente, gracias.
0: Muy bien, ahí está. Uno de los socios fundadores, entonces, que justamente está también por aquí. Bueno, a ver, tenemos todavía un poquito de tiempo. Estoy buscando a Don Gumercindo, si alguien le vio, por favor. Vamos a aprovechar estos últimos minutitos para ver si con quién más podemos charlar. Está por aquí. A ver. Bueno, en fin. Ahí está. Bueno. De esta manera vamos concluyendo el trabajo, por lo menos hasta aquí. Luego vamos a estar con algunos flashes y según amerite la información vamos a estar pegando el grito para poder informar lo que vaya sucediendo. Reiterando que 7.000 son los socios habilitados para el sufragio. Hasta las 16 horas. Hasta las 16 horas va a ser la. Acá hay una situación de inducción de voto, dice el presidente. Bueno, una situación con una del equipo amarillo. Es lo primero que escuchamos, por lo menos. Esta situación. A ver. Muy bien. Despedimos el contacto. Con estas imágenes, muchas gracias a Mauricio Jara. Vamos a estar informando lo que vaya sucediendo y, por supuesto, un poco más tarde, ya bien pegadito a Fútbol Total, Tano Barreto, vamos a estar informando de lo que vaya sucediendo aquí en la cooperativa Luque Limitada. Hasta luego.

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1: Muy, pero muy buenos días. Cuando son las 10 con 20 minutos, arrancamos la tradicional programación de nuestra emisora. Domingos Azul y Oro. 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
1: 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Bienvenidos a Domingos Azul y Oro. Una realización del Clan Creativo de la 94.7 en los controles y musicalización Mauva, Mauri DJ. 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Habilitamos el WhatsApp, vamos a ver quiénes son los oyentes de las primeras horas. Seguimos hablando de la selección, hablamos del Sportivo Luqueño. ¿Quieren escuchar algo de la Liga Luqueña? Estamos nosotros con pedidos musicales en esta primera hora, 0971-947-947. Una producción y dirección de la licenciada Diana Delgado. Jingles y efectos especiales con el profesor Juan Corbalán, John Cor, Claudia Corbalán, Roberto Nacimiento, Mojarrita Nacimiento, Julio César Ferreira, Raúl Roa, Chente Orre, Gustavo González, Hugo Agüero. 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Bienvenidos a Domingos Azul y Oro desde Luque, la capital del fútbol sudamericano. Arrancamos de esta manera nuestra tradicional programación, mientras nuestros oyentes están ahí desperezando, algunos escuchando ya en el vehículo, van, ¿dónde van? Al súper, sí, al comercial, para poder comprar las cositas, para el almuerzo. Pasamos este audio, hola.
4: Pero Matico Nelson Guilla, Matan Velocito, 008. Llamo Julio Correa hoy.
1: Hoy Julio Correa, 008, pariente del 007, otro detective que está en sintonía. ¿Y vos, Mauri, cómo estás? ¿Bien? Él lo quiere hablar, es un hombre de pocas palabras, es más de actuar, sí, sí. No es como Jorge que, bueno, venía, tocaba en la guitarra o algún otro instrumento. Él está ahí para complacer a ustedes con sus pedidos musicales. Pueden hacerlo a través del 0971-947-947. ¿Aló?
5: Pedrito, ¿cómo andamos, amigo? ¿Cómo está? Está lindo el día. La de la programación, de la Liga Luqueña. ¿Qué
1: Luqueña hay?
5: Que tiene Anduina, 16 de agosto.
1: Anotamos todo.
5: Sí. A punto de subir la primera. Ay, Castilla no está por los sorteos. Mi número de cédula es 0654.
1: ¿Eh? Ay, que espérate. Vean
5: que,
1: no, los tres últimos nomás.
5: Ah, Castilla no está.
1: A ver.
5: Los sorteos. Sí. Mi número de cédula es 06546.
1: Ay, espérate, pero ¿cuándo es 06546? Faltó un número nomás.
5: No, no, en la primera.
1: Me estoy confundiendo. Mauri, le faltó un número nomás. Me dijo todo su número menos el. Es medio trambólico. Pero así estamos. Yo también estoy así. Vamos nosotros. Son las 10:27. Cuesta todavía. Algunos escuchando desde la cama, otros viendo en TikTok, ¿eh? Saludo a la gente que me sigue en TikTok, estoy en vivo en mi cuenta particular, Pedro Fariña. ¿Quién más está acá? Hola.
6: Hola, señor Pedro Fariña. Soy Francisco Velázquez, 307 desde Macaeluque. Y quiero participar en nuestros sorteos con la música del Capitán Tres Isfram.
1: Voy a anotar todo, anoto todo aquí los pedidos para hacer un picadito, de lo contrario el programa se nos va, ¿verdad, Mauri? ¿Verdad? Porque son temas, vamos a ir complaciendo así un minutito cada uno. Hola.
7: Día Solioro, quiero participar por el sorteo de los pales del cacique, Luz Torres 12 y 8.
1: Hola Luz, ella no es la oyente que nos había enviado este audio que tenemos ahí guardado, Mauri, hola. No es ella, tiene la voz parecida a la oyente que nos había enviado un audio un poco enojada. Ya no está enojada. Hola, ¿cómo están, señores? Saludos desde San Pedro, dice acá en las redes sociales. Saludos a Víctor también. ¡Corre, Víctor! ¿Quién más está para correr en este lindo domingo? Y que hacer calentamiento.
8: Hola, Pedro, Mateco, ya no te va a hacer la sorteo. Ajá, ganaste hoy. Ánimo, a que no ganas, no se pide. No se pide y este, hoy no hago para, voy a perder. Así que, ánimo, y se mueve el negativo que baja tan de venda, de cabina y te ve. Allá es hiper, ¿entiendes?
1: Y teñame. Ahí está, me gusta lo que tiene en su perfil, dice. Una frase sencilla, que encierra un mundo entero. Barujas, significa bendito sea el nombre o más comúnmente, gracias a Dios. Gracias a Dios, muy bien, gracias a este oyente también. Lindo mensaje, lindo mensaje. Andy, pende nervioso, o sea, sí, hay que hacer poking box y mambo. O compramos por lo menos esa bolsa, si no, todo el día así en casa.
9: Buen día,
1: señor.
9: ¿Qué tal, Berito? ¿Cómo estás? Acá de Moracué.
1: Moracué, obvio.
9: Saluda a Luis Valiente.
1: ¿Qué Valiente?
9: 805. Quisiera participar en los sorteos, Berito. Feliz domingo, papá.
1: Feliz domingo para vos también, para todos los oyentes que van sumándose a la 94.7. Enganche en vivo, Mauri DJ.

0: ¿Fuiste el pájaro o fuiste el almuerzo? ¿Qué papel te tocó? ¿Cómo están ustedes? Notas de voz al 0971-947. Saludos a Félix. Sí. Ahí está con muchos premios, siempre lunes, miércoles y viernes aquí por Ñan de Radio. ¿Aló? ¿Eh?
1: ¿Oh? Hola, Pedrito. Bendiciones, día para vos, para tu familia. Quiero por todos los premios y también saludarle a mi querido 18.
0: ¿Eso?
1: Octavo de finales hoy.
0: ¿Octavo ya?
1: La cancha de Pop Primavera, 18 Mariscal. Aguante 18 de enero, toda la vida, la juvenil, la primera. Muchas gracias.
0: Gracias a vos.
1: ¿Por qué la otra vez no mandaste mi audio, Pedrito?
0: No, pasa que hay muchísimo.
1: Yo soy tu amiga Norma Gil.
0: Norma Gil.
1: La quinta compañía Macaí. ¡Aguante 18 de enero!
0: ¡Día del 3 de mayo! No, parece cobola, ¿verdad? Le parezco a otros locutores de otra radio. Así es la calle. No, pero en serio que hay muchos mensajes. Hay una cantidad, pero una cantidad insoportable, papá.
2: Vamos a continuar con el cuento del Ramón Yapu.
0: Despedimos a Shema, era un botado y taína. No, pero de verdad que hay muchos. Porque escucha con la gente. Esa es su forma de ser.
3: Hola, Pedrito, ¿qué tal?
0: Okay,
3: estoy escuchando el reservar de la canción. Valeria Jiménez, recién vine a conversar el cacique, estoy llegando ahora. Notame, pues, por favor, por el sorteo de Vale. 086, mi tres último.
0: Así mismo, él es que hay.
4: Buen día, Pedrito.
0: ¿Cómo está usted? Gracias,
4: señor Rogendo, por andar, tía.
0: Sí, eso, güey, pues le ponemos.
4: Esa es la paraguayo, ganó, madre, se
0: estrena. Hay que ponerle onda, ya, porque
4: ya. Salió participación, la de sorteo, entero este, la de sorteo.
0: Ah,
4: sí. Sisto Pessoa.
0: Sisto Pessoa.
4: 376, mi último número, amigos, suerte.
0: Bendiciones para ustedes, para los paraguayos y las paraguayas. Ovejas descarriadas, ¿cómo están? Buen día, recién estuvimos por el cacique, justamente por eso te escuchamos, Pedro. Ah, porque se fueron al cacique y nos escucharon. Es una paradoja del año Ecuador, porque espera que. Pero siempre te escuchamos, desde Barrio Molino. Me notas, dice Karen Chamorro. Karen, notas de voz en este programa, Karen, que está ahí con las bendiciones. Así que, Karen, gracias. Seguidora en TikTok, amigos de TikTok. 0971-947-947 en las primeras horas. Sí, cumplimos con todos los oyentes. A partir de las 11, cuando la gente ya está arriba, es un poco complicado y se van a enojar como Norma Gil, que. Bueno, nos envió capaz un poco tarde y no pudimos cumplir la semana pasada, pero esta semana sí ya estamos al día con Norma. Buenos días, cocinando y escuchándote desde Marambure, quiero participar. ¡Laura! ¡Qué rico, Laura! Envíame un audio.
5: ¡Wow!
0: Sí, sí. Bueno. Y decime el paso a paso de tu comida, cómo es esto para que te salga tipo chef. Nos envió la foto. En otras épocas los oyentes venían aquí con el plato de comida. El tamar.
5: Ganando, bro, ganando.
0: Sí, ganándola. Fucking panzas de. Vos sabés, viejo, Lu. Fruta. No, porque no podemos decir otra cosa, nada, porque nos escuchan mucho los niños. Saludos a Coque, a Eduardo, a quién más, a Vivi, a todos los que están en sintonía. Vamos con más de Cumbia. Mauri, dale, loco. Cada música es una historia.

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1: Bueno, premiamos a los oyentes de las primeras horas. Solamente decime desde dónde me escuchás. ¿Estás desde cuarto barrio? ¿Estás desde tercer barrio? ¿Desde dónde estás en sintonía? 0971-947-947. Quiero el vale de comercial El Cacique, porque no es supermercado. Supermercado es más chetolo. Quiero el vale de comercial El Cacique. Un audio ahora. Nombre, apellido, tres últimos. Y ya estamos con el primer ganador o ganadora, porque premiamos a los oyentes madrugadores.

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1: Vamos, vamos, vamos. Oh, oh, probando, calentando. 3, 2, 1. Hay mucha gente ya conectada. El vale 200.000 del cacique. Para una persona que haya cumplido los pasos. Quiero el vale de comercial, el cacique, no el supermercado. ¿Y desde dónde está en sintonía? A ver, Mauri, este 676. ¿Será que está atento? Y después tienen que enviarnos un audio. Si estoy en sintonía, voy a pasar a buscar mi premio. En caso de que no envíe el mensaje de confirmación, volvemos a realizar el sorteo. Tiene que ir directamente por comercial, el cacique, sección mayorista. Señor, señora, señorita, señorito. ¿Está alguien ahí? ¿Aló?
2: ¿Qué tal, Pedrito? ¿Cómo te va? Espectacular el programa, Shara. Estoy escuchando acá desde Itapuamí. Hoy es mi cumpleaños. ¿Eh? Y me gustaría festejar con la familia ganando el vale de comercial el cacique. Yo soy José Muñoz, mis tres últimos de 689. Abrazo grande.
1: A soplar la vela. Estoy escuchando, sí, voy a pasar por comercial el cacique a ver si me envía el audio. ¿No me envía el audio? Volvemos a realizar el sorteo. Más buena música, le damos un tiempito. Enseguida estamos con más premios.

0: Muchísimas gracias, Pedrito. Estamos aquí escuchando tu programa. Muchísimas gracias, en serio. Un fuerte abrazo. Voy a pasar por el comercial del cacique para retirar mi premio. Muchísimas gracias, un abrazo.
1: A partir del lunes, a partir que nos pase hoy, vamos por el almuerzo, tío Fidel. ¿Quién todavía no ganó? ¿Quién ya es cliente y todavía no ganó? Escribime, a ver, 0971-947-947. ¿O quién ya ganó y se hizo cliente después? Comentame, envíame un mensaje que queremos regalarte el almuerzo ahora. Ya nomás, queremos regalar todo. Después escuchamos buena música aquí en Domingos Azul y Oro.

0: Sí, se van todos los premios rápido. No somos cabeciteros para estar con tantas vueltas. El pollo, el almuerzo, ¿para quién va? 675 tiene que enviar un audio de confirmación. En caso de que no envíe el audio, volvemos a realizar el sorteo. ¿Será que ella ganó o no ganó? A ver.
1: Hola, Pedrito, ¿qué tal? ¿Cómo estás? Ya me gané algunos premios en la radio. Sincera.
0: Muy bien.
1: Pero el del almuerzo del tío Fidel, no todavía. Sí, ya tuvimos el placer de irnos a comprar de ahí. Muy rico el producto de tío Fidel. Me quisiera ganar realmente hoy para el almuerzo, porque estoy laburando todavía. Tu fiel oyente, Marilina Medina, 740.
0: Pero no me estás mintiendo, Marilina, todavía no ganaste el pollo. Si es así, si es real, bueno, pues pasa a buscar ahora para tu almuerzo. ¿Será que está o no atenta Marilina Medina? Así volvemos a realizar el sorteo. Aguardamos el audio de confirmación.

0: una y algo, pero volando me voy. Cierro un ratito y me voy volando. Gracias.
1: Gracias a vos. Y va a ser clienta más fiel porque me dijo que ya es cliente. Así que gracias a vos, Marilina. Hagan sus pedidos musicales, envíen saludos. Tenemos oyentes sin premio. Esa es una prueba que queremos hacer. 0971 947 947. Tu compañía hasta las 13 horas aquí.

0: sugerencias aquí a través del 0971-947-947. Hola.
1: Papi, pero... Yo no, Nelson, dale, ¿dónde tú vas? Y ya, es tiempo ya ahora. Nelson Guilla, 008. Yo me merezco, León.
0: ¿Cómo no? Acá mi retorno está abajo. A ver, dijo su nombre y apellido, tres últimos al final acá.
1: ¿Cómo? 008. Yo me merezco, León. Ya, es tiempo ya ahora. Nelson Guilla, 008.
0: Nelson Guilla, cierto, hace rato no gana. Llegó a ganar, pero hace rato hay que premiar nuevamente a los oyentes. Tenemos que conseguir más premios. Sí. Es todo un trabajo. O sea, que bolsa de cemento y todo, cargué mi vehículo ya amortiguador, off. Intentamos hacer, ¿verdad? Pero premiar a tantos oyentes es un poco complicado. Están ahí sin premios. 0971-947-947. Pedidos musicales, algunos consejos con Mauri. Hay un tema más. Atención.

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1: ¡Ay, que Paraguay a despertarnos! Que hay que estar siempre con los ojos abiertos, ¿sí? Para apoyar a la selección, para hacer nuestras labores en la vida. Música paraguaya, la mejor música del mundo. Hacé tu pedido musical. 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

Dieron por Dani Mesa, que esté Dani Mesa. ¿Qué les pareció el cantante? Para mí estuvo bien, ¿vos qué decís, Mauri? Sí, es pura Hey Soul, cantó el himno, fue cortito así. Marilina, que lloró mucho. ¿Quién no va a llorar? Es algo que te marca la vida. Marilina, que tuvo un inconveniente con su visa y con los de Yankee. ¡Ay, poli tu cuchilino! Es que vos te vas de turista nomás y después podés hacer lo que vos quieras, ¿no? Tenés que tener una visa especial. Lauris Diva dice que no puede hacer publicidad allá. El país se paraliza. Lauris Diva no puede hacer publicidad. Pero está con ropas de marca, ¿viste? Así como yo uso ropas de marca también. Sí, sí, por medir, dice Seconde, dice Televingo. Creo que ella le está haciendo publicidad a Slots. Ojalá y no le hagan problema, ¿eh? Allá en Estados Unidos. Está el poli tu cuchillo con el tema del impuesto 50%, no es 10%, es 20%, ¿eh? Fuerza, fuerza para el equipo paraguayo. Todo lo que mueve la selección, la albirroja, que va a sacar una victoria en este segundo cotejo.

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1: Música Zarorú, música paraguaya, Gina Maurilla Gendú. Lo mitad ya no llevo Zarorú, me lo dejé ya no. No, pero es malate en vivo y por foto de WhatsApp, man. Ahora en Bají, no en Bají, porque ahora hay yo con música por ansia, locos a polca. Ahora el Lupu, tú, para, llega, compañero.

viajando nada más, dice que yo, Mauricio, a la hora oyente, cuidado que vaya, ojo, vamos a cambiar más de radio, nos enduce la música paraguaya, moina, reggaetón más duro, más abajo, ¿no? Música paraguaya, yo, ya, ya, ya.

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0: breve bloque retro.
1: Que diga que eso es mío.
0: Cuánto sentimiento.
1: Yo te subo
0: en las manos de Mauri. Un romántico. Ande bien de romántico ahí. ¿Vos sos romántico? ¿O sos más de hablar poco? Porque existen diferentes lenguajes del amor.
2: Hace una transferencia, amor.
3: Obvio,
0: aquí. Ponemos fuerte esta parte.

0: construir. ¿Cuál es tu fantasía? Un cero kilómetro, una casa, no simplemente estar en paz, simplemente estar contigo. 0971-947-947. Mientras nuestros oyentes siguen sufriendo por la derrota de Paraguay, nosotros pensamos en la victoria frente a Turquía. Están ahí, comedor tío Fidel. Marilina ya retiró, nos envía una foto, envíanos un audio, súper amable la señora, gracias tío Fidel. Dice ahí está la cocinera también, por favor, así que a comprar de las empresas que nos presentan, puesto que mediante ustedes seguimos al aire. ¿Hace cuántos años? Más de 20, 30 y así, siguiendo el legado del tío Nico. Bloque Retro, 12 en punto.
1: ¿Soltera? Contenta. Divorciada.
0: Divorciada. ¿Eh? Dígame, Dios mío.

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1: Al aire para posear a toda Genji. Estamos muy sensibles con el tema de escuchar músicas de otro país. ¿Podemos escuchar música brasilera, queridos oyentes, o algo de rock argentino del bloque retro? Escuchamos música brasilera para posear que está en sintonía para todas Genji. Agora vai, a samba.

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1: Se viene el bloque retro. Pueden hacer sus pedidos musicales al 0971-947-947. Nosotros vamos complaciendo de a poco, con paciencia, con Mauri DJ, un clásico de la radiofonía. Ahora, aquí en

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1: Muchísimas gracias por acompañarnos estas 3 horas. 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Buenas tardes, buen provecho y buen domingo azul y oro.

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0: ¿Qué tal, qué tal, qué tal a la audiencia de la FM Azul y Oro 94.7? Muy buenas tardes, buen provecho para todas aquellas personas que ya están almorzando el día de hoy, domingo 14 de junio del año 2026, con la fiebre de la Copa del Mundo a flor de piel. Aquí nosotros estamos arrancando esta cobertura de la Liga Luqueña de Fútbol, Tano Producciones. Temporada 2026, con Liliana Santander en la coordinación, con Jean-Paul Pierre Ortiz en la locución comercial. Señoras y señores, aquí arranca la cobertura de octavos de final ida de la Liga Luqueña de Fútbol. 13:33 en todo el territorio paraguayo. Quédate con nosotros, acomódate allí donde quieras estés, para compartir la verdadera cobertura del fútbol. Los 16 mejores del certamen. Hoy se van a estar midiendo en los compromisos correspondientes a la fase de octavos de final ida. Vamos a ver quiénes son los equipos que van a estar sacando la ventaja en este primer chico. O de lo contrario, vamos a ver qué partidos hoy terminan igualados. Lo cierto y lo concreto es que hoy arranca la fase de octavos de final de la Liga Luqueña de Fútbol. 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Hoy vamos a estar en vivo y en directo con la transmisión del partido entre el capitán Andrés Infran y el 25 de noviembre. Poné la polca, capitán Infran, y la polca del 25 de noviembre. Vamos a estar entonces en ese compromiso que va a estar al rojo vivo. También, por supuesto, al momento con Vicente Ferreira. Yo voy a estar en ese partido de capitán Infran y 25 de noviembre. Después de mucho tiempo con mi dupla, ¿sí? Hugo Martín Pereira en los comentarios. Iba a estar Vicente Ferreira también para el partido entre Mariscal López y 18 de enero. Comentario de Eugenio Rodis y el móvil de Romina Saracho. De móvil en cancha del 18 de enero para el capitán Infran y el 25 de noviembre va a estar Tortolita Alexis de Ferreira. Hugo Martín Pereira, ¿cómo estás? Buenas tardes.
1: ¿Qué tal, Jorge? ¿Cómo te va? Muy buenas tardes. Un saludo cordial para vos y a toda la audiencia.
0: Bueno, se fueron los partidos de octavo de final ida hoy. Realmente cotejos súper atrayentes, Huguito.
1: Exactamente, hoy arranca la segunda etapa de este campeonato donde 16 equipos están buscando quedarse entre los 8 lugares, entre los 8 mejores para lo que va a ser la tercera etapa de este campeonato de la Liga Luqueña de Fútbol. Y partidos muy atrayentes, realmente muy atrayentes, como el que se va a vivir en este escenario en el 18 de enero entre capitán Andrés Isfran y 25 de noviembre. Dos equipos muy aguerridos, dos equipos que fueron protagonistas de sus respectivas series de fútbol.
0: Bueno, y todos los equipos que han clasificado, Huguito, han tenido la posibilidad de reforzarse según sus posibilidades hasta el viernes último.
1: Hasta el día jueves, en realidad.
0: Jueves, claro, claro, sí. Al viernes hasta feriado. El jueves,
1: se tuvieron la posibilidad de reforzar a sus respectivos equipos y bueno, ya tenemos todo lo que es el panorama de los refuerzos que cada uno eligió.
0: ¿Algún equipo que te haya llamado la atención en relación a los refuerzos que ha contratado?
1: General Caballero, el Cuadure, porque el Cuadure llevó prácticamente un equipo nuevo para lo que va a ser esta segunda fase. El Cuadure juega contra General Caballero, que también llevó unos cuantos jugadores para la segunda fase.
0: Claro, después hay que ver si funcionan.
1: Ese es el problema. Estaba hablando de pasada con varios directores técnicos y el tema pasa en que vos llevas cantidad y no llevas calidad.
0: Claro.
1: Y si no llevas calidad, es muy difícil. ¿Cantidad o calidad? Vos que sos técnico, ¿cuál llevarías?
0: Calidad.
1: Me imagino calidad.
0: Claro.
1: Bueno, ese es el drama. Algunos llevan cantidad y no llevan calidad.
0: Hablando de calidad, Sportivo Julio Correa lo llevó de vuelta a Eder Fabián Barreto. Quizás sea un refuerzo de calidad, ¿no? Porque recordemos que fue la figura rutilante de Julio Correa para el título el año pasado.
1: Exactamente. Retornó a la Liga Luqueña de Fútbol Eder Fabián Barreto Benítez después de su paso por Atlético Tembetaré. En principio él iba a ir para Recoleta, fue a practicar en Recoleta, justo cuando iba a hacer la pretemporada tuvo él una cirugía de urgencia y motivo por el cual no se fue, y al final quedó como uno de los jugadores que fue a Tembetaré, y de Tembetaré fue repatriado de vuelta por el Sportivo Julio Correa. Otro de los jugadores que llegó es Chaparro, un buen jugador, es uno de los zagueros centrales que estuvo en no era zaguero central, es volante en el caso de Chaparro del 20 de julio, que lo viste vos en el último partido contra.
0: Sí. Chaparro, muy buen elemento, Chaparro. Hugo, aprovechando tu gentileza, seguramente ya estás almorzando para luego marcharte rumbo a Macaí, y la buena memoria que tenés. Los partidos para esta tarde, con algunas modificaciones en cuanto al arbitraje se refiere, ¿no? Porque la UFI comunicó que no poseía la cantidad suficiente de árbitro para el fin de semana.
1: Sí, en ese sentido, Jorge, te puedo decir que el martes, cuando terminó la reunión de la Junta, ya me fui de vuelta a la Secretaría y ahí ya preparé todo lo que es el pedido de los árbitros para la Unión de Fútbol del Interior. Y me aclaró perfectamente Reinaldo Molas, que es el director del departamento de árbitros de la UFI, de que el miércoles a la mañana o a mediodía iba a responder en cuanto guarda relación a si habría o no disponibilidad de árbitros. Me llamó a las 13 horas y ahí me dijo de que era imposible tener árbitros para lo que va a ser el campeonato de la Liga Luqueña, salvo uno que fue ya solicitado con anterioridad la semana pasada, que hay un árbitro en Luque en el partido de Rubén contra en agosto. Eso porque se solicitó una semana antes. En cuanto a la programación, te puedo decir de que en cancha del 16 de agosto, ahí en el Paíso Pérez, 3 de mayo recibirá la visita del Sportivo Julio Correa, no de la misma serie. En cancha del General Caballero, yo creo que es una municipalidad.
0: Sí.
1: General Caballero Campo Grande. Perdón. En cancha del General Caballero, en Salud de Moreno, allí van a estar jugando 6 de enero, ante una agrícola. En cancha del Estado Primavera, Salud Avelino, ¿verdad? Mariscal López recibió la visita el 18 de enero. En cancha del 18 en Macaí, partido que va a estar disputando los equipos del capitán Andrés, que estamos en de noviembre, con 4 minutos en el tiempo en categoría juvenil entre Guerreros Buenos y capitán Andrés Fran. Mientras que en cancha el Teniente Guerreros Buenos en la ciudad de Itapuamí, dice bien, por lo de Gustavo Quintana.
0: Sí.
1: Itapuamí, Atlético Triunfo ante Atlético Internacional, en cancha del capitán Andrés Isfran en Cañada San Rafael, allí van a estar los Sportivos de General Caballero, en cancha del Sportivo Ecuador, Sportivo Yucurí Porvenir Paraguayo, y en Yucurí vencedor recibirá visita por a mí en partido de primera. En la juvenil, 3 de mayo, Julio Correa, que viene de Unión Agrícola, Mariscal López, 18, capitán Andrés Cifrán, antes teniente Herrero Bueno, triunfo con Internacional, y con el caballero Lucas Ricardo, 20 de julio, ante Guaraní, todos los partidos que corresponden a los partidos de Liga octavos de final.
0: Bueno, perfecto, Huguito. Y también esta tarde ya podríamos tener al nuevo equipo ascendido a primera división. Se juega la divisional de ascenso, Hugo, la penúltima fecha.
1: La penúltima fecha, ¿cómo podemos tener una final con bandera verde?
0: ¿Qué podría darse para eso? ¿Qué tendría que darse?
1: Y damos a la programación. Tenía un caballero ahí, sin lujo guiar, Rubio Ñigo oficiará del local antes del 16 de agosto. Y en el Peñón de Campo Grande, Villa Elena, mide al 29 de junio, Villa Elena. ¿Cómo está la tabla de posiciones en esta divisional de ascenso liguilla antes de la disputa de la segunda fecha? Ocho puntos. Tiene 29 de junio. 6 para 16 de agosto. 4 para Rubio Ñu y 2 para Villa Elena. ¿Qué pasaría para que sea una final verde el próximo fin de semana?
0: Sí.
1: Que gane Villa Elena. Villa Elena se va a situar a 5 puntos, a 3 del puntero que es el 29, que precisamente juega contra 29 y que sigue siendo invicto.
0: Sí.
1: Mientras que si gana Rubio Ñu va a ir tiene 4, va a ir a 7 puntos. Se va a poner a 1 del puntero que es 29 y le va a pasar por 1 a 16 de agosto. Ahí quedaría la tabla en el hipotético caso que gane Rubio Ñu y gane Villa Elena. 29 quedaría con 8, Rubio Ñu con 7, 16 de agosto con 6 y Villa Elena con 5. Los 4 van a tener su día de chance de llegar a equipo de primera al año próximo. Y en todo caso, si gana 29 y gana 16, ahí termina todo el campeonato.
0: Bueno, entonces hoy podría liquidarse también.
1: Hoy podría liquidarse ganando o empatando 29, y si gana 16, los dos ya van a ascender.
0: Bueno, así está entonces el panorama en la divisional de ascenso. Muy bien, perfecto. Hugo Martín Pereira, ya está Jean Paul Pierre Ortiz, está Liliana Santander. Divisiones menores también se disputó el día de ayer, ¿no? Se jugó.
1: Sí, se jugaron todos. Pero dejó
0: para Liliana.
1: Claro, nuestra coordinadora. Ahí en el grupo ya le había facilitado.
0: Sí. Recién llegó acá Jean Paul, un abrazo, sí, de media hora con Lili. Y después le dio una cachetada, ya sabe dónde. Bueno, perfecto, aprovecho ya por la ocasión. ¿Algo más te quiera, Huguito, para compartir en esta previa?
1: Y que esperemos de que hoy no haya ningún inconveniente, que todo transcurra dentro del marco de lo que es el deportivismo, principalmente en nuestra República de Luque, porque hay mucho en juego. Es cierto, este es el partido de ida, van a quedar los partidos de vuelta. No hay diferencia de gol en la definición de los octavos.
0: Bueno, sin diferencia de goles, partidos en campo neutral, ¿no? ¿Qué pasa si persiste la igualdad, cumplía los partidos de vuelta?
1: Y vamos a la definición desde el punto del penal.
0: Penal directo, sin diferencia de goles, ¿no?
1: Penal, sin diferencia de goles.
0: Bueno, también se juega la categoría juvenil hoy, ¿eh?
1: También. Ya se está disputando el partido, al menos aquí en cancha del 18 ya se está disputando sin ningún inconveniente.
0: ¿A usted ya está por ahí?
1: Hace 2 horas.
0: Es medio raro esto, che, ¿eh? ¿Y qué te llevó tan temprano por ahí, Huguito? Lectura comprensiva. Cric, cric, cric, cric, cric. Bueno, en instantes estamos por ahí, Huguito. Reservá ya el lugar ahí para la transmisión. Ya se suma también.
1: Entró una llamada.
0: Dale.
1: Entró una llamada, por eso no te escuché. Pero sí, le traje al fiscalizador, porque hay que recordar que...
0: Huguito, reservá ya el lugar ahí para la transmisión. Ya se suma también.
1: Entró una llamada.
0: Dale.
1: Una llamada, por eso no...

0: El cuadro en general es uno. Bueno, ahí entró otra llamada, parece. Bueno, ya en breve con Hugo Martín Pereira desde... Se cortó, Huguito. Se cortó la señal. Bueno, se cortó. ¿Sí? Dale, ya estamos en breve por ahí, Huguito. Y completamos la info ahí en vivo y en directo. Víctor Ferreira también va a estar cooperando con nosotros desde Campo Grande para el compromiso entre 6 de enero y Unión Agrícola, que se juega en Campo Grande. Liliana Santander, ¿cómo estás, María Liliana? Buenas tardes, feliz tarea.
1: Muy, pero muy buenas tardes, Tano, a todos nuestros fieles oyentes. Bienvenidos a los apasionados del fútbol. Una jornada más de Tano Producciones.
0: Muy bien, Liliana, hoy se juegan los partidos de ida, fase de octavo de final al Rojo Vivo. Repasamos los partidos para esta tarde. Y los
1: la programación del día de hoy. En el grupo 1, el 3 de mayo, se enfrenta a Julio Correa en la cancha del club del 16 de agosto de Marambure. En el grupo 2, 6 de enero, se enfrenta al Unión Agrícola en la cancha de General Caballero de Campo Grande. En el grupo 3, Mariscal López se enfrenta el 18 de enero en el Estadio Avelino Mesa del Club Sport Primavera. En el grupo 4, Capitán Andrés Insfrán, 25 de noviembre, se enfrentan en la cancha del Club 18 de enero de Macaí. En el grupo 8, Vencedor Paraguayo se enfrenta a Guaraní de Loma Merlo en el Estadio Delfín Vargas del Sportivo Yucurú. En el grupo 7, Sportivo Yucurú se enfrenta a Porvenir Paraguayo en la cancha del Sportivo Ecuadoré. En el grupo 6, Sportivo Ecuadoré recibe a General Caballero en la cancha del Capitán Andrés Insfrán de Cañada San Rafael. En el grupo 5, Atlético Triunfo se enfrenta al Atlético Internacional en el Estadio Licenciado Justo Concepción Marecos de Itapuami.
0: Bueno, los partidos entonces correspondientes a esta fase de octavos de final, ida apasionante. Ya está Jean Paul, pero dale, Jean Paul, tenemos que vender, hermano. Te fuiste, almorzaste, votaste. ¿Hay audio ya?
2: Hay un audio.
0: Audio, dale. Tres minutos dura el audio. A ver, escuchamos. Audio, dale.
3: Sí, muchas gracias. Estoy con Neri Belilla de la Justicia Electoral. Buen día o buena siesta ya para la FM Azul León.
4: ¿Qué tal? ¿Cómo estás? Muy buenas tardes. Sí, estamos acá en la cooperativa de Luque acompañando logísticamente y también como observadores desde el tempranito. Estamos en las 7:45 ya, acompañando el desarrollo de esta elección.
3: ¿Hasta aquí algún inconveniente, por lo menos en estas elecciones aquí en la cooperativa de Luque?
4: Y no, todo bien, hubo algunas sustituciones de los miembros titulares, así que todo correctamente, no tuvimos ningún inconveniente, hay un ambiente de educación cívica total, un buen entendimiento entre los apoderados de ambos equipos, y nada, estamos esperando que la gente venga, se está sumando, ¿verdad? A partir de las 10 se empezó a sumar más socios y socias que se acercaron a ejercer su derecho al voto.
3: Horario de invierno, 16 horas, culmina, o sea, cierran los portones, digo.
4: Sí, a las 16 horas estableció el Tribunal Electoral que se cierran las mesas y arrancamos con el escrutinio de los dos cargos que se van a elegir en esta jornada.
3: ¿Cuánto tiempo demandaría, digamos, el conteo y la oficialización de...?
4: Nosotros calculamos que entre 45 minutos y una hora ya las mesas deberían determinar el escrutinio, ¿verdad? Son dos cargos. Para el cargo del Consejo de Administración se eligen 6 miembros y para el tribunal uno solo. Y lo que es el juzgamiento sí ya le compete ya al Tribunal Electoral, de eso ya no participamos nosotros. Nosotros vamos a ayudar hasta el escrutinio, pero calculamos que para las 7 de la tarde, estimo yo, un poco antes, ya tendrían ya los resultados, calculo yo.
3: ¿Los útiles electorales sin inconvenientes
4: también? Sin inconvenientes, las urnas, le proveemos de tinta, cuarto oscuro, todos los materiales. Luego para el cierre proveeremos un cuentavoto que le hemos proveído también al tribunal para que le facilite el conteo de votos a los mesarios.
3: Ya que estamos nomás, a lo mejor no va a ser tu área, ¿verdad? Pero en las elecciones anteriores municipales, el cartón que le dicen cuarto oscuro, como que era un poco delgado, digamos, no cubría toda la máquina. ¿Qué se sabe sobre eso? Yo dije, ¿será que ahorraron en cartón? Me decía yo de una manera, digamos, jocosa, ¿verdad? Pero finalmente era muy visible y las ubicaciones, por lo menos los locales donde yo estuve.

0: Claro, el tema de las ubicaciones depende mucho de los locales de votación, ¿verdad? Sabemos que hay muchas escuelas que no reúnen todas las condiciones también y los espacios. Acordate que son internas, fueron internas partidarias y fueron los partidos también que de manera conjunta con la justicia colaboraron para el tema de la ubicación de las mesas receptoras de votos. Y el tema del cartón, sí, hemos recibido notificaciones sobre eso en la comisión de elecciones y es algo que se va a mejorar. Y también esas máquinas están preparadas con un pequeño visor también que tapa la pantalla, que eso probablemente ya se va a utilizar con la empresa para las elecciones de octubre, ¿verdad?
1: Bueno, muchas gracias.
0: Cuando usted a la hora.
1: Bueno, de esta manera cerramos este contacto. Hay una cantidad de personas votando, que no son muchas, pero sí, hasta aquí por lo menos una cantidad importante ya de electores que vinieron hasta la cooperativa Luque. 16 horas se cierran los portones y luego ya para el conteo justamente de los votos, y ya aproximadamente entre las 17, 18 estaríamos ya teniendo el resultado justamente de estas elecciones aquí en la cooperativa Luque Limitada.
2: Bueno, perfecto, gracias Jean-Paul Piero Ortiz desde la cooperativa multitiva Luque Limitada. Ya empieza a vender el hombre y la barba blanca, el que más vende en la República de Luque, según Liliana Santander, claro, ellos entienden. Jean-Paul Piero Ortiz, ¿cómo estás? Buenas tardes, feliz tarea.
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2: Preparamos contacto con Cancha del Sport Primavera, con Vicente Chente Ferreira, con Eugenio Roy, con Romina Saracho. Voy ahora brevemente al móvil de Carlito Ferreira en Macaí, cancha del 18 de enero, la expectativa, el movimiento de aficionados. A ver, Carlito, ¿cómo estás? Buenas tardes.
4: Muy buenas tardes, Tano, para vos, el cordial saludo a toda la gran y mayoritaria audiencia de la página oficial de Ciudad Deportiva, Radio y TV, y por su intermedio a la 94.7.
5: Ya nos encontramos en cancha de Macaí, ya tempranito llegamos.
2: No, aquí. No en cancha de Macaí, en cancha 18, que queda en Macaí.
5: Ahí está, cancha de 18 que queda aquí, en la compañía, la quinta compañía de Macaí, donde dos grandes equipos se estarían enfrentando la tarde del día de hoy, por un lado 25 de noviembre y por el otro sector el conjunto de capitán Andrés Infran. Y de a poco ya van llegando los aficionados, de a poco ya van copando los lugares que le van a estar perteneciendo, digo bien, y ya algunos que otros dirigentes también se encuentran por este sector.
2: No sé, Carlito, ¿en juvenil le juegan los mismos equipos?
5: En la categoría juvenil juega capitán Andrés Infran y teniente Herrero Bueno.
2: Ah, ¿y cómo está el partido?
5: 0-0 de por momento.
2: Bueno, ¿quién está por ahí? ¿Algún directivo?
5: Estoy con el presidente del conjunto 25 de noviembre, don Mario Ayala. Vamos a acercarnos a conversar un poquito con él. Bueno, recién a menos lo teníamos por acá.
2: Seguile.
5: Vamos a...
2: Seguile.
5: Sí, vamos a
2: Mario Ayala.
5: Como bien mencionaba, desde muy temprano ya estamos por este sector y van copando a poco los aficionados correspondientes de ambos clubes. Aquí me acerco rápidamente para poder conversar con él.
2: Sí, usted tiene buen estado. Usted que anda por la milicia, entonces se ejercita.
5: Muy buenas tardes para vos, para Azul Libre 94.7 y por intermedio de Ciudad Deportiva. ¿Cómo está, Mario?
6: Buenas tardes. Un saludo grande a toda la audiencia.
5: Te escucha Tano Barreto.
2: Presidente, qué gusto saludarte, presidente. ¿Cómo están las cosas, la expectativa para esta fase de octavo de final, el 25 de noviembre, queriendo de vuelta llegar lo más lejos posible?
6: Buenas tardes, Tano. Un saludo especial a toda la audiencia. Sí, estamos con la ilusión de poder hacer un gran partido hoy, de tener una gran jornada y poder llevar los 3 puntos, si es posible.
2: Bueno, aparte de Denis Verdejo, muy buen jugador, lateral izquierdo, zaguero central que llevaron del 20 de julio, ¿quién más se sumó al 25 de noviembre como refuerzo, presidente?
6: Se sumó un delantero de nombre Sergio Silva, de 21 años.
2: ¿De dónde viene Sergio Silva?
6: Vino de Club 14 de Julio de Carapeguá.
2: De Carapeguá, ¿eh?
6: De muy buen antecedente, hizo inferiores con Libertad, estuvo en Nacional y después estuvo por Cristóbal Colón de Ñemby y de ahí se fue, último estuvo en... Tiene ya su recorrida, tiene muy buenas condiciones, estamos muy expectantes de lo que pueda hacer hoy también en el partido.
2: Qué bueno, entonces Sergio Silva. ¿Y otras novedades, presidente?
6: Y en esta semana solamente esas 2 incorporaciones, luego ya... Semanas anteriores, seguro que ya está al tanto, tenemos la inclusión de Topo Martínez, proveniente de la Liga Limpeña, de Walter Pacheco.
2: El mismo que ya fuera campeón con 25.
6: Sí, el mismo mediocampista que estuvo en Primero de Mayo,
2: ¿sí?
6: Ya hace unos partidos está jugando con nosotros. También, gracias a Dios, la recuperación que desde el comienzo de año le habíamos habilitado a Víctor Mesa, el extremo por derecha que salió también campeón con nosotros, que tenía una lesión fuerte y gracias a Dios que se recuperó, está al 100%, está rindiendo muy bien. También son algunos de los nombres que están ya jugando y están rindiendo muy bien, Jorge.
2: Bueno, excelente, ojalá que sea un lindo partido, que tengamos como corresponde, un buen arbitraje, un buen comportamiento de los aficionados esta tarde ahí en cancha el 18 de enero, presidente.
6: Sí, ojalá Dios mediante estén los árbitros a la altura. Acá ya estamos presentes nosotros con la delegación, ya estamos observando el partido de las inferiores y entonces veo por el momento ahí... Están arbitrando muy bien la juvenil y espero que eso también sea así en la primera, que pasen ese partido y que gane el mejor equipo.
2: Presidente, la última, ¿ya tiene previsto 25 de noviembre dónde va a jugar de local el cotejo revancha?
6: Ya tenemos, hemos conversado con el presidente del club de Sport Primavera y ya hemos abonado el alquiler y esto va a ser el próximo domingo la revancha en la cancha del Sport Primavera, Jorge.
2: Ah, perfecto, ahí está el anticipo ya entonces, full total, FM Azul y Oro 94.7. Un abrazo, Presi, ya en breve estamos por ahí.
6: Gracias, Jorge, un saludo grande.
2: Muy bien, contacto entonces con Alexis Ferreira, la gente del capitán Andrés Imbrán, ya también se llegó, Carlos.
5: Sí, de por momento podemos también observar que hacia el sector donde le corresponde justamente a la Gris Celeste ya se acercan algunos que otros jugadores entre directivos en sí, no he podido captar.
2: El presidente no está por ahí, Ricardo Sanabria, o el profe Aldo Delgado.
5: Sabes que estamos en la entrada mismo captando justamente a las personas que van entrando y al presidente de Capitán Andrés Infrano, menos todavía no lo hemos visto ingresar por este sector, ¿no? Lo que sí, los aficionados que de a poco se van acomodando, teniendo en cuenta también que están los aficionados en categoría juvenil ocupando de por momento lo que es el sector principal allí cerca de lo que es el gramado deportivo. Vamos a acomodarnos también nosotros mientras vienen los directivos de ambos clubes para tratar de seguir conversando con cada uno de ellos.
2: ¿Qué tal está el campo de juego desde tu posición, si se puede observar?
5: Sí, se puede notar.
2: Bueno, recordemos que es un campo de juego que lastimosamente sufre, ¿no? Con el inconveniente de poder mantener como corresponde el campo de juego.
5: Y sumándole a esto, realmente podríamos decir de que se ven condiciones, al menos no hay espejo de agua, no hay barros, es un
2: modo
5: deportivo que sí se va a tornar muy pesado en la tarde del día de hoy, pero al menos así desde nuestro punto de vista está en condiciones para lo que va a ser el desarrollo también en la primera división.
2: Muy bien, excelente, en breve retornamos contigo, Carlos Ferreira, desde Macaí, para este partidazo entre capitán Andrés Infran y el 25 de noviembre.
5: Muy bien, muchas gracias. El primer contacto con ustedes, ya también nosotros mientras nos acomodamos, ultimamos los detalles de lo que va a ser la configuración de ambos equipos, pegamos el grito y nuevamente también con la gran audiencia.
2: Bueno, pregunta que hayan, ¿por qué es lo que va a acomodar, dice?
5: Y acomodar todo, no sé, la planilla, la configuración, y toda esa cuestión. Jean-Paul, ¿qué va a saber Jean-Paul igual?
2: Bueno, muy bien, Jean-Paul que viene con el dedo entintado, ya se fue a votar la cooperativa. Muy bien, en breve ya estamos ahí con los compañeros. Ya se llegó Cristian Chaparro, porque va ahí también la imagen por Ciudad Deportiva Radio TV. Ya está por ahí el Chapa, sí. ¿No?
5: Realmente todavía no está el Chapa.
2: Bueno,
5: está otro medio,
2: qué raro.
5: Seguro que enseguida se suma.
2: Qué raro el Chapa. Dale, bueno, perfecto, Alexis. Dale. Hasta cada momento, Alexis Ferreira. Aguardo contacto con Vicente Ferreira, cancha de primavera. Vicente Ferreira, cancha del 16 de agosto, Arnaldo Ríos, Va a estar Arnaldo Ríos para el partidazo de 3 de mayo y el conjunto del Sportivo Julio Correa. El saludo para la señora Idalina Arce, fanática del 18 de enero, ya está en la sintonía la señora Idalina Arce. Jean-Paul, Liliana Santander.
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2: sí, claro. Claro, tenés que llevar ahí la máquina, Jean-Paul.
3: 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La señora Fidelina Arce apoya a su querido 18 de enero, Javier Rodis. 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El señor Nene Zárate desea éxitos a su querido 29 de junio. 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Casi le bajé de Mariscal López. 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Y hablando de Ecuador. Sí, le encontré. Y hablando de Ecuador, hay un policía, me dijo que es técnico de un club, decirle a
2: Tana que aunque sea. Guillermo Mesa.
3: Sí, decirle que lleve aunque sea un pack de agua.
2: Bien, ese te va a Guillermo Mesa hoy. Cuadre ante General Caballero.
3: Feliz cumpleaños.
2: Felicidad, Hoy tengo que bajarle algo, sí. Gasto del. Hablando de ¿cómo cumpleaños.
3: ¿Cómo que bajarle?
2: No, claro, no. Sí, no. Vamos a preparar algo. Hablando de cumple, puede ser Mauri el que lo cumpla feliz. Poner el que lo cumpla feliz. Hoy está de parabienes nuestro amigo Antonio Rufino González. Saludale,
3: sí.
2: Está escuchando la radio.
3: El Prezi, saludos cordiales.

0: aquí desde la FM Azul y Oro.
1: Vamos ahí está. A aprovechar también, quiero saludar a Hugo Amado Martínez. Sí, Hugo Amado.
2: Sí. Está de cumpleaños.
1: Está de cumpleaños Hugo Amado Martínez, así que para él aquí desde la 94.
2: Gran cocodrilo tiene en el bolsillo siempre Hugo Amado. Sí, sí, sí.

0: 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Mira, dos veces lo va Nene Zárate, ¿eh? Espectacular. Ahí está. Bueno, se refuerza. Muy bien, está. 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
1: Ah, usted con Lili. Sí, usted con Lili, espectacular. Claro, más. Y mora. Bueno, a las 18 se viene hoy Ciudad Deportiva en programa hasta la medianoche. Imperdible, ¿eh? ¿Usted cuánto sabe de mundiales? Le hago una pregunta, si acierta le doy 100.000 guaraníes de Japón.
0: Ya está.
1: ¿Sí? ¿Se anima?
0: Sí.
1: Goleador del mundial, Italia 90.
2: Italia 90, sí. Italia
1: 100.000 guaraníes. Italia 30 90. Segundos.
0: Era un alemán, el nombre no me acuerdo.
1: ¿Te perdiste? 100.000 guaraníes. Esa va a ser la temática hoy, durante la transmisión del partido, ¿eh? Llamada al aire. Liliana, ¿cuánto sabe usted de los mundiales? Goleador del Mundial México 86.
3: Mira.
1: ¿Te perdiste 100 mil? Sencillo,
0: Ese era de México. ¿Eh? Un mexicano era. No, pregunto.
1: Por 100 mil guaraníes, Eder. Goleador de la Copa del Mundo del 94. ¿Te perdiste 100 mil guaraníes? Bueno.
0: 300 ya te
1: arrojo. Charlie Galeano, profesor, ¿cómo estás, Charlie?
4: Buenas tardes, Tano. ¿Cómo estás?
1: Este sabe mucho de fútbol. Sí, le voy a hacer una pregunta, profesor Carlos Galeano, por 100 mil guaraníes. ¿Te parece?
4: ¿Eh? Sí.
1: Por 100.000 guaraníes, profesor Carlos Galeano. Goleador de la Copa del Mundo del año 1974.
4: 74, Johan Cruyff.
1: Te perdiste 100.000 guaraníes. Estuviste cerca. ¿Qué tal, profe? ¿Cómo están las cosas en Atlético Internacional?
4: Está todo bien y ansioso ya por jugar este partido que es muy importante para nosotros. En un mata-mata, tratar de ganar el primer partido.
1: Carlito, ¿cuántos refuerzos en total llevó Atlético Internacional y quiénes son, por favor?
4: Y tenemos como 5 refuerzos por ahí. 4.
1: A ver,
4: quiero Antonio Franco.
1: Antonio Franco, el experimentado golero que fuera del Deportivo Capiatá y de Guaraní, entre otros.
4: Así mismo, ¿eh?
1: ¿Quién más?
4: Y Michael Ruiz, el central que jugó conmigo en primavera.
1: Michael Ruiz.
4: Sí. Elber Benítez, alias Chimba, el volante.
1: De primavera también, Chimba.
4: De primavera, sí. Carlito Fernández de Tarumandé.
1: Carlito Fernández de Tarumandé.
4: Sí. Y eso nomás.
1: Y no vino Tomate Rodas.
4: No vino.
1: Ajá. Bueno, porque me dijeron que Tomate Rodas estaba cerca.
4: Ah, no.
1: No, entonces.
4: Solamente no.
1: Bueno,
4: cuatro refuerzos.
1: Me están queriendo farrear, me parece. ¿Eh? ¿Y la expectativa? ¿Juegan ante un equipo bravo como el Triunfo?
4: Sí, un gran equipo como el Triunfo, que juega muy bien al fútbol, tiene un gran entrenador, buen plantel y se ha reforzado muy bien, creo que, para este compromiso.
1: Miguel Paniagua también sonó para Atlético Internacional, el experimentado jugador de APF en muchos clubes.
4: Sí, también, pero creo que no se dio.
1: No se dio finalmente. ¿Ya estás conforme con todo lo que tenés entonces a mano?
4: Así mismo, Tano. Yo creo que en toda la línea estamos muy bien y vamos a ver si logramos pasar este octavo de final.
1: Muy bien. Gracias, profe, y éxito. Que gane el mejor.
4: Gracias, Tano. Un abrazo.
1: Y Lato fue el goleador del 74. Lato, el polaco.
4: Ah, el polaco, Lato, el pelado.
1: Un abrazo, profe. Te perdiste 100.000 lucas, 100.000 guaraníes. Sí.
4: Me perdí. Chao.
1: Un abrazo. Ahí está el profe Carlos Galeano. Jean Paul Pierre Ortiz, los patrocinantes, y nosotros ya nos vamos dirigiendo rumbo a Macaí.
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0: Sí.
1: Qué bueno, qué suerte.
0: Recordame el nombre.
1: ¿La mamá de Gustavo?
0: Sí.
1: No estoy recordando.
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1: ¿Todavía? ¿Y quién la va a bajar?
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1: Me voy a Macaí y le doy el tiempo suficiente con algunas notas ahí para que usted le pueda bajar con Tuti. ¿Cuánto sabe usted de mundiales? Daniel Cañete está en línea, quiere participar. Daniel Cañete, buenas tardes.
2: Buenas tardes, Jorge Tano Barreto, el locutor del pueblo.
1: Que está escuchando la radio ya bien temprano, ¿eh?
2: Sí, señor, desde que hoy está ahí en el micrófono ya, con Jean Paul también, ya acompañando ya a Daniel Peña.
1: ¿Está laburando o no hoy?
2: Sí, señor, como siempre, Jorge, estamos ahí escuchando acá en la terraza ahí de esa isla.
1: ¿Vos tenés algún candidato para el título en la Liga Luqueña este año?
2: Y así como están las cosas, que yo veo con sus técnicos, empezando luego para mí que... puede dar la sorpresa General Caballero.
1: General Caballero.
2: Sí, señor.
1: Y justo juega hoy contra mi club. Cortale ya este, cortale. Justo juega contra el Cobrele, que eliminar a mi club. ¿Qué te pasa, Daniel?
2: Contra aquel equipo que estuvo el tractorcito, estamos retos que ahora es el relator número uno.
1: ¿Qué te pasa, hermano? Bueno, tenés la posibilidad de ganarte 100.000 guaraníes y responder bien la pregunta. ¿Estás preparado?
2: Metelo, vamos.
1: ¿Estás preparado? el gol más rápido en la historia de los mundiales. 30 segundos.
2: Ya fuiste.
1: ¿Y te perdiste? Te perdiste entonces. Hakan Şükür de Turquía, de la Copa del Mundo del año 2002. Bueno, gracias Daniel Cañete.
2: Un abrazo, éxito.
1: Buena pregunta, fácil para mal lado, Muy bien. Está pegando Jean-Paul, Jean-Paul que viene y va, ahí le baja algo. Bueno, Jean-Paul Quiero Ortiz, usted comanda la transmisión, ya en breve todos los datos, los detalles. Reiteramos, Vicente Ferreira en breve. Che, Vicente, ¿qué pasó contigo, Chente? Está cerca acá, en cancha de primavera.
3: Con Eugenio, ¿ya está? ¿Qué tal, Talo? Que no me escuchaste.
1: No salió. Vicente Ferreira Guillén, ya está ahí el hombre de la cara roja. Vicente Ferreira, buenas tardes.
3: Muy buenas tardes, Tano. Cordial saludo a la gran audiencia de la 94.7 Azul y Oro, Fútbol Total. Estamos aquí en cancha del Sport Primavera, en el Avelino Mesa, donde se juega uno de los partidos de octavos de final, partido de ida entre Mariscal López y el conjunto el 18 de enero. Y usted no me va a preguntar a mí algo sobre el Mundial para ganarme 100.000 hoy en la tarde.
1: Bueno, ¿quiere participar usted? ¿Está preparado?
3: Ay, se echará, pero bájale una livianita, chica.
1: No, la No, no es así, hermano. Acá dale, las condiciones las pongo yo.
3: Probamos suerte. Pero no, no hay por y Natano, te gano y no hay por y 100.
1: Bueno, dígame.
3: El pueblo de testigo.
1: Señor Vicente Ferreira, ¿en qué partido se había lesionado en el Mundial? Mirá, te la hago fácil, ¿En qué partido se había lesionado el ex técnico de Olimpia, Neri Pumpido?
3: ¡Qué locura! A ver, repetime.
1: Te la hice fácil, hermano. No. Ya venció tu tiempo. No.
3: Una vez, decí otra vez.
1: ¿En qué partido? Sin soplo. No, hay alguien te va a soplar ahí. No sirve. Estás eliminado.
3: Estoy solo.
1: No, ¿qué va a estar solo, hermano? Ya te perdiste 100.000 guaraníes.
3: No,
1: se la hice fácil. Mundial Italia 90, ¿en qué partido se lesionó?
3: Italia 90 era.
1: Y claro, ¿y en qué partido?
3: Una vez ingresó Goicochea para hacerse figura en Argentina.
1: Sí.
3: Y la final lo ganó Alemania.
1: Sí, pero no me dijiste en qué partido, hermano. Te perdiste 100.000 guaraníes, lo siento mucho. ¿Qué tal la expectativa por el Avelino Mesa?
3: Bien. Espectacular está el tiempo, está agradable, sencillamente. Categoría juvenil, si no estoy equivocado, el conjunto de Macael 18 de enero está ganando por un gol contra cero en categoría juvenil al equipo del Mariscal López. Ya en segundo, ya vamos a estar conversando, por supuesto, con Eugenio Rodis. Y usted me dijo que Romina Saracho iba a estar en los móviles en la tarde de hoy aquí con nosotros. Por ahora tenemos que decir que hay muy buen clima. Se está llegando la gente. Está
1: Vicente.
3: Y la gente de Mariscal López.
1: Sí, Vicente. Averigüe por favor refuerzo. Quiero saber sobre el refuerzo que llevaron ambos equipos, por favor. ¿Qué tienen de nuevo?
3: Por lo que escuché, la gente de Mariscal López trajo 4 refuerzos. Ajá. Y por la gente del 18 de enero, 3.
1: Perfecto. Sería bueno conocer los nombres de los refuerzos.
3: Totalmente.
1: Y compartir con la audiencia.
3: Estemos con los técnicos o con los presidentes. Vamos a estar informando de buena manera quiénes son, pero sí manejo. 4 tiene la gente del Mariscal refuerzo y 3 la gente hermosa del conjunto del 18 de enero.
1: Bueno, cuando creas conveniente estamos de vuelta contigo, acá con Jean-Paul y con Liliana, ya en la previa, en la antesala de los partidos de octavos de final ida.
3: Dale, correcto, Tano. Ella salva la 100.
1: No, te perdiste 100 lucas, viejo. Sí, lee un poquito más. Aguardo contacto con Víctor Ferreira desde Campo Grande, Estadio 26 de Febrero. ¿Usted conoce dónde queda el Estadio 26 de Febrero, Jean-Paul? Ni eso sabe. Qué barato. Dice, ¿cuánto tiempo que hace deporte? Bueno, en breve entonces, podemos enviarle el clanfir a Víctor. A ver si ya está Arnaldo Ríos. Espero contacto contigo, Arnaldo Ríos. Cancha del 16 de agosto del Paicho Pérez. Sigue vendiendo, Jean-Paul.
0: 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Saludos a Carlos Alberto Noguera Maciel. Sí, Carlitos, está ya por Luque. Por fin, mirita,
5: sí,
0: Carlitos.
5: Sí, adelante.
0: Sí, adelante.
5: Vicente.
6: Bueno, estamos aquí con la gente hermosa del Mariscal López, con su vicepresidente Daniel Zorrilla. Muy buenas tardes para la 94.7 Azul y Oro, Dani.
7: Buenas tardes, ¿qué tal? ¿Cómo andamos, Vicente?
6: Bien, bien.
8: Sí, espectacular. Estamos, lógicamente, para lo que va a ser este partido. Hace un rato Tano nos preguntaba sobre el tema del refuerzo de la gente de Mariscal López, de la información que manejo. Cuatro tienen, ¿verdad? Cuatro mandaron traer ustedes.
7: No, solamente vino solo de un jugador, que era Julio Correa.
8: Pero cuatro pidieron, ¿verdad?
7: Pedimos cuatro, pero no pudimos.
8: No llegó.
7: No llegaron.
8: O sea, ¿cuándo tienen ahora? ¿Cuándo refuerzo? Uno.
7: Un refuerzo que es Arzamendia, que es Julio Correa. Sí.
8: Bueno, el equipo que está llega para la fecha de hoy, partido importante para la gente de Mariscal López, que está oficializando de local aquí en Cancha del Sport Primavera.
7: Sí, la verdad es que sí, un partido muy importante. Como se dice, ya entramos a la liguilla. Y la idea es sacar de entrada la ventaja, ¿verdad? Fue el primer partido.
8: Totalmente. Siempre lo importante es arrancar con el pie derecho, como siempre solemos decir en esta clase de partidos. Estamos hablando que ya estamos en el mata-mata acá. Ya no hay vuelta que dar, Zorrilla.
7: Sí, así mismo es. No hay más vuelta que dar. Como te digo, acá empieza el torneo y cada jugador está consciente de eso. La idea, como te digo, trae vuelta, la idea es sacar la ventaja en el mismo partido. Que ahora empieza el torneo, como se dice.
8: ¿El equipo en sí cómo está llegando?
7: Súper bien, súper bien. Todo unido, gracias a Dios. Trabajando a full la semana y eso.
8: Bueno, tema de premio. ¿Qué tal viene el tema del premio para el primer partido? ¿Está todo hablado, conversado eso, ahora?
7: Sí, la verdad que sí. Estuvimos hablando con el público mismo, con la gente que nos está apoyando y estamos pidiendo. La verdad que somos un club muy, muy sufrido, como se dice, ¿verdad? Estamos ahí remando. Estamos pidiendo, pero la idea es por la clasificación sería el premio. No es lo del primer partido, por la clasificación sería.
8: No, se entiende, por eso te digo, está el premio para lo que va a ser la clasificación a los cuartos.
7: Así mismo, hay premio.
8: Correcto, muchísimas gracias. Acá, esperame, Carlito, un ratito, no me vaya a cruzar del lado, Carlito. ¿Qué te pasa? ¿Qué te iba a decir, Dani? Entonces, totalmente preparada la gente del Mariscal López para lo que va a ser este primer partido del tema de la gente, la hinchada. Estamos viendo que se están llegando con todo.
7: Así mismo, señor Chente.
8: Bueno, mi querido amigo, éxito para la tarde hoy, que gane el fútbol. Que gane el mejor en la tarde hoy, que como siempre yo suelo decir, que el árbitro sea de ser percibido a la tarde de hoy.
7: Así mismo, muchísimas gracias.
8: Dale, gracias, vicepresidente.
7: Dale.
8: ¿Qué tal, vicepresidente? Estamos hablando de Daniel Zorrilla, del Mariscal López, Jean Paul.
5: Vamos ahora hasta Víctor Ferreira.
9: Buenas tardes, Liliana, un saludo cordial a toda la audiencia de la FM Azul y Oro. Fútbol total, estamos nosotros aquí en la cancha, en el estadio del Club 26 de Febrero, del Club General Caballero de Campo Grande, donde se va a jugar el cotejo entre la representación que hoy oficia del local, el Club 6 de Enero, y el Club Unión Agrícola. Ambos equipos vienen justamente de pasar la primera fase del campeonato de la Liga Luqueña de Fútbol. En divisiones inferiores está ganando el Club Unión Agrícola 2-0. Vamos a acercarnos un poquito con los directivos del Club Unión Agrícola, así también con los directivos del Club 6 de Enero, para hablar un poquito de lo que es justamente este encuentro que se va a estar realizando en la tarde de hoy aquí en este estadio del Club General Caballero de Campo Grande. Si me das un segundito, ya me acerco a los directivos del Unión Agrícola.
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9: Víctor. Sí, muchas gracias. Estamos aquí con uno de los directivos, justamente, don Tito González. ¿Cómo está, don Tito, para la FM Azul y Oro Fútbol Total?
10: Buenas tardes para Azul y Oro Fútbol Total. Estamos en la liguilla y estamos bastante bien, Víctor. Estamos con mucha confianza. Ojalá que se nos dé el triunfo y para jugar más tranquilo ya el segundo partido.
9: Se dice que en la liguilla comienza el campeonato aquí en la Liga Luqueña de Fútbol. ¿Usted qué opina sobre esa versión?
10: Se usa mucho eso, pero yo creo que desde el inicio, por lo menos nosotros siempre traemos ya nuestro, armando un buen equipo, traemos los refuerzos y después, cuando termina la primera etapa, sí, siempre traemos otra vez y vemos algunos jugadores que nos interesan. Y de alguna forma, sí, es donde comienza la parte más difícil, digamos. Pero estamos ahí nomás, Víctor.
9: Hablando de refuerzos, ¿cuántos refuerzos trajeron, en este caso el Club Unión Agrícola, cuántos refuerzos trajo para esta segunda fase del campeonato?
10: Sí, trajimos 5 jugadores. Lateral izquierdo trajimos Francisco Escurra, Guaraní El Limpio, Heriberto Roja de Teniente Herrero Bueno, después Pedrito, Marcos Gamarra.
9: Un viejo conocido, sí, como se suele decir, sí, un hijo de la casa prácticamente.
10: Hijo de la casa, exactamente. Y después Lucio, no me acuerdo el apellido, que es de Unión de Campo Grande. Y me falta uno. El lateral derecho de 20 de Julio, Matías, no me acuerdo también su apellido. Pero son 5 los que trajimos, buenos refuerzos.
9: Son 5. En este caso se trajo calidad, no cantidad.
10: Calidad, son muy buenos y creemos que con esto apuntamos bien alto, Víctor.
9: ¿En qué se está preparando, para qué se está preparando en este caso el Club Unión Agrícola?
10: Y nosotros siempre, desde el comienzo del campeonato, ya pensamos en llegar a la final, Víctor. Y siempre pensamos por la final y salir campeón, ¿no? Algunas veces se nos da, algunas veces no se nos da, pero estos últimos años obtuvimos, creo que somos el club que más títulos ha ganado, entonces nos preparamos para salir campeón. No precisamente porque tenemos buenos jugadores vamos a salir campeón, pero el objetivo es eso, salir campeón. Ojalá que se nos dé, Víctor.
9: Gracias, don Tito.
10: Gracias a vos, Víctor.
9: Ahí está don Tito González. Una más, Jean-Paul, y tenemos otra entrevista más.
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11: Jean-Paul.
5: Hola. Adelante, Vicente.
8: Sí, gracias Liliana. Estamos aquí con el profe Diego Osuna del conjunto del Mariscal López. Profe, muy buenas tardes para Fútbol Total, la 94.7 Azul y Oro.
12: Buenas tardes, Chente, y a la Azul y Oro Fútbol Total. Un placer saludarlo.
8: Bueno, profe, después de mucho andar, por graficarlo un poco, esta primera etapa del campeonato de la Liga Luqueña de Fútbol, ustedes, como los 16 equipos, estamparon su firma y bueno, llegó el día de poder graficarlo un poco, el famoso mata-mata donde todo el mundo dice que ahí arranca el campeonato, profe.
12: Sí, así mismo, Chente. Fuimos de menor a mayor buscando el objetivo de clasificar. Gracias a Dios se nos dio, pudimos estampar, como decía, nuestro nombre entre los 16 mejores, donde ya acá empieza ya el verdadero campeonato. Acá el que está mejor preparado es la que va a pasar. Y bueno, estamos preparados nosotros para este partido.
8: Bueno, estábamos chequeando un poco. Arzamendia sería el refuerzo de ustedes, profe.
12: Sí, así mismo confiamos en él, sabemos la capacidad de lo que es Arzamendia. Y prácticamente eso, porque como dije siempre a la directiva y a los muchachos que tienen que ser mejor de lo que yo tengo, pero si es igual, prefiero quedarme nomás con lo que tengo.
8: Bueno, ¿qué tal llega el equipo, profe, para este partido? ¿Artillería completo?
12: Bien, bien, gracias a Dios, sí. Tengo una baja importante que es la de Iván Blanco, pero tenemos quienes le puedan suplir, pero estamos con la artillería bien preparada, como se dice, de Chente.
8: Bueno, la opinión que te merece el rival de turno, el equipo del 18 de enero.
12: Sí, 18, sabemos lo que representa 18 en la Liga Luqueña, un equipo fuerte, bien, que se prepara cada año para pelear grandes cosas importantes, pero acá en esta etapa ya se saca, ya no hay más respeto, acá se juega 11 contra 11 y bueno, se va a enfrentar también a un duro Mariscal.
8: Bueno, para la gente hermosa de Cuacaranda, para la gente de Mariscal López, que ya están seguramente en plena sintonía la 94.7, un mensaje para ellos, profe.
12: No, y que gracias a ellos pudimos llegar al objetivo, que sigan alentando, alentando de que llegamos nosotros, al equipo, dándole fuerza, que no nos abandonen nunca, porque siempre el aliento de ellos va a ser importante. Y hoy más que nunca, creo que Cuacaranda está, se quedó vacío, porque se van a volcar todo lo que es alentar a su equipo.
8: Bueno, correcto, profe, éxitos para la tarde de hoy, tanto para la gente de Mariscal como la gente del 18, siempre suelo decir yo eso, que gane el fútbol, profe, en la tarde de hoy, que gane el mejor.
12: Sí, así mismo, es lo que nosotros, todos espectadores, directores técnicos, equipo que desea, es ver un lindo espectáculo fuera de violencia y tanto dentro de la cancha y fuera de la cancha, la hinchada que haga su papel y los jugadores su papel dentro de la cancha.
8: Gracias, profe.
12: Excelente, Chante.
8: Bueno, ahí pasó Diego Osuna, el DT del conjunto del Mariscal López, Jean Paul.
5: Vamos nuevamente hasta Víctor Ferreira.
13: Sí, muchas gracias. Vamos a hablar un poquito con el profesor Salvador Medina, técnico justamente del 6 de enero. Profe, ¿cómo está? Buenas tardes para la FM Azul y Oro.
14: Buenas tardes para tu amable audiencia.
13: Bueno, profe, están los 16 mejores, el club 6 de enero entre ellos.
14: Y están los mejores, ciertamente, y entre ellos estamos nosotros y estamos preparados para pelear este campeonato.
13: Profe, ¿nuevos refuerzos, nuevos jugadores para el club 6 de enero?
14: Sí, nuevos refuerzos, como 6 refuerzos llegaron en la semana. Toditos son conocidos, pero le conozco un poquito yo cómo se maneja, qué actitud tiene dentro de la cancha, pero seguramente van a aportar algo importante.
13: ¿Me puede dar nombre?
14: Y bueno, uno de ellos es William Román, que es un puntero, un volante por izquierda, y Roas, Guille Román, el hermano del muchacho.
13: En este caso sería Wilfrido Román y Guillermo Román, ¿verdad?
14: Exactamente.
13: Los dos jugadores provenientes de Guaraní y de Bomberlo.
14: Así mismo, ellos son los que vienen a colaborar con nosotros acá y espero Dios quiera que todo salga bien y que podamos sacar un resultado bueno hoy.
13: ¿Cómo está el plantel?
14: Y está bien animado. Hemos hecho un campeonato bueno. Yo los primeros 3 partidos que agarré el equipo, felizmente salió todo bien y llegamos a la clasificación.
13: Profe, éxito y mucha suerte.
14: Gracias a usted y cuando guste.
13: Ahí está el profesor Salvador Medina, director técnico del club 6 de enero. Cuando en esos momentos se llega el tercer gol del Club Unión Agrícola en la división juvenil, en este caso Unión Agrícola 3, 6 de enero 1 en reserva, compañeros.
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6: A ver, con la disculpa del caso Jean-Paul, y después ya cumplimos con los patrocinantes, es que se mueve el equipo del Mariscal López aquí, lógicamente ya van a entrar para lo que va a ser la charla técnica, se van a vestir los jugadores, van a entrar en la parte física, pero antes queremos hablar con el asistente técnico del profe Diego Osuna, Álvaro Noceda. Muy buenas tardes para la 94.7, Álvaro.
15: Yo me hago y ya un jugador ya vamos a allá.
6: Ganar la consigna del tarde hoy, ¿verdad, Alvarito?
15: Ya, ahí hemos salido y un jugador.
6: Ahí está, espectacular. Espectacular. Álvaro Noceda para la 94.7 Azul y Oro Campol.
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6: Gracias, Jean-Paul, una vez más, gracias. Lógicamente estamos vendiendo a full lo que son las casas comerciales, los patrocinantes que siempre están, por supuesto, con el Fútbol Total, como siempre, como cada año, acompañando el campeonato de la Liga Luqueña de Fútbol. Estamos en el otro bando, por graficarlo un poco, con la gente hermosa del 18 de enero, la gente de Macaí, estamos con el DT, estamos con Ovaldo Limensa. Muy buenas tardes para la 94.7 Azul y Oro, Ovaldo.
16: Muy buenas tardes, ¿cómo estamos?
6: Bien, el equipo en sí, ¿cómo está llegando el conjunto del 18 de enero también? Que la verdad las cosas ya entró en los octavos de finales, lo que es el campeonato de la Liga Luqueña de Fútbol, Ovaldito.
16: Y estamos llegando al 100 con todo y esperando afrontar este primer partido con toda la actitud que tienen los jugadores.
6: Bueno, refuerzo que trajo la gente hermosa del conjunto 18, ¿no?
16: Y trajimos tres refuerzos, uno arquero que es Pedro Brunce, Pedro Ortiz y Mingo.
6: Bueno, tres refuerzos entonces, de los tres refuerzos,
17: ¿Cuándo ingresan sobre el terreno de juego hoy?
16: Y hoy van a estar en la banca los tres refuerzos. Solamente vamos a mantener el mismo equipo que está viniendo jugando.
17: Y en un momento dado, tal vez, de la historia, si es que se lo requiere para que salten sobre el terreno de juego, ¿verdad?
16: Así mismo. Una vez que la ocasión amerite, van a tener su oportunidad.
17: Bueno, Osvaldo, conocemos la capacidad del conjunto del 18 de enero. Llegan bien, lógicamente, para este partido al 100% artillería completa, ¿verdad?
16: Así mismo, el único que está con una lesión es por una enfermedad es César González, el lateral izquierdo.
17: ¿El lateral izquierdo? Sí, ¿el que no va a estar con ustedes?
16: No, lastimosamente va a estar de reposo, no va a poder jugar y en su reemplazo va a entrar Steven Fernández.
17: Bueno, Osvaldo, un mensaje para la gente hermosa de Macaí, la ciudad del Luque que te está escuchando.
16: Y que tenga confianza en el equipo, vamos a dar todo durante los 90 minutos para tratar de sacar una victoria, si Dios quiere.
17: Bueno, que gane el mejor en la tarde hoy, Osvaldo.
16: Así mismo, que gane el fútbol hoy en la tarde.
17: Bueno, correcto. Ahí pasó Osvaldo Limensa, el director técnico del conjunto el 18 de enero de Macaí, Jambol. Seguimos con los patrocinantes.
0: 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Adelante.
18: ¿Qué tal, Jean Paul? ¿Cómo estás? Saludos grande a toda la audiencia de Fútbol Total a través de Azul y Oro FM. Nosotros ya estamos aquí en el Estadio Paicho Pérez del Club 16 de Agosto de Maramburé. Estamos disfrutando ya a estas horas el partido preliminar, el partido de la juvenil, que en estos momentos están empatando 1-1, según me estaban comentando, entre 3 de mayo y Julio Correa. Estamos con un conocido, con un amigo, Papi Ayala, Tomás Ayala Nino. ¿Cómo le va? Buenas tardes para Azul y Oro FM.
19: Sí, amigo, al verte estoy más que feliz. Y estamos esperando que de ver un lindo espectáculo, creo que yo que va a salir así. Y que el partido sea todo normal.
18: Bueno, ya disfrutando también aquí del partido de la juvenil, ¿va bien?
19: Sí, un lindo espectáculo también de estos chicos, porque así da gusto, o sea que nosotros el espectáculo estamos empezando muy bien con esta juvenil. Después la primera, ojalá que tenga el mismo ritmo de lo que están haciendo estos chicos.
18: Bueno, ¿cómo se viene preparando el Julio Correa para encarar esta segunda etapa del campeonato de la Liga Luqueña?
19: Y estamos con un espíritu bastante, bastante interesante de nuestra gente, de la hinchada, que el público que viene domingo tras domingo. Y estamos cambiando un poco la cara, vamos a decir. Hemos llegado a realizar algunos refuerzos y estamos bien. Yo creo que vamos a pelear un poquito.
18: ¿Quiénes son esos refuerzos que llegaron para esta etapa del campeonato?
19: Y está el chico que fue nuestro jugador, este Barreto. Juan Espínola, Eber Barreto, Chaparro, Alexis Núñez y Escobar. Estos son la gente que se aproximaron a nosotros esta semana y tuvimos que reforzar nuestro equipo porque es una necesidad,
18: ¿verdad? Sí, lógicamente, para encarar bien. Y me imagino que Julio Correa piensa de vuelta en una final, ¿eh?
19: Sí, así es. Tiene ahora, con esta campaña que estamos realizando, nos da la posibilidad de llegar a eso.
18: Bueno, mientras tenemos un gol de 3 de mayo en categoría juvenil, que está pasando a ganar 2-1, ¿verdad, papi?
19: Sí, 2-1, pero un lindo partido.
18: Bueno, papi, agradecido y bueno, y mucha suerte para el Julio Correa.
19: Y yo también la misma cosa, te tengo que decir muchas gracias por esta posibilidad de conversar contigo.
18: Bueno, papi Ayala, delegado del Sportivo Julio Correa, aquí ya también acompañándonos para poder también tener el equipo que prepara el director técnico Hugo Ranulfo Sosa, que estaba también por ahí ahora dirigiendo ya los futbolistas que se están preparando para encarar este compromiso ante el 3 de mayo aquí en Maramure.
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0: ¿Cómo estás?
1: Antes que nada, muy buenas tardes y estamos a la hora de toda la consulta.
0: Bueno, Hugo, se viene un partido interesante el día de hoy, octavos de final, ida aquí en Maramburé entre 3 de mayo y Julio Correa. ¿Cómo se preparó el equipo para este compromiso,
1: Hugo? Bien, gracias a Dios se prepararon bastante bien, los muchachos están en últimas condiciones. A los que le tocan entrar a jugar hoy día están muy, muy bien. Terminamos la semana de una manera muy especial, que la verdad que todos estaban metidos en lo que realmente nosotros queremos, que es pasar la etapa. Y bueno, empezamos hoy día. Dios quiera que todo salga bien de Boca y que llevemos los 3 puntos a casa.
0: Me imagino que soñás con un campeonato dirigiendo al Julio Correa.
1: ¿Quién no? ¿Qué técnico que no quiere salir campeón? Ni más con tu equipo, ¿no? Donde naciste, prácticamente te hiciste acá. Entonces sería un regalo bastante grande para mí si es que pasa esas cosas. Estamos en poco a eso, vamos a trabajar para eso. Y bueno, paso a paso iremos a buscar ese objetivo.
0: Estábamos hablando con Papi Ayala y me dijo que se reforzaron también para esta etapa del campeonato.
1: Sí, vinieron 2-3 jugadores que nos faltaban en su puesto para reforzar más. No es que no tenemos, solamente para ver si puede hacer una competencia sana con el jugador que está ahí en el plantel. Y bueno, yo creo que va a dar que hablar, los chicos son interesantes y hoy empiezan los dos refuerzos de titular.
0: Sin dejar de hablar también del Sportivo Luqueño, Hugo, ¿cómo le ves a nuestro querido Sportivo Luqueño en esta etapa?
1: Mira, si te digo que me duele a nuestro querido club, así es poco. Porque desde que llegué y siempre le sigo yo de donde estoy, y es una pena que voy a ir al grano, que el dirigente, la dirigencia, deje a la deriva lo que es la división de menores, donde siempre dio tantos jugadores importantes para nuestra institución y para la selección, que hoy en día no tenemos ninguna de la categoría, ¿verdad? Y duele porque se está manejando bastante mal. Lastimosamente, por lo visto, no hay mano dura. Jugadores interesantes están yendo a terminar de formarse otro lado, en otra institución, y eso duele, porque acá tenemos, imagínate, acá nuestra Liga Luqueña, para armar un equipo, 2-3 equipos de cada categoría, hay. Lastimosamente no hay el trabajo que necesita nuestra institución, y ahí está el resultado, lastimosamente, mal.
0: Justamente nosotros en los programas, ahí en la radio también, hacíamos hincapié en eso, Hugo, que no hay un seguimiento de parte del luqueño hacia los jugadores de la Liga Luqueña de Fútbol. Por lo menos llevar, qué sé yo, 2 jugadores de cada club y hacer una prueba a esos futbolistas y ver quiénes son los que pueden aportar algo para el luqueño.
1: Así mismo, tiene toda la razón. Cuando yo hablé una vez con Tano, también le había dicho que no sé por qué un mes jugador de nuestra época o de cualquier otra época del Sportivo Luqueño no está en la cabeza de un coordinador que tenga que estar mirando todos los partidos de la Liga Luqueña, las divisiones menores, para armar de la 15 y la 17, por ejemplo. Vos estás mirando que yo estoy viendo los partidos cada fin de semana. Hay cada chico interesante, en cada equipo hay 3-4 jugadores para cada categoría. Yo no sé por qué no se puede armar. Mira, no quiero hablar mal, pero yo creo que están metidos otras cosas en ese tema, porque si vas a elegir y vas a trabajar como tiene que ser, vas a armar cada categoría muy buenos equipos.
0: ¿Viste también el partido de la selección la vez pasada? ¿Qué te pareció?
1: Sí, me dolió hartísimo. Pero hay veces que el Mundial es un torneo muy difícil. Cuando está en la selección mismo, esa camiseta es bien pesada. Y más ahora, como de la forma de una nueva camada que están agarrando este grupo, yo creo que tiene que cambiar el chip, tiene que empezar a sentir lo que es esa camiseta a nivel internacional, porque jugando eliminatoria es una cosa y jugando un Mundial es otra cosa. Un Mundial es totalmente diferente, y yo creo que si los muchachos no se ponen la pila para este segundo partido, yo creo que vamos a quedarnos fuera, y la ilusión de todo un país que está entusiasmadísimo, ilusionadísimo, se va a quedar por el piso, y volver a alzar eso va a costar. Pero vamos a desearle el mejor de los éxitos a esos guerreros que están ahí, los 26 guerreros que fueron, que tienen que cambiar el chiri a buscar lo que es el primer triunfo.
0: Hugo, muchísimas gracias por este tiempo. Sabemos que estás a punto de también darle las últimas indicaciones a tus dirigidos, y bueno, mucha fuerza y muchos éxitos al frente del Julio Correa.
1: Muchísimas gracias, estamos para la orden, para cuando quieras.
0: Dale, Hugo Ranulfo Sosa, director técnico del Sportivo Julio Correa, así conversando con nosotros para Fútbol Total a través de Azul y Oro FM.
2: ¿Tu opinión, Arnaldo, de la selección?

0: Malísimo.
1: Bueno, para mí fue una carga excesiva de adrenalina y cortisol, lo que genera un problema psicológico y evidentemente hizo que los jugadores incluso miren la pelota pasar, independientemente a que... Pero bueno, como yo no entiendo de fútbol y según mi padrino, yo no me acuerdo cuando era chico, le ataba una piola a la pelota y arrastraba. Él dice, yo no me acuerdo. ¿Está alguien más por ahí adelante?
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2: Sí, hablando del Mundial, se puso en marcha el Mundial el jueves, con todo se dio inicio a esta fiesta. El planeta futbolístico nos volvimos, sí. Tres países que están organizando este torneo de la Copa del Mundo, Estados Unidos, México, Canadá. Y olvídense de los 32 equipos de antes. Por primera vez en la historia compiten 48 selecciones en busca de la gloria eterna. El torneo arrancó este pasado 11 de junio y la gran final se disputará el domingo 19 de julio en el espectacular MetLife Stadium de New York, New Jersey. Más de un mes a puro fútbol vamos a estar también pasando todos los detalles y pormenores de lo que se refiere a la Copa del Mundo y tenemos los primeros resultados que se dieron en las primeras fechas de este gran torneo y la gran decepción, nuestra selección paraguaya, la selección albirroja, realmente que terminó goleado, fuimos los primeros en convertir el primer autogol, también se anuló la primera tarjeta amarilla también por simulación, en fin, todo mal, muchos errores que hay que corregir y incluso el entrenador Gustavo Alfaro hizo un análisis de lo que dejó la dolorosa caída ante Estados Unidos por 4-1 en el debut mundialista de nuestra selección.
1: Antes de ir a eso nomás me sentí como en el segundo y tercer partido de Luqueño de este año. El primero sí, espectacular, sentimos, sí. Igualito me sentí igualito de la misma también. Manera.
2: Sí, esa decepción, esa frustración, realmente. Bajo el concepto del DT, faltaron coordinación, fortaleza y capacidad, dice. Hay mucho por mejorar para el siguiente duelo ante Turquía. Cometimos muchos errores, nos faltaron coordinación, fortaleza y capacidad en algunos momentos para sostener el juego. El equipo ya había mostrado respuestas antes, pero hoy no alcanzó, explicó Gustavo Alfaro en conferencia de prensa. Gran parte de la derrota de Paraguay ante Estados Unidos pasó por no resolver los duelos del medio sector en mitad de cancha. No hay dos tiempos, o si jugás rápido o te presionan. Si no resolvés rápido, te saca la pelota. Eso es parte de lo que tenemos que mejorar, explicó el cazador de utopías. Estados Unidos es un muy buen equipo, pero la responsabilidad es nuestra. Teníamos que encontrar respuestas y no lo hicimos del todo, agregó el DT de la albirroja.
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2: Pero tenemos que corregir, mirar hacia adentro y seguir peleando, porque mientras tengamos un minuto, vamos a luchar por clasificar, sostuvo el estratega. Y hay cosas que ajustar, pero también hay cosas que este equipo ya había demostrado. Ahora no sirve tirar todo por la borda por un partido. Hay que analizar, corregir y seguir, expresó el seleccionador. Así es que, ¡arriba Paraguay! Tenemos que clasificar.
1: 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Muchísimas gracias, me trajo para mi almuerzo. Qué nivel, muchísimas gracias. Y sí, no, es para mi almuerzo acaso. Muchísimas gracias, señora, muchísimas gracias. 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
3: A ver, Jean Paul.
2: Adelante, Tano.
3: ¿Cómo te va, Lili? ¿Todo bien?
2: Súper bien, al escucharte, bueno. Picón Baela y Baita.
3: Estás cada día más enamorado de Jean Paul, ¿no?
2: Sí, enamorada. Por supuesto que sí.
3: Qué bueno.
2: Cada día un poquito más. ¿Hace tiempo se conocieron,
3: no? ¿Hace cuánto tiempo que se conocen?
4: Desde el 90, 88.
3: Ah, qué bueno.
4: 1988.
3: Sí. Mirache, ¿eh?
4: No.
3: ¿En el colegio?
4: De 80, desde el 86, 1986.
3: Sí. ¿En el Mundial México 86?
4: Sí. Sí.
3: Mirache, ¿eh? Bastante tiempo, ¿eh?
4: Sí, así
2: es. Parece que fue ayer nomás que nos vimos.
3: ¿Quién le metió el cuerno a quién? No sé. Bueno, lectura comprensiva. Eder García en la puesta al aire, impecable el sonido. Ya estamos aquí en la terraza del Club 18 de Enero, partido categoría juvenil. Capitán y Fran 0, Teniente Herrero Bueno 0. 0-0 está el partido en categoría juvenil. Ya en breve Hugo Martín Pereira para los comentarios de este compromiso. Carlitos Ferreira, no sé dónde se metió. Le estoy aguardando aquí en la terraza a Carlos Ferreira. Interesante cantidad de aficionados ya para este compromiso en primera división entre Capitán Andrés Infran. Y la gran discusión de siempre, ¿tiene 6 o 7 títulos el Capitán Infran? Voy a debatir con Hugo Martín Pereira en breve, claro. Y el otro sí, Herrero Bueno, que tiene 7 campeonatos. Quizás hoy día sea el segundo equipo con mayor título en la Liga Luqueña de Fútbol. Después ya está ahí pegadito el capitán Andrés Infran en la discusión siempre aquel título del año 1950 que ponen en duda, que para los dirigentes de Capitán Infran es del Capitán Infran. Inclusive hay un trofeo con el membrete del año 1950 que hasta ahora está buscando, persiguiendo el capitán Andrés Infran de que sea reconocido ese título oficialmente en la Liga Luqueña, pero hasta ahora está en la nebulosa. Pero lo cierto y lo concreto es que hoy se miden dos equipos que han ganado ya indudablemente suficiente cantidad de títulos en primera división. El escenario de juego, lindo clima, está bien dividido lo que corresponde a las hinchadas. Tiene una pequeña grada el conjunto del 18 de enero, el Club 18 de Enero, donde lógicamente ya se está instalando la mayoría de los hinchas del cuadro, el local, en este caso, el capitán Andrés Infran. Aquí ya en breve vamos a dar a conocer la configuración de los equipos, Jean Paul.
4: 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Tenemos nuevo gerente de Tano.
3: ¿Dónde hay nuevo gerente?
4: Acá en la radio.
3: ¿Quién es el nuevo gerente?
4: Eder García. ¿Ah? Gerente de Zócalo.
3: Un gerente con mucha altura, ¿eh?
4: Sí, señor.
3: Sí. Está bien. Me parece que corresponde. Un tipo serio, laburador, que prácticamente 24 horas, 7 está en la radio, Jean Paul, ¿no?
4: Sí, así es.
5: Tano.
3: Sí, alguien llamaba, escucho. Adelante, Carlos. A ver, ¿está llamando a Leisis?
6: Jorge,
3: a ver,
6: Jorge.
3: Adelante, escucho.
6: Equipo plenamente confirmado aquí en la cancha de General Caballero de Campo Grande. Ambos equipos, si te parece, pasamos los equipos, Jorge.
3: Claro que sí. Víctor Ferreira, de corrido, confirmado, el 6 de enero de Costa Sosa, que oficia hoy de local en ese reducto. ¿Por qué esto? Porque Esperanza Mesa, actual delegado del Club 6 de enero, es parte integrante también de dicha comisión directiva del Club General Caballero de Campo Grande. Entonces, por ahí viene la mano para que hoy juegue de local el 6 de enero en ese escenario. ¿Cómo juega el 6 de enero y cómo juega el conjunto de Unión Agrícola? Y también te pregunto, Víctor, ¿quién de ambos equipo hoy cambia de indumentaria?
6: Unión Agrícola cambia de indumentaria, va a utilizar justamente la casaca alternativa del tractor amarillo. En este caso, una camiseta.
3: Espera. ¿Del tractor amarillo?
6: Sí, señor.
3: Ah, ¿usaron del Inter?
6: Sí, señor. En este caso se va a utilizar la camiseta alternativa que utiliza el Atlético Internacional, remera blanca, short blanco y medias azules. La remera tiene dos partes así en amarillo y verde.
5: Bueno, perfecto. Dale, metele, Víctor.
6: Camiseta 1 para Ulises Bataglia y brazalete de capitán. Camiseta número 2, perdón, camiseta 20 para Mauricio Medina. Camiseta 16 para Cristian Castro. Camiseta número 5 para Jorge Cabrera. 21 para Freddy del Valle. 10 para Alejandro Medina. 13 para Alejandro Brites. 8 para Sebastián Guillén. 11 para Pedro Rojas. 17 para Wilfrido Román. Y 18 para Juan Díaz, el equipo del 6 de enero. Ahora vamos al equipo del Unión Agrícola. 12 para Manuel Recalde, 13 para Fernando Candia, camiseta 15 para Francisco Escurra en este caso, camiseta 18 para Blas Chamorro, 8 para Pedro Morán, 6 para José Cabrera y brazalete de capitán, 5 para Matías Rivera, camiseta 14 para Heriberto Rojas, 16 para Marcos El Perrito Gamarra, 17 para Fabio Armoa, 9 para Darío Duarte. En este caso, el equipo del Unión Agrícola. La Federación Luqueña de Árbitros va a impartir justicia en la tarde de hoy. El señor Gonzalo González, asistente número 1 para Fabián Jara, asistente número 2 para Alan Saracho. Reitero, Federación Luqueña de Árbitros en la tarde de hoy.
4: 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Adelante. 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
5: ¿Me suena?
4: Sí.
5: ¿Me suena esa pruebera?
4: Sí.
2: ¿Será Liliana?
5: Sí. Bueno, estaba llamando Arnaldo Ríos, creo. Adelante, Arnaldo.
7: Sí, seguimos aquí en Marambure, Estadio Paicho Pérez.
5: ¿Qué tal el clima ahí, Arnaldo? ¿Cómo va el clima ahí?
7: Muy bien, buena cantidad de público ya a estas horas, esperando el partido principal entre 3 de mayo y el conjunto de Julio Correa. En categoría juvenil, un partidazo, 2-2 en estos momentos entre 3 de mayo y Julio Correa. Vamos nosotros a molestarle un ratito a Alejandro Martínez, técnico del Club 3 de mayo. ¿Qué tal, Ale? ¿Cómo te va?
8: ¿Qué tal, Arnaldo? Bien, bien.
7: Bueno, ya preparadísimo para lo que va a ser esta etapa, octavos de final de la Liga Luqueña, ¿eh?
8: Sí, así mismo, ya estamos preparadísimos para lo que sea, estamos para poder ganar este partido y así para encarar el segundo partido más tranquilo ya.
7: Bueno, ¿se reforzaron para esta etapa?
8: La verdad que sí, vino como 5 o 6 refuerzos por ahí, vino
7: ¿Quiénes son? ¿De qué club? He visto algunos de Primavera.
8: De Primavera vino 2-3 jugadores y del Atlético San Miguel
7: de
8: la Liga Argüeña tenemos 3 también.
7: Bueno, ¿cómo vienen preparándose para encarar esta etapa del campeonato?
8: Y la verdad que esta semana que pasó nos preparamos de la mejor manera y esperemos que sea con una victoria esa preparación que hicimos.
7: La vez pasada, ya que el fin de semana pasado no hubo partido por campeonato, vi que el viernes jugaron un partido amistoso.
8: Sí, contra San Miguel tuvimos un amistoso. Y la verdad que se movieron bien, bastante bien los muchachos. Y así como te dije, esperamos una victoria por el trabajo que realizamos la semana pasada.
7: Ale, muchos éxitos y que el 3 de mayo haga un buen partido también hoy.
8: Muchísimas gracias, cuando guste.
7: Dale, Alejandro Martínez, técnico del 3 de mayo, que ya van preparándose ahora, están en pleno calentamiento para ponerse a punto antes del inicio del compromiso aquí en Marambure.
4: 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Adelante. 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
2: Sí, Alemania le está goleando 4-1 a Curazao. Curazao está cayendo por 4-1 ante Alemania, ya está en los últimos momentos del segundo tiempo, ya en el tiempo adicional.
4: 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Adelante, señores, estamos atentos al llamado de los compañeros, por favor. 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Camino entre...
2: No era martes.
4: No, mañana va a ser. Sí. 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La única que vio acá, mira, el sopapo ese fue ella. Después vos no viste, yo tampoco. Por eso se rió. Adelante. Está Tano, está Víctor, está Arnaldo, está Hugo. Vamos a llamarle a Hugo.
9: ¡Ya, Paul!
4: ¡Sí!
9: ¿Qué hace Jean Paul?
1: Nada, ¿y vos? ¿Qué tal, Hugo?
2: Le invocaste.
9: Acá sentado, ¿vos sabés que me puso entre humedad, agua, no sé qué más? Me trajo una sillita que es más corta, igual, mejor...
10: Me
9: mejor
10: queda muy bien la sillita.
9: Mejor estar parado que en esa sillita.
2: Te llevó, ¿sí que? A nosotros nunca nos llevó ni butaca.
9: Va, acá pasó el chipero, pasó...
11: Ese,
9: Hay que llevarle a Jean Paul.
2: Naco.
10: Festejo el cumple de
9: aquí. Chopeto, felicidades, Chopeto. Mira, este banderín, Jorge. Igualito a Oír García, Chopetito también. Felicidades, Chope. Se está jugando el partido de Paraguay-Argentina acá. Porque la albiceleste es de Capitán Ifrán y la albirroja de Teniente Renos Bueno. Al menos a esta albirroja no le entró todavía gol. Sí. Y al otro sí. Paraguay metió el primero, pero perdió 4-1.
2: Sí.
9: Pero el primero en contra, claro. Bobadilla. Fue el que perdió la pelota en el medio campo, se fue caminando y después se tropezó por el esférico.
1: Ese es por falta de dominio de balón.
9: Sí, he visto la publicación del profe Miguel, ¿verdad? Pero si es que vamos a irnos, por eso le falta a algunos jugadores, le faltan tres cosas.
1: ¿Qué?
9: Habilidad, picardía y dominio de balón.
10: Ajá. Habilidad.
9: Ahí están los tres.
2: Y voluntad.
9: Pero en fin, sí. Pero ¿sabes qué? ¿Cuál es la voz popular? ¿Saben cuál es?
2: ¿Cuál es?
9: Viste que la pelota tiene ahora un cheat. Y ese chip que está dentro del corazón de la pelota parecería ser que estaba conectado por el botín de los jugadores de Estados Unidos.
1: Ahora es posible.
2: Todo es posible, la tecnología avanza.
9: La pelota que rebotaban parecería ser imán y se iba por el pie de los jugadores de, Estados Unidos.
2: Sí.
9: Pero pánico escénico tuvo la selección paraguaya.
1: Una dosis extra de adrenalina y cortisol.
9: No sé qué, pero en términos
2: comunes,
9: en términos populares, prepara que, Ever, en términos populares, el pit ese.
2: Pit.
9: O yeje paite y guay. ¿Me permitió un ratito, Tano? Voy a responder esta llamada.
10: Sí, dale.
12: Bueno, perfecto. Aquí estamos con Hugo Martín Pereira, con Alexis Ferreira, con Mónica Herrera. Sí, Mónica Herrera, así como están las cosas, va a volver a la...
1: Tano.
12: Sí, escucho.
1: ¿Quién es tu barbero?
12: ¿Mi barbero? Sí. El primo.
1: Ricardo primo Romero.
12: El Ricky.
1: Está en sintonía, Luisito.
12: Saludos para Ricky. Sí. Tengo que irme de vuelta mañana.
1: Sí.
12: Porque había sido... No me rebajó bien atrás.
1: ¡No!
12: Una,
1: ¡no!
12: Una
1: bolita
12: de pan.
2: No. Cuidado. Te rebajó atrás, pero no te rebajó bien.
1: No.
12: Cuidado. Un cortecito ahí, tipo una cola de pato.
1: ¡Ay, dale!
2: ¡Ay,
1: dale!
12: Bueno... Está confirmado.
1: Se me cayó una estrella.
12: Está confirmado el conjunto albiceleste. El capitán Andrés Infran. El conjunto del Jardín Amirado. Poné la polca. Poné la polca al capitán Infran. Porque tiene equipo definido. Va a recordar su época de cronista. Hugo Martín Pereira.
9: Esperamos un ratito.
12: Bueno, ¿qué
10: es eso? En cancha Peñó.
12: Ah, bueno. Pasa que mi comentarista también tiene que coordinar todo lo relacionado a la Liga Luqueña de Fútbol en cuanto a la organización.
9: El presidente está escuchando, presidente Pablo Servín. Todavía no llegó la ambulancia en cancha de Peñón de Campo Grande.
12: Bueno, escuchó, presidente. Reportate, Presi, se está escuchando en la radio. Usted sabe que todo pasa por la FM Azul y Oro, la 94.7. Poné la polca, capitán Infran. En el arco, camiseta 12 para Ariel Alcaraz. 12, Ariel Alcaraz.
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12: Bueno, no sé si me va a dar la hora, hermano. Darío Báez, 2 para Darío Báez.
1: Ediberto Galeano apoya su porvenir paraguayo.
12: Claro, depende de la velocidad de mi voz comercial.
1: Sí.
12: 7 para Cristian Robles. Cristian Robles con la 7.
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12: 18. Sí. Bueno, acá llega un hincha fanático el 18 de enero. Volamos un ratito. ¿Tu nombre?
13: Barrio, Don Barrio.
12: Don Barrio, fanático el 18. ¿Cómo se llama el 18?
13: No, pero...
12: ¿Y por qué no se fue a ver el partido 18 hoy?
13: Yo tengo tres clubes.
12: Ah, bueno, se puede. ¿Tres clubes tiene?
13: Sí, 18, Capi y Cuadura.
12: Sí, impresionante, ¿eh? Sí, los tres clásicos rivales. Vale, vale. Bueno, 13 para José Mesa. José Mesa, camiseta 13.
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12: 17, Matías Alegre. Matías Alegre, casaca 17.
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12: ¿Qué tiene que ver Divertidísimo? 14, Isidro Varela. Isidro Varela, camiseta 14.
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12: 16, Ángel Valiente. Ángel Valiente, casaca 16.
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12: Camiseta 6, Joel Alvarenga. Joel Alvarenga con la 6.
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12: Con la 10, Francisco Talla y Infran. Está escuchando el padre seguro. Francisco Talla y Infran con la 10.
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12: Camiseta 8. Iván Arzamendia. Iván Arzamendia con la 8.
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12: Con la 9, el Chucho. Chucho, ¿verdad? ¿Chucho o Chucho?
14: Chucho.
12: Chucho. El Chucho, Epifanio Infran. Con la 9, Epifanio Infran.
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12: El técnico es el profesor Aldo Delgado.
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12: Reitero rápidamente, Capitán Infran, equipo confirmado. 12, Ariel Alcaraz. 2, Darío Báez. 7, Cristian Robles. 13, José Mesa. 14, Isidro Varela. 17, Matías Alegre. 16, Ángel Valiente. 6, Joel Alvarenga. 10, Francisco Infran. 8, Iván Arzamendia. Y con la 9, Epifanio Infran.
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12: Terminó el partido en categoría juvenil, 0-0, Martín.
15: Sí, terminó 0-0, partido que se va a definir el próximo domingo, donde va a ser local el 25 de noviembre.
12: El Avelino.
15: ¿Ya está confirmado?
12: Ya confirmó el presidente al aire.
15: ¿Quién presidente?
12: El Mario.
15: ¿Ah, Mario?
12: Sí.
15: Ah, está bien, sí, es así, porque el vencedor paraguayo había confirmado para esta fecha en cancha primavera.
12: Sí, sí.
15: Y después...
12: Pero inclusive ya abonaron, me dijo Mario.
15: ¿Y vencedor también ya abonó?
12: Bueno, vamos a ver qué acontece. Pero lo adelantaba ya por la Azul y Oro, Mario Ayala, que la revancha de este partido entre el Capitán Infran y 25 de noviembre se va a desarrollar en el Estadio Avelino Mesa. ¿Alguien estaba llamando? Adelante.
16: Sí, señor, culminó la división reserva entre 6 de enero, Unión Agrícola, victoria del Unión Agrícola, 3-2 en la división reserva, Jorge.
12: Bueno, gracias. Está fónico Víctor Alfonso Ferreira. No sé dónde gritó ayer, seguramente.
17: Seguramente.
12: ¿Habrá gritado goles de Estados Unidos?
17: ¿Qué señor?
12: Bueno, ¿quién más está? ¿Quién más? Adelante.
18: Cítano. Aquí desde Maramburé. Ya tenemos equipo confirmado de tanto de 3 de mayo como de Julio Correa. 3 de mayo va a jugar con Alan Benítez, casaca 1, casaca 3, Junior Cabrera, 16, Gabriel González, 8, Rubén Vallejos, 20, Rodi González, 15, Blas Saracho, 11, José Núñez, 19, Yago Acuña, 9, Edgar Franco, 3, Antonio Nauge, que te envió saludos, Nauge. Y con la 18, Eduardo Caballero, el equipo del Club 3 de Mayo, dirigido por Alejandro Martínez. Por su parte, el Atlético Julio Correa va a jugar con casaca 1, Cristian López, 14, Ángel Morales, 13, Rolando Mendoza, 22, Juan Espínola, 3, Alexis Núñez, 8, Francisco Quintana, 6, Héctor Santa Cruz, 24, Ignacio Chaparro, 16, Walter Coronel, 17, Santiago Gaona. Y con la 16, Eder Fabián Barreto, director técnico Hugo Ranulfo Sosa.
4: 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Saludos a toda la afición deportiva. Adelante.
14: Bueno, a ver, Arnaldo Ríos, resultado, categoría juvenil.
17: Justo en estos momentos marcaba el tercero.
14: A ver, se cortó la comunicación con Ríos. ¿Marcaba quién?
1: Vicente está.
17: 3 de mayo.
14: Bueno, Vicente Correira.
17: 3 de mayo. 3 de mayo, 3. Bueno. Julio Correa, 2.
14: 3-2, 3-2. Gana 3 de mayo. Aún no concluyó el partido. Arnaldo.
17: Arnaldo. Bueno, se sigue jugando también.
14: A ver si podemos ir coordinando la entrada de los muchachos, de los compañeros. Sí, si alguien tiene abierto, mutear, por favor. A ver, voy a esta cancha de primavera. Vicente Ferreira.
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14: Aguardo contacto con Tania Martínez para Sportivo Cuadrés General Caballero en Cañada San Rafael. A ver, ¿está o no, Vicente?
20: ¿Estamos o no?
14: Bueno,
1: adelante.
14: Adelante, Vicente.
20: Sí, gracias. La verdad, la cosa, aquí en el estadio Avelino Mesa, que echan la por primavera, impresionante el bullicio de la gente, por supuesto.
14: El equipo, Vicente. Está confirmado el equipo.
20: Confirmado.
14: Métele. No sé si está Romina por ahí.
20: Sí, está Romina, pero justito Romina se movió, va a tratar de hacer nota con alguien, me dijo, y ya está totalmente confirmado los dos equipos. A ver,
14: bueno, dame, de corrido, ¿cómo juega Mariscal López? ¿Cómo juega 18 de enero? Árbitros y asistentes, con mucho gusto, adelante, Vicente.
20: Bueno, correcto, Tano, justo con el bullicio, con la gente que habla, esto que aquella, por eso se me fue un poco. ¿Qué te iba a decir? ¿Qué tal, Eugenio Rodis? Muy buenas tardes, ¿cómo andamos?
21: A la audiencia de Azul y Oro, muy buenas tardes.
20: Bueno, correcto, para ir ganando tiempo, como dice Tano, vamos a ir confirmando el equipo, por supuesto, del Mariscal López, camiseta número 1 para Junior Paniagua. Con la 1, Junior Paniagua, recorrido, nos vamos, muchachos. 3 para Víctor Benítez, la 15 para Adán Castillo, 8 para Leandro Díaz, 9 para Mauricio Mendoza, 20 para Nicolás Veloso, 18 para César Arzamendia, la 10 para Jesús Narváez. Este juega bien el jugador de Mariscal López. La 6 para José Maldonado, 11 para Cristian Zárate, la 17 para Hugo Amarilla. Que sería el equipo del conjunto de Mariscal López. Y pasamos al equipo el 18 de enero, que va con la 12 para Juan de los Santos, 5 para Delis Arruda, 15 para Isaías del Valle, 14 para Steve Fernández, 3 para Hugo Alcaraz, 6 para Kevin Godoy, la 20 para Jesús González, la 9 para Rodrigo Toledo, la 10 para Juan Infram, camiseta número 19 para Eric Troche y la 7 para Rodrigo Álvarez. Es el equipo que presenta el equipo del 18 de enero. Lo que puede ser este partido, Eugenio Rodis.
21: Y creo que es un partido muy interesante porque los dos equipos están con pretensiones el 18 de enero, que se clasificó entre los tres primeros en el puntaje, y el Mariscal López está ahí nomás, que le ganó nada más y nada menos en la última fecha al Internacional de Maramburé, mi querido Vicente.
20: Bueno, totalmente, las primeras apreciaciones aquí, por supuesto, de Eugenio Rodis, que va a estar en los comentarios, por supuesto, en los móviles, va a estar Romina. Sí, Eugenio.
21: Sí, antes que nada quiero felicitarle al Club Porvenir Paraguayo, que estuvo de aniversario el viernes, aunque no me hayan invitado, pero muchas felicidades a la comisión directiva, a los simpatizantes y a los jugadores del Club Porvenir Paraguayo, muchas felicidades, 105 años de aniversario.
20: Bueno, felicidades a la institución del Porvenir Paraguayo, pero pequeño detalle de los directivos actuales que no le invitaron a Eugenio Rodis. Seguimos vendiendo, Jean Paul.
4: 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Adelante, escuchamos. 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El señor Daniel Zorrilla desea éxitos al general, al mariscal López de Cuacaranda. Liliana Santander.
2: Sí. Nos llegó el reporte de Loren Toledo. Tenemos el vencedor paraguayo, cómo va a salir. El equipo titular, Dionisio Ariel. Con la número 1, con la 3, Jorge Rafael González. Con la 16, Michael Ariel Romero. Con la 5, Matías Rodrigo Collante. Con la 19, Henry Orlando Ruiz. Con la 17, Víctor Borja. Con la 15, Daniel Díaz. Con la 13, Luis Fernando. Con la 10, Freddy Ariel Quintana. Con la 7, Jorge Alejandro Galeano. Con la 9, Wilson Martínez Ferreira.
4: 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Adelante, señores, estamos atentos. 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Liliana Santander.
2: El equipo de Guaraní va a salir con la 12, Guillermo Maidana, con la 2, Jonathan Aranda, con la 4, Marcos Sanabria, con la 7, Kevin Cáceres, con la 5, Luis Iglesias, con la 18, Enzo Núñez, con la 17, Raúl Espínola, con la 8, Luis Aquino, con la 9, Gustavo Vera, con la 10, Marcelo Trinidad, con la 11, Cristian Maciel. Informe de Loren Toledo. Adelante, Tano.
0: Bueno, ¿informe de quién?
2: Loren Toledo nos hizo llegar.
0: Muy bien, gracias. Gracias, Tania Martínez, también, que nos hizo llegar la configuración de equipos del Esportivo Ecuadoré y del conjunto de General Caballero de Itangua. A ver, Alexis Ferreira, confirmado 25 de noviembre de corrido, por favor. Alexis, buenas tardes de vuelta.
3: Buenas tardes nuevamente, Tano. La configuración del conjunto del 25 de noviembre en el arco, con casaca número 12, Lucas Alfonso. 19, Alejandrino Gamboa. 5, Guillermo Sosa, capitán del equipo. 16, Avelino Colmán. 20, Oscar Caballero. 6 para Edgar Sosa. 8, Diego Medina. 14, Tobías Villalba, 11 Víctor Mesa, la número 10 para Robert David Ferreira y la 9 para Walter Pacheco. Repito rápidamente: Lucas Alfonso, Alejandrino Gamboa, Guillermo Sosa, Avelino Colmán, Oscar Caballero, Edgar Sosa, Diego Medina, Tobías Villalba, Víctor Mesa, Robert David Ferreira y Walter Pacheco. Los que van a impartir justicia en este gramado deportivo, la terna arbitral, en este caso el árbitro principal, Arnaldo Ojeda, ¿sí? Arnaldo Ojeda, árbitro principal. Asistente número 1, Ronaldo Gutiérrez. Ronaldo Gutiérrez. Y asistente número 2, Eduardo Arias. Eduardo Arias, el asistente número 2. Ellos son los que van a estar impartiendo justicia en la tarde de hoy.
0: ¿Cómo se llama el árbitro?
3: Árbitro principal, Arnaldo Ojeda. Sí. Asistente 1, Ronaldo Gutiérrez. Y asistente 2, Eduardo Arias. Ellos pertenecen al círculo de árbitros luqueños, Tano.
0: Bueno, gracias, Carlín. ¿Qué digo, Carlín? Alexis. Alexis. ¿Y sí, está bien, Carlín?
22: Alexis.
0: Carlos. Sí, escucho.
23: Terminó partido categoría reserva aquí en el Paicho Pérez. Victoria de 3 de mayo por 3 goles a 2.
0: Ganó 3 de mayo, ¿verdad? Ganó 3 de mayo.
23: Sí, sí, señor.
24: Sí, sí, señor.
23: Sí, señor.
24: Sí, señor.
23: Lo que me faltaba también, el árbitro. José León va a ser el árbitro principal en este compromiso. Evelio Espínola y Manuel Martínez son los asistentes en este compromiso de la Federación Undécima.
0: Muy bien, gracias. Estamos atentos contigo ya para el partido de Primera División. Aquí ingresa el equipo el 25 de noviembre. El conjunto tricolor de Sarateíla ya está dentro del campo de juego. El campeón año 2024 en la Liga Luqueña de Fútbol. Ya está el conjunto de Sarateíla. En breve ingresa el conjunto de Cañada San Rafael. Los partidos terminan el martes, dice Hugo Martínez, Arnaldo Ríos, ¿sí? O sea, la derrota de Julio Correa.
23: Bueno, es una amenaza.
0: Y claro, no, acá ya lanzó Vito. El martes al mediodía.
15: Pero siempre vos...
0: No, pero eso es así.
15: Pero vos siempre decís eso, de que los
0: partidos terminan el martes. Sí. Se rebuscan por ahí y los diferentes clubes a ver si encuentran algo. Y si quieren protestar, lo hacen. ¿Cuál es el problema? ¡Venimos, Jean Paul!
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0: Muy bien, gracias, Jean Paul. Por lo visto fue el área la noche. Se viene el conjunto del capitán Andrés Infran. Lo veo de vuelta en la banca al experimentado Rodrigo Albino Silvero, por ejemplo, Hugo Martín. Opina, comenta la previa de este partido entre el capitán Andrés Infran, el 25 de noviembre, el que más sabe la redonda, después de Jean Paul. Hugo Martín Pereira, comentario presentado por...
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15: Bueno, son dos equipos muy aguerridos, principalmente el local, que hoy oficia de local, que es el caso del capitán Andrés Infran, un equipo que mientras no termine el compromiso no puedes decir que le estás ganando. Una vez que termine allí sí puedes gritar si le ganás o no al representativo de Capitán Infran. Equipo muy aguerrido que tiene un muy buen portero. Comenzamos con eso, con un arquero experimentado, arquero seleccionado. El caso de Cristian Ariel Alcaraz. Tiene cuatro jugadores en el fondo que van y pelean mucho, que no dan por terminado una pelota. Allí es el que impone fuerza, garra, es el capitán de equipo Isidro Varela, que muchas veces se extralimita en jugar fuerte. Muchas veces generalmente eso inconveniente. Tenido en cuenta por los árbitros para alguna tarjeta, ya sea de color amarillo o de color rojo. En el medio campo, la presencia de Talla y Fran, está Joel Alvarenga, que son jugadores ya con mucha experiencia, y arriba Isfran, que va a ser el estandarte en la zona ofensiva de este conjunto, el capitán Andrés Isfran. En contrapartida le tenemos a Guillermo Sosa, a Lucas Alfonso, el arquero, que tiene muy buenas condiciones, también arquero seleccionado. En cuanto a su zona defensiva, con Guillermo, que es el capitán, que va muy bien por arriba, el mismo caso que Avelino Colmán, aparece Alejandro Gamboa como uno de los jugadores por el sector derecho, mientras que el medio campo está bien poblado con Medina, con Diego Medina, Robert David Ferreira, Walter Pacheco también está por allí, el caso de Pacheco, que creo que vino, este viene de Areguá, sí, es el mismo Walter Pacheco que jugó por el 8 de septiembre, campeón a nivel departamental por la selección aregüeña. En fin, buen partido, los dos equipos muy aguerridos, los dos equipos que tienen por qué demostrar que están entre los 16 mejores en esta primera pulseada en busca de un lugar entre los cuartos finalistas.
0: Muy bien, la palabra, la opinión de Hugo Martín Pereira. A ver, Vicente Ferreira, voy a un recorrido rápido. Vicente Ferreira, cancha de Primavera.
5: Gracias, Tano, aquí a punto de arrancar el partido entre el equipo del 18 de enero y la gente del Mariscal López. La pelota ya está ahí sobre el círculo central, Tano. Ahí comenzamos.
6: Tano. Bueno, perfecto.
7: Bueno, perfecto.
6: Aquí también lo mismo.
7: Aquí también lo mismo.
6: Está para mover, capitán Andrés Chinfrán. Bueno, a ver si podemos cerrar las otras vías y mantenemos comunicación ya en breve con ustedes. Autoriza el árbitro, movió Chucho Chinfrán. En marcha el partido aquí en Macaí.

0: 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Está Víctor.
1: Bueno, correcto. Aquí avanza el conjunto de Capitán y Fran. Adelante, Víctor.
2: Primer minuto de juego. Aquí en la cancha del General Caballero Campo Grande, 6 de enero, Unión Agrícola, empatan 0-0.
1: Muy bien, estamos atentos contigo, Víctor. Cuando haya novedades, Vicente Ferreira, cancha Primavera.
3: Gracias, Tano. Aquí a punto de arrancar el partido, el saludo. ¿Qué tal, Romina? ¿Cómo andamos? Buenas tardes.
4: Muy buenas tardes, Vicente, para vos y para toda la amable audiencia. Ya presto para disfrutar de este primer encuentro en la liguilla de octavos de final 18, Mariscal.
3: Ahí está, autoriza el árbitro, movió nomás el equipo el 18 de enero, estamos hablando de Rodrigo Álvarez, en marcha el partido, el compromiso, Jean Paul.

0: Gracias. Ya voy contigo en breve, Vicente Ferreira. Aquí arrancó el partido, Martín.
1: Sí, arrancó con un ritmo ya frenético por parte de ambos equipos.
0: Arnaldo Ríos, y ya comenzó tu partido. Para el informe correspondiente, cuando se mete Ferreira,
2: están ahora por izquierda en el sorteo para quien toca el balón y quien elige el campo de juego, Tano, en estos momentos. Están los dos equipos.
0: Muy bien, gracias. Perfecto. Cerramos los otros conductos por ahora. La pelota por el medio, Martínez con golpe de cabeza, este es Medina, entregando para Colmán, la marca fue del número 8 del conjunto albiceleste, Arzamendia, lateral para el 25 que ya se cumple, largo arriba, el envío, el remate por línea de fondo, habrá salida o no, salió la pelota o no, ahora sí, habrá salida, corresponde para el capitán Ifrán.
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0: Muy bien, perfecto, dale, Jean Paul. Habrá salida, corresponde para el conjunto del capitán Andrés Infran. Arrancaron los partidos de los octavos de final. Ida en la Liga Luqueña de Fútbol.
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0: El balón por el medio, va recuperando el conjunto de Zarate Isla, levanta Medina por izquierda, corre, pica, a ver si alcanza Nomesa, y la marca fue del lateral por derecha del conjunto del capitán Infran, Darío Báez, va recuperando Infran, peleando Infran, no pudo Infran, la marca fue de Sosa, va recuperando el conjunto albiceleste, hubo falta, indica el árbitro Martín.
1: Sí, también el asistente, al mismo tiempo, el árbitro levantó, el asistente levantó el banderín y el árbitro sancionó la falta, protestó la gente de Capri, pero sí hubo un golpe en el talón de Guillermo Sosa.
0: Cuénteme la cantidad de público de aficionados en este reducto, Carlos.
4: Muy considerable la gente del conjunto de capitán Andrés Infran, como también así la gente 25 ¡Talón! De noviembre. En cuanto a margen de público, estamos bien, pero muy bien, Talón.
0: Muy bien, alguien llamado, escucho.
2: Arrancó el partido entre 13 de mayo y Julio Correa.
0: Perfecto, cronometra. Allí en estudio también, Jean Paul Pierre Ortiz. También el operador, el mago de la consola, el chope.
1: Compañero.
0: La pelota por el medio. Va saliendo el conjunto a Luis Celeste. Infran la domina, extiende el pase por izquierda. Corre, pica por allí con la 17 Alegre. Alegre intenta, no pudo Alegre, va recuperando Alegre, va a pisar el área con peligro, la marca es de Gamboa, cubre, protege la pelota Gamboa, habrá saque de meta, corresponde para el conjunto de Zárate Isla.
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0: ¿Qué pasa en el arranque del partido? Pina, comenta Hugo Martín Pereira y lo presenta.
3: 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Yeah.
1: Ambos equipos ya han tenido la posibilidad de llegarse hasta las vallas de Lucas Alfonso y Ariel Alcaraz. Si era en un campo así bien verdoso, así como por ejemplo el Sport Primavera, Herreros Buenos, General Caballero, Yucri, qué lindo fútbol íbamos a ver. Pero igual se están esforzando los jugadores de ambos equipos.
0: Muy bien lo dijo Hugo Martín Pereira. En breve voy con Vicente Ferreira, Estadio Belino Mesa. Habrá tiro libre largo en su terreno aún. Corresponde para el capitán Ifrán.
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0: A las 18 hoy arranca Ciudad Deportiva. A las 18, sí, escuchó bien. Y vamos hasta las 20. ¿Qué digo?
3: 00.
0: Hasta las 00, hasta la medianoche.
3: Hasta Jean-Paul. Mañana. Sí, señor.
0: Hasta mañana. Muy bien. Hasta mañana, Jean-Paul.
3: David Fleitas.
0: Por el medio. Sí, siga.
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0: Hubo falta. En perjuicio del delantero Luis Celeste, pita el árbitro, tiro libre, corresponde para el capitán Ifrán.
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0: Pésimo debut del Albirroja en la Copa del Mundo, lapidario 4-1, dejate de joder, hermano. Un equipo muerto de Paraguay. Ojalá que se pueda reponer contra Turquía, que cayó sorpresivamente ante Australia por 2-0. Ganó Australia 2-0. Arriba el envío. Golpe de cabeza. presionando por allí José Mesa. ¿Llegó el capitán Ifrán, Hugo?
1: Sí, señor, llegó el capitán Andrés Ifrán de pelota parada al esférico que metieron dentro los 5.50. Allí Mesa aplicó el cabezazo, pero no tuvo dirección. Potencia sí, pero faltó dirección.
0: En breve, Jean Paul marca el tiempo de juego en este compromiso.
3: 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El tiempo de juego de la cambiada de eventos, 6 minutos. 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
0: Que por ahora y solamente por ahora en este compromiso aquí en Macaí, partido de octavo de final, ida, capitán Ifrán 0, 25 de noviembre 0.
3: Vamos al siguiente cambio, gracias a Unisal Virtual en San Lorenzo, Vicente Ferreira, adelante.
5: Bueno, gracias Jean Paul, estamos aquí en cancha, por supuesto, del Sport Primavera, en el Avelino Mesa, el micro comentario de Eugenio Rodis en una presentación de
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5: ¿Lo que pasa en el partido, Eugenio?
6: Bueno, los partidos he empezado con mucho entusiasmo, pero hasta ahora no hay ninguna emoción de gol, Vicente.
5: Bueno, aquí el equipo del 18 de enero perdonó, erró el balón Rodrigo Álvarez.
6: Sí, llegó por la derecha sorpresivamente el equipo de Macaí, pero le erró al arco, Vicente.
5: Bueno, correcto, Rodis. El árbitro del partido, Romina, el árbitro, la terna arbitral.
7: El árbitro principal es el señor Richard Fernández, el asistente 1, Juan Irala, y el asistente 2, Carlixto González. Así como escuchó, Carlixto González.
5: Gracias, González. El árbitro del partido va saliendo el equipo. El mariscal, vamos a ver el balón para quién, para Castillo, la tiene Castillo, avanza Castillo, le robaron la pelota, le pellizcaron, vamos a ver, se va arriba, estamos hablando de Toledo, la pelota que se pierde por un costado va a ser lateral para el 18.
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5: Balón arriba sobre el círculo central, le comete falta, dice el árbitro del partido, va a ser tiro libre para el 18.
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5: Va a ser tiro libre, quiere el primero, el equipo del 18 de enero, vamos a ver qué pasa en esta acción, le va a pegar a Rodrigo Álvarez, el jugador con casaca número 17, 2 en la barrera, todo arriba, las torres del 18 de enero, Jean Paul.
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5: El balón para quién, para Fernández, vamos a ver, se equivocó Fernández, la tiene Mariscal, avanza peligrosamente en la pelota allá arriba, lucha Fernández, se echó a correr, pero también está por ahí Amarilla, vamos a ver, Amarilla alcanzó esa pelota, mandó el centro de tijera y tapó el arquero de los Santos, Eugenio.
6: Sí, un partido de ida y vuelta en este momento, también el Mariscal López que contesta con un desborde por la derecha, un centro al medio, una media chilena que pegó justo donde estaba el arquero del 18 de enero, Vicente.
5: Bueno, vamos a ver, señoras y señores, por ahora el partido, el compromiso está empatado, está 0-0, Jean Paul.
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5: Bueno, correcto, avanza, vamos a ver, Isaías soltó la pelota allá arriba, ¿para quién? Para Ifrán, vamos a ver, el 10, la pelota un poco más arriba.
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5: Bueno, correcto, avanza, vamos a ver, Isaías soltó la pelota allá arriba.

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1: Que por los octavos de finales, el partido de ida aquí en el Avelino Mesa, Mariscal 18 empatan 0-0, Champol.
0: La ronda virtual, Unisal virtual, Tano Barreto, adelante. Jorge Daniel, Tano Barreto, Capitán Isfran, 25 de noviembre. 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
2: Juanpi.
0: Adelante.
2: Ahora sí, perfecto. Sigue el partido 0-0. Recién estuvo cerca el capitán Andrés Infran. Va a ser lateral, corresponde para el conjunto Luis Celeste. El encargado es Varela, arriba el envío. La marca del defensor del conjunto del 25, Guillermo Sosa, capitán de equipo. Cuando hay gol de Internacional, atención, Internacional 1, triunfo 0.
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2: Lateral corresponde para el cuadro del 25 de noviembre. Gamboa el encargado. Dejó para Sosa. Ahí está Sosa, va a levantar el envío. No pudo el volante central del conjunto tricolor. La pelota que va por un costado. Gamboa para el saque manual. Ospina, comenta Hugo Martín Pereira en una presentación de
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2: Hugo Martín.
3: La mejor situación de gol la tuvo capitán Andrés Infran con esa pelota parada que tuvo, o no fue pelota parada, en realidad robó Francisco Infran, metió el centro al segundo palo, allí le bajaron y llegó tarde Epifanio, por eso no se abrió el marcador. Después muy enredado allí en el medio campo.
2: Lo dijo Hugo Martín Pereira, habrá salida, corresponde para el capitán Infran.
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2: Arriba el envío, golpe de cabeza, avanza el 25, el remate por sobre el travesaño, Pacheco, Walter Pacheco, ya estaba la banderina arriba. Quizás lo más peligroso hasta ahora, Martín, para el 25.
3: Lo más peligroso para el 25, pero estaba en posición adelantada. Infracción a la regla número 2. O sea que estoy mirando por la ubicación que estamos. Qué mal está la murallada,
2: ¿Venía algo? Sí, acá está por...
3: Presidente, acá es donde está el baldío. Hay que solucionar este tema de la muralla, porque ahí calientan, ahí hacen la parte precompetitiva los suplentes.
2: Bueno... Riesgoso, ¿no, Carlos? La muralla que está hacia el banderín del córner del 18 de enero.
4: Totalmente desnivelado, por llamarlo de esta forma, y sí, por los años también que ya tiene esta muralla, pero como dijo el compañero Hugo Martín, lo importante sería que se pueda solucionar para evitar accidentes.
2: Muy bien, es para tarea de la comisión directiva del 18 de enero en la semana. Hubo falta, habrá salida en su terreno, corresponde para el 25 de noviembre.
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2: Bueno,
0: paga el ahijado.
2: Claro que sí.
5: Con Valentín Domínguez.
2: ¿Cuál es el problema?
0: Paga el ahijado.
2: Don Valentín. Sí, sí, sí. A ver, voy hasta Campo Grande. Tiempo de juego y marcador. Víctor Ferreira.
6: 15 minutos de la primera etapa, continúa paridad 0-0 aquí en la cancha del General Caballero de Campo Grande. 6 de enero 0, Unión Agrícola 0.
2: Excelente, Víctor Ferreira. Tiempo de juego y marcador en el Paicho Pérez, Arnaldo Ríos.
7: 11 minutos de la primera etapa, sigue el marcador en blanco. 3 de mayo 0, Julio Correa 0.
2: Perfecto. Gracias, Ríos. Los patrocinantes, Champol.
0: Tiempo de juego y marcador, la caviada de eventos. Y el tiempo de juego, 15 minutos. Primera etapa y el marcador. 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
2: Que por ahora el partido continúa 0-0, Capitán Infran, 25 de noviembre.
0: 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Vicente Ferreira, adelante.
1: Que aquí se cumple el lateral, vamos a ver, va avanzando el conjunto el 18 de enero, el balón, este era de la gente del Mariscal López, balón arriba, la tiene para quién, para el jugador con casaca.

0: al número 4, ¿eh? Bastante interesante el partido hasta ahora, Eugenio Rodríguez.
1: Sí, señor, muy intenso los dos equipos tratando de llegar al arco rival, pero hasta el momento ya el 18 de enero tuvo un disparo de media distancia que se dio el rebote del arquero y en la segunda instancia tapó nuevamente el disparo para dar un córner al equipo 18 de enero, pero por de pronto los dos equipos están tratando de llegar, pero sin ninguna superioridad ninguno de los dos equipos, dice Andrés.
2: Bueno, correcto, el jugador con casaca número 4, Romina de Mariscal López, ¿de quién se trata el 4?
3: Te verifico enseguida, Vicente.
2: Bueno, correcto, está lateral. Él le pegó al arco, saca resta la defensa. Tenemos para vender, Chapol.
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2: Correcto, la pelota que se pierde por un costado va a ser lateral para el equipo de Macay, para el conjunto 18 de enero, pero el árbitro dice que hubo falta, es tiro libre, ella lo cumple rápidamente, metió el centro, balón arriba, troche, la peinada, el golpe de cabeza defensivo y va saliendo el conjunto del Mariscal.
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2: Hace un ratito nomás, Eric Troche probaba de media distancia, casi se mete ese balón, en dos situaciones salva el conjunto del portero del Mariscal López, Eugenio Rodríguez.
1: Sí, señor, el 18 de enero que está tratando de llegar a través de los tiros de media distancia, esta vez nuevamente probó Troche, pero estuvo atento el arquero del Mariscal López.
2: Correcto, por ahora está más cerca el conjunto del 18 de enero de abrir el marcador que el conjunto del Mariscal López. Vamos a ver, la pelota allá arriba, la tiene el conjunto del Mariscal López, el balón por izquierda, ¿para quién? Para el 10, para Jesús, vamos a ver, Jesús Narváez movió la pelota, el balón por el círculo central, la devolución para él, se mete hasta el fondo, le pegó al arco y tapó el arquero de los Santos y se hizo sentir el conjunto del Mariscal López.
1: Sí, señor, un partido de ida y vuelta, le decíamos Narváez, el mejor jugador del Mariscal López, esta vez estuvo en sus pies, le pegó en el primer palo, pero estuvo atento de los Santos en esta jugada, Vicente.
2: Jugada rápida del conjunto del Mariscal López, en la pelota que se pierde por el fondo, va a ser tiro libre, esquina para el Mariscal.
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2: Vamos, Jean Paul, vamos, Jean Paul.
4: Vamos, vamos, vamos. Vamos, Paraguay.
2: A la pelota arriba, le va a pegar al arco. Balón afuera y otra vez se llega el equipo del Mariscal López.
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2: Eden Los Santos acomodó ese balón, deja para Kene, para Ruda, para la salida, tenemos para uno, Jean Paul.
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2: Cuidado con esta acción, Ana, mala del portero, el balón otra vez para Narváez, bailotea Narváez, levantó la vista, intenta la conexión con el compañero, se equivoca, cuidado con esta acción, se va el conjunto del Mariscal López, en la pelota arriba, ¿para qué? Para Sarmiento, se escapó Sarmiento de uno, va a meter el centro, balón arriba, el arquero de los Santos segura va a ser salida para el 18.
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2: Muy buena cantidad de gente, de público en este escenario deportivo, Eugenio.
1: Sí, sin ninguna duda, está prácticamente lleno el Avenida Mesa, con una cantidad impresionante de los dos equipos que sabemos que tienen mucha convocatoria.
2: Bueno, vamos a estar manejando con Romina Saracho la recaudación cuando el partido lo requiera, cuando se vayan a descanso. Vamos, pues ya se abre ya, pero muy buena cantidad de gente. La pelota arriba, ¿sí, Romina?
3: Sí, consultando, pero obviamente lo que me estaba preguntando fuera del micrófono, Vicente, sobre el vendaje que tiene el número 10 de Mariscal, que es Narváez. No tiene aparentemente nada, es un producto de lo que se usa ahora, me dicen.
0: Por cábala. Bueno, correcto, la pelota que se pierde por un costado va a ser sacremano para el 18.
4: El tiempo de juego de la capiada de eventos, 20 minutos, primera etapa, y el marcador comercial RR indica Jorge Tano Barreto.
5: Bueno, les cuento que Alemania está goleando, vapuleando a Curazao por 7-1 terminó ya el partido con este resultado.
4: Igual le hizo también a Brasil.
5: ¿En serio?
4: Sí, en el mundial anterior o no sé en qué mundial fue.
5: Ya.
4: ¿Verdad? Tano, bueno, sabe.
5: Acaba de culminar.
4: Se perdió un 100.000, Tano, por no estar atento.
5: Sí, así
4: la
5: es.
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6: Del Sportivo Julio Correa. Pues de un centro largo, titubeaba la defensa del 3 de mayo. Y el número 10, Walter Coronel, pone 3 de mayo 0, Julio Correa 1.
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6: El gol se produjo a los 19 minutos de la primera etapa.
4: 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Adelante, Vicente.
2: Perfecto, la pelota que se pierde por un costado va a ser lateral para el equipo del Mariscal López. Partido interesante de ida y vuelta cuando está Tano. Que
7: Jean Paul. Muy bien. Ahora sí, lo retomamos. Pasa que estamos coordinando algunas cuestiones también aquí, Jean Paul. ¿Usted me entiende?
4: Sí.
7: Estamos coordinando. Espero sepan comprender la situación. Bueno, aquí continúa 0-0. Abrió el marcador Julio Correa. Hizo algunos guiños aquí Hugo Martín Pereira tras el gol de Julio Correa. Walter Coronel, Hugo Martín, ¿lo ubica usted?
8: Sí, sí, es uno de los juveniles de la cantera. Ese es el hermano de Marcelito Jara.
7: Sí.
8: Espigado jugador que termina el campeonato y viaja.
7: Muy bien. En breve vamos de vuelta con Vicente Ferreira, con Eugenio Rodi, con Romina Saracho. Romina, que está en los móviles allí en Cancha de Primavera, avanza el 25 de noviembre. Cuénteme qué ocurre en este partido, Hugo Martín.
8: Bueno, compromiso bastante atractivo, muy movido. Los dos de vuelta ya tuvieron sus situaciones claras de gol. Hay un partido especial aparte entre Avelino Colmán y Enzo Iván Arzamendia. Ya se tomaron, ya lo vio el asistente número uno, va a informar seguramente a su árbitro. Pero este partido no creo que termine con los 11 cada equipo.
7: Bueno, ahí está el gurú. Hugo Martín ya anticipa entonces. 7-1 decía Liliana, gana Alemania Curazao.
5: Así mismo terminó ya este partido.
4: Curazao que viste los colores auriazules.
7: No puede ser, Hugo Martín, este tipo de que se lesionaron en un mundial, hermano.
4: ¿Cuándo fue la última vez que ganó así? ¿En qué mundial?
7: 7-1 le había ganado a la misma Brasil en 2014.
4: Excelente.
7: En semifinales. Sí. 7-1 le propinó a Alemania a Brasil. Y ahora 7-1.
9: Se ganó 100.000, Tano.
4: Se ganó 100.000, Tano.
7: Sí, ya tengo 100.000 para el asado.
8: Que eche la vida. Dios quiera y pueda cobrar. 7-1. Y si le ganó a Brasil, la mismísima Brasil, porque no a Curazao. Curazao clasificó por algo. ¿Te acuerdas que San Marino había ganado su primer partido después de no sé cuántos años de fundación?
7: La FIFA se está degenerando, hermano. ¿Qué querés que te diga? ¿Qué cantidad de 32? Hoy pasamos a 40 y algo.
8: 48. ¿Y si le dieron a Messi, gracias a la FIFA, como el balón de oro?
7: Y bueno, hay que ver si le dan a Portugal entonces esta vuelta. Brasil no pasó el empate ante Marruecos, por ejemplo. Ayer.
8: Pero Marruecos, he visto el partido. Marruecos
4: no
8: juega
4: sé.
8: Muy bien, ¿eh?
7: Con 11 jugadores marruecos que no son nacidos de Marruecos.
9: todos naturalizados, ya sea a través de sus padres, sus madres.
10: Sí, ¿eh? Marruecos.
9: Hakimi. Hakimi, Hakimi. No, no, por eso estaba leyendo los datos. Hakimi no nació en Marruecos, por ejemplo, ¿eh? Él había sido que era francés. Y optó por Marruecos.
11: Marruecos es un país, colonia de Francia, como Costa de Marfil y algunos países más de la zona de África.
9: Sí, lo que no conozco hasta ahora de qué nacionalidad es Eder, por ejemplo, nuestro operador. No tiene pinta de ruso.
4: Él es liliputiense.
11: De la zona de Cañada Garay.
9: Bueno, tiempo de pausa. Vale. Hidratación aquí en este escenario de juego, 0-0 por ahora. Voy contigo, Vicente Barreira.
4: Antes, Liliana Santander.
0: Sí, Liliana.
12: Sí, informe de David Núñez, vencedor, y Guaraní están empatando sin goles.
4: Vicente.
0: Gracias, Liliana Santander, que está en parte de coordinación. ¿Cómo están los demás partidos, Liliana?
12: Sin novedad alguno, por lo visto no abrieron el marcador todavía.
0: Bueno, perfecto, gracias. Va a ser tiro libre esquina, le va a pegar el 10. Isfran se va al centro, balón arriba. Todo anulado, ya salió ese balón, dice el árbitro. El partido va a ser salida para el Mariscal.
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0: Maneja el balón para Kevin Godoy, se va Kevin, levantó la vista, tocó para el compañero, la pelota por el medio, le va a pegar al arco, la marca, mete la pierna otra vez por ahí, Álvarez, saca resta otra vez el equipo del Mariscal López, pero no pasa el peligro, arriba está el conjunto del 18 de enero cuando se viene la contra, Eugenio.
13: Señor, el equipo de Mariscal López que está mejor parado que el equipo de Macaíni, está tratando de llegar a de contra, Vicente.
4: Vicente.
0: No, correcto, lo dijo Eugenio Rodi, sí.
4: El volumen de tu celular baja.
0: El volumen celular. Está escuchando por aquí la 94.7 Azul y Oro. Le vamos a pedir al amigo que baje el receptor.
4: Ahí está.
0: Bueno, correcto. Sí, ahí ahora se sí fue. Ahora gracias. Sí. En plena sintonía aquí en cancha de la Sport Primavera, toda la gente está escuchando la 94.7 Azul y Oro, Jean-Paul.
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0: Pelota parada para el conjunto del Mariscal López.
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0: El árbitro del partido dice que salgan a hidratarse un poco los jugadores. Es cosa como pasa en el Mundial por ahora. Cosa rara para mi gusto personal. Cosa que vimos, pero en el Mundial se está haciendo también Eugenio Rodis.
13: Sí, nosotros estamos acostumbrados a parar a hidratarnos a los jugadores a los 30, 27, 30 minutos, pero eso ya depende del gusto del árbitro y en algunos partidos hasta dos veces, dicen.
0: Bueno, correcto. ¿Qué pasa en el compromiso? ¿Por qué está el partido empatado, Eugenio?
13: Yo creo que los dos equipos están muy intensos. Creo que falta a los dos equipos que baje un poquito más el volumen, la velocidad de juego, tratar de tocar en corto, porque los dos equipos están muy intensos, tratando de llegar muy rápido, y creo que eso es lo que le falta al 18 de enero, que está llegando menos que el Mariscal López, que el Mariscal López está llegando con mucha velocidad, con Narváez y compañía. Pero, como digo, falta bajar un poquito más de velocidad al volumen de juego, mi querido Isabel.
0: Lo que vos querés decir, Eugenio, es la ansiedad le está ganando, le está traicionando.
13: Sí, señor, la ansiedad, y creo que los jugadores, cada uno está buscando su gol, y creo que falta jugar más en equipo en los clubes, mi querido Isabel.
0: Bueno, correcto, lo dijo Eugenio. Nosotros tenemos pausa, Tano, siempre y cuando te parezca. Pasamos.
4: Seguimos con ustedes, Vicente.
2: Bueno, correcto, seguimos con nosotros, dice Jean Paul. Aquí la pausa del partido, lo del compromiso, se están hidratando los muchachos. Y ayer, la verdad, la cosa, Marruecos con Brasil empataba 1-1. Marruecos, perdón, no cuando estaba ganando 1-0, le tocó para hacer el segundo y nunca lo hizo. Y cuando apareció Vinicius, empató el partido, Jean Paul.
4: Del informe de... A ver.
12: El informe de Roque Ortiz, Yucri y Porvenir Paraguayo están empatando 5 goles hasta este momento.
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12: En el grupo A, México se impuso por 2-0 ante Sudáfrica y Corea del Sur se impuso por 2-1 a Chequia.
2: Ese partido se jugó hoy a la mañana de Corea, hoy a la mañana, ¿verdad, Liliana?
12: Ese fue el primer partido de la semana, no, o sea, de Corea. Los inicios, el jueves 11 de junio. El viernes se jugaron 2 partidos, Canadá y Bosnia, que empataron 1-1. Estados Unidos, que se impuso por 4-1 a Paraguay en el segundo partido.
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12: En el grupo B, ayer Qatar y Suiza empataron 1-1. Brasil y Marruecos empataron también 1-1. En el grupo C, Escocia se impuso por 1-0 a Haití.
2: Escuela... Bueno, correcto, Liliana, cuando aquí se mueve otra vez el balón, Jean Paul.
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2: El balón allá por derecha, vamos a ver para quién, para Veloso, la tiene Veloso, quiere tratar de salir el conjunto al marca López, vamos a ver, se va Veloso, 2 de la marca, la pelota un poco más arriba para el compañero, para quién, para Altamendia, le tocó, dice el árbitro, hubo falta, infracción, va a ser tiro libre para el mariscal.
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2: La pelota hasta el fondo, llega al cruce, justito estamos hablando de Isaías del Valle, va saliendo el conjunto el 18, hoy está de parabienes la reina del 18 de enero, estamos hablando de Melanie Pereira, está de parabienes.
12: Muchas felicidades entonces para Melanie. Y te cuento que hubo un penal a favor de Inter y atajó el arquero de Triunfo.
2: Ah, impresionante. ¿Es penal, de penal para quién me dijiste? ¿Para Inter?
12: Penal para Inter y atajó el arquero de Triunfo.
2: Desaprovechó Inter entonces desde los 12 pasos. La pelota ya arriba, se va al ataque. Falta, dice el árbitro del partido. Va a ser tiro libre para el 18 sobre su terreno, Eugenio.
10: Sí, un partido muy intenso, Vicente. Los dos equipos que están tratando de llegar al arco rival. Esta vez creo que es de más sobrevolución el jugador de Mariscal López, cometió la falta, Vicente.
2: Sí, totalmente. Nadie da una pelota por perdida. A ver, que por ahí uno está para pasar con él.
4: 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Hasta octubre no paramos, Liliana Santander.
12: Sí, hoy se disputaron 2 encuentros hasta el momento. Australia, que se impuso por 2-0 a Turquía. Alemania, que goleó por 7-1 a Curazao. Y luego a las 17 arranca Países Bajos ante Japón.
14: Bueno, Países Bajos sería el equipo de Eder, ¿no?
4: Sí, señor.
2: 18 de enero. ¿Está Tano?
14: Bueno, gracias. Gracias, muy amable. El equipo de Eder García, Países Bajos. Sí, sí. Recién decía su marcador, Lili. ¿Sí? ¿Qué partido era?
12: Alemania 7-1 ante Curazao y Australia, que se impuso por 2-0 a Turquía, que fueron los partidos que hoy se hicieron.
14: No, otro partido, República Checa sería.
5: A ver,
14: pasaste un marcador recién.
4: Corea.
5: Y no sé, te paso de vuelta a todos.
14: A ver, reitera, por favor.
5: Sí, te digo, en el grupo A, México se impuso por 2-0 a Sudáfrica, Corea del Sur 2-1 a Chequia. Chequia.
14: ¿Chequia?
5: Sí.
4: La abreviación.
14: ¿República Checa?
4: Sí.
5: Sí.
14: Ahí está, ahora sí.
5: Ahora sí.
14: República Checa. Nosotros que jugamos a apostarla con Hugo Martín.
5: Ah,
14: habrá
5: ya.
14: Tiro libre. Corresponde para el 25 de noviembre, partido de 0-0. Sin vivirse la emoción del gol en esta jornada. Me preguntan cómo está 18 de enero. ¿Qué saben ustedes, 18?
5: Sí.
14: Tiro libre,
5: no,
14: de Ferreira. Arriba el envío, el arquero. El arquero Alcaraz al córner, Hugo Martín.
11: Sí, señor. Aquí de pelota parada, votó mal por lo accidentado que tiene el campo de juego, pero extremando recursos, Cristian Ariel Alcaraz desvió la pelota al córner.
14: Habrá córner, tiro libre de esquina, corresponde para el 25. Saludo para Daniel Cañete, está en la sintonía. No le gusta a Daniel Cañete que se paren los partidos para que se puedan hidratar los jugadores, Hugo Martínez. Mirá que yo coincido con él, más aún cuando hace frío.
4: ¿Sabes por qué?
14: Corresponde,
4: ¿no?,
14: para el 25, el centro por abajo, aguárdeme un ratito, la pelota de vuelta al córner, si escucho.
4: Sí, eso se da justamente por una cuestión médica, por los últimos acontecimientos de jugadores que de repente se desvanecen o tuvieron muerte súbita. Entonces hay una pausa. Perfecto. Por lo menos de hidratación y de descanso.
14: Se tiene que respetar entonces. Corner para el 25, linda pelota, Alcaraz la suelta por el medio. La marca del jugador albiceleste la recibe Infran. Está Francisco, se limpia el camino, ahí está Infran. Insiste por derecha en la salida del conjunto albiceleste. Lateral corresponde para el capitán Infran.
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14: El remate de Joel Alvarenga, no fue falta, en perjuicio de Alegre, mirá. Ese careo, Hugo Martín Pereira, ¿ese no es para tarjeta?
11: Es para tarjeta. Si ya no sancionó el árbitro.
14: Pero para mí era falta.
11: Era falta, no sancionó el árbitro. Pero tampoco le permite al jugador que haya así, de rostro a rostro. Ahí tendría que haber solucionado con una tarjeta amarilla, sí o sí. Y ahí se van a calmar todos.
14: Muy bien. Habrá reposición, corresponde para el 25 de noviembre.
4: 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El concejal Ramón Servín saluda a toda la afición deportiva. Después de la pandemia, muchos se vacunaron. De ahí algunos sucesos así, donde cayeron fallecidos algunos deportistas. De ahí el tema de la pausa.
14: Bueno, perfecto. Gracias, Jean-Paul. Ya está opinando mucho, Jean-Paul. Lo tuyo es la voz comercial, Jean-Paul. La banca de expectativas de los partidos, de los equipos, de Carlos.
15: Muy bien, la banca de por momento podemos observar en cuanto a capitán Andrés Infran, Aldo Delgado en esta última.
14: Con peligro, está para el gol, está para el gol. Tapó el arquero. Alfonso. Le tapó el gol al Chucho Infran, Hugo Martín.
11: Qué lindo contra que metió aquí capitán Andrés Infran. La pelota para Enzo Iván Arzamendia. Vio que estaba habilitado Infran cuando remató algo mordido. También bien atento estaba el arquero Alfonso para desbaratar esta jugada de peligro de Capi.
14: Avanza el 25 de noviembre, salió el arquero, qué manera de complicarse el defensor del capitán Infran, que cabeceó la pelota para atrás, Hugo Martín.
11: Ese es el que tienen de problema los defensores, quieren darle atrás al arquero y a veces le complica mucho. Ayer sucedió también en la Copa del Mundo una situación así, cuando Rafinha casi le robó la pelota a Cono.
14: Habrá tiro libre de esquina, corresponde para el conjunto del 25 de noviembre, por ahora 0-0, gana en el otro cotejo internacional, 1-0 el triunfo, malogró un penal el equipo del tractor amarillo, insiste, 25 de noviembre, viene el centro, la marca de Varela, presiona el equipo de Zarate Isla, cuidado con esta acción, remata Colmán, la pelota por línea de fondo, Alcaraz, primero el portero Luis Celeste, habrá salida, corresponde para el conjunto de Cañada San Rafael.
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14: La banca de Capitán Infran y del 25 de noviembre, Carlos.
15: Con mucho gusto, la banca de conjunto Capitán Infran, una Armando Ríos, 11 para Juan Ángel Alfonso, 3 para Rolando Martí, 19 Rodrigo Silvero, 18 para Daniano Cabrera, 4 para Enrique Goldman, la número 20 para Amílcar Nardelli, ¿sí? 5 para Diego González y la 15 para Tobías Troche, la banca de capitán Andrés Infranda. En cuanto a la visita, la número 1 para Néstor Fleitas, 24 Denis Verdejos, 3 para Armando Acosta, 7 Breiner Orozco, ¿sí? Breiner Orozco, 17 Ever Martínez, 4 Lucas Martínez Ayala, 15 Lucas Martínez, 18 Hugo Martínez y la 22 Sergio Silva.
16: ¿Cuántos Martínez la
17: 3. Bueno, atención que hay gol de General Caballero. Gol de General Caballero de un córner. Miguel Jiménez, el primero. Entonces, General Caballero derrota parcialmente 1-0 al Sportivo Ecuadoré.
12: También de penal para el 16 a los 39 del primer tiempo, gol del 16 de agosto.
17: Muy bien, se define el ascenso 2026. Esta tarde ya podríamos tener al primer ascendido, al menos. Viene el centro arriba, salió Alfonso, golpe de puño. Insiste capitán Infran, arriba la pelota. Alegre que intenta, al suelo Alegre. Insiste el equipo. Es bueno el 17, Hugo Martín.
11: Sí, es bueno, es rápido, ¿eh? Es bueno y rápido.
17: Avanza capitán Infran, cuidado con esta acción, la marca de Alfonso, dejó para Medina, Medina para Ferreira, Ferreira prolonga por derecha, va saliendo el conjunto de Sartila.
4: El tiempo de juego, la cambia de eventos, 42 minutos, primera etapa y el marcador comercial RR indica el número uno, el que sabe de fútbol, Tano Barreto.
17: Que por ahora persiste la igualdad a 0-0-0-0-0. Capitán Infran, 25 de noviembre, cuando hay gol de triunfo. Hay gol triunfo, empata triunfo, triunfo 1, Internacional 1.
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17: Muchas gracias. Saludos para don Ubaldo. Dale, tiempo, le hacemos el cambio.
4: 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Vicente Ferreira, adelante cuando ya transcurren 41 de la primera.
18: Gracias, cuando aquí el partido, el compromiso, tenemos que decir que está empatado, está 0-0, falta, dice el árbitro del partido, va a ser tiro libre para el 18, el micro comentario de Eugenio Rodríguez en una presentación de
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18: ¿Qué pasa en el compromiso, Eugenio?
10: Y el partido decayó un poco en este momento, los dos equipos están bastante enredados, ya no hay una jugada limpia, un partido de mucho medio campo, Vicente.
18: Bueno, correcto, lo dijo Eugenio Rodríguez, va a ser pelota parada, va a ser tiro libre para el 18.
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18: Vamos a ver, le va a pegar ese balón Jesús González para el equipo el 18 de enero. Autoriza el árbitro, se va al centro, balón arriba. Golpe de cabeza defensivo. Prepara la contra, está por ahí, ¿para quién? Para Narváez, se equivocó Narváez. Pierna levantada, dice el árbitro del partido. Va a ser tiro libre para el Mariscal.
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18: Hasta ahora no apareció ni una tarjeta amarilla, ¿verdad? ¿O ya apareció?
19: La segunda amarilla ya es para Mariscal. También recibió el número 8, Leandro Díaz.
18: ¿Cuál es el otro?
19: El número 6, José Maldonado.
18: Bueno, correcto, el 6 y el 11. Amonestado el Mariscal López. Ahora está siendo asistido el portero, ¿verdad?
19: No, un jugador de Mariscales. El que cayó en, dentro de... del área.
18: Bueno, correcto, le probamos a Romina si estaba concentrada. Estaba bastante bien concentrada. Sí, un jugador del Mariscal caído. Acciones interrumpidas, muy buena cantidad de gente de público en este escenario deportivo, Champol.
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18: Bueno, correcto. Ahora sí se va a reanudar en el fútbol aquí en el Estadio Abelino Mesa, en cancha de Sport Primavera, por los octavos de finales de la Liga Luqueña de Fútbol. Estamos llegando a la recta final del primer tiempo, a punto de irse los 45 minutos. Vamos a ver, la tiene el Mariscal. Metió el centro, balón arriba, buscando la presencia de Zárate, lucha Zárate. La tiene el conjunto del Mariscal López. La pelota un poco más atrasada, ¿para quién? Para Mendoza. Se equivocó Mendoza y va saliendo el conjunto el 18 de enero.
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18: Arruda metió el centro, balón arriba, ¿para quién? Para Álvarez, se va el zurdo, vamos a ver si zaguea. Álvarez se quiere escapar, metió la pierna el jugador y el último en tocar fue el jugador de 18 de enero, va a ser salida para el Mariscal.
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18: Gente.
4: Barreto.
18: Señor, dígame usted.
16: Final de la primera etapa aquí en la cancha del General Caballero de Campo Grande, entre 6 de enero y Unión Agrícola 0.
18: Gracias, ahí está Víctor Ferreira, el compromiso acaba de terminar 0-0 el primer tiempo, la pelota más atrás de Los Santos, seguro va a ser salida segura para el 18.
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18: Bueno, vamos a ver, va a ser lateral para el 18 de enero. ¿Cómo? Que no se apresura para nada, está por ahí Steven Fernández, ya la jugó rápidamente el Orona y para Kevin Godoy, va tocando, a ver, ¿alguien llamaba?
14: Bueno, a ver el tiempo de juego. El tiempo de juego, ¿cómo va Jean Paul? Cuando termina aquí el primer tiempo, aquí en Maca. Y
20: alguien soltó la poronga acá.
14: Sí, se huele, será. Sí.
20: El lugar donde va elegiste.
14: No, pues no, los perros, a ver será.
4: Final. Qué linda la transmisión.
14: Sí. Y bueno, son cosas que ocurren, viejo. Hay que decirlo, ¿eh?
4: Hay que decirlo. Ah, bueno.
14: Duele decirlo, pero hay que decirlo. Final. Del primer tiempo, sobre la hora, pues no lo está, será. No. 0-0.
4: Después
14: Capitán
4: que...
14: y Fran, 0. 25 de noviembre, 0.
4: Se suma que no te rebajaron bien atrás.
14: Juan Ángel está de policía hoy, Juan Ángel Mareco. Ahí está. Igualito que Juan Ángel Mareco, uno de los agentes del orden.
4: Está en Estados Unidos.
14: Está en Estados Unidos. Bueno, saludo para Juan Ángel, para Javier. A ver, Vicente Ferreira.
18: Aquí también, Tano. Final del partido, del compromiso, los primeros 45 minutos se fue el primer tiempo, empatan Mariscal López, el 18 de enero, 0-0 Jean Paul.
4: Liliana Santander.
21: Empató Rubio Ñu, 1-1.
14: Bueno, y así como está la clasificación, Liliana, con esos marcadores en el ascenso, ¿y qué ocurre? ¿Hay o no ascendido hoy?
21: Todavía no.
14: ¿Guito?
20: Si empata a 29, sí, virtualmente ya está ascendido, porque va a llegar a 9 a falta de 3 puntos. No le va a dar alcance Villa Elena, que está con 2, va a sumar 1 más 3, máximo puede llegar a 6. Y Rubio Ñu, que está empatando, Rubio Ñu va a llegar a 5 y para que llegue a 9 le va a faltar 2 partidos. Puede llegar solamente a 8 el conjunto de Rubio Ñu.
21: ¿Tenés idea de dónde están jugando estos partidos?
4: Sí. Villa Elena.
20: 29 de junio está jugando en cancha del Peñón de Campo Grande contra Villa Elena. Y Rubio Ñu está jugando en cancha del General Caballero de Yucre con 16 de agosto.
14: Bueno, a ver, Arnaldo Ríos, el Maramburé, Arnaldo Ríos.
22: Sigue el compromiso. 3 de mayo tiene en este momento un tiro libre cerca del final. Blas Saracho encargado para ejecutar este tiro libre por el sector izquierdo. Hay peligro en el arco del Deportivo Julio Correa. Ahí se prepara el jugador Saracho. Saracho y el centro que va. ¡Cabezazo! ¡Oh! ¡Se salva Julio Correa!
14: Se salvó Julio Correa, se tomó la cabeza Juan Martín. Está por terminar el primer tiempo, Arnaldo.
22: Sí, señor, 46 minutos. De la primera etapa sigue la victoria del Sportivo Julio Correa 1-0 ante el 3 de mayo. El 3 de mayo tiene ahora un tiro libre de esquina a su favor, mientras que el arquero del Sportivo Julio Correa está tendido en el piso, ya se levanta las últimas acciones en este compromiso. El córner para el 3 de mayo, autoriza el árbitro Saracho y el centro que va de vuelta, cabezazo, afuera, afuera, córner marca el árbitro, otro tiro de esquina para 3 de mayo.
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1: Seguimos contigo los minutos finales del primer tiempo. 3 de mayo,
22: José Julio Núñez Pérez. El centro de tiro de esquina, el centro que va, saca la defensa, pero persiste el peligro. Cabrera no puede y rechaza la defensa del Sportivo Julio Correa. Ahora cargan de vuelta hacia el área del conjunto auriazul. Persiste el peligro, empujones ahí en el medio. José Núñez de vuelta toma la pelota para 3 de mayo, deja pasar, sale hacia un costado y final. Final de la primera etapa, Julio Correa 1, 3 de mayo 0.
1: Muy bien. Gracias, muy amable.
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4: Relató para toda la República, el país y el mundo al Arnaldo Ríos, también Tano Barreto y Vicente Ferreira.
1: Bueno, ¿qué tal lo escuchó Arnaldo Ríos?
4: Bien, bien.
1: Sería competencia, ¿no?
4: No, pero sí.
5: Sí, pero no.
4: No, digo, pero sí.
1: ¿Cómo que no, pero sí?
5: Sí, ¿qué pero te
4: pasa?
5: No.
4: Lo que pasa es que él no creo que quiera competir contra vos porque no te va a ganar.
1: No, tranquilo, lo hace muy bien.
4: Tranquilo.
1: No, yo le di la idea. Relatar, le dije.
4: ¿Sí?
1: Claro.
4: Se animó después que escuchó que si yo puedo relatar porque él no.
1: Claro, yo le dije, animate, sí, le dije. Lo mismo sí. Le dije a Carlos Ferreira. Claro,
4: sí.
1: El que tenga las ganas de hacerlo lo puede hacer.
4: Sí.
1: Hasta Romina lo puede hacer. ¿Cuál es el problema?
4: Sí.
1: Estoy buscando una dama.
4: Tenemos la nota sí. De Romina también con un dirigente.
1: Sí, pasar. Sí. Ya en breve. Voy con Eugenio Rodi, Vicente Ferreira. Acá Hugo Martín Pereira se fue un rato al sector de boleterías. Tiene que coordinar algunas cuestiones dirigenciales de la Liga Luqueña. Quiero escuchar el comentario breve de Eugenio Rodi del primer tiempo en el Avelino Mesa y Vicente Ferreira.
4: Ya vuelven en breve. Mientras
1: resultados,
4: vendemos.
1: Resultados al momento, Lili. Todos los marcadores. Octavo de final, ida, por favor.
5: Sí, hasta el momento los resultados que tenemos. 3 de mayo, que está cayendo ante Julio Correa por 1-0. 6 de enero, Unión Agrícola, están empatando sin goles.
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5: Mariscal López y 18 de enero, al igual que Capitán, y 25 de noviembre sin goles.
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5: Triunfo e Internacional están empatando 1-1.
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5: Ecuador está cayendo ante General por 1-0.
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5: Yucre y Porvenir Paraguayo están empatando sin goles, informe de Roque Ortiz.
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5: Vencedor Paraguayo y Guaraní están empatando sin goles, informe de David Núñez.
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1: El ascenso. Ascenso, Lili.
5: Rubio Ñu empató a los 44 del primer tiempo, perdía 1-0 de penal, metió 16 de agosto, ganaba 1-0. Luego 16, Isaías Jara a los 39 del primer tiempo y Rubio Ñu empató a los 44 con gol de Alexis Mongelos, informe de Piti Rodríguez.
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1: Bueno, perfecto. A ver, Arnaldo Ríos, un breve comentario de este triunfo parcial de Julio Correa ante el 3 de mayo en una presentación de
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1: Arnaldo.
4: Se merece la pausa.
1: ¿Qué pausa?
4: Sí, estuvo relatando, ahora que deje comer.
1: No, pero muy poco, hermano. A ver, Arnaldo.
6: Tano.
4: ¿Está Vicente?
6: Sí, escucho. Bueno, gracias. Nosotros retornamos aquí de esta cancha del Sport Primavera, el Avelino Mesa. Escuchamos el micro comentario, el intermedio, por supuesto, del partido del compromiso, el del por qué Mariscal López y 18 de enero empatan 0-0 Jean Paul en una presentación de
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6: Eugenio Rodríguez.
7: Bueno, un partido que empezó muy intenso los dos equipos. El Mariscal López, que le atropelló al 18 de enero, lo llevó por delante, tuvo sus mejores opciones en los primeros 10-15 minutos del partido, hasta que creo que el 18 de Macaí también se acomodó en el campo de juego, tuvo lo suyo. Un partido de ida y vuelta hasta los 30 minutos aproximadamente. A partir de ahí vino un debacle total de los dos equipos. El partido que cayó en una imprecisión, los dos equipos que jugaron un partido mucho de media cancha a partir de los 30 minutos, los dos equipos intentando sorprender, pero ya no tuvo la intensidad que tuvo en los primeros 10-15 minutos, tanto el equipo de Mariscal López como el 18 de enero, que, como dije, empezó muy intenso de ida y vuelta, pero al final del partido, de los 30 para arriba, los dos equipos se decayeron. Y creo que del por qué el 0-0, creo que ahí se describe cuando los dos equipos ya no tuvieron esa intensidad, esa nitidez, ese toque limpio. Un partido de mucha media cancha, de mucha infracción. Y bueno, creo que eso fue lo que pasó en este primer tiempo. Y los dos equipos, tanto como Mariscal López y el 18 de enero, al comienzo fue muy rápido. Dije que faltaba bajar un poquito más de velocidad, porque jugaron muy rápido y le faltó ese jugador diferente de la media cancha que tiene que parar el balón para tocar, buscar el jugador mejor ubicado. Jugaron muy rápido, muy veloz al comienzo, pero después de los 30 creo que la intensidad también le jugó una mala pasada. Creo que algunos jugadores ya se cansaron, pero y muy enredado a partir de los 30 minutos, y creo que por eso fue este empate de 0-0 en este primer tiempo. Esperemos que en el segundo tiempo los técnicos también hagan lo que tenga que hacer, si tiene que hacer los cambios, si ellos piensan que es conveniente, y veamos un lindo espectáculo y podamos vivir el espectáculo de gol, mi querido Vicente.
21: Vamos a repasar nuevamente los resultados en este primer tiempo. 3 de mayo, que está cayendo ante Julio Correa por la mínima diferencia de 1-0. 6 de enero y Unión Agrícola, al igual que Mariscal López y 18 de enero, están empatando sin goles. También Capitán Isfrán y 25 de noviembre no se registran goles a un triunfo. E Internacional están empatando 1-1. Y Cuaduré está cayendo ante el General Caballero por 1-0. Yucurú y Porvenir Paraguaya, al igual que Vencedor y Guaraní de Loma Merlo, están empatando sin goles.
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21: En marcha, Ecuaduré.
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21: Ecuadoré y General Caballero arrancaron el segundo tiempo.
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21: Los informes desde Cuadre y General Caballero, Tania Martínez informa.
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21: Yo creo y por venir paraguayo, informe de Roque Ortiz.
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21: Vencedor paraguayo y Guaraní de Loma Merlo, informes de David Núñez y Loren Toledo.
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8: Juanpi. Vamos a entrar en segundo tiempo. Vamos a ver el conjunto del 25 de noviembre. Autoriza el árbitro. En marcha el segundo tiempo. Capitán y Francero, 25 de noviembre, 0.

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1: Gracias, muy amable. No hace falta Jean Paul. La pelota es de Colmán, la maneja Colmán, recuperó Colmán para el 25 de noviembre. Va saliendo por izquierda Colmán, pisando campo rival, se asocia con Ferreira. Ferreira de Colmán. Colmán entregó para quién, para el número 14, que juega por este andarivel en el conjunto del 25 de noviembre. Ya recuperó la pelota.
2: El triunfo.
1: El celeste quedó sentido. No,
2: gol,
1: ¿sí
2: de triunfo?
1: Gol de triunfo. Hay gol de triunfo, Lili, adelante.
2: Sí, triunfo se pone en ventaja por 2-1 ante Internacional.
0: Está Arnaldo.
1: Lo da vuelta entonces, triunfo ante Internacional. Escucho, Arnaldo.
3: Arrancó la segunda etapa aquí en Campo Grande, 6 de enero 0, Unión Agrícola 0, Jorge.
1: Muy bien, era Víctor, no Arnaldo. Perfecto, gracias Víctor, muy amable, estadio 26 de febrero. Está sentido el nombre del conjunto del capitán Andrés Infran. ¿Dónde está Carlos Ferreira? Alexis, dale Jean Paul.
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1: Ya estoy con Vicente Ferreira para el arranque del segundo tiempo. Informa desde Campo Grande Víctor Ferreira para el partido 6 de enero ante Unión Agrícola. En cancha del capitán Infran, en Cañada San Rafael, informa Tania Martínez. Ahí está ganando por ahora General Caballero al Cuaduré por 1-0.
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1: Reporte de sintonía en Azul y Oro Digital. ¿Qué dice la gente? ¿Qué cuenta la gente? En breve con Liliana Santander. Todavía sigue sentido el hombre del capitán Infran.
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1: Muy bien, ahora se está recuperando el jugador del conjunto albiceleste. Habrá pelota que favorece para el conjunto del 25 de noviembre.
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1: Muy bien, ahí está el árbitro del compromiso, dando algunas indicaciones al capitán de cuadro del 25 de noviembre, Guillermo Sosa. Ahora se dirige en el punto donde se va a reanudar el partido, por ahora 0-0.
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0: Sí, espectaculares.
1: ¿Está bueno?
0: Está buenísimo. Está buenísimo.
1: Muy bien.
4: Comenzó el segundo tiempo.
1: Arrancó el segundo tiempo.
4: De mayo y Julio Correa.
1: Estamos atentos al móvil de Arnaldo Ríos. Arriba la pelota Sosa con golpe de cabeza, el balón por el medio. Presiona por allí Alvarenga. Recupera Sosa, va el envío largo. Salió Alcaraz. Resta y quita presurosamente la pelota Alcaraz. El balón por el medio. Intenta Gamboa. Gamboa que no pudo. Insiste, presiona Sosa. Recuperó el capitán Infran. El balón por izquierda para Alegre. Corre, pica Alegre. Se frenó. Es bueno el 17. Alegre que se frena. Maga. Quiere meter el centro. No puede. No encuentra el hueco. Va la marca de Gamboa. Recuperó Gamboa para el 25 de noviembre. Salió la pelota. El árbitro indica que corresponde lateral en su terreno para el 25 de noviembre.
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1: ¿Dónde estarán los hermanos Quintana? Aguardo el reporte de Betty, de Gustavo. Se forraron el día viernes con la venta de banderas y de camisetas, Jean Paul.
0: Sí, señor. Gracias a la señora, el nombre de la mamá.
1: Bueno. Sí, claro, la mamá Guazú.
0: La mamá Guazú, me regaló ahí una remera de la albirroja, muchas gracias.
1: Está bien, la pelota es del 25 de noviembre, mesa del fondo, mesa largo, el envío. La marca fue del número 13 del conjunto del capitán Fran José Mesa. Bien recio, el zaguero central del conjunto albiceleste. La pelota para Ferreira, David Ferreira, que no pudo la marca por el medio. Es difícil, ¿eh? Es difícil este campo de juego del 18 de enero. El remate de Infran, la pelota por línea final. Habrá salida, corresponde para el 25.
0: A la señora Salustiana, muchas gracias. Salustiana.
1: Salida corresponde para el 25. Cuidado, salida en falso. Regaló la pelota al 25. La salida va Infran, remata Infran. Alfonso el arquero. En dos ocasiones, Alfonso asegura la pelota. Habrá salida, corresponde para el conjunto de Cerati Isla.
0: ¿Quién llama? Adelante.
3: Se lo vio en Zunga. Llamada. Se lo vio en Zunga a Gustavo Quintana en Camboriú.
1: Bueno, bueno, con este clima en Camboriú medio que...
0: No, pero acá, calle Camboriú.
1: Ahí ay, sí. Ay. Tiro libre corresponde para el 25 de noviembre. 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Habrá tiro libre peligroso, corresponde para el 25 de noviembre. El encargado va a ser Ferreira.
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1: Muy bien, manotazos entre Varela y Ferreira. Varela que intentaba impedir el juego rápido de Ferreira. Muy bien, el árbitro que intenta calmar los ánimos. Varela en la barrera, tiro libre. Vamos a ver, después hacemos el cambio, ¿te parece, Jean-Paul?
0: Ahí sí.
1: El tiempo de juego. Atendé que eso está todo vendido, Jean-Paul, ¿eh?
0: Sí, señor.
1: De repente va de seguido, hermano. ¿Qué te pasa?
0: Sí, señor.
1: Le va a meter el centro Ferreira. Acordate que está en Capilla, Jean-Paul.
0: Sí, señor. Y aparte que la caveada... 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
1: Muy bien. Sí, señor, próximamente hubo falta aquí en perjuicio de Varela. Llegó tarde, Mesa. Tiro libre, corresponde a salida para el
4: Deportivo Julio Correa.
1: Gol de Julio Correa. Aumenta el marcador Correa delante Ríos.
4: Sí, la pelota, la jugada sobre el sector izquierdo de Eder Fabián Barreto, el centro hacia el medio y de vuelta el número 10, Walter Coronel, pone Julio Correa 2, 3 de mayo 1. El gol se produjo a los 4 minutos de esta segunda etapa.
1: 3 de mayo 1, decías.
2: 3 de mayo 0, Julio Correa 2.
1: Ah, bueno, creí que ya había empatado 3 de mayo.
2: No, no, no.
1: 2-0 gana Correa, ¿no?
2: 2-0.
4: Sí, señor, 2-0.
1: 2-0. Bien temprano. ¿A los cuántos decía Ríos?
4: A los 4 minutos.
1: ¿Qué pasó en la jugada, Ríos? Muy temprano, ¿eh?
4: Sí, una escapada de Eder Fabián Barreto hacia el sector izquierdo, se metió hacia el medio en diagonal, tocó hacia el centro del área, hacia el número 10 de Julio Correa, y bueno, y este tuvo que empujarlo de frente, hizo el 2, el segundo para Julio Correa.
1: Bueno, atención con este tiro libre. Después de este tiro libre, vamos contigo, Vicente Ferreira. Peligro de gol. 3, 4, 5, 6 en la barrera del 25 de noviembre. Tiro libre de mucho riesgo para el capitán Andrés Infran. Dialogando el Arenga con Francisco Infran. Peligro de gol. Atención. Aguárdenme un ratito, ahí de Agrícola. Hay gol de Agrícola. Alvarenga. En la barrera, Alvarenga. No pasó nada. Voy contigo, Víctor.
3: Sí, señor, al minuto 8 de esta segunda etapa, Fabio Armoa pone el primero para Unión Agrícola. Unión Agrícola 1, 6 de enero 0.
1: El eterno goleador de Agrícola, Fabio Armoa, entonces, ya gana Unión Agrícola 1-0 al 6 de enero, Jean-Paul.
3: Pone el primero para Unión Agrícola. Unión Agrícola 1, 6 de enero 0.
1: El eterno goleador de Agrícola, Fabio Armoa, entonces.

0: Bueno, correcto. Hacemos el cambio. Prácticamente pasaron casi 10 minutos ya de este primer tiempo, si no estoy equivocado, ¿verdad, Eugenio?
1: Sí, señor, los 10 minutos aproximadamente ya del partido, que ahora el equipo de Macaí, que está mucho mejor parado en este momento, está tratando de llevar por delante al Mariscal López para tratar de marcar el primer tanto, pero hasta ahora no está pudiendo hacerlo, Vicente.
0: Bueno, correcto, todos los comentarios de la tarde de Eugenio Rodizón, presentado por
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0: El cambio, Romina.
3: Asimismo, el 18 de enero realizó su primer cambio, salió el número 5 de Erlis Arruda, ingresó el número 16, Pedro Ortiz. Asimismo, Pedro Ortiz, que viene de refuerzo en el 18 de enero del 3 de mayo.
0: Bueno, correcto, hizo el cambio el conjunto el 18 de enero, se fue Arruda al partido, sigue empatado, está 0-0, Jean Paul.
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0: La pelota por derecha, vamos a ver, intenta avanzar el conjunto 18 de enero, se pierde ese balón por un costado, va a ser lateral para el 18.
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4: Sí, un jugador del vencedor paraguayo Víctor Borja acaba de ser retirado de la cancha inconsciente en un golpe de cabeza a cabeza con el rival.
0: Gracias Liliana, vamos a ver, va a ser saque de mano peligroso porque está ahí cerca del área, la pelota arriba, la peinada, el balón que cruza todo el área, va saliendo el conjunto del Mariscal de Paul.
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0: El balón para el conjunto del 18, vamos a ver, Isaías del Valle, la juega rápidamente, la pelota allá arriba, ahí le quieren pegar al arco, vamos a ver cómo dice aquí mi querido amigo Eugenio Rodis, dos probáis la mitad de media distancia, pero bueno, en fin, la pelota allá arriba, salió el arquero, seguro, estamos hablando de Los Santos, va a ser salida para el 18.
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0: Intentaba escaparse de Aristroche, le robaron la pelota, vamos a ver, avanza rápidamente el equipo, por supuesto el Mariscal López en la pelota arriba de Arzamena, vamos a ver, en la pelota por derecha, le va a pegar al arco, pisó la pelota, se quiere escapar de una, se quiere escapar de dos, le pegó el zurdo. Y probó nomás Veloso, el arquero seguro de Los Santos, Eugenio Rodis.
1: Sí señor, le estábamos reclamando a todos los jugadores, tanto como el 18 de enero y el Mariscal López, que pruebe media distancia. Creo que esta vez Veloso no escuchó, lo pegó, pero le pegó justo donde estaba el arquero de Los Santos, Vicente.
0: Correcto.
2: Tiempo del juego, Vicente.
0: Va a ser tiro libre, esquina para el conjunto del 18 de enero, sí.
2: Tiempo de juego, Vicente, por favor.
0: Mi bueno, mi querido amigo, marcamos el tiempo.
2: ¿Qué tiempo de juego tenemos, Vicente?
0: Y prácticamente llegamos a los 13. 13 minutos. Es del segundo tiempo.
2: 13.
0: 13 estamos.
2: Perfecto.
4: 29 de junio ya se puso en ventaja ante Villa Elena por 1-0.
0: Bueno, correcto, mueve también la estantería el conjunto del Mariscal López, el jugador con casaca número 7 va a ingresar sobre el terreno de juego, avanza peligrosamente el conjunto del 18 de enero, le pegó al arco, tímido el disparo, seguro el arquero, va a ser salida para el conjunto del Mariscal.
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0: Saca recta la pelota allá arriba, vamos a ver, intenta la contra, le cortaron la inspiración, pero el árbitro dice que no pasó nada, está caído el jugador. Y aquí se va a producir el cambio. Ya está el jugador con casaca número 7. Bailando por graficarlo sobre la raya. El banderín arriba, dice el árbitro del partido. Va a ser tiro libre para el 18. Se va a producir el cambio. Romina, ¿quién ingresa sobre el terreno de juego?
3: Asimismo, el Mariscal López realiza su primer cambio. Sale el número 20, Nicolás Veloso. Ingresa el número 7, Ronald Cañete.
0: Bueno, correcto, Ronald Cañete. Empiezan a mover el tema de la estantería, de los cambios, los técnicos, Eugenio Rodiz.
1: Sí, señor, le decía en el entretiempo que vamos a ver qué hacen los técnicos y creo que está empezando a mover bastante.

0: de llegar al tanto de apertura, Vicente.
1: Bueno, correcto, tenemos tiempo, Jean-Paul.
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1: Uno más.
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1: La pelota arriba, corta la acción por allá, vamos a ver, Fernández, cuidado con esta acción, pifió la pelota, le robaron, se mete peligrosamente, le va a pegar al arco, balón arriba y afuera, y desaprovecha el mariscal Eugenio.
0: Sí señor, un balón recuperado en la media cancha, tenía dos compañeros a la derecha, pero hizo lo peor el jugador del mariscal López, le pegó al arco, horrible, perdonó mariscal López en esta jugada, Vicente.
1: Bueno, correcto, va a ser salida para el conjunto, por supuesto, del 18 de enero. Nosotros marcamos el tiempo, Jean-Paul.
2: Y el tiempo de juego de la caveada, eventos, 16 minutos, segunda etapa, y el marcador comercial RR indica a Vicente Ferreira
1: que el partido, el compromiso por ahora aquí en el Avelino Mesa, empatado está Mariscal López, 18 de enero, nos vamos al cambio.
3: Sí, Vicente, General Caballero ya se pone en ventaja por 2-0 ante Ecuador.
2: Jorge Daniel Tano Barrito, adelante.
1: Seguimos hasta que venga el Tano, 2-0, está cayendo el conjunto deportivo Ecuador. Yo lo decía, le tocó bailar con la más fea, algo... conjunto del Deportivo Ecuador, estamos hablando de General Caballero, que hizo un campañón en la primera etapa.
2: Alguien dejó prendido su...
4: El equipo de Ecuador que le tocó bailar con la más fea, como dijo el compañero Vicente Ferreira, y está cayendo 2-0.
5: Tano, muy bien, ahora sí, gracias. ¿Por qué con la más fea?
3: General Caballero.
5: No, pero ¿por qué? Con la más fea, quiero saber.
2: Porque es fea, por eso.
1: No, y se entiende, le tocó bailar con la más fea, en el buen sentido de la palabra, porque uno sabe que el General Caballero es muy buen equipo, tenemos que decir la verdad, equipazo tiene el General.
5: Bueno, hay que darle el trofeo entonces, directo al General Caballero según Vicente Ferreira. Vicente Ferreira.
1: No, pero no te enojes.
5: La pelota por izquierda.
1: Sí, es un comentario nomás.
5: La pelota por izquierda aquí continúa 0-0. Partido revancha, hay revancha. Sí. Hubo falta, va a ser tiro libre, corresponde para el capitán y Francia Paul.
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5: Muy bien. Es lo mismo que yo diga que 6 de enero le tocó la más fea, ¿no? Con Unión Agrícola.
2: Pero en el buen sentido de la palabra es la fea.
5: El próximo domingo hay una revancha. De persistir la igualdad, habrá penales. Habrá córner, aquí corresponde para el capitán Frank. Córner corresponde para el cuadro de Celeste.
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5: ¿Perdón, qué dijo?
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5: Sí. Vendiste tan rápido que no entendí bien.
2: Jean-Paul Van Hecken está en Países Bajos.
5: Tiro libre de esquina. Saludos. Tiro libre de esquina corresponde para el capitán Ifrán. Cada 5 se marca el tiempo de juego. Y hacemos el cambio. 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Gana Correa por 2-0. Atención, el centro arriba, salió el portero, golpe de puño, Ferreira del rebote, Ferreira que maniobra, Ferreira que abre juego por derecha, buscando la presencia de Mesa, recoge la pelota Mesa, un momentito, indica el árbitro, quedó sentido, Alfonso Gómez.
6: Sí, quedó sentido tras despejar con golpe de puño el arquero del 25 de noviembre, hasta ahora no hubo mucha variación, salvo los dos de que... ya han realizado los cambios.
5: ¿Usted coincide que a Ecuador le tocó la más fea con General Caballero, gol, según Vicente Ferreira?
3: De Yucre.
5: ¿Perdón?
3: Gol de Yucre.
5: Gol de Yucre, escucho.
3: Gol de Yucre que ya se pone en ventaja ante el Porvenir por 1-0.
5: Gana informe Yucre por 1-0, sí, escucho.
3: Informe de Roque Ortiz.
5: Roque Ortiz.
7: Excelente. ¿Quién es Roque Ortiz?
2: Un oyente que envió el resultado.
5: Qué bueno. Gracias, Roque. Aquí habrá reposición cuando se recupere Alfonso Cibó.
6: Mírale a Rodrigo Albino Silvero Arce. Ahí está Rodrigo Albino Silvero Arce.
5: Bueno, profe, cuidado con la muralla. Cuidado con la muralla ahí. Guarda con los muchachos que están calentando ahí, Hugo.
6: Sí, porque hace rato ya lo dijimos, está medio caído ya.
5: Bueno.
6: Así como ya, por cuando...
5: Me parece que por precaución no debían de calentar ahí, muchachos, Guarda. Ahora, aunque no le gustó a Poroto que hayamos marcado ese detalle. A Poroto. Muy bien, la pelota arriba, la marca del defensor Mesa.
6: Mira, mira la raya, la marcación. Poroto marcó.
5: Mesa por derecha, corre, pica, falta. Falta el ataque de Mesa en perjuicio de Varela. Habrá salida, corresponde para Capitán y Fran.
3: Yucurú ya se pone en ventaja por 2-0 ante el Porvenir.
5: Epa, 2-0 ya. Y bueno, no hay que cantar victoria antes de tiempo, Hugo Martínez. Por ahí ya recorrió una vidente. Creo que era Lili la vidente. ¿Verdad, Eder?
2: Ahora sí.
8: Presagiaba. Y sí.
2: Así como, sí. Sí, así como presagió que Luqueña iba a terminar de la misma manera.
6: Partido ida.
5: Claro, hay un partido vuelta, claro. Pero ya está perdiendo por 2-0. Arriba el envío.
6: Igual que 3 de mayo.
5: Atención, claro. Igual que 3 de mayo, igual que Ecuadoré, que pierdan por 2-0.
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5: Pero según Vicente Ferreira, Ecuadoré bailó con la más fea. Dale, Jean Paul.
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3: Acaba de comenzar el partido de Países Bajos ante Japón, el primer minuto del partido por el grupo F.
5: Muy bien, Japón contra
3: Países Bajos.
5: Países Bajos, el equipo de Eder.
2: No.
5: Muy bien, datos de recaudación. Hace tiempo que no pasamos datos de recaudación.
6: Luqueño.
5: En los partidos de Luqueño y en la Liga Luqueña. ¿Tiene Carlitos Ferreira datos de recaudación, Carlos?
9: Sí, muy bien. La suma de 11.300.000 guaraníes. Repito, 11.300.000 guaraníes por 565 boletas vendidas. 565 boletas vendidas, 11.300.000.
5: Bueno, es muy poco, Hugo,
6: Sí.
5: Para mí es poco.
6: En relación a lo que es el sector de gradería, atrás del arco del sector norte, hacia sur también.
5: Cuidado que está el primero, define o no.

0: la salida del conjunto de Zárate Isla. No perdona el Chucho. Ante la salida del portero Alfonso, coloca la pelota al fondo del arco. El primero del partido, el Chucho y Franes, en partido de ida, fase de octavo de final, hoy domingo 14 de junio del año 2026. El Chucho, Epifane Fran pone, capitán y Fran 1, 25 de noviembre 0. El gol se produjo, Juan Pablo,
1: a los 23 minutos, segunda etapa. ¡Tano!
0: La opinión de Hugo Martín Pereira.
2: Qué linda pelota filtrada, metieron a espaldas de los defensores centrales del 25 de noviembre. ¿Y quién apareció allí? No es el vino, no es whisky, es el Chucho y Fran. Cuando más añejo sea un jugador, es más experimentado. Ante la chique de Alfonso, entre las piernas del portero del 25, para desatar la alegría de la cuarta ex compañía Cañada San Rafael.
0: Gana capitán y Fran por 1-0 y un gol.
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0: Se viene Quique Gorman, camiseta, a ver, Gorman,
1: Tano,
0: 4, viene, a ver, Carlitos,
1: Tano,
0: cambio, prepara. El capitán y Franci.
1: El primer gol de, yo creo, fue a los 16 minutos y luego a los 20.
0: Ah, perfecto. Bien rápido entonces. Arriba el envío. ¿Y por qué azul banderín si el remate fue recto al arco? El asistente hubo.
2: No sé, por eso me hizo llamar también la atención.
0: Increíble. El asistente que cubre el avance del capitán y Fran. Un remate recto al arco, el banderín arriba. Los dos cambios en capitán y Fran, Alexis.
3: Sí, se prepara para ingresar el número 11, Juan Ángel Alfonso, con casaca número 11. Y el número 4, Enrique Gorman. Son los que ya están para ingresar. Vamos a ver quiénes son los jugadores que van a salir, los dirigidos por Aldo Delgado.
0: Tiempo de juego y vamos hasta la Avelino Mesa.
1: La caveada, eventos y el tiempo de juego, 25 minutos, segunda etapa y el marcador. Lo comercial RR indica Tano Barreto.
0: Que gana capitán y Fran por 1-0 el 25 de noviembre aquí en Macaí.
1: Vamos al cambio, Urizal Virtual, cuarto barrio, Vicente Ferreira, adelante. Vicente Ferreira.
4: Gracias. El partido aquí está empatado, está 0-0 todavía, 18 de enero, Mariscal López Mariscal, 18 de enero. A ver, recaudación y los cambios que se hicieron, Romina.
5: Y la recaudación de la fecha es por 851 boletas vendidas, 17.020.000 guaraníes es la recaudación. Repetimos, 851 boletas, 17.020.000 guaraníes la recaudación. Y para recordar los últimos dos cambios del 18 de enero, salió el número 9, Rodrigo Toledo, ingresó el número 17, Néstor Espínola. Así también salió el número 7, Rodrigo Álvarez, ingresó el número 18, Carlos Osuna.
4: Bueno, correcto, ahí está el tema de la recaudación, 17 millones, Eugenio Rodríguez.
6: Sí, señor, pero debe ser justa la realidad porque hay realmente mucha gente en el Avelino Mesa, Vicente.
4: Bueno, espectacular aquí la recaudación, la cantidad de gente. Los dos sectores estaban totalmente controlados aquí en el estadio Avelino Mesa, hacia el sector norte y hacia el sur, digo bien, y hacia la entrada principal. Cuando aquí hay acciones interrumpidas, pelota parada, tiro libre, peligroso para el 18, Jean Paul.
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0: Jean Paul, sí, un ratito, Vicente. Tarjeta roja. Roja para el Samedia, que ya estaba molestado.
1: Hay que silenciar uno de los teléfonos, por favor.
7: Sí, sí. Vicente, silencia, Vicente. Iba a producirse las dos vacantes después del gol de capitán Ifram. Y uno de los que salía era Ifram, Talla Ifram. Y después salió el otro Enzo Arzamendia. Y él venía lento, despacito. Él le apuró Mesa, le codeó o le jugó algo, se tiró Mesa también. Y por demorar su salida, el árbitro le exhibió la segunda tarjeta amarilla. En consecuencia, expulsado Enzo Iván Arzamendia en capitán Andrés Chifrán.
8: ¿A los cuántos del juego, Jean Paul?
1: Tenemos ya 27.
9: 27. Alfombra roja a su cargo, Vicente Ferreira.
1: 28 ahora. 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
9: Adelante, Vicente Ferreira.
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10: Bueno, correcto, ahí retornamos, hay acciones interrumpidas. El jugador caído acá del Mariscal López, Romy.
5: Asimismo, el jugador del Mariscal, que en breve te confirmo, es el número 6. Es José Maldonado, el capitán de Mariscal, que está caído. Ahora ya entró el kinesiólogo para su pronta atención.
10: Bueno, el micro comentario de Eugenio Rodis en una presentación de...
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10: El del por qué el partido sigue empatado, mi querido Eugenio Rodis.
6: Es un partido que se volvió muy, muy de medio campo, Vicente Ferreira. Los dos equipos están tratando de llegar al arco rival, pero hasta el momento no pasa nada en el partido. Todo el partido muy desordenado, los dos equipos, pero como le dije, tratando de llegar al arco rival, pero ninguno de los dos equipos tiene la contundencia que le falta al equipo, Vicente.
10: Bueno, totalmente de acuerdo en la parte de arriba. Los dos llegan bien, pero sin la fuerza necesaria para definir. Tres cambios hasta ahora produjo el equipo, por supuesto, el 18 de enero. Y uno, el de Mariscal López Cañete, que está sobre el terreno de juego. Va a ser tiro libre para el Mariscal.
1: La caveada de eventos y el tiempo de juego. 30 minutos y el marcador. 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
9: Muy bien, aquí el partido está 1-0, favorable al capitán Andrés Infran, y que juega con uno menos. Arzamendia vio la roja, avanza al 25, vamos a ver si es capaz de aprovechar la diferencia numérica el conjunto de Zárate Isla, Hugo.
7: Hay que ver si puede aprovechar. Estos son los partidos que le gustan al capitán Andrés Infran. Empezar a jugar por el tiempo, empezar a jugar bajo la ansiedad que va a tener el rival. Se cierra muy bien arriba, aparte de que tiene un muy buen golero como lo es Ariel Alcaraz.
9: Muy bien, será tiro libre, corresponde para el 25. Arnaldo Ríos, ¿qué ocurre, Maramuré?
11: Gol de vencedor.
9: Gol de vencedor paraguayo, Lili.
11: Vencedor se pone en ventaja por la mínima diferencia de 1-0 ante Guaraní de Loma Merlo.
9: Gol de vencedor paraguayo. Gana 1-0 vencedor. Gana Agrícola 1-0. Gana Correa 2-0 al 3 de mayo. Gana General 2-0 por Tigre Poré. Gana Capital Infran 1-0. A 25 de noviembre viene el centro arriba. La marca de mesa. Sí, escucho, Arnaldo.
12: 28 minutos de la segunda etapa, sigue la victoria 2-0 del conjunto de Julio Correa ante el 3 de mayo. Ahora recién me enviaron una foto. Había sido el arquero de la selección paraguaya, Orlando Gil, es pariente del tesorero franciscano.
9: No me digas.
1: Ya te digo.
9: Bueno. Ahora todo sí tiene sentido.
7: Y ahora le van a culpar a Luqueño de que perdió Curazao porque utilizan los mismos colores.
1: Exacto.
7: Y Dani, bueno. Y Dani está allá.
1: He visto la foto del pájaro campana luqueño.
9: Espectacular nuestro presidente. Muy preocupado por la situación del club. Él disfrutando la Copa del Mundo. Bueno, mientras tanto los demás equipos reforzándose.
7: Pero no te preocupes, solamente por 3 partidos de esta primera fase paga la APF. Si es que se quiere quedar más tiempo, debe de poner ya de su bolsillo, cosa que va a ser difícil.
1: ¿Cuál es el problema que el presidente se vaya a ver?
9: Que se quede hacia allá. Y es irresponsable, hermano. Irresponsable ser presidente de una institución que está pasando un momento difícil y complicado.
1: Pero hay 2 vicepresidentes, ¿no pueden llevar a cabo la gestión igual?
9: No tiene nada que ver, hermano. No tiene nada que ver. Vos sos responsable como presidente. Como cabeza de la institución, tenés que quedarte.
8: ¿O vos preferís bajar, descender, Jean Paul?
1: Es lo mismo, vos sos el dueño de este programa y yo soy tu secretario y voy a suplirte si hace falta. No hace falta que vos estés.
8: Yo no sé si vos también recibiste el aceite consagrado, hermano. Por eso últimamente te pasás defendiendo. Esto es indefendible, hermano. La situación de Luqueño. Esto es una vergüenza, vergonzoso. Tener un presidente como Daniel Rodríguez que va de paseo campantemente y deja el club así como está.
13: ¿Quién es el refuerzo?
8: El único es Miguel Barreto.
13: Hay uno, el de Barreto, este de 2 de mayo. Si era Castro, felicitaba, pero Barreto es igual que Santiago Campos.
8: Bueno, muy bien. Pero Jean Paul ya le parece al tipo del mediodía también, ¿eh? ¿Verdad, Jean Paul?
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11: también, lo,
1: Es mi apellido.
8: Sí, pero a ellos, Muy bien, la pelota por el medio. Ay, pues supuestamente van a ir a reunirse en el Mundial. ¿Atendena?
1: Eso es cierto.
8: Lo que pone excusa su perifonero.
14: Es una pregunta muy profunda.
13: ¿Pero con quién se va a ir a reunir?
11: 13 o 14 preguntas
1: ya están. No escuchá la radio. Ya se dijo
8: estamos
1: con quién.
8: Luque, hermano. Estamos, Luque. La pelota es del conjunto del 25 de noviembre. Está saliendo, va con todo en busca del tanto del empate, Hugo Martín.
13: Va en busca del tanto del empate, pero se defiende bastante bien, Capitán Ifrán.
8: La pelota por izquierda, Mesa con el centro. La pelota por línea final. Si este es todo el poderío del 25 de noviembre, Hugo Martín, me dejan serias dudas.
13: Acá lo que me deja a mí la duda es que se está tomando del muslo... delantero Ariel Alcaraz y va a sacar con la pierna derecha.
8: ¿Delantero?
13: Delantero.
8: ¿El arquero?
13: El arquero, sí, la pierna derecha delantero del arquero. Ahí se tomó recién. Sí, realmente. Yo no sé. Verdejo.
8: Yo no sé.
13: Le trajeron como refuerzo. Y no está Verdejo.
8: Bueno, es increíble, ¿no? Cuando los equipos contratan un refuerzo, por algo lo está llevando. Tiene que ser mejor de lo que tenés en casa. Y tenés que ponerlo. De lo contrario, ¿cómo se justifica que llevas un refuerzo y no lo pones?
13: Es así. Gana 1-0 29 de junio. Con esto está ascendiendo de manera invicta.
8: Atención que está retornando a primera división el 29 de junio. Atención, hincha del cuarto barrio, hincha del rojo. ¿Usted no es del rojo, Jambul?
1: Sí, señor, claro que sí.
8: No, ¿cómo si
1: Villa Elena, 31 y 29, mis tres clubes, y soy del cuarto barrio.
13: Los tres tienen rojo.
8: Bueno, la marca en el fondo.
1: No, del cuarto barrio, rojos.
8: Recién marcó un equipo un gol y también festejó Hugo Martín Pereira. Está el club, Hugo Martín, será. La pelota que corresponde para el 25, habrá salida en su terreno, corresponde para el conjunto tricolor.
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8: Estamos cumpliendo bien con las firmas comerciales, ya
1: por
8: ¿verdad?
1: Hasta ahora sí, por suerte, sí, señor.
8: Vamos bien. Voy hasta Campo Grande. Campo Grande, Víctor Ferreira. Tiempo de juego y marcador.
3: 36 minutos de esta segunda etapa. Continúa la victoria del Unión Agrícola 1-0 ante el 6 de enero. Recién hubo una escaramuza bastante interesante entre los jugadores del Unión Agrícola y 6 de enero.
8: Bueno, pero que no pasó entonces a mayores. Tiempo de juego y marcador en el Paicho Pérez. Arnaldo Ríos.
15: Silvero, profe, Silvero.
12: Sí, 34 minutos desde la segunda etapa. Sigue el marcador 2-0 a favor del Sportivo Julio Correa ante el 3 de mayo.
1: Tiempo de juego. La caveada eventos indica 36 minutos. Segunda etapa y el marcador comercial RR indica Jorge Daniel Tano Barreto.
8: Que el partido continúa ganando Capitán Infran por 1-0. El expreso de Cañada San Rafael por ahora se está quedando con este primer chico. Capitán Ifrán, 1, 25 de noviembre, 0.
1: Vamos con el relato de Vicente Ferreira, presentado por Lomilitos y la ronda virtual Unisal. Vicente Ferreira.
10: Gracias, Jean Paul. A ver, Romina, cambió el conjunto del Mariscal López.
5: Asimismo, se vino los otros cambios de Mariscal López. Ingresó el número 19, Néstor Caballero, por el 18, César Arzamendi. Así también salió el número 11, Cristian Zárate. Ingresó el número 9, Gustavo Noceda.
10: Bueno, correcto. ¿A los cuantos más o menos estamos, Jean Paul, en este partido?
1: Estamos 39.
10: Bueno, perfecto. Estamos a los 39. Nos estamos yendo a la recta final y el partido sigue empatado. ¿Usted cree que llega un gol en este compromiso o ya se termina 0-0, Eugenio?
6: Así como está planteado el partido, yo no creo que ninguno de los dos equipos llegue al gol, porque este es un partido muy enredado, muy de medio campo. Ninguno de los dos equipos está llegando al equipo del arco rival, Vicente.
10: Bueno, la lucha en el medio.
6: La lucha en el medio, un partido de mucho medio campo, entonces es difícil que llegue limpia, una jugada limpia hacia el arco rival, Vicente.
10: Bueno, correcto, lo dijo Eugenio Rodis, todos los comentarios de Eugenio Rodis en la tarde, y fueron presentados por
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10: La pelota arriba para el conjunto de Macay, para el equipo del 18 de enero, y buscan la presencia de Ifrano. Vamos a ver esa carreta, el conjunto del Mariscal López, aunque hace un ratito, para graficarle a la audiencia, los dos equipos tuvieron su chance de marcar, pero por goloso, el jugador del 18 de enero perdonó y la misma cosa le pasó al conjunto del Mariscal López. Va a ser salida para el Mariscal.
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10: Ya sacó por ahí el portero, estamos hablando de Paniagua. A la pelota aquí por derecha, la maneja el 7, la tiene para quién, para Cañete, el recién ingresado, soltó la pelota un poco más arriba para Víctor Benítez, le tocaron a Benítez, hubo falta, dice el árbitro, va a ser tiro libre para Mariscal.
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10: Bueno, correcto, Jean Paul, vamos a ver. Va a ser tiro libre para el para el conjunto del Mariscal López. 3-4 por ahí, seguramente van a formar la barrera humana. Tiro libre peligroso para el Mariscal.
1: 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Liliana Santander, adelante, sí señora.
11: General Caballero amplía el marcador por 3-0, Ecuadoré 0, General Caballero 3.
10: Bueno, correcto. Goleada ya del conjunto del General Caballero por 3-0. Le gana al conjunto deportivo Ecuadoré. Se va al centro, balón arriba, golpe de cabeza. Y la tijera, y se salvó el 18.
6: Sí señor, y esporádicamente así está llegando el equipo de Mariscal López, esta vez con Narváez, que bajó la pelota con el pecho, trató una chilena, pero erró el arco, se salvó el 18 de enero, Vicente.
10: Perdonó Narváez en esta acción, la jugada ya por derecha, la tira para el conjunto de Macay, para el equipo del 18 de enero. Vamos a ver, recupera ahí por el medio el equipo del Mariscal, le comete falta, dice el árbitro del partido, va a ser tiro libre para Mariscal sobre el terreno el 18.
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10: Pelota parada, otra vez, otra pelota parada para el conjunto del Mariscal López, todo arriba Mariscal López, el equipo de Cuacarandal se quiere quedar con la victoria, no quiere saber nada de empate en este partido. Vamos a ver si llega el gol, según Eugenio Rodis, el partido no va a tener goles, pero Falta todavía por jugarse en algunos cuantos minutos. Se produce el cambio, se produce la variante. Tenemos tiempo, Jean Paul.
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10: Se viene el tiro libre. Romy, si te mueve un chiquitito, está frente al arco.
16: ¡Gol! ¡Gol del 3 de mayo!
10: Vamos con
16: Betanco. El conjunto de 3 de mayo. A los 40 minutos de esta segunda etapa, Kevin Gómez, de un zurdazo fuera del área, que roza el travesaño y cae suavemente en el arco defendido por Cristian López del conjunto de Julio Correa. Descuenta el 3 de mayo, Julio Correa 2, 3 de mayo 1.
1: El gol se produjo.
10: Vamos, ya por cuidado de esta acción que puede tener el gol. Vamos a ver, se va Narváez. Y tapó el arquero, tapó de los Santos.
17: Impresionante lo que tapó de los Santos en esta jugada. Narváez, que recuperó un balón de la media cancha con un balonazo y la velocidad del mejor jugador de la cancha. Narváez, que trató de colocar, pero estuvo atento de los Santos y cayó la jugada de gol, Vicente.
10: Bueno, nosotros aprovechamos, marcamos el tiempo, Jean Paul.
1: El tiempo de juego cumplido, la cabia de eventos y el marcador comercial RR indica Vicente Ferreira.
10: Que aquí en el Estadio Abelino Mesa, octavos de finales, partido de ida, Mariscal López y el 18 de enero empatan 0-0.
11: Gol. Gol de vencedor.
1: Tano Barreto, Unisal Virtual presenta el cambio y por supuesto el relato, gracias a Los Militos.
18: Muy bien, gracias, muy amable. Me interesa la información en coordinación, Liliana. ¿Aumenta el vencedor paraguayo?
11: Aumentó el vencedor por 2-0 la diferencia ante Guaraní de Loma Merlo. Final del partido, triunfo ante Inter con la victoria del triunfo por 2-1 ante Internacional.
18: Ganó triunfo entonces, 2-1. Vencedor paraguayo también está cerca. Aquí lo gana Capitán Infran por 1-0. Sostiene la diferencia, Hugo Martín.
7: Sostiene la diferencia con 10 hombres al más puro estilo Capitán Andrés Infran. Dio la vuelta, triunfo.
18: Sí, lo dio vuelta. Lo dio vuelta el equipo de Diego Martínez. La marca es de Aldo Arenga. De gran partido en este compromiso, Aldo Arenga recuperó la pelota, se dio el pase para quién, para Valiente, Valiente que continúa con el esférico en su poder, después para Aldo Arenga, Aldo Arenga pisando campo rival, descarga sobre quién, insiste el conjunto del capitán Andrés Infran, va la pelota para quién, para el número 18, Cabrera, Cabrera maniobra, dejó, descargó para quién, para el número 11, insiste por aquel sector, Alfonso, Alfonso lo puso, se le fue la pelota por línea final, habrá salido. Lira para el 25.
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18: Muy bien. ¿Quién agradece?
1: El concejal Ramón Servín.
18: Bueno. La pelota por un costado, terminó el partido en Cañada San Rafael. Ganó 3-0 General Caballero al Sportivo Ecuadoret. Muy bien, pero puede haber novedades el martes al mediodía. La pelota de Verdejo, Verdejo va saliendo, arriba el envío, golpe de cabeza, se defiende como puede el conjunto del capitán Infran. Va el balón para Mesa, Mesa para 25, Mesa que intenta, buscando la claridad, dejó para quién, para el número 17 Martínez, el Topo Martínez ya está en cancha, Verdejo, Verdejo que ingresó por el Guillermo Sosa, Hugo.
7: Sí, salió Sosa, me caí bien porque hubo una jugada de peligro, Verdejo que ingresó para meter pelotazos largos, Sosa tenía que haberse quedado todavía para intentar lo que están haciendo ahora, buscar la pelota por arriba. Sosa va muy bien por arriba, pero le sacó a él.
18: Bueno, ¿cuánto marca el tiempo en este compromiso?
1: 48.
18: La banca de Capitán Infran pide hora, ¿cuánto?
1: 48.
18: 48.
9: 48.
7: Uno más, dice la gente.
9: Uno más, en esta fría tarde de hoy, domingo 14 de junio, a punto de consumarse una gran victoria del capitán Andrés Infran, a su fiel estilo, con garra, con eso que hay que poner en los momentos quemantes para quedarse con el triunfo. La marca, la pelota que va por un costado. El rechazo fue de Báez. Se va a terminar el partido, Hugo Martín.
7: Se va a terminar lentamente, porque nos tiraron rápido la pelota, por eso dio uno más el árbitro.
9: ¿Por qué está ganando capitán Infran, Huguito?
7: Porque puso eso, que tenía que poner la garra. En el descuido, en la buena pelota que metieron a espalda de los defensores, allí apareció el Chucho para marcar el único gol en este compromiso.
9: Y va a tener que mejorar muchísimo 25 para la revancha.
7: 99,9% tiene que cambiar.
9: Arriba el envío, sale el conjunto albiceleste, la pelota que sale o no, va a ser lateral para el 25 de noviembre. Dame dos, Jean Paul.
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19: Final acá del primero partido, antes de Mariscal López, el 18 de enero empataron 0-0, Jean Paul, nos vamos con los muchachos y después retornamos.
9: Bueno, gracias, muy amable. Gamboa por derecha, Gamboa insiste, busca la personal, Gamboa va hasta el fondo, Gamboa metió el centro, la pelota le queda al número 18, la revienta del fondo Cabrera, va a cargar de vuelta al 25, al envío, golpe de cabeza de Cabrera, del rebote Martínez, última parte del compromiso,
1: finalizó 50.
9: Mesa, entonces, igualado 0-0, Mariscal López, 18 de enero, ya en breve con Liliana, todos los marcadores, intenta Mesa, tiene que buscar el área, no hay de otra, Ferreira, remata Ferreira, atención hasta el fondo, la pelota va, rechaza, va, insiste Verdejo, no salió, intenta, mete el amague Verdejo, buscando la personal, el balón dentro del área, Hugo Martín Pereira, en esta desaprovechó 25.
7: Desaprovechó 25 y ya perdió toda la chance, toda la oportunidad de emparejar el marcador.
9: A punto del cierre de este partido, viene arriba el envío, peinaron y nadie se metió en el segundo palo, terminó, lo ganó, ganó capitán Andrés Infran, señores, resultado final, capitán Infran 1, 25 de noviembre 0.

0: Relató para toda la República, el país y el mundo, el número uno de la Liga Luqueña de Fútbol, el mejor, Tano Barreto.
1: Hugo Martín Pereira, voy contigo para ya cerrar tu labor y reencontrarnos en la radio, Vicente Pereira.
0: Está Víctor también.
1: Víctor.
2: Final del partido aquí en la cancha del Club General Caballero, la victoria del Unión Agrícola 1-0 ante el 6 de enero. Un lindo partido, un partido bastante atrayente, un partido de ida y vuelta donde el que metió el gol ganó el partido. ¿Por qué? Porque el equipo del 6 de enero buscó hasta lo imposible para llegar a la paridad, pero el equipo de la Unión Agrícola también tuvo lo suyo, se defendió bastante bien y también tuvo varias jugadas de goles donde una de ellas fue anulada justamente por el árbitro por una posición adelantada. De mi parte, hasta la próxima.
0: ¿Qué tal, Tano? ¿Cuándo vas a transmitir el partido de 3 de mayo? Dice saludos para vos, Tano, en especial Jean Paul, de parte de Freddy Lizamón.
1: Vamos a ver para el cotejo revancha. Final del partido aquí. Ganó Capitán Infran. Vicente Ferreira contigo. A ver, Vicente, Romina, Eugenio Rodis, Arnaldo Ríos.
3: Sí, aquí sigue el compromiso. Adicionó 6 más el árbitro en este partido. Ahora tenemos 49 y a los 51 termina este compromiso. Va sacando el arquero de Julio Correa, Cristian López. Acecha el 3 de mayo, quiere el empate en este compromiso, pero de contra va el conjunto correano. La pelota, dice el árbitro. El número 14 se tiró Kevin Gómez. Se cayó el jugador de Julio Correa, pero prosigue el compromiso, revienta la defensa. Mientras hay una tarjeta amarilla y una roja. Expulsado el jugador de Julio Correa. Vamos a ver. Para mí el número 13, Rolando Mendoza. El jugador de 3 de mayo, el número 20 también, que se va retirando, Rodi González, expulsado, el del 3 de mayo, y no de Julio Correa. Aquí está por terminar el compromiso en Marambure, en el Paicho Pérez. Expulsado entonces Rodi González, jugador del 3 de mayo. En este compromiso tiene un tiro libre en su terreno el conjunto de Julio Correa.
4: Acaba de culminar el encuentro de vencedor ante Guaraní con la victoria de vencedor por 2-0. Gracias a Loren Toledo.
3: Saca Cristian Gómez.
1: Arnaldo.
3: Se fue la pelota, dice el árbitro. Juega rápidamente el conjunto Arnaldo. De 13 de mayo.
0: Está hablando Arnaldo. Está al aire.
1: Ay, por ahí, eso. Si tiene retorno, me va a escuchar.
3: 13, recupera Julio Correa. El balón va, defiende el conjunto correano. Este 2-1. 3 de mayo, Arnaldo. Quiere empatar este compromiso. La jugada por el sector derecho, izquierdo para el Loco Pérez. Le cometen falta, no, dice el árbitro. Sale la pelota hacia línea final. Saque de meta para Julio Correa.
0: Tano Barreto.
1: Arnaldo. La pregunta para Arnaldo. El que dio la tarjeta roja, ¿quién fue?
3: Es el zaguero del 3 de mayo, en todo caso, Rodi Gómez, perdón, Rodi González, el número 20.
1: Ah, perfecto.
3: Defensor del 3 de mayo, González. Dio la tarjeta roja, Tano Barreto.
1: Seguimos contigo los minutos finales.
3: Bueno, saca el arquero de Julio Correa, Cristian López. Últimos instantes, 51 con 51 el compromiso. Saca López el balón, saca Franco para 3 de mayo. Persiste el peligro, Jesús Maidana que se mete. Atrapa el balón, Alan Benítez, portero del 3 de mayo, que ya saca rápidamente buscando a los que están arriba. Ahí pelea el jugador de 3 de mayo, pero da mal la pelota. Y se va atacando el conjunto de Julio Correa, que no puede tampoco dar un pase preciso para la definición final. Un ida y vuelta se pone en estos momentos el partido aquí en Marambure. Ataca el 13 de mayo el Loco Pérez. Sacó la defensa de Julio Correa. Esto prosigue aquí en Marambure. El árbitro mira ya su cronómetro, pero juegue, dice, va al centro, ahora ataca, un contragolpe de Julio Correa. Vamos a ver, Maidana que no puede, el árbitro que mete su pito en la boca para el final. Final de este compromiso, victoria de Julio Correa por 2-1 ante el 3 de mayo.
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0: Cano Barreto, adelante.
1: Excelente, excelente, Arnaldo Ríos. Victoria entonces de Julio Correa, 2-1, Arnaldo, con tu informe final, Arnaldo Ríos.
3: Sí, señor, victoria de Julio Correa, que aprovechó bien las ocasiones que le tocó en este compromiso. 3 de mayo, en este segundo tiempo, intentó empatar, pero Julio Correa se abroqueló bien atrás y salió de compra, salió de contra en esta segunda etapa. Y bueno, 3 de mayo logró descontar este compromiso, pero Julio Correa estuvo sólido atrás.
1: Arnaldo.
3: Y por eso la victoria del conjunto correano en este compromiso. Mientras
1: Arnaldo,
3: hay,
0: está al aire.
3: Hay problemas entre los jugadores de Julio Correa y 3 de mayo. Ahí se metió en el campo de juego el número 20 expulsado, Rodi González, del 3 de mayo, que se fue a buscarle a uno de los jugadores del Sportivo Julio Correa. Vemos también que algunos aficionados ya se metieron en la cancha. Vamos a ver que no ocurra ya también. Están calmando todo la gente de la banca del Sportivo Julio Correa, pero persiste la gente. Hay muchos aficionados también que ya van ingresando al campo de juego aquí en el Paicho Pérez. Vamos a ver, se van calmando todos, se calman. Bueno, no pasa a mayores entonces este inconveniente, no.
1: Arnaldo.
3: Sí.
1: ¿Vos me escuchás, Arnaldo?
3: Te escucho.
1: Bueno, ya se calmaron, entonces los ánimos.
3: Se calmaron en estos momentos. Los de la banca de Sportivo Julio Correa intentan sacarle y aislarle a los aficionados que ingresaron, tanto también a los jugadores, pero el problema era entre jugadores. Ahora ya todo calmado, ya se van retirando raudamente los jugadores y aficionados del Sportivo Julio Correa, quienes ingresaron, mientras los de 3 de mayo también hacen lo mismo. Pero los aficionados del Julio Correa ya van retirándose también, los que ingresaron. Los de 3 de mayo, solamente están los jugadores dentro del campo de juego.
1: Bueno, será hasta un poco más tarde en la programación. Arnaldo Ríos, excelente labor como siempre, un abrazo.
3: Dale, Tano, nos reencontramos más tarde en Ciudad Deportiva.
1: Arnaldo Ríos entonces para el informe del cotejo entre 3 de mayo y Julio Correa, que terminó ganando Julio Correa por la cuenta de 2-1. Los marcadores, por favor, reiterando el mes de trabajo, los marcadores. Liliana ganó 29 de junio 3-0, retorna a primera división el 29 de junio, Curaí, Liliana.
4: Liliano Barreto, los resultados finales: 3 de mayo cayó ante Julio Correa por 2-1, 6 de enero cayó ante el Unión Agrícola por la mínima diferencia de 1-0, Mariscal López y 18 de enero empataron sin goles, Capitanis Fran se impuso por 1-0 ante el 25 de noviembre, Triunfo se impuso por 2-1 ante Internacional y Cuaduré cayó goleado por 3-0 ante General Caballero, Yucrú se impuso por 2-0 ante el Porvenir y Vencedor Paraguayo se impuso por 2-0 ante Guaraní de Loma Merlo.
1: Bueno, el Cuauhtémoc cayó goleado, dijiste.
4: Sí, 3-0.
1: 3-0 nomás, 3-0 no es goleada.
4: Claro que sí.
1: A partir, ¿cómo va a ser el 3?
4: A partir de 3 ya es goleada.
1: No, es muy poco, es remontable. Comentario final.
4: De no,
1: comentario final presentado por. O alguien llamaba. Vicente. ¿Alguien llamaba, Jean Paul? ¿Lili?
4: No.
0: Solamente dije Unisal virtual.
1: Ah, bueno, perfecto. Hugo Martín.
6: Bueno, final de este compromiso con la victoria de Capitán Andrés Cifrán, Si esa es la última versión de 25 de noviembre, no creo que tenga mucho futuro. No sé si trajo la mayor cantidad de refuerzos que tenía que traer, al menos uno de ellos que nosotros conocemos, el caso de Denis Verdejo, que fue el que vino para jugar, entró en el segundo tiempo ya en las postrimerías del compromiso, no le sirvió tanto como si es que arranca de titular, sabiendo de las condiciones que tiene Verdejo. Mientras que capitán Andrés Gifrán en lo suyo se agrupó bastante bien en la zona defensiva después de marcar su gol por intermedio de Chucho Gifrán, Ramón Epifanio Gifrán, tras una pelota bien filtrada a espaldas de los defensores y el achique del arquero Lucas Alfonso entre las piernas para la única conquista en este compromiso. Fuerza, garra, corazón, eso es lo que puso e impuso hoy capitán Andrés Gifrán para derrotar por la mínima diferencia de un gol contra cero que le da esta ventaja mínima, por cierto, aunque no hay diferencia de gol en el campeonato de la Liga Luqueña de Fútbol a partir de esta fase de octavos de final. Lo cierto, lo concreto, la victoria que corresponde a capitán Andrés Gifrán le da mayor tranquilidad a Aldo Delgado para trabajar, sí, mucho por corregir a Cristian Macate Ojeda. Hoy no apareció Robert David Ferreira.
7: Con Gustavo Méndez.
6: Gustavo Méndez, que es el preparador físico, preparador de arqueros, también el que está trabajando con él. Si son cuatro técnicos que ya cambiaste a lo largo de este año, algo hay.
7: ¿Qué dice nuevo?
6: No, y se le cambió. ¿Quién comenzó? Walter David Ábalos. ¿Después sí. ¿Quién vino? Jacinto Liceche.
7: Jacinto.
6: ¿Por qué se fue Jacinto Liceche? La pregunta, ¿sabías por qué? ¿Sabes por qué se fue
7: Jacinto? Y Jacinto se fue porque quiso venir a imponer el estilo. ¿Cómo se llama nuestro tenido en la selección para Cubala? Según dijeron, ¿verdad? Inclusive pidió mucho refuerzo, 11 en total, y vino, y bueno, cambió todo el día del asado de los muchachos y todo eso.
6: Y bueno, y si es que vos no tenés, entonces tenés que pedir refuerzo. ¿O para qué te vas a exponer? ¿Sí? Mejor huir a tiempo para poder tener fuerza como para poder enfrentar la próxima o los próximos compromisos. ¿Después vino quién? Después de Jacinto.
7: Ángel David Mareco.
6: Ángel David Mareco, que estuvo ¿cuántos partidos?
7: Dos, tres.
6: Sí, bueno, dos, tres. Y después, ¿por qué se fue Ángel David? Ángel David, tanto como Jacinto Liceche son de los técnicos que no van a aceptar ninguna imposición de parte de la directiva.
7: No, claro.
6: Entonces,
7: claro.
6: Que los dirigentes nomás entren a dirigir, ¿verdad?
7: Ahora
6: Cristian Ojeda.
7: Yo soy también de esos técnicos. Me quieren imponer una cosa y me voy.
6: Sí, mejor. Para mantener la conducta como director técnico. En fin, tiene todavía una semana para poder trabajar Cristian Ojeda. Vamos a ver si puede lograr revertir esta situación. En caso de ganar 25 la próxima semana, se tendrá que definir desde el punto del penal. Pero aquí lo que tenemos que ver, lo que tenemos que mirar es lo que va a acontecer en los próximos compromisos. Algunos resultados, este abultado fue lo de General Caballero en condición de visitante ante Ecuador, vencedor paraguayo. Yo creo que ganaron por dos goles de diferencia. Triunfo remontó ante Internacional. El empate 0-0 entre Mariscal López y 18 de enero. Más de 17 millones la recaudación. Buena recaudación, ¿eh?
7: ¿Dónde?
6: Y en Primavera.
7: Ah, buena recaudación.
6: En la cancha de Sport Primavera.
7: La cancha de Sport Primavera. Sí.
6: Sí, y bueno. En fin, nosotros.
7: ¿Qué pasó ahí, Hugo, con el tema del alquiler? ¿La comisión directiva? ¿Qué Licefa? ¿Qué pasó ahí?
6: Y no sé. ¿Vencedor ya arregló todo? Para el partido de vuelta, para el 21, Julio Correa arregló. Después apareció la nota de Primavera, que tiene que ser con ellos, no con la gente de Licefa. Está el contrato de por medio. En fin, lo que presentó la gente de Primavera. Entonces, y ahí Mariscal López arregló con ellos. Y también creo que el próximo fin de semana, ¿quién fue ahí? ¿Quién ya arregló?
7: Confirmó 25 de noviembre la revancha ahí.
6: Y bueno, van a estar en una cancha linda. Pero la excusa de cancha es para los dos.
7: No, totalmente. En la cancha 18 de enero se vio también un buen pasaje de fútbol por momento.
6: Exacto. Ahora, vamos a ver lo que va a acontecer. Hoy entonces los que tienen el partido que han ganado, la mayoría de estos equipos que han ganado tienen esa mínima ventaja. Mínima ventaja, pero es ventaja al fin.
7: Muy bien, gracias, Hugo. Será hasta un poco más tarde. Cerramos nosotros, Jean-Paul, con Liliana Santander. Vamos a reiterar todos los marcadores de vuelta antes del cierre de esta cobertura especial. Hoy, con todos los compañeros que han laburado, Arnaldo Ríos, Vicente Ferreira, Eugenio Rodis, Romina Saracho, Víctor Raúl Ferreira, Tania Martínez, Jean-Paul, Liliana, Edgar García en la puesta al aire, en fin, un gran trabajo que ha desplegado de vuelta los muchachos de Fútbol Total de la FM Azul y Oro. Si alguien me estoy olvidando, allí ya me va a completar Jean-Paul Pierre Ortiz. Hasta las 18 horas en Ciudad Deportiva, Jean-Paul.
4: Sí, Tano Barreto, despedimos la labor de todos los compañeros, exitosa fue la jornada de hoy y nosotros también ya vamos retirándonos, no sin antes también pasar de nuevo los resultados que se dieron en la fecha de hoy. El 3 de mayo cayó ante Julio Correa por 2-1, 6 de enero cayó ante Unión Agrícola por la mínima diferencia de 1-0, Mariscal López y 18 de enero empataron sin goles, Capitán Insfrán se impuso por la mínima diferencia de 1-0 ante el 25 de noviembre, Triunfo se impuso por 2-1 ante Internacional, Cuaduré cayó ante General Caballero por 3-0, Yucur se impuso por 2-0 ante Porvenir, Vencedor se impuso por 2-0 ante Guaraní. De esta manera damos por finalizado nuestra tarea de hoy. En breve, Ciudad Deportiva arranca a las 18 hasta las 0 horas hoy. Si es que sigan en sintonía con todos los detalles de lo acontecido en el plano nacional e internacional. De mi parte es todo, agradecidos con todos ustedes. Feliz resto de jornada. Nos reencontramos mañana tempranito con Noti Música a partir de las 7 de la mañana. Feliz inicio de semana.

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0: ¿Qué tal? ¿Qué tal? ¿Cómo están? ¿Cómo están? Buenas tardes, buenas noches. Ya oscureció, ¿no? Bueno, aquí estamos arrancando Ciudad Deportiva en una entrega especial el día de hoy. Vamos hasta la medianoche, sí. No es programa de fin de año ni de Navidad, ¿verdad? Sí, hoy con un sueldo especial, Eder García, Romina ya cobró. Bueno, espectacular, ¿eh? Hoy tenemos suficiente tiempo para hablar del fútbol, del deporte rey, del deporte más hermoso del planeta. Aunque no es tan hermosa la situación de Paraguay, lo vamos a analizar con los compañeros. Dura derrota 4-1. Lapidario nos dejó sorprendidos a todos. ¿Qué querés que te diga? No esperábamos, o sea que todos estábamos confiados en que la selección paraguaya iba a sacar un resultado positivo. Y según el propio Miguel Ángel Díaz, es por falta del dominio del balón que Paraguay perdió. Dominio del balón. Y la pregunta que yo me hago, ¿no te juega ahora, niño? Todos los días está con la pelota. Pero puede ser dominio de la mente. Ahí puedo coincidir. Pero no el dominio, qué sé yo, que no pudieron parar. Sí, es verdad, ni una pelota podíamos parar. Estaban cagados los muchachos de la selección, lastimosamente, ¿eh? Nos pasó encima Estados Unidos. Decíamos que Estados Unidos, hasta aquí era el béisbol, el hobby mayor ahí. Y nos pegaron un baile. Ayer perdió Turquía, ¿eh? En Turquía yo tenía cifradas las esperanzas de que iba a ser el más fuerte. Sin embargo, le enchufó a Australia. Los canguros. 2-0, según el reporte de contra, le propuso a Australia y terminó quedándose con la victoria a Australia 2-0 ante el conjunto de Turquía, que lo tiene a este jugador del Real Madrid. No recuerdo el nombre. Arda, algo por el estilo el nombre, el crédito este de Turquía. Bueno, la Liga Luqueña de Fútbol, Sportivo Luqueño, no pasa nada, no pasa naranja en cuanto a los refuerzos. Y bueno, así está el tema, ¿eh? Así está el tema. Luqueño hasta ahora confirmó lo de Miguel Barreto, la vuelta de Campisi. No sabemos mucho de Luqueño, el presidente está de paseo por el Mundial. No sabemos quién se hace responsable de la situación de la entidad, en fin, así está la cuestión. Miguel Díaz ya está aquí para analizar lo que ha sido la presentación de Paraguay. También el viernes pasado hubo un emotivo homenaje a personas que están vinculadas al mundo del deporte, que estuvo siendo organizado justamente acá por el querido compañero, el profe Miguel Ángel Díaz. Y ya está Romina Saracho también para el resumen de una nueva jornada en la Liga Luqueña de Fútbol. Pasó la fase de octavos de final ida. Ya en breve se acopla Hugo Martín Pereira, como así también Vicente Ferreira. Muy bien, saludo especial para Paola Colmán. Está en la sintonía Paola Colmán. ¿Y qué es lo que es más que nada? Dominio de la mente, no corrieron, se hacían de los modelos. Ahí coincido con Paola Colmán. Totalmente, no, qué modelo, cagado estaban. Parecíamos escuela de fútbol. Hasta los chicos de la escuela de fútbol luqueño estaban mejor concentrados que ellos. Realmente fue calamitoso la presentación de la albirroja. Y a Turquía se le tiene que ganar. Se le tiene que ganar. Eso es categórico. Profesor Miguel Ángel Díaz, ¿cómo estás? Buenas noches.
1: Muy buenas noches, señor director. Buenas noches, señora Romina. Buenas noches a Edo García, a todos los muchachos que están en la radio. Y bueno, estamos prestos a ayudar, a tratar de aclarar desde el punto de vista científico, técnico, lo que es mi fuerte, no apasionado, lo que es el fútbol, y respaldado en cosas que la pueden comprobar luego del grito de los casi goles y de los goles, y el por qué ocurrieron esos goles.
0: ¿Usted vio el partido, profe?
1: Sí, lo vi. Lo vi con tranquilidad, lo vi con mi familia.
0: Pero, ¿a usted no lo golpeó el 4-1?
1: Pero,
0: como paraguayo, usted es un paraguayo más.
1: Totalmente convencido, aclaremos que yo soy como paraguayo por...
0: Más paraguayo que argentino.
1: Por opción y por decisión.
0: Sí.
1: ¿No? Y tengo mi documentación al día y he visto el partido, pero ¿qué ocurre? Cuando estamos en esta área desde mi punto de vista, que yo soy el creador del Colegio Tengo un Deporte, la Academia Dominio Balón, conocemos ciertas cosas que van más allá. Y es como que en este momento venga alguien acá y le quiera querer pisar la punta del poncho a Tano Barreto. No, mirá, vos sos dueño de casa. No van a permitir, muchacho. Entonces, ahí es donde nosotros tenemos que entender que desde el punto de vista geopolítico, hoy día Estados Unidos está arriba, el Paraguay no parece, más que para que sea proveedor de ciertos materiales, pero en el fútbol no. El fútbol tiene que mostrar otra cosa. Y cuando se hicieron los cambios del arquero, que es donde yo siempre como técnico que he tenido campeonato invicto consecutivo, basé en el arquero, en el central, en el mediocampista y en el número 9. Esa es mi columna.
2: Cuénteme, según su óptica,
1: sí,
2: ¿por qué Paraguay fue vapuleado?
1: Te estoy diciendo, cambió el técnico.
2: ¿Usted lo responsabilizó también en algo, Alfaro?
1: 100%.
2: Hable con claridad, profe.
1: 100%. No, yo nunca. Yo con miedo. Yo no tengo sponsor.
2: Alfaro es su...
1: Yo no tengo sponsor.
2: Así que paisano.
1: No. Tata Martino también es mi paisano.
2: Sí. Y entonces, Tata Martino es histórico.
1: Ah, y sí. Y yo dije con total transparencia, dije, si este señor llega a hacer lo que hizo Martino, voy y lo saludo. Pero yo creo, tengo mis serias dudas.
2: Pero porque Alfaro no entra a jugar los partidos.
1: Alfaro otra vez nunca dijo, yo soy paraguayo.
2: Para mí...
1: Él siempre dijo...
2: Yo lo puedo cuestionar, o lo que le puedo cuestionar a Alfaro es en la conformación del equipo.
1: Sí, pero convengamos que él no es técnico, él es seleccionador.
2: Para mí era pita y no...
1: Sí.
2: El frío de Tony Sanabria.
1: Totalmente.
2: Lo único que hizo fue marcar, es cierto, un golazo ante Argentina y nada más, viejo.
1: Y sí, ¿y qué es lo que hizo Sanabria en el cuarto gol? Se tapó los testículos y le miró y miró para un costado y le mostró al Reina.
2: Pero continuó. Alfaro tampoco en el segundo tiempo se decidió por pita.
1: Y sí.
2: Tampoco lo incluyó en el segundo tiempo.
1: Pero hasta el arquero tenía que cambiar.
2: Bobadilla.
1: Hasta el arquero tenía que cambiar.
2: El arquero, no sé hasta qué punto el arquero en los goles pudo haber fallado. No sé, de mi punto de vista, ¿para qué salió tanto ahí en el autogol de Bobadilla?
1: Te digo más. Psicológicamente, el arquero es el que te da seguridad. Es por eso que te entran los tipos hasta donde ellos quieren. Te transmite claro, seguridad. Anda que a Chile.
2: A mi punto de vista, Olveira es el
1: Olveira.
2: Que habla de los tres.
1: Claro que sí.
2: Que ordena.
1: Claro que sí. Totalmente de acuerdo.
2: Con eso yo no digo que tenía que haber jugado Olveira ni que Gatito.
1: Sinceramente.
2: Le di la confianza a Gil. Pero no, después de ver su movimiento en la salida, en la pelota, no sé cómo pone el cuerpo, pero cuando saca el pelotazo largo y eso, ahí dije, no.
1: Es que pierden, técnicamente, pierden fuerza esos tiros, porque son pelotas frenadas forma, que pegan.
2: No sé si te fijaste o se fijaron
1: cuando él saca
2: el pelotazo largo.
1: Él saca perfilado y golpea de cadera, no golpea de pie.
2: Tiene esa salida elegante.
1: No. Bueno, pero ¿qué ocurre? El que se hizo el guapo es el técnico. Y ojo que él ya anunció que pueden perder los próximos partidos.
3: ¿Para qué se presentó?
1: Yo no estoy hablando. Me voy a basar exclusivamente en el reportaje que le hicieron cuando él estuvo en la reunión de prensa. Y yo todo lo que yo digo lo pueden revisar y encontrar en eso, porque no quiero que me digan, este curepí viene a hablar mal de que este con los otros. No, yo soy un profesional desapasionado. Sí, me gusta decir las cosas con mucha vehemencia porque es mi estilo, mi forma de ser. Mi equipo siempre ganaron atropellando al contrario, yéndose encima. Ni una sola vez los jugadores paraguayos se fueron a enfrentarse. El único que hizo las cosas que tenía que hacer fue el capitán.
2: Gómez.
1: Para mí.
2: Yo me quedo con Magalá también, gran segundo tiempo.
1: Para mí,
2: lo de Magalá
1: el único que le enfrentó hasta el árbitro.
2: Y en algo inciso, que buscó por todos los medios también Es cierto, pero, a veces desordenado y todo, pero procuró. Vicente Ferreira, ¿cómo estás? Buenas noches.
4: Bien, Tano, el renovado. Saludo a la gran audiencia, por supuesto, de la 94.7 Azul y Oro Fútbol Total. Y estamos aquí, lógicamente, con el tema de nuestra querida selección paraguaya. El saludo también acá al profe que está con nosotros. Y lamentable.
2: ¿Qué algo sabe de fútbol?
4: Lamentable, sencillamente, la presentación de Paraguay. Yo lo que más siento es el tema del pueblo paraguayo. No por hacerme populismo ni heredera, se vio, se notó la República del Paraguay. Los chicos, los padres, los abuelos, mamá, tía, heredera, todo el mundo nos preparamos para ver un gran partido de nuestra querida selección paraguaya.
2: Sí, yo no te digo una puñalada. Fue.
4: Sí, totalmente. Si perdía 1-0, yo no iba a decir nada. 1-2-0 por graficarte y vos jugar, luchar en la cancha. Pero lo que le pasó a Paraguay, perdió 4-1 sin haber jugado
2: una
4: nada.
2: Una paliza, sin reacción, sin nada. No, el resultado hubiera sido peor, profe. Más catastrófico hubiera sido el resultado.
4: Sí.
2: Hubiéramos ligado, mirá, así como hoy perdió con asado este.
1: 7-1
2: le dio a Alemania.
1: Yo contaba 7. ¿Te acordás cuando hablamos? Me decían a mí, profe, ¿usted qué opina? Los equipos europeos, ¿te acuerdas? Los programas
2: sí,
1: atrás.
2: Sí, sí.
1: Y Paraguay, yo no hablaba y se enojaban conmigo.
4: ¿No? Lamentable. El tema de la selección paraguaya, yo creo que es sencillamente lamentable. Yo creo que para el próximo partido, yo sencillamente me voy a ilusionar otra vez con Paraguay cuando se meta ahí por los octavos de finales. Si eres ya me con dos partidos, año más cara seta, ni voy a pensar, voy a decir, vamos Paraguay, que vamos a jugar con Turquía, vamos a ganar. Yo sé, no hay que tirar la toalla, pero lastimosamente pésimo la presentación de nuestra querida selección paraguaya. Los jugadores, no sé qué le pasó. El fondo, por graficarte el tema de Cáceres por el sector derecho, le hacía la espalda en dos ocasiones. Yo no sé, Alfaro, qué pensó cuando Cáceres no le alcanzaba en el primer tiempo. ¿Por qué a los 30, 35 ya no hizo ese cambio? ¿Por qué ya no le movió? ¿Por qué no le sacó el lateral derecho de Paraguay tanto como el izquierdo? No funcionaba, nuestro volante de contención hacía aguas y bueno, no pasó por encima de un equipo de Estados Unidos que, reitero, están acostumbrados a jugar básquetbol, handball, fútbol americano, pero con eso no digo que no podíamos nosotros haber perdido ante Estados Unidos la forma que perdimos, nomás que no da gusto. Después de 16 años, hacer una presentación calamitosa. ¿Quién se salva? Se salva por ahí, como dice Tano, el autor del gol.
1: Sí, que es brasilero.
4: Sí, brasilero, totalmente.
1: Es brasilero.
4: No, pero entró bien en el partido. Entró
1: sí,
4: bien en el
1: pero
4: partido.
1: Pero te digo, es brasilero, no es.
4: Se salva Enciso con lo poco o nada también que hizo.
1: Que estaba roto psicológicamente con la lesión.
4: Sí. Bueno, ¿y por qué no hizo Alfaro o Enciso mismo lo que hizo ayer el tema de Brasil? Venga, quitamos la Brasil para graficar. El tema de Neymar. Uno de las máximas figuras que tiene Brasil estaba sentado en la banca. Aníga, tú bien, si hizo primer tiempo, guapo, a pedir de acuerdo al partido.
1: No.
4: En el segundo
1: Neymar
4: tiempo meterle.
2: Neymar no estaba en la banca, él está lesionado.
4: No, pero te estoy diciendo nomás. Estaba ahí por decirte que no puso presión, no sé, para jugar esto que aquello. Entonces, difícil. Y por suerte cae el equipo turco. Ahora la historia se ve cómo viene. Paraguay le tiene que ganar a Turquía y después
2: buscar un empate en la última fecha como mínimo para entrar como uno de los mejores terceros.
4: Por eso te digo, Paraguay le tiene que ganar a Turquía y después, lógicamente.
2: No, acá no hay
4: eso,
2: otra, acá no hay ni para salir a especular resultados. Paraguay tiene que salir a buscar ganar los dos partidos, profe.
4: 4 o 5 cambios mínimos.
2: Miguel.
1: Sí, pero ojo, tiene que hacer los cambios. Volvamos otra vez a la conformación.
4: El arquero se va afuera.
1: El arquero, Bobadilla. Los laterales.
2: ¿Por quién te jugás en el arco? ¿Gastito o Olveira?
1: Olveira. Y no lo va a
2: poner. Cáceres también en la banca.
4: En la banca.
1: Sí.
2: Este hermano, así como decía JJ, ¿sí? Subió 5 kilos, hermano, se pasó comiendo a Mague.
1: Es cierto. Sí. No.
4: Le bailó.
2: Le enterró.
1: Ojalá que.
2: Velázquez por derecha. Aunque Velázquez tampoco tiene velocidad. Ahí mi temor de vuelta. Velázquez es bueno en la fuerza, en los cruces, por arriba. pero no sé quién puede ser otro lateral derecho.
1: Honestamente, yo voy a hacer un poquito...
2: Pero haceme rápido porque no tengo mucho tiempo.
1: No, sí.
2: Tengo que irme a la pausa. Armame la línea de cuatro, profe.
4: Y mientras que te arme la línea de cuatro, ¿por qué?
2: Espérame, hermano. Lo ponía Velázquez por Cáceres. Vamos armando el equipo rapidito.
4: Vale. Rápido.
2: Olveira en el arco.
4: Olveira. Indiscutible.
2: A mí me da igual Olveira o Gatito. ¿Qué querés que te diga?
1: Olveira está en ritmo, salió campeón.
2: Ese es tu equipo, no es mi equipo.
4: Olveira.
2: No, mucho que... porque olimpista, nada más lo eligen a Olveira. No, mete mucho fanatismo.
1: Pero Gato,
4: te estoy diciendo que es campeón con Olimpia, salió bien.
2: No, pero no podés, el fútbol paraguayo no podés mezclar con el fútbol internacional tampoco.
1: Y Cerro Porteño,
2: el equipo más mañoso del país.
1: Sí, y Cerro Porteño, ¿dónde está?
2: Que lo tiene suspendido a su presidente de por vida. Tampoco es la pavada, hermano.
4: No, pero vos te vas por otro lado, Tano. No, hay que hacer el fanatismo.
1: Pero el Gatito Fernández está en Cerro Porteño, que está jugando la Copa.
2: Gatito Fernández siempre rindió las veces que jugó de titular con la selección. Ojo, eliminatoria, no torneo local. No, hay la gran diferencia.
4: En los últimos tiempos Gatito dejó
1: mucho que desear.
2: Armato otro equipo, profe, tengo que irme a la pausa. Porque ya Romina creo que se morfó toda la empanada. Dale, la línea de cuatro.
1: Tenemos Olveira, allá vos que está. Así nos hacemos responsables los dos.
2: Gómez. Alderete.
1: No, Alderete,
2: ¿lo sacás Alderete?
1: Yo lo sacaría Alderete porque.
2: ¿Valbuena? ¿Valbuena?
1: Sí, Valbuena, sí.
2: Ahí está, y ponemos. Valbuena, sí. Es tu equipo, no es mío. Yo te doy nada más que los nombres. Por izquierda, Maidana.
4: Sí, afuera también.
2: El pío de Talleres.
1: Sí, de Talleres.
2: Maidana. Sí,
1: Maidana.
2: ¿Por qué te tiemblan las manos, total, profe? Sí. ¿Ves que tenés miedo para armar el equipo?
1: No. Yo quiero hacer una cosa compartida.
2: Te está temblando las manos.
1: Yo quiero hacer una cosa compartida porque no es así.
4: La doble seis.
1: Bueno. No, línea de cuatro vamos a trabajar.
2: Ahí está, línea de cuatro. ¿Cuál más tu medio campo?
1: Que la gente opine también, por favor.
2: Maidana. No, claro,
1: si es que,
2: la gente,
1: si es cuento, que están escuchando.
2: Acá tengo 25 mensajes, 20 ya en tu contra.
1: Que vengan. Pues está bien, me parece bien.
4: No, mentira. Me parece bien. Contra, no te dice nomás.
2: Dale,
4: vamos. Volante por derecha.
1: Maidana.
2: ¿Jugamos 4-4-2 o 4-3-3, profe?
1: No, 4-4-2.
2: ¿Eso depende de usted?
4: No, 4-4-2. Hay que asegurar el partido.
2: 4-4-2.
1: Sí. 4-4-2.
2: ¿Para
1: bueno,
2: qué vamos
1: al medio? Sí, porque
2: tenemos.
1: ¿Cubas?
2: ¿Al lado quién?
4: Galarza.
2: Cuba. Ojo, mirá que Cuba, profe Vicente. No.
1: ¿Qué?
2: No, Porotito también, Porotito, hermano. No fue el Cuba de la eliminatoria.
4: No, pero te digo.
1: ¿Pero por qué es eso? Porque tenía inseguridad atrás.
2: Flojito.
1: Dale seguridad a Cuba que se pueda ir, vas a ver lo que te hace.
2: Hasta yo me jugaría.
1: Hasta Messi.
2: Que juega en Inglaterra.
1: Hasta Messi
2: le marcó Cuba. En Estados Unidos creo que juega Brian Ojeda.
4: Sí. Bueno,
1: vamos hasta a Messi lo marcó Cuba. ¿O no?
2: Entonces, pues Messi ya estaba.
1: Ay, bueno, entonces.
4: Nos vamos.
2: Messi después del Mundial ya acabó, hermano.
4: Chao.
2: Cuba al lado, ¿quién?
4: Galarza.
2: ¿Quién al lado de Cuba?
4: Galarza.
2: Muy bien.
4: Galarza.
2: Es el equipo de Miguel Díaz.
1: Sí.
2: Y su asistente es Vicente Ferreira.
1: No, somos
2: ya se viene Romina Saracho con los resultados de la Liga Luqueña.
4: Volante por derecha.
2: ¿Dónde lo ubicás, Enciso?
1: Enciso.
2: ¿O ahí Enciso arriba con Pita?
1: Yo lo pondría Enciso con Pita.
4: Enciso con Pita arriba.
1: Enciso
4: con Pita. ¿Qué profe?
2: ¿Pita o Arce?
1: Pita con la cara te asusta. No.
2: Sí.
4: Almirón entra otra vez en el.
2: Pita con Enciso arriba, ¿verdad?
4: Sí. Almirón por izquierda.
2: No, yo lo saco de Almirón. Tuvo flojito también.
4: No.
2: Jugó por Magaláes.
1: No, pero no. Convengamos.
2: Convengamos el equipo suyo. ¿Para qué yo me meto?
4: ¿Para qué usted se mete? Almirón.
2: ¿Para qué me meto?
4: Almirón tiene que entrar, sí o sí.
2: Bueno, Miguel Ángel Díaz, el profe, nacido en Argentina.
4: Falta uno.
2: Radicado en Paraguay. Está armando su equipo.
1: Sí.
4: Almirón ya está.
1: Sí, Almirón. Me falta uno, a ver que la gente opina, a ver cómo estamos. Lo tenemos Olveira, Velázquez,
4: Galarza.
1: Galarza, Valbuena, Maidana, Cuba, Galarza, Almirón, Enciso y Pita. Nos falta uno por la izquierda.
2: ¿Ya está?
4: No, le falta uno.
1: Me falta uno.
2: ¿Y Magaláes?
4: Sí,
2: Ramón Sosa.
1: Sosa.
4: No, ¿y cómo le vas a dejar? No, ahí sí no coincido contigo. ¿Cómo le vas a dejar al autor de gol afuera? ¿No podés?
2: Y Magaláes, el que
4: es Magaláes. Todo
2: el tiempo.
4: Ey, Magaláes,
2: para mí Magaláes es titular.
4: Titular, sí, indiscutible.
1: El brasileño.
2: Cambió la
4: estructura. Indiscutible, sí, tiene que jugar.
2: Movió este Miguel, se nota que nada entiende de fútbol. El único que se animó a enfrentarse a ellos fue Enciso y Almirón. Después era yo León nomás. Lamentable del arquero y el propio capitán, que el primero en cagarse anda a llevarle a tu hijo que le enseñe demasiado bocones a Miguel, dice. ¿Qué Miguel? ¿Usted dice? O Miguel Almirón. Bueno, el mensaje lo llena.
1: Me parece bien.
2: Tiene espalda ancha, profe.
1: Totalmente. Sí, totalmente.
4: Sí. Fuerte.
1: La mejor espalda ancha que te puedo decir fue de toda modestia, fue el acto que hicimos este viernes, este fin de semana pasado.
2: Sí, estuvo espectacular. Con la disculpa del caso no pude
1: estuvieron estar personalidades del fútbol nacional. Necesito, profe. Nacional. No
2: el profe revelación, el profe.
1: Estuvo.
2: De Recoleta.
1: Estuvo, profe. Estuvo.
2: Juan González.
1: Jorge.
2: Qué bueno. ¿Cuál es el equipo?
4: Ya está. A ver, sí.
2: Reitera, profe, y nos
4: el arquero. Olveira en el arco.
1: A ver. Olveira.
4: No, tu letra de doctor, profe, no, disculpame.
2: Usted es el técnico, él es su asistente.
4: Es su asistente.
2: Sí.
1: Olveira,
4: por derecha.
1: Gómez, Valbuena.
2: No, Perana, va a una posición.
4: Esperando, repito, Olveira, tus laterales son Velázquez.
1: Velázquez.
4: Por derecha.
2: Ni su letra entiende, sí, profe.
1: Velázquez,
4: los centrales.
1: Gómez, Valbuena y Maidana.
4: Ahí está, estamos bien.
1: Ahí. En Cuba, el medio, ahí arriba lo tenemos a Cubas y a Galarza. Dos guapitos para mí.
2: Dos motorcitos.
1: Para mí, sí, para mí.
4: Almirón hacia dónde lo
1: ubicamos. A mí siempre me gustó la pata en la nuca, así que me gusta.
4: Bueno, Almirón.
1: Almirón, adelante, Enciso y Pita. Y por el otro lado, Magalarza.
4: Por el otro lado,
1: Magalarza. Por darle gusto acá.
2: No, por darle gusto a mí.
1: Por el gusto al director.
4: ¿A quién le pones?
2: Si no, ¿Usted vio el partido?
1: Sí.
2: ¿Vio todo?
4: Magaláes
2: sí. Bueno, entonces no me puede decir, profe, que Magaláes no
4: puede ser titular. ¿Cómo no va a ser titular?
1: Pero hay jugadores que son de medio tiempo.
2: ¿En qué cabeza cabe, profe?
4: No, ahora no tenemos
2: que Magaláes, que cambió la historia del partido, tenga que estar de vuelta en la banca. Pues si no, nos vamos ante Turquía.
4: Sí.
2: Nos vamos.
1: Vuelvo a repetir, hay jugadores que son de medio tiempo. Tacuara Cardoso en Europa, goleador y jugaba 10 minutos.
2: Está bien.
1: Entonces,
4: escuché también, para no nombrar medios capitalinos.
1: Disculpe, Romina,
4: ¿por qué no soltamos la toalla? Casi yo le dije a ellos, porque ellos piensan, sale, dicen qué va a pasar ante Turquía, esto que aquello, y si se va el profe o no, si le damos 4 años para el 2030, ya que va a llegar.
1: Claro que le van a dar. Claro que sí que le van a dar.
4: No, pero te digo nomás, vos te eliminás por cosa que puede pasar, que se quede Paraguay en esta primera rueda afuera, que entre los octavos de finales, ¿cómo le vas a mantener? ¿Cómo le vas a mantener?
1: Se llama política de Estado, se llama.
4: No, pero
1: le van a mantener. Ni se te ocurra, te van a sacar. Te van a sacar el carnet de todo. No, en serio. No,
4: pero te digo.
1: No.
4: Alfaro.
1: Si es políticamente.
2: Pero con razón que al arquero nuestro le entró 4 goles. Ahí se era pariente de nuestro tesorero franciscano, hermano. Lo completamos.
4: No, tranquilo, dejale al arquero.
2: Sí, Enrique Gil. ¿Por qué no te guardaste nomás tu posteo, hermano? Mañana, sea. Acá está Enrique Gil y su posteo. Espero que te vaya bien, pariente. 4. Qué bárbaro. Directivo del tesorero de Luqueño. Romy, ¿cómo te va, Romy?
5: Muy buenas tardes, Tano, para vos y para toda la amable audiencia. Los resultados de la Liga Luqueña.
2: Después la pausa. Preparamos todo después de la pausa. Nada más que el saludo.
4: Espera un ratito. Yo le abro a Romina.
2: Sí.
4: A Romina, ahora ya habla bien. Se comió una empanada de mandioca.
5: Dos.
4: ¿Eh? ¿Para quién no llama ahora entonces?
2: ¿Alguien sabe
4: que quedó afuera sin
2: Bueno, esto es ahora, Holanda-Japón.
1: Sí, ahora.
2: Gana 2-1, profe, Holanda,
1: Y la mecánica. Y yo estuve viendo.
2: Pero juega
1: antes
2: muy
1: de llegar.
2: Bien Japón, profe.
1: Muy bien, llegaron, pero no la embocan. No la emboca, increíble.
2: Brasil le dijo que erró 6-7 por ahí.
1: Sí.
4: Brasil ayer, bueno, se salvó.
2: La pausa. Muchísimas gracias a todas las firmas comerciales por el respaldo, a los amigos. Ya en breve hablamos de la Liga Luqueña de Fútbol Más con el profe Miguel Ángel Díaz. ¿Qué tiene que hacer Paraguay para ganar la Turquía? ¿Cómo viene la cuestión? En breve Santi Valdés también con todo el resumen de la Copa del Mundo. Vamos hasta la medianoche hoy con Ciudad Deportiva.
4: Epa,
2: pausa, ya
4: epa.
2: Venimos.
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0: Qué bueno está el programa. Tengo una camiseta, la albirroja, ahí para sortear, ¿eh? Tengo una camiseta. Y estoy siguiendo con la temática, ¿cuánto sabe usted de los mundiales? Se gana automáticamente 100.000 guaraníes. ¿Usted se quiere ganar un 100.000? ¿Le hago una pregunta? Usted no me puede objetar la pregunta. Usted no me puede decir, hágame fácil, ¿no? Yo hago la pregunta, ¿sí? Voy a llamar a la gente a participar con mucho gusto. Pero solamente 10 segundos. Al preguntarte, yo tenía que saber. Porque hay muchas veces facilidad. Yo le llamo, o llama al oyente, ¿verdad? Y está mirando ahí. A un copiatín, me va a enchufar.
1: A los números de la radio. ¿Eh? A los números de la radio.
0: Claro, al WhatsAppero. ¿Cuánto sabe usted de la Copa del Mundo? 100.000 guaraníes, al que responda bien la consulta. Bueno, saludo especial para Chucho Infran, está escuchando la radio. El que marcó hoy el gol del triunfo del capitán Andrés Infran ante el 25 de noviembre. Saludo también para don Elvio Zárate. Ya está pensando en la revancha del próximo domingo. Perdió hoy 25 de noviembre. Partido parejo, trabado, reñido, friccionado. Pero ganó a su estilo el capitán Andrés Infran. Saludo para Mati Leguizamón también, el martes está de cumpleaños. A propósito de cumpleaños, muchas felicidades para la señora Betty. Para la señora Betty García, la tía Betty. Muchísimas felicidades. Hincha del Cruz General Caballero. Y justo de hincha General Caballero, que nos enchufó 3-0 hoy. Muchas felicidades, tía Betty. Acá de parte de tu sobrino, el precoz Eder García, el mago de la consola.
2: Ay, dale.
0: Muchísimas felicidades. También de vuelta saludamos al amigo Antonio Rufino González, que hoy está de parabienes. Muchas felicidades. Y para todos quienes hoy están de parabienes, muchísimas felicidades. Bueno, mezclando un poco los naipes, resultados de la Liga Luqueña de Fútbol, partido de octavos, ida. Señorita Romina.
1: El 3 de mayo cayó.
0: Y justo peor arranca el 3 de mayo,
1: sí,
0: tu equipo.
1: Y sí, ¿qué vamos a hacer? De ahí arranca la información.
0: Cayó el 3 de mayo.
1: Cayó el 3 de mayo.
0: No vas a decir, ganó Julio Correa.
1: Y hay que decir las cosas como son. Con más de 10 refuerzos aproximadamente. Lastimosamente cayó el 3 de mayo, ¿verdad? El club de mis amores.
0: Para usted, sí. Sí.
1: Julio Correa ganó 2-1. 2-1, sí. Luego el 6 de enero también cayó ante el Unión Agrícola 1-0. Mariscal López con 18 de enero empataron 0-0. Capitán Andrés Infran se impuso 1-0 ante el 25 de noviembre. El Atlético Triunfo ganó 2-1 al Atlético Internacional. El Sportivo Ecuadoré cayó ante el General Caballero 3-0. El Sportivo Yucri ganó 2-0 ante el Porvenir Paraguayo. Y el vencedor paraguayo encontró la victoria 2-0 ante el Guaraní de Loma Merlo.
0: Divisional de ascenso.
1: El 29 de junio ganó 3-0 a Villa Elena y Rubio Ñu y 16 de agosto empataron 1-1.
0: ¿Cómo queda con esto la clasificación? El que ya ascendió y de manera invicta es el 29 de junio, ¿verdad?
1: Y según el... Lo...

0: Los últimos reportes que tengo de hace 15 días, tendría, según mi, desde mi punto de vista, el 16 de agosto 7 puntos, y creo que el Rubio Ñu ya ganó los 3 puntos que,
1: sí,
0: que
1: sí, pidió.
0: Entonces,
1: a Villa Elena.
0: A Villa Elena, entonces se queda con 6 puntos ahora el Rubio Ñu y 16 con 7.
1: Poné la polca 29 de junio, Curey. Poné porque...
0: Sí, porque él ya se fue.
1: Sí, ascendió a primera división de la mano de Carlos Cecilio Estigarribia. Muchas felicidades para los amigos del 29 de junio, Curey. Habría que ver después cuánto tiempo retorna a primera división el 29 de junio, Vicente.
2: Sí, exactamente. El equipo de Tonino Rodríguez, el doctor sí. Vicente Rodríguez también.
1: Pero no, es solamente de ellos.
2: No, ya sé, pero el saludo para ellos. Ah, ¿cuál con los Pepe y cuál está?
1: No, digo, no, pero
2: ellos son.
0: 29 muchísima de gente. Todo el mundo,
2: hay no muchísima gente, pero para que se pueda entender, se sabe también.
1: Sí.
0: Quedaría la pelea entre 16 de agosto y Rubio Ñu para el segundo cupo.
2: ¿En serio me decís Rubio Ñu? ¿Se mete en la conversación otra vez?
0: Claro, si se queda con 6 puntos.
1: El 29 de junio de la profe Anita Barreto, por ejemplo. Que me echando con la bragua suya ahí.
0: 5 tiene Rubio Ñu, me dice Pitieca.
1: ¿Eh?
0: 5 tiene Rubio Ñu, me
1: dice. Salud. El rojo de cuarto barrio de primera. ¿Qué pio dice Nene Zárate? Mucha felicidad a toda la gente del 29, dice. Luis, ahí está Chicha. Mucha felicidad para Chicha. Muy bien. Esperemos que retornen para quedarse por mucho tiempo, Vicente, para ir al 29 de junio.
2: Sí, es realmente un club que lógicamente hizo bien los trabajos, la tarea para subir rápidamente otra vez a primera. Felicitación a la gente hermosa del 29 de junio.
1: ¿Qué año puede ser?
2: ¿Cuándo?
1: Acá me dice Chicha Mesa, 23 años después. Acá está Anita Barreto. ¿Y nosotros qué somos? Dice, ellos no son los dueños, dice. Y es lo que decía Anita, ¿no? Claro.
2: No,
1: saludos va para todos, para todos. Y ojalá que se puedan unir. Y dejen a la gente que quieran trabajar, que trabaje por la institución.
2: Totalmente, así tiene que ser. Ahí tiene que haber unidad. Si uno le quiere a la institución, lógicamente el saludo especial para la persona que acaba de nombrar también, que como ella dice, ellos no son los dueños de los clubes. Se sabe, no son los dueños de los clubes. Estamos hablando de la familia Rodríguez y que puedan, que están ahora de primera, unirse y trabajar por engrandecer más la institución. Eso tendría que ser de esa manera, porque para lograr muchas cosas uno solo no puede, tiene que acomodarse con la gente, con la comunidad, con las personas que se quiera meter en la conversación. Para nombrarle al señor Nene Zárate, que siempre está ahí a la vuelta de la esquina esperando también su chance, su oportunidad, bueno, que puedan trabajar en comunión. Sencillo es, cuando vos armás un sistema de trabajo, un proyecto, lógicamente tiene que involucrarse varias personas, y ojalá que la gente el 29 de junio de este año de venidero lo pueda lograr, ¿no? Y puedan trabajar todos juntos.
1: Muy bien, Ríos, el apellido de un jugador muy importante que tuvo en sus filas este año, el 29 de junio. Apellido Ríos, me dijeron. Un jugador de interesantes condiciones, me parece que fue el goleador. ¿El presidente quién es? ¿Tito Rolón?
2: Tito no decía el Tony.
1: Bueno, ve pues ya con quién podemos hablar. Con alguien de la dirigencia, con algún jugador clave. Para darle mayor espacio a la gente del 29 de junio. Reiteramos, Romina, resultados de la Liga Luqueña de Fútbol. Octavo de final, ida.
0: Sí, el Julio Correa que se impuso 2-1 ante el 3 de mayo. El Unión Agrícola se impuso 1-0 ante 6 de enero. Mariscal López y 18 de enero sin goles, 0-0. Capitán Insfrán, que se impuso 1-0 ante 25 de noviembre. El Atlético Triunfo también se impuso 2-1 ante el Atlético Internacional. El General Caballero, que se impuso 3-0 ante el Sportivo Ecuadure. Sportivo Yucurí, que se impuso 2-0 ante Porvenir. Y el vencedor paraguayo, que ganó 2-0 al Guaraní de Loma Merlo. Los resultados de esta fecha, el único partido que estuvo sin goles fue en el que estuvimos con Chente, así que muchísimas ocasiones de gol Chente, pero lastimosamente ninguno de los dos pudieron llegar.
1: Se nos fue 18 de enero con Mariscal López, Vicente.
0: Ambos.
2: La misma cosa podemos decir, que Mariscal nos pudo con 18.
0: Ambos equipos estuvieron a la altura del
2: partido. Partidazo fue el lindo partido, fue Mariscal 18, 18 Mariscal.
1: ¿Qué pasó con la empanada? A medida que dejó en el camino de Hugo Martín.
2: Sí, se quedó por ahí. ¿Eh? Está bien que Hugo Martín pruebe también. Empanadas de mandioca riquísimas.
1: ¿Y nos trajo el lambreado?
2: No, ah, no me
1: le pedí ni un lambreado, hermano. No, para llevar mascada le quiero bajar.
2: No, pero es temprano, es para más tarde, vamos a buscar el
1: lambreado. Bueno, seguimos. ¿Por qué no pudo hoy 18? ¿O por qué terminó igualado el 0-0? Porque Mariscal López también, me imagino, tuvo lo suyo.
2: No, los dos equipos tuvieron su chance, tanto la gente del 18 de enero como Mariscal López. Y los dos arqueros en un momento dado, cuando tuvieron que salvar su portería, estuvieron ahí presentes, lo hicieron de muy buena manera. Hay que decir la verdad, y también los goles son amores, se suele decir, cuando no quiere entrar, no entra, pues. Los dos tuvieron sus chances, su oportunidad. Después el partido fue reñido, con mucha lucha ahí en el medio, los dos técnicos hicieron varios cambios, y así se fue el partido. Todo queda para lo que va a ser el segundo partido entre 18 de enero y Mariscal López.
1: ¿A quién está? Lo ve mejor Vicente Ferreira.
2: Los
1: ¿quién
2: estuvo
1: más cerca, Romy?
0: No, yo no tengo miedo, Mariscal. Sí.
1: O sea que hoy lo viste mejor
0: hoy a Mariscal. Hoy lo vi súper, más cuando hicieron los cambios.
1: ¿Eh?
0: Más cuando realizaron los cambios, las modificaciones, entraron muy bien los de Mariscal.
1: Muy bien, el equipo de
0: inclusive Narváez, un cara a cara con el
2: arquero. Por eso te digo, los dos tuvieron su chance, su momento. Partido parejo, para mi gusto personal, pero
1: todo se resuelve el domingo.
2: Se respeta la opinión de Romina.
0: Sí, desde mi punto de vista.
2: Sí, totalmente. Para mi partido
1: con Romina.
2: No, partido parejo, partido igual. Los dos tuvieron su chance, pues su
1: no
2: oportunidad.
1: Con Romina.
2: No coincide. Ella dice.
1: No, usted no coincide con ella.
2: Sí, no, con ella nomás.
1: Bueno.
2: Todo perfecto. Va para el segundo partido. ¿Cómo están las cosas? Se va a jugar en cancha del capitán Andrés Infran ese partido.
1: Ah, mira. Devolución de gentileza. Hoy Capi jugó en cancha 18.
2: Exactamente, ahí
1: el domingo 18 en Capi.
2: 18
1: Ay, no, mamá.
2: 18 Mariscal va a ser en cancha del capitán Andrés Infran. ¿Cómo están las cosas? Así bueno, están las cosas por ahora.
1: Permítame un ratito. ¿Sí? Ganó el vencedor paraguayo. Ganó el vencedor paraguayo, ¿eh? Ahí está. ¿Por qué celebra usted, Hugo?
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1: Mirá cómo celebró Hugo Martín Pereira. Poné la polca al vencedor paraguayo. Está Juan Miguel Velázquez en línea con nosotros. Juan Miguel, ¿cómo está? Buenas noches. Felicidades.
4: ¿Qué pasa? Buenas noches para vos, para Hugo Martín y para los compañeros de trabajo y al profe también, un saludo especial.
1: ¿Qué hace en tu casa? ¿Qué hace en tu casa? Yo pensé que estaba ahí festejando con los muchachos del triunfo.
4: ¿Eh?
1: ¿Qué hace en tu casa?
4: Oye, ya vine, ya estábamos en la pista, pero ya vine ya en casa.
1: Ah, pero dejaste para el premio.
4: Claro.
1: Sí, es importante. Dejaste el premio y te fuiste a ducharte.
4: No te van a dejar salir los muchachos si no dejas para el premio.
1: No, más vale. Bueno, ¿qué tal el partido hoy? ¿Un triunfo ante un equipo fuerte como Guaraní en Lo Mamerlo?
4: Sí, el primer paso fue siempre trascendental, ¿verdad? Para lo que es la liguilla, ¿verdad? Y nosotros pudimos lograr ese primer triunfo, ¿verdad? Para entrar con mente fría para el próximo domingo. Y un duro rival, ¿verdad? Que hasta el último momento trataron de llegar a los goles también.
1: Ahora, ¿cuánto sirve, no? Ganar este primer cotejo, es cierto, nada está resuelto, hay que ser cautos y llegar con todo para la revancha.
4: Sí, siempre hay que respetar al adversario, ¿verdad? Con mucha humildad, ¿verdad? Llegar al próximo partido, ¿verdad? Lo que te ayuda en este partido es llegar con un poco más relajado, pero no tampoco hay que relajarse porque no hay diferencia de goles. Entonces, si el próximo domingo gana Guaraní, vamos a la tanda de penales.
1: ¿Qué tal le viste a los nuevos jugadores integrantes del plantel, los refuerzos?
4: Bien, muy bien, gracias a Dios, en un alto rendimiento, como se dice, ¿verdad? Lastimosamente, nuestro jugador, Borja, tuvo que abandonar el campo, ¿verdad? Se le trasladó al hospital de Luque, ¿verdad? Donde tuvo un golpe en la cabeza, ¿verdad? Pero gracias a Dios no fue para a mayores, ¿verdad? Pero por precaución fue trasladado al hospital de Luque.
1: Bueno, ¿quiénes marcaron los goles?
4: Mandu y Freddy.
1: ¿Mandu y Freddy?
4: Freddy Quintana de penal.
1: ¿Y Freddy Quintana no era acaso que se fue de vuelta limpio?
4: No, es una novela.
0: De penal metió Quintana.
1: Okay. ¿Cómo te iba a decir? ¿O fue una estrategia tipo Julio Enciso y su supuesta lesión?
4: No, estaba como para irse, ¿verdad? Pero después decidió a... para quedarse. Había otro club acá en la Liga Luqueña que le quiso también, pero yo le dije que si ya se quería ir, que no había problema, ¿verdad? Y acá en la zona también hubo otro club que le quiso llevar, pero él optó por quedarse en el vencedor.
1: Ah, bueno, a mí me dijeron que quería irse ahí al vecino, parece.
4: Sí, estaba todo ya ahí, hablamos todavía con el comandante, todo, pero él que tiene la última palabra en decidir si irse o no, ¿verdad? Tampoco podemos presionarle para que se vaya si él no lo quiere irse. Y optó por quedarse en el vencedor, ¿verdad?
1: Bueno, gracias, Juanmi, felicitaciones, a disfrutar el triunfo y ya esperar la revancha.
4: Gracias, Carlos, un abrazo grande y que tengan un bendecido inicio de semana para todos. Abrazo grande.
1: ¿Qué tal el comportamiento del arbitraje?
4: Bien, gracias a Dios. Todo bien. APF.
1: Sí, APF. ¿Qué costo de esto tenía, Hugo? 5.880.000. Bueno, vení ya acá, Hugo Martín, porque vas a liquidar la empanada ahí, ¿eh? Bueno, Huguito. Gracias, Juanmi.
4: Saludo para el asesor de la Liga Luqueña de Fútbol, que a todos los clubes le ayuda.
1: Ahí ya está escuchándole el saludo. Gracias, Juanmi, un abrazo.
4: Abrazo.
1: Bueno, así estamos hablando, mezclando un poco los naipes también con los de la Liga Luqueña de Fútbol. Ganó vencedor. Ganó, ¿eh? El ganador es vencedor. Guaraní contra qué equipo. No venía acá, profe. ¿Dónde va? Acá, ok. Vamos a dejarlo acá. Total, hace frío, pero usted tiene miedo de pegarse.
2: No sé si escuché bien, pero decía Hugo Martín, vencedor Correa puede ser.
1: ¿Puede darse en el siguiente cruce? ¿Qué tal, Hugo?
5: ¿Qué tal, Jorge? ¿Cómo te va? Muy buenas noches. Después de venir del partido en cancha de 18 de enero y pasar por la liga por el tema de la recaudación, porque desde hoy hay 20% de porcentaje de la recaudación bruta.
1: ¿Cuál fue la mejor recaudación, Hugo?
5: En el Avelino Mesa del Sport Primavera.
6: 17, Pablo.
0: 17.020.000.
1: 17
5: buena recaudación. Sí.
2: Y la cantidad de gente que había, impresionante.
5: Muy buena plata. El emparejamiento es el 1 con el 8. Grupo 1. Grupo 1 es 3 de mayo, Julio Correa, y el grupo 8 es vencedor paraguayo Guaraní.
1: ¿Se puede dar entonces?
5: Sí, se puede.
1: Un cruce de Correa vencedor.
5: Sí, se reedita la final del 2025.
0: Guara. Puede ser.
1: Claro. A falta de una revancha.
5: Es lo que dijimos con Tano al cierre de la transmisión. Restan todavía 90 minutos.
2: Totalmente.
5: Y la tanda de penales.
2: Y por eso,
5: nadie asegura. Hasta el que bailó con Betty hoy.
1: ¿Con quién?
5: Con Betty.
2: La más fea.
5: Y Betty la fea bailó con el Cuadre hoy.
1: Ah, claro,
5: Vicente Ferreira bailó con la más fea.
1: Cuando Vicente dice que Cuauré le tocó la más fea, quiere decir que el candidato, uno para Vicente General Caballero.
2: Puede ser, ¿por qué no? No le voy a sacar la nalga a la jeringa. Sí, dije. Porque hay que decir la verdad, Tano. Yo decía en el buen sentido de la palabra, porque uno sabe que el Deportivo Cuauré agarró el profe Hugo Núñez. Pero para mi gusto personal, los partidos que yo he visto no me convenció Ecuador, pero por lo que he visto de la gente de General Caballero, totalmente lo opuesto, lo contrario.
5: ¿Cuántos refuerzos llevó Ecuador? ¿Llevó cantidad, no llevó calidad?
2: Totalmente. Totalmente. Bueno. Y por eso yo decía,
5: Romina, perdón,
2: para
5: Vicente,
2: graficar, yo decía que lastimosamente, antes que se juegue el partido, yo dije que le tocó a Ecuador de bailar con la más fea, dije, y bueno, el resultado me dio la razón
5: también. Y Romina dijo hoy de que con más de 10 refuerzos que llevó
0: 3 de mayo también. 3 de mayo, muchísimos refuerzos. Y también cayó ante Julio Correa. Con un DT nuevo. Aparentemente que no supo levantar cabeza, porque 3 de mayo no venía en buena racha.
5: Sí, trajo varios refuerzos. Y clasificó como el mejor sexto.
0: Y sí, eso te digo. Trajo muchos refuerzos, en los últimos partidos no le fue bien.
5: Se le fue a algunos jugadores claves.
0: También, hoy sí. Por ejemplo le vimos a Pedro Ortiz en 18 de enero. Me estaba diciendo que 2 partidos no jugó en 3 de mayo. Le hicieron de lado y a raíz de eso es la incorporación a 18 de enero.
5: Y le dieron de vuelta la confianza al arquero Alan Benítez. que salió, se fue, abandonó.
1: Usted me decía
5: eso. Sí, te decía eso.
1: ¿Volvió a ingresar él?
5: Él los últimos partidos no jugó. Los últimos partidos estaba Mati. ¿Cómo era el apellido de Mati?
0: ¿Mati Martínez?
5: No, el arquero.
0: Lo conozco como Mati.
5: El arquero, yo también le conozco como Mati, porque él juega acá el torneo del Polideportivo de Julio Correa. Ay, por eso seguramente.
1: ¿Qué fue Arnaldo?
5: Acá. Ahí está Arnaldo. ¿Quién es el arquero suplente, Arnaldo? ¿Cómo te va?
7: ¿Qué opinan ustedes si no estuvieron en el torneo?
0: No. Estamos hablando del pasado.
5: Ah, Matías Yegros. Yegros.
1: Allá está. Y en breve también nos visita Cristian Gil. Está con Ricardo Ricky. Va a visitarnos, va a traer una.
5: ¿Quién Ricardo Ricky?
1: Va a sortear la camiseta de Paraguay.
5: No, ¿quién Ricardo
1: la
5: Ricky?
1: La número 10.
5: ¿Quién Ricardo Ricky?
1: Ricky, nuestro peluquero.
5: Ahí sí. Bueno, como dijiste, Ricky, yo le conozco a un amigo Ricky.
1: Ricky.
5: Que se enojó porque. Pues ya sabes luego por qué.
1: ¿A Ricky García?
7: García.
1: No, Ricky.
5: No, y usted dijo Ricky por eso.
1: Ya lo tengo a Diego Martínez, al profe Diego Martínez. ¿Qué tal, Arnaldo Río? ¿Cómo estás?
7: Hola, Jorge, a todos los compañeros, al profe Miguel también. Un saludo grande. Bueno.
1: ¿Usted escuchó lo de Hugo Martín?
5: ¿Qué?
1: ¿Qué, por ejemplo? No, ya está hablando en la siguiente fase que Correa.
7: No, yo.
1: Ya lo da por muerto, creo.
7: No. Con el partido de hoy, yo creo que fue muy parejo. Puede darlo vuelta. Inclusive estuvo a punto de empatar también. Así como pudo haber también aumentar el marcador en el conjunto de Julio Correa. Un partido muy parejo vimos hoy.
1: Ya vamos a ampliar contigo, Arnaldo.
5: ¿Está Ríos? El batotero.
1: Está Diego Martínez, técnico del Atlético Triunfo. Ganó el Atlético. Vi por ahí un meme ya que están preparando los muchachos. Sí, pero ahí está. La calavera iba a Tesla. Profesor Diego Martínez, ¿cómo está, profe?
8: Plátano, buenas noches para vos y toda la audiencia.
1: Bueno, felicitaciones, Diego. ¿Qué triunfo metió el Atlético Triunfo? Valga el juego de palabra.
8: Sí, así mismo es. Como yo lo esperaba, este partido iba a ser así. Pero gracias a Dios pudimos remontar y el arquero pudo parar el penal que tuvimos en contra.
5: Estando 1-0 a favor de Inter.
1: ¿Quién era el arquero?
5: Hola, Diego, ¿cómo te va? Hola, profe.
8: Hola, Hugo.
5: Felicidades.
1: ¿Por qué se ríe? ¿Por qué se ríe?
5: No, porque él no me saludó de la forma que yo le suelo saludar también. Pues.
1: ¿Usted cómo tiene algo?
8: No, pero él me saludó bien ahora, entonces yo le saludo bien también.
5: Sí, pues yo no puedo. No, claro. Por eso yo dije hace rato, está el patotero, dije.
1: Pensé que tenía algo en especial.
0: ¡Ay, dale!
1: Sí. Bueno, Diego, qué triunfo, Perdían 1-0, un penal en contra, lo que son las cosas, che.
8: Sí, así es. Estamos perdiendo 1-0 después de un rato, un penal y pudo tapar el arquero. Y eso es lo más importante. Y antes de terminar el primer tiempo, pudimos empatar y de ahí es más, en el segundo tiempo nos fuimos encima de ellos.
1: ¿Jugaron todos tus refuerzos?
5: ¿Quién fue tu arquero hoy? Y pues creo que hubo cambio de arquero después.
1: ¿Profe?
8: ¿Señor?
1: No, te preguntaba Hugo Martín Pereira si quién fue el portero y yo te preguntaba qué tal respondieron los refuerzos, los nuevos.
8: Y lo que nos entró hoy de los refuerzos es Ever Torres. Y después los otros sí jugaron todos. Entonces ahí a Ruiz Díaz. Entró Pito, el que era centro delantero de Herrero Bueno.
1: Tito Francisco Villalba. Francisco Villalba.
8: Francisco Villalba. Pito, sí.
1: Sí.
5: ¿Y quién fue el arquero que arrancó, Diego?
8: El arquero era Luis Peña.
1: De limpio, sí.
5: ¿Pero a él le cambiaste o no? Yo entendí mal o en otro partido fue eso.
8: No, le cambié cuando hubo el penal y entró el chico ese a hacer y atajó el penal.
1: ¿Por qué le cambiaste, Diego?
8: Y porque no estaba actuando bien, tiene problemas familiares y yo creo que eso le pesó un poco y era indeciso en la hora de atajar y todas esas cosas.
1: ¿Usted qué opina de eso, Miguel? ¿Usted haría lo mismo? Ahí explicó el motivo, problema familiar. ¿Usted como arquero cómo lo tomaría? Miguel, habla,
9: sí,
1: hermano.
9: Sí, no, estoy pensando seriamente porque...
1: ¿Usted no sabe qué responder?
9: Por supuesto que sí, por eso, porque mi fuerte es en la parte a nivel psicológico y el técnico sabe.
1: Claro, pero
9: eso,
1: ¿le salió bien?
9: Le salió bien, pero para mí son cosas de...
1: ¿Usted no está de acuerdo?
9: De vestuario.
1: Ah, claro, pero no está de acuerdo.
9: No.
10: No, y bueno, pero explicó, hay problema familiar.
9: ¿Usted me pidió mi opinión o, qué, o quiere, no, o quiere bien, que salga a favor de mi colega?
10: No, está bien, está bien. Es la opinión de usted. Profe, pero ya hablaste con él.
8: No, porque cuando le cambié a Rose fue, pero tenemos la semana para hablar con él.
10: Mira, Hugo. Se marchó el tipo.
8: De ese lado no hay ningún problema.
10: Bueno, pero correcto lo digo, si tenía problemas familiares.
5: Para eso está el técnico.
10: Sí, claro, el técnico sabe lo que pasó en la semana. Pero
8: Miguel no está de acuerdo. Sí. En la semana que fue hoy otra vez y después tuvo alguna falla que casi fueron gol otra vez y por eso lo cambié, porque no estaba. Uno pues le conoce a su jugador y por eso fue el que le cambié.
10: Diego olfateó algo, Vicente. Este olfateó algo. Astuto el tipo.
9: Sí, ¿verdad? el técnico los conoce, pero...
10: Claro, con su maña, con su movimiento. Total. ¿Y quién entró por él, Diego?
8: Ansel Roy, el juvenil que le alcé de la reserva.
10: Mira, te jugaste por él.
8: Pero ya estaba algunos partidos jugando en la primera y después vino Luis Peña y lo tuve que dejar en la banda. Pero hoy entró y respondió, es buen arquero.
5: Rodi fue el que te salvó también, te salvó porque le salvó al Atlético Triunfo en varios partidos en la fase inicial, Diego.
8: Sí, así mismo es. Casi al término del campeonato ya nos salvó varios partidos. Debutó contra Vencedor cuando vamos a la cancha de Ecuador y de ahí demás fue el arquero principal.
10: Miguel,
9: algo parecido hizo el técnico Recoleta en su momento. Hubo cambio de arquero, jugó con uno, sí, y después claro. Jorge hizo eso. Uh-huh. Lo que pasó que después sí en otro momento contó qué fue lo que pasó. Y
10: para eso está el técnico, profe.
9: Pero a nivel privado.
10: La situación sobre el pucho.
9: ¿Sí?
10: El momento.
5: Sobre la marcha.
9: Hasta en Europa. Se salió al aire de que el técnico se animó a hacer eso y ya otros técnicos europeos se animaron a hacer.
5: Pero bueno, en un partido también le cambiaron. ¿Dónde fue? En Recoleta también creo que fue que le cambiaron a un arquero final.
9: Para penales.
5: No. Sí. Y también en a nivel internacional, este equipo que jugó contra Perú.
9: Sí.
5: Esta selección.
10: Sí. Arnaldo, Vicente, una consulta para Diego Martínez.
2: ¿Qué tal, profe Diego? ¿Cómo andamos?
8: Hola, Arnaldo, ¿cómo estás?
10: Felicitar, hermano. ¿Cómo andamos? Diga, no.
2: No, ya sé. Ferreira, soy Chente. ¿Qué te iba a decir, profe? Ya, ¿cuándo ya adelante? Felicidades, profe, por este triunfo ante el conjunto del Porvenir Paraguayo, que uno sabe muy bien que es un equipo muy fuerte. Bueno, yo creo que la primera tarea se cumplió. Siempre es importante ganar el primer partido.
8: Sí, así mismo. Muchas gracias y dimos el primer paso que es muy importante y ahora no falta el otro que va a ser más difícil todavía del partido de hoy.
2: ¿Hoy quién fue local? ¿Triunfo o Porvenir?
8: ¿Cómo?
2: ¿Quién fue local? ¿Porvenir o Triunfo?
5: No, nos juega con Porvenir. Inter con Triunfo.
8: Inter
5: Triunfo
8: fue local. Con Triunfo es otro lado
2: de Bolena. No, me fui mal yo. No, por eso te decía, ¿quién fue local ahí?
8: Triunfo fue local y de visitante.
2: Totalmente, no, me confundí nomás ahí. Gracias por la aclaración, pero partido importante. No,
8: pasa.
2: Sí, suele pasar. A veces...
8: Sí, señor.
2: Se echó, pero ya adelanta pues Tere y vas a pasar donde.
10: Bueno, bien. Arnaldo, te escucha Diego Martínez.
7: ¿Qué tal, Diego? ¿Cómo te va?
8: Todo bien, gracias a Dios. Más contento que nunca porque dimos un gran paso.
7: Bueno, Diego, a partir de ahora, ¿cómo se trabaja en la semana? Solucionar los problemas que se tiene. ¿Y cómo encarás el segundo partido con la revancha en este caso?
8: No, nosotros vamos a entrenar como siempre y ahora más todavía porque tenemos un partido que es más difícil, una final más, porque hoy ganamos una final y el próximo domingo se viene otra final y hablar con los muchachos y yo siempre le digo el que está bien que el que no está bien que avise, que no hay ningún problema, no por eso ellos van a estar fuera de la cancha, pero así se tiene que manejar uno. Aparte de eso, yo a mis jugadores le conozco todo, y cuando no están en el partido es por algo, es porque tiene algún problema o algo por el estilo. Entonces lo primero que se nos ocurre es cambiarle, y después de la semana recuperar y así.
1: Bueno, gracias, Diego.
11: ¿Hay no, una no, revancha? Hay que ser no, no se lesionó nadie, ¿verdad? No hay contusos.
8: ¿Cómo?
11: Si no hay contusos, no hay lesionados.
8: No, pero tengo un expulsado.
1: ¿Ah, sí? ¿Quién vio la roja, Diego? Sí.
8: Johnny Galeano.
1: ¿Qué posición?
8: Central, el que le llevé el refuerzo.
1: Ah, Johnny Galeano. ¿Por él quién iría? ¿Candidatos?
8: Y hay que ver, porque tengo a dos centrales y me tengo que decidir por uno de ellos, porque todos están en el mismo nivel, así como te dije. Y gracias a ellos tengo todo peleando por el puesto, y todos quieren jugar.
1: ¿Y a Inter qué tal le viste, Diego?
8: Bien, no. Entró hasta el último, no peleó, pero lo importante fue que ganamos y nada más.
1: Muy bien. Diego, ¿Romy?
0: No.
1: Nada, entonces, para Diego. Gracias, profe, y felicitaciones.
8: Tano, quiero felicitarle a mi equipo Santa Ana Senior, que hoy salió campeón en la placita.
1: Ah, ¿salió Santa Ana hoy campeón?
8: Sí, con JP y compañía. JP, Robert Servín.
1: ¿Quiénes más están? ¿JP y qué más?
8: Robert Servín, Lolo.
1: Ah, mirá, Lolo, Robert Servín.
8: David.
1: Doble farra, entonces, ¿eh?
8: Sí,
11: mismo, No, pero Diego ya estará en su casa descansando.
1: ¿A quién le ganaron la final?
8: Tres Reyes.
1: Ah, mira, Tres Reyes, equipo fuerte.
11: Tres Reyes siempre llega a la final.
1: Siempre finalista. El equipo de Alcides, Huevo González. Y los Villagra.
8: Sí,
11: Lorenzo.
8: Sí,
11: así mismo,
1: Perdió Richard Rivero, RR, Comercial RR.
8: RR y Richard. Así mismo es.
1: Bueno, un abrazo, Diego.
8: Dale, cuando guste.
1: Diego Martínez, técnico del Atlético Triunfo. ¿Qué tal fue el partido hoy, la victoria de Correa? Hay que hablar con la gente de Correa, Hugo Martín. A tu cargo, Hugo Martín Pereira. Ahí la comunicación.
11: Hay que hablar con Hugo Sosa.
1: Ranulfo.
11: Sí, Hugo Ranulfo Sosa.
1: Que Franca. Hoy también le hacía una nota a Naldo Ríos.
7: Sí, señor.
1: ¿Tiene su teléfono apagado? Sí, también.
7: Bueno, la victoria 2-1 del Deportivo Julio Correa. Los dos goles de Walter Coronel. Sí, dos goles. El primero, por ejemplo, en un descuido.
1: Él es de la casa, Hugo, ¿verdad? Coronel.
11: Sí, Walter Coronel, sí, es de la casa.
7: Un descuido de la defensa del 3 de mayo de un centro que vino prácticamente de la media cancha, pegado a la raya del sector izquierdo del ataque de Julio Correa. Ahí dudaron los defensores del 3 de mayo. Y no empujó nada más la pelota y bueno, fue el primero de Julio Correa. Eso fue a los 19 minutos de la primera etapa. Después, comenzando el segundo tiempo, el ataque de Julio Correa a los 4 minutos ya se ponía 2-0. Otra vez Walter Coronel, el número 10 que tiene el conjunto de Julio Correa. Y 3 de mayo, cerca del final del partido, descontó con un hombre de refresco, el número 14, Kevin Gómez, que es uno de los refuerzos que llegó al 3 de mayo para encarar esta etapa.
11: Lateral de Sport Primavera.
7: Yo no sé si es lateral porque jugó más adelantado.
11: Sí, suele jugar también ahí. Sí, suele jugar de media punta.
7: Como volante, o sea, pegado a la raya, jugó como un número 11 para que la gente se pueda también ubicar del sistema que jugó. Dos expulsados, Tano.
1: ¿Dos?
7: Sí, uno de 3 de mayo y uno de Julio Correa.
1: ¿Quién es Julio Correa?
7: Julio Correa fue expulsado por doble amarilla, Hugo Jaquet.
1: ¿Hugo Marcelo?
7: Que ingresó en el segundo tiempo por doble amonestación, fue expulsado. Y en 3 de mayo, expulsado el número 20, el defensor Rodi González, que vio también la roja en esa jugada. Una jugada muy confusa ahí.
1: No pudimos... Zaguero titular de 3 de mayo. No, lo mejorcito.
7: Sí, no, pero yo creo que es mejor Junior Cabrera. Impresionante cómo jugó Junior Cabrera hoy.
1: ¿Quién es Junior Cabrera?
7: Junior Cabrera es hijo de Ramón Cabrera, que es lateral derecho de
0: campeón.
7: De 3 de mayo, campeón.
1: ¿A Jorge Cabrera?
0: Junior.
11: No, el papá de
10: Ramón. Ramón, que era lateral izquierdo.
7: Lateral derecho.
10: ¿Derecho?
7: Sí. Sí. El lateral izquierdo era Gato.
10: Gato.
7: Gato López.
10: Sí. Gato López.
7: Eustaciano López.
10: Sí.
7: Y lateral derecho la era. De 3 de mayo.
10: Lindo Ojo y compañía,
7: sí,
10: ahí.
7: Sí, esa cuadra. Un poquito más en el bajo. Que jugó un excelente partido. Lucho. No tiene técnica, pero te corre los 90 minutos. Pasión. Vos decís que sí, te tiene pasión.
10: Una onda de Fernando Benítez.
7: Yo creo que es más.
10: ¿Es más?
11: Sí. No, si, es, si, es, si, es, si es Fernando Benítez, no creo. Sí. No es bueno él.
0: Yo estuve pues, en la práctica el martes a la noche, estaban hola, practicando cerca de mi casa y lo vi realmente, se puso en estado también Junior, así que Junior, felicitaciones sí. A él.
7: Para mí que le
0: que
7: falta,
0: se puso las pilas y
7: para él, mí que le falta ponerse un poquito más. Pero igual, con ese estado en que tenía Junior, era impresionante.
0: Pero,
7: y salió aplaudido. Aplaudido salió Junior. En el partido del día de hoy, los refuerzos que vinieron también dejaron muy buenas sensaciones. Bueno,
0: pero quizás
7: inclusive el presidente se enojó porque en el al término del primer tiempo lo cambiaron a Nauge.
11: Antonio Nauge.
7: A Antonio Nauge.
11: ¿Y qué tal Eder Fabián Barreto Benítez?
7: Eder Fabián Barreto jugó muy buen partido. Fue cambiado en los últimos minutos. Ingresó por el Jesús Maidana. Y Eder le tocó
11: 17 años.
7: Eder le tocó un mano a mano con el arquero de 3 de mayo, pero lastimosamente no pudo embocar su tiro.
10: Permitime,
7: fue al arquero.
10: Un ratito, ya en instantes Jorge Flores desde Estados Unidos. El profesor Hugo Ranulfo Sosa, ¿cómo está, profe? Bienvenido a Ciudad Deportiva Radio Azul y Oro, felicitaciones.
12: Buenas noche, ¿cómo está? Espero que esté súper bien acá, volviendo a casa de un partido tan importante que dejamos los 3 puntos en casa.
10: Bueno, se dio el primer objetivo, se ganó el partido de ida, estábamos escuchando aquí el análisis de nuestro compañero Arnaldo Ríos, que estuvo ahí presenciando el cotejo y nos hablaba de los pormenores de lo que fue este partido, resultado 2-1, y me parece que la serie está abierta, ¿no?
12: Sí, está abierta, el equipo de 3 de mayo tiene también un buen equipo, jugaron su partido como tiene que ser. Nosotros no supimos aprovechar las oportunidades que tuvimos para definir el partido enseguida, pero la llave está abierta, pero vamos a tratar de trabajar nosotros en las cosas que nos faltan para que podamos hacer los deberes para este fin de semana que viene.
11: ¿Qué tal, Hugo? ¿Cómo te va? Muchas felicidades. Importante la victoria de estos 2 partidos de 180 minutos este primer tiempo que lo sacó, lo está aventajando Julio Correa a 3 de mayo.
10: Aguardame un ratito porque alguien lo quiere saludar. No sé si está ya en Los Ángeles, está ya en San Antonio, no sé dónde está.
11: Pero está en Estados Unidos.
10: Es un coreano.
11: Ex capitán.
10: ¿Quiere saludarle
11: a Hugo? Yo creo que jugó con Hugo.
10: Flores.
11: Jorge Cristóbal Flores.
10: ¿Jugaste Cuevas con Quito Lee, Hugo?
12: Sí, jugué.
10: Jorge Cristóbal Flores de Estados Unidos, ¿cómo estás, Jorge?
13: Estamos acá. Estamos preparando para ir a San Francisco.
10: Ah, están a punto de partir a San Francisco. Hugo Ranulfo, te escucha Jorge Flores en Estados Unidos.
12: Hola Jorge, hola Quito Lee, buen aporte. Le estoy hablando después de una victoria tan importante que también tuya, porque vos sabés que todos somos una familia, la familia coreana, entonces vos estás a la distancia, pero es la victoria tuya. Es de todos los coreanos, entonces quiero que disfrute con nosotros como nosotros estamos disfrutando aquí.
10: Tenés que hacer el giro, Jorge, para el premio.
13: Siempre te admira y le admira al Club Deportivo Julio Correa porque estamos bien. El año pasado salimos campeón, ahora estamos en eso.
10: Bueno, Jorge, vamos a estar mejor si es que hacer el giro para el premio. Acá dicen los coreanos así, ¿eh? Bueno, Jorge, gracias por tu tiempo. ¿Estás partiendo rumbo a San Antonio? ¿A San Francisco?
13: Sí, a San Francisco. Ahora estoy saliendo. Estoy ahí ya por subir para viajar.
10: Dale.
13: Y ahora es acá a las 3:30 de la tarde.
1: 3:30 de la tarde, ¿eh?
14: 6 horas de diferencia.
1: Sí, sí, sí. Señor. Bueno, que sea con éxito, Jorge. Un abrazo en la distancia.
13: Gracias a vos y a Hugo y a toda la audiencia.
1: Bueno, ahí está Jorge Flores. Quería también de paso saludarle a Hugo Ranulfo. Bueno, profe, a preparar la revancha. Me decía Hugo Martín, ¿ya hay un escenario tentativo, no? ¿Para la revancha?
11: Hay un escenario tentativo.
12: Sí, sí, sí. La cancha de Ecuador creo que está ya...
7: Yo...
12: programado para el...
1: ¿Quién va a ser local?
12: Revancha.
1: Ah, 3 de mayo.
12: Estaremos trabajando desde mañana mismo. Estamos trabajando ya preparando el partido este para el domingo. Y bueno, Dios quiera que todo salga bien y que sea pedir de Boca y pasemos a la segunda fase, ¿no?
1: Ríos.
7: Bueno, ¿qué tal, profe? Hubo un lindo partido. Vimos hoy ante 3 de mayo, Julio Correa. Como dijiste muy bien, Julio Correa no pudo aprovechar las ocasiones que le tocó, ya que 3 de mayo se iba en el segundo tiempo, se iba encima de Julio Correa como queriendo primero hacer el gol para acortar la distancia del 2-0 y segundo, dejó espacios atrás que no supo aprovechar bien Julio Correa, profe.
12: Tenés toda la razón, tenés toda la razón. Que nos supimos aprovechar justamente eso, le dije a los muchachos poco o nada hoy, por lo que vamos a hablar de mañana de ese tema. Tuvimos las ocasiones para definir en el primer tiempo y en el segundo tiempo más, ¿verdad? Porque la gente de 3 de mayo fueron para adelante con pelotazo, nada de jugada fabricada, sino que todo pelotazo. Y la verdad que aparte de todo, yo no sé si usted va a compartir conmigo, nunca me quejé, ¿verdad?, del tema del arbitraje, pero hoy día fue pésimo el arbitraje, es una verdadera vergüenza. Por esas cosas es que en el fútbol de la Liga Luqueña hay mucha pelea y hay mucho castigo para los clubes, porque son la verdad una verdadera vergüenza.
7: Sí, y con relación al sede donde van a jugar el segundo partido, la revancha, yo estuve hablando con Edgarcito Pereira y él me mencionaba que de por ahí en la cancha del General Caballero de Campo Grande se podría jugar el segundo partido.
12: Mira, yo te digo, si fuera mi elección tenía que ser así. Yo pedí de un principio que se juegue la cancha de Herrero Bueno o si no de la cancha de General Caballero. Dios quiera que sea así para que se vea un buen espectáculo, porque a nosotros nos gusta el buen fútbol, tenemos jugadores preparados para esas cosas y Dios quiera que se dé ahí para que se vea buen fútbol.
1: Bueno, perfecto. Profe, Vicente, ¿alguna consulta para Hugo Ranulfo? Técnico Julio Correa.
2: No solamente felicitarlo por el triunfo en la fecha de hoy, siempre el primer paso es más importante, profe.
12: Le agradezco a usted por el trabajo que están haciendo con su grupo de trabajo, que está y compañía. Y bueno, está por demás decir que las felicitaciones van para los jugadores, porque los jugadores son los protagonistas. Y ahora seguir preparándolo para el partido del próximo domingo y a trabajar a full. Gracias.
1: Un abrazo.
11: Ayer he visto el partido de la categoría sub-15 y hay un chico muy interesante en Julio Correa, Hugo. Creo que se llama Lucas el Zurdo. Ayer usó la número 7.
1: ¿En infantil?
11: En la sub-15.
1: ¿A cadete?
11: Sí, cadete. ¿Se fue, Hugo?
1: Ya cortó, me parece.
11: Bueno,
1: ya cortó.
11: No, decía esto, ¿sabes por qué? Porque este año tenemos sub-16. Y hay un chico interesantísimo, también zaguero central del 3 de mayo, Benítez es el apellido. Me dijeron el hijo de... pero este chico jugó bastante bien, un zaguero central, un larguirucho, buen físico ya tiene. Y en Correa he visto el 8, que tenía el número 3, el capitán, el 10 y al número 7. Realmente, si es que el técnico de la próxima selección sub-16 hace un recorrido, no sabemos todavía quién va a ser el técnico, pero hay muy buenos valores, y antes de que se eliminen todos, para que se pueda observar algunos valores.
1: Sí, antes que partan también a algunos clubes de la APF, porque se reabre el libro de pase en la junio, informativa. Sí,
11: en este junio.
1: Sí. 5 jugadores pueden ser modificados. Profe, ¿todo bien?
9: Excelente.
1: ¿Estás contento en el programa?
9: ¿Está coincidimos? Enojado contigo. No, coincidimos.
11: Está enojado contigo.
9: Coincidimos en lo que yo le decía a la señora Romina recién, de que tenemos un sueño de un megaproyecto que Luque sea proveedor, la Liga Luqueña sea proveedor de técnicos y jugadores para el Sportivo Luqueño.
1: Bueno, perfecto. Está Tito Rolón vía Miguel a Mesa. Porque su teléfono estaba apagado, creo que se le acabó la batería.
11: Él su teléfono para llamada normal no atiende. Tito, solamente para llamada de
1: Tito Rolón. Sí.
11: Para llamada de WhatsApp.
1: ¿Cómo se llama? Carlos.
11: Tito.
1: Tito. Tito nada más.
11: Tito, así como te llamas Jorge, él se llama
1: Tito. Tito Rolón, ¿cómo está, presidente? Buenas noches, felicitaciones. 29 de junio retorna después de 23 años, según datos de Luis Mesa, Primera División.
14: Pues sí, ¿qué tal, Tano? ¿Cómo te va? Volvimos después de muchos años, ahora estamos muy contentos, estamos festejando este logro enorme que conseguimos gracias al plantel, gracias al cuerpo técnico y a la gran comisión directiva que me acompañó durante todo este año.
1: Bueno, ¿en qué se basamentó esta campaña 29 de junio para este logro tan importante? Y creo, me decía Hugo Martín Pereira, de manera invicta, ¿no, Hugo Martín?
11: Sí, de manera invicta, sigue invicto.
1: ¿A falta de una fecha?
11: A falta de una fecha.
1: ¿En qué se cimentó todo esto, Tito?
14: Se cimentó gracias al trabajo en equipo, porque siempre trabajamos en equipo. Es muy difícil ser el primer año a agarrar un compromiso muy grande que es ser presidente de un club muy poderoso dentro de la Liga Luqueña. Y legalmente se basó al acompañamiento de mi comisión directiva. Me arropó en un principio el doctor Vicente Rodríguez, mi vicepresidente Silvino Ibáñez y unos cuantos amigos más que me hablaron y me apoyaron en lo anímico. Eso es importante, mis amigos, mi familia y todo el acompañamiento de mi familia. Tano, vos sabés que sin el acompañamiento de los amigos y de la familia es difícil. Y la familia 29 es muy grande y estamos muy felices. Trabajamos 4 meses antes con un gran cuerpo técnico encabezado por Carlos Cecilio Estigarribia, el profesor Julio, y por sobre toda manera bajo la batuta y la vista de un mundialista que es Miguel Peque Benítez, que fue el coordinador en lo deportivo con nosotros.
1: Excelente, excelente. Esperemos que sea por mucho tiempo este retorno de 29 de junio a la máxima categoría de la Liga Luqueña de Fútbol y vuelve el clásico de barrio el próximo año.
14: Sí, vuelve el clásico soñado, ¿verdad? Nos vamos, así como nos preparamos este año para subir, yo creo que vamos a prepararnos mejor para mantener la categoría y para que 29 no va a entrar como relleno nomás, como relleno va a entrar siendo y buscando nuevamente la copa, porque no vamos a hacer relleno nomás, Tano, porque cuando salí campeón la gente ya te exige, ¿verdad?
1: Claro.
14: Estoy muy contento, Tano, por todos los amigos, por toda la hinchada. Y hay que decir una cosa, el comportamiento de la hinchada fue excelente, el arbitraje, ni qué decir, y el plantel se portó. Y ojalá que la gente de la selección le mire un poquitito a los jugadores que tiene el 29 de junio.
1: No, seguro. Ahora, ¿están entonces más que obligados con el plantel, con el cuerpo técnico, a honrar todo lo que han prometido en cuanto a premios, ¿no? Con esta consagración?
14: Claro, nosotros siempre hablamos a la altura de la billetera de la comisión directiva, nunca hablamos del bolsillo de nadie y aclaro que nunca golpeamos puertas para recibir premios para el plantel, siempre salió del pecuño de la comisión directiva. Nosotros estamos al día con el plantel, nos comprometimos un monto y se cumplió, y lo que hubo un despasaje con el cuerpo técnico la vez pasada se solucionó, gracias a Dios se solucionó, hablamos entre todos y cumplimos a cabalidad como siempre se nos caracterizó por ser una comisión directiva seria. Que no escuchó chisme, que no escuchamos, porque si íbamos a escuchar chisme yo ya me iba a pelear ya con mi brazo derecho, que es el doctor Rodríguez y que es Silvino Ibáñez. Y nosotros siempre actuamos de frente, así como siempre dije, le voy a defender a mi equipo, a mi plantel y a mi comisión directiva de capa de espada. Y este es un logro especialmente de los jugadores que se propusieron, y jugadores de la casa, 2 jugadores nomás trajimos de afuera. 2 jugadores, después todos son jugadores de la casa y promocionamos como nunca promocionó 29 a 7 jugadores de la sub-17. Y ese es el logro que a través de la coordinación del Peque Benítez y el profesor Carlos Cecilio Estigarribia, porque esa es la mentalidad de esta comisión directiva, darle oportunidad a los jóvenes, que que en realidad ya no son más futuros, sino ya es el presente, el 29. Yo creo que el 29 va a entrar a pelear. Además, ahí nos jugó con nosotros nuestro símbolo, Carlos Chávez. Hay que aclarar eso, que nuestro símbolo del 29 es un delantero de área. No hubo un acuerdo con la gente de Rubeño, no quería reforzar a su contrincante también, pero la primera contratación que tiene 29 se llama Rolando Duarte y Carlos Chávez.
10: ¿Contratación para dónde?
14: Para este año. El año que viene.
10: ¿Por Carlos Chávez no es este que ya está por retirarse?
14: No, él no está por retirarse, él está más vivo que nada. Te quiero nomás decir que nuestro central tiene 45 años, que hoy fue el símbolo Carlos Burgo, ¿verdad? Está dentro del plantel ayudándole a los jóvenes.
10: Bueno, Hugo Martín, Ríos, Vicente, le escucha el presidente del 29.
11: Felicidades, Tito, es el sacrificio que han hecho desde bien temprano y ahora lo están coronando con el título ya de campeón y el ascenso a falta de una fecha para que culmine. Ya nadie les puede alcanzar para el título de campeón y además con el aditamento de manera invicta, Tito.
14: Sí, así mismo, es como decir, mi querido amigo, es el esfuerzo y el trabajo de todo el plantel, de primera y de nuestro cuerpo técnico, y muy especial estoy muy agradecido con mi comisión directiva. Sin ellos no iba a ser esto realidad, porque algunas veces uno quiere criticar, pero uno tiene que criticar estando adentro, ¿verdad? De afuera es muy fácil, y siempre le dije a mi comisión directiva, cuando la gente tira piedra al árbol es porque el árbol da fruta nomás, y hoy cosechamos el trabajo de hace un año. Este es un proceso de hace un año, no es una casualidad ni una casualidad, es un trabajo bien encomunado con la comisión directiva y el coordinador Miguel Benítez y el profesor Cecilio Estigarribia.
10: Muy bien, Hugo.
11: El próximo compromiso va a servir para poder cerrar todo lo brillante de este año, Tito, contra 16.
10: 29.
14: Vamos a entrar a jugar.
10: 29 ya se coronó campeón, ¿o no?
11: Campeón ya.
10: Ah, ya es campeón entonces.
11: Y sí,
10: es
11: alcanzable.
10: Campeón de Madrid. Doble festejo entonces.
11: 11 puntos y 7
10: tiene doble premio, Tito.
14: Sí, eso está estipulado.
10: Ahí te va a hacer
14: con el plantel.
10: Te va a hacer un giro.
14: El viernes con el plantel.
10: Te va a hacer un giro, Darwin.
14: Darwin González, mi amigo, claro que
11: tu abogado.
14: El doctor es mi amigo. Aclaro que me giró un millón por mi amistad con él. Es difícil quitarle a ese muchacho eso, tan oboso.
10: Difícil.
14: Duro ese.
10: Durísimo.
14: Y quiero dejar bien en claro en tu prestigiosa programa que el 29 de junio va a tomar con toda la seriedad del partido del domingo. Acá no hay tu tía, no que tal cosa, que se viste que en el fútbol se habla muchas cosas.
10: Sí, claro. Y
14: nosotros hablamos con la comisión directiva, justamente recién acabamos de terminar, hablamos con el cuerpo técnico, hablamos con el plantel, diciéndole a ellos que vamos a practicar con toda la seriedad. Porque viste que siempre hay un ave mal agüero que dice, no, que tal cosa.
10: Para que no haya especulaciones. Pero también puede para cerrar de manera indicta.
11: No, y por eso, para que no haya especulaciones.
14: Claro, no, pues nosotros no podemos regalar el sacrificio de un año, por, como se dice vulgarmente, metiéndole a juveniles. No, nosotros vamos a meter
10: Hugo
14: a todos los titulares.
10: Hugo, entiendo a qué va lo de Tito Rolón, para que no haya especulaciones, porque falta un cupo para el ascenso. Sí, ¿qué tiene que ocurrir el fin de semana? Claro.
11: Y si ellos juegan con 16 de agosto.
10: Equipo que necesita.
11: Sí.
10: De una mano.
11: Sí, y a dos puntos menos está Rubioñú, que juega contra Villa Elena.
10: ¡Ay, nada mamá! ¡Ay, nada mamá!
11: Y si gana, gana
10: 29.
11: Supongamos.
10: Pero ahí a Tito Rolón adelanta que ellos quieren mantener el invicto.
11: Claro, se está ahí. Después de mucho
10: ¿qué pasa
11: tiempo
10: con un empate de 29 de junio?
11: Y si gana Rubioñú hay que sumar los puntos. Actualmente tiene 7 puntos, 16 va a ir a 8. y 5 puntos tiene Rubio Ñu. Y si gana Rubio Ñu, van a ir a 8 y tendrá que jugarse un partido extra.
1: Bueno,
11: si pierde 16 y gana Rubio Ñu, Rubio Ñu es el que asciende.
1: Profe Miguel Ángel.
9: Sí, buenas noches, presidente. Soy el profesor Miguel Díaz. Felicitaciones por el invicto. Y una pregunta que yo me vine haciendo hace un tiempo y voy a darle mucha manija mientras yo esté en la radio o esté dando vueltas por la Liga Luqueña. ¿Qué plan tienen ustedes para promover jugadores a la APF, a los clubes de APF, desde su institución? ¿Qué proyección tienen?
15: Nosotros justamente en ese sentido se encarga el profesor Miguel Peque Benítez, que ya tiene un listado de jugadores que van a ir a probar en el Olimpia. Él tiene una entrada muy fuerte en el Olimpia, porque en Luqueño es muy difícil, hay que aclarar, ni por más que sea Maradona en Luqueño, yo viví en carne propia eso y sé que es muy difícil, pero hablé con el amigo Darío Cáceres justamente hoy en las elecciones en la cooperativa y le estaba diciendo, mira que tengo un arquero que tiene 18 años que es mejor que José Luis Chilabré en el saque, tiene 18 años tiene, y sí. Titular le tenemos al goleador del campeonato,
9: sí.
15: a Luis Río, que es un asesino del área. Y voy a priorizarle a mi corazón, que es luqueño,
1: el killer,
9: referente de área.
15: Sí, es un fenómeno. De 5 te da 4 o 3, ¿verdad? Y necesita luqueño esa clase de jugadores, legalmente necesita. Ojalá que el presidente Dani Rodríguez, que haya un departamento de fútbol que le siga a la Liga Luqueña, porque en la Liga Luqueña hay buenísimos jugadores.
9: Buenísimo.
1: No, olvídate, hermano, olvídate de eso, no le interesa a ellos.
15: Pero no existe.
1: No. Mejor.
15: Como el paquete que traemos,
1: ¿no? No, totalmente. Gracias, presidente, que disfruten del momento y hacerle llegar nuestro saludo a todo el pueblo del 29 de junio en la Comisión Directiva del Plantel de Jugadores.
15: Sí, muchas gracias, Tano. Estamos Tito. A la ONE, vos sabés que 29 tiene las puertas abiertas para con ustedes siempre.
1: Acá Hugo Martín tiene una última.
11: No, ¿tiene luz?
15: Sí, tenemos. Se nos robó la vez pasada el cable, pero pudimos solucionar ese tema.
11: Sí, porque se dijo que se llevó el medidor.
15: No,
11: se le robó el cable. ¿A qué hora te llamó el capataz? A las 2:30 por ahí de la mañana, que sentía algunos pasos sobre el techo.
15: Sí, se subieron encima de la...
1: ¿Los Chepi?
15: Encima del techo. Sí, Chepi. Los Chepi fueron. Digo yo, me acuerdo porque...
1: Debe pedir pues agua a sus Chepi, a la electricidad.
11: Y cortan el cable, sí, impresionante.
1: Una locura, hermano. Arriba, el cable electrificado de madrugada.
15: Sí, es más, dos veces mandamos a poner y la... Antes ayer vinieron otra vez que cuando encontraron un dulce de leche querés volver a tomar, ¿verdad? A comer, ¿verdad? Y vinimos con la comisión directiva, justamente estamos haciendo una cena en la casa de la señora Norma Rodríguez, se nos avisó y vinimos y buscamos y ya se fueron. Pues son Chepi, pobrecito, hay un flagelo muy grande que nosotros no podemos hacer. Y les pido al comisario Payo a que haga más los recorridos por... cuarto barrio.
1: Bueno, y a mejorar si se puede la cancha también el próximo año.
11: Claro.
1: La cancha 29.
11: Mucho.
15: Justamente estábamos hablando con el doctor Vicente Rodríguez que la prioridad va a ser arreglar la cancha, porque tenemos muchos proyectos y ese proyecto justamente es en mejorar el vallado y la cancha, para que
1: ¿Hay algún monto especial para los jugadores por este logro?
15: Hay un monto especial. Oscila por los 2.000 usos.
1: ¿La liga cuánto pone, Hugo, de premio?
11: Este año se invirtió los clubes y justamente Tito Rolón y Darío Silva habían dicho, a nosotros no nos interesa la plata, lo que nos interesa es el logro deportivo. Y de los partidos se sacó un monto de 1.000 guaraníes para premio de campeón. Desde la primera fecha hasta el próximo domingo se va a sacar.
1: Bueno.
11: Y todo eso es lo que se tiene que dividir para primera, para juvenil, cadete e infantil.
1: Muy bien. Gracias, Tito Norón. ¿Algo más que tenga que compartir con nosotros? Con mucho gusto.
15: No, que la gente del 29 disfrute este logro y que el año que viene
14: estemos todos unidos para que podamos hacer llegar el barco a buen puerto. Así como le dije a un amigo, me tiré ya en el medio del mar y en la orilla no me voy a ahogar, le dije. Y creo que esta comisión directiva no se ahogó.
1: ¿Se va a hablar con Carlos Cecilio para que él sea el técnico en primera?
14: Vamos a hablar con él, vamos a hablar con él, él tiene la prioridad, él, hay muchos profesionales que quieren ser técnico también, pero él tiene la prioridad, él tiene la prioridad.
1: Bueno, no, ahí dijo, hay otros profesionales que quieren tomar el timón, entonces dejó una ventana de duda ahí Tito Rolón.
14: No, yo no dejo ventana de duda.
1: No, pero sí, dijiste porque hay otro técnico.
14: No, tiene la prioridad.
1: Bueno, no, ahí dijo, hay otros profesionales que quieren tomar el timón. Entonces dejó una ventana de duda ahí Tito Rolón.
14: No, no, no.

0: Bueno, gracias, presidente. Que disfruten de este momento. Sigue la farra.
1: Muchas gracias, Tano. Muchas gracias, Tano. Un placer.
0: Un abrazo. Sí. Ahí está, Tito Lolón,
2: presidente. Felicidades también a Norma y a Mirta. Grandes personas que están trabajando por el 29.
0: Y Carlos Antonio
2: Rodríguez Zelaya.
0: Sí, el Tony.
2: El nieto de don Ezequiel Zelaya lleva el nombre de ese estadio, Ezequiel Zelaya, el del 29, y la sala de sesiones de la Liga Luqueña también.
0: El próximo año, el clásico de Cuarto Barrio. La pausa aquí en Ciudad Deportiva. Ya seguimos. Vamos a hablar con Arnaldo Río, con Hugo Martín. ¿Qué pasa? ¿Qué acontece en Deportivo Luqueño? Romina Saracho también con el repaso de los resultados en la Liga Luqueña de Fútbol. Ya venimos.
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0: Gracias, Eder. Aquí estamos en Ciudad Deportiva. Hoy entrega especial hasta la medianoche. Sí, Hugo Martín ya tiene sueño, parece. Estamos recuperando horarios del domingo pasado. Ya está Cristian Gil, está Blasito Ortiz, está... ¿Viene Enrique o no? Mi peluquero, sí. Me va a salir el recorte gratis la próxima.
1: ¿Quién Blasito Ortiz? Sí,
0: Ricky. No, Ricky, gran jugador. Blasito, este le voy a fichar el próximo año. El número 10 ya tengo, va a ser Cristian Gil. Camiseta número 10.
1: ¿Quién es Blasito Gil? Blasito Ortiz.
0: ¿Blasito? Ahí está Blasito Ortiz. ¿Este es qué club, Hugo?
1: Ese es de Luque Rugby.
0: ¿Eh?
2: Hola.
0: No, pero no tiene club en la Liga Luque.
1: Creo que es del Sport Primavera.
0: ¿Blasito?
1: Sí, por eso está Primavera. Así como está.
0: Bueno, ¿qué tal, Cristian? ¿Qué tal, Tano? Un gusto, felicitaciones. Muchas uno de los Tano. Clasificados para el 4 de octubre. Pasó en su momento acá por esta mesa. Por acá todos los ganadores pasan.
1: Sí, sí.
0: Vino Cristian y el resultado ya vieron.
1: Recuerdo que él dijo de que va a apostar también mucho a lo que es el deporte.
0: Sí, y así lo está haciendo. Cristian, buenas noches, bueno, felicitaciones.
2: Buenas noches, muchas gracias. Saludos a la audiencia. Yo creo que como cábala ya tenemos que venir acá. Me acuerdo que una de las primeras entrevistas.
0: Directo
2: como,
0: a las finales.
2: Como precandidato vinimos, estuvimos conversando sobre algunos proyectos que queríamos desarrollar, sobre todo en el área de deportes.
0: Sí.
2: Creemos que es un área fundamental para el desarrollo de los niños y de los jóvenes. Le da disciplina, le da salud, le da una orientación no solamente hacia los vicios, sino a la vida sana, ¿verdad? Así que el deporte es fundamental en toda la vida, ¿verdad? Es algo que tenemos que practicarlo toda la vida.
0: Cristian, ¿qué pudiste palpar en todo ese recorrido, en todo este tiempo, las necesidades, las inquietudes, por sobre todo en el ámbito deportivo, que ya te habrás percatado in situ de cómo está la situación? Y bueno, ahí está la respuesta. La gente te dio su confianza y me imagino que para las generales también se van a volcar con todo contigo.
2: Sí, así mismo, Tano, la verdad que hace bastante tiempo estamos trabajando con diferentes asociaciones, federaciones, escuelas de fútbol, y vemos que el deporte amateur necesita un apoyo de las instituciones, tanto del gobierno central como el gobierno municipal, como para que puedan tener herramientas para poder desarrollar sus actividades. Me tocó conocer muchas escuelas de fútbol en plazas, en barrios, donde los niños se van a practicar con una ilusión porque tienen cerca de su casa, en una plaza o una escuela de fútbol. Y es una actividad que le está alejando a los niños de los vicios, le está dando una recreación sana, ¿verdad? Y es importante que desde el municipio nosotros podamos acompañar este tipo de iniciativas, ¿verdad? Me toca recordar uno, que es Los Lapachos, que es una escuela de fútbol para niños donde no cobran una cuota mensual a los niños. Eso es un trabajo que hacen a pulmón hace bastante tiempo. Y es muy destacable, ¿verdad? Porque sabemos que muchas veces el costo no es por el lucro, sino para cubrir las necesidades básicas, pero ese trabajo a pulmón que hacen los ciudadanos organizados en la actividad deportiva es muy destacable. Me tocó conocer una escuela de fútbol de niñas, exclusivamente de niñas, que está jugando en la APF, están jugando, así que también darle ese respaldo, ese apoyo que ellos muchas veces necesitan en el tema de transporte, en el tema de nutrición, en el tema de
0: indumentaria,
2: el tema de asistencia médica, por ejemplo, ¿verdad? Son costos que asumen muchas veces las escuelas de fútbol y que es importante que nosotros como institución podamos darle un acompañamiento para poder llevar como sociedad una actividad que es el deporte, que nos destaca en la ciudad de Luque. Nos volvemos fanáticos de toda la disciplina deportiva y creemos que desde la Junta Municipal podemos representar a todas las asociaciones, federaciones que hoy están trabajando a pulmón para sacar adelante diferentes disciplinas, que encuentren no solamente un concejal, sino una persona que va a estar peleando por proyectos para que todas esas asociaciones deportivas puedan tener un respaldo a nivel municipal.
0: Excelente. Hugo Martín, la 10, ¿a quién se le da siempre en un equipo?
1: Al
0: número 10.
1: Al mejor.
0: Y acá está, este va a ser el conductor del equipo, la lista 1. ¿Alguna consulta para el número 10?
1: Sí, sabemos de la precariedad en el cual se trabaja en escuela de fútbol, en deportes menores. El rugby, aprovechando que está por allí también Blasito
2: campeón con
1: sí,
2: rugby.
1: Campeón con, no sé, pero sí. Entraba él para el tacleo. Después Hola. Le tenemos al vóley, que siempre fue Hola. Potencia. Luque es 3 veces campeón a nivel nacional. El básquetbol también tuvo su participación 4 veces, correcto, 4 veces me dice. Pero en vóley nacional. Tenemos fútbol de salón que terminó. Handball. Campbell, puedo decir con orgullo de que en 1992 fui uno de los fundadores de la Federación Luqueña de Handball. Y sabemos que no tenemos esa infraestructura. Es cierto, una golondrina no puede hacer primavera, pero en espacios abiertos se puede habilitar, se puede buscar así plazas donde se puedan habilitar para que puedan practicar tanto niños como niñas los deportes menores.
2: Así mismo, yo creo que el sueño de toda disciplina deportiva en Luque es el polideportivo.
1: Sí.
2: Creo que es una deuda pendiente que va a tener que asumir nuestras futuras autoridades. El polideportivo es un reclamo que hace bastante tiempo se está dando con todas las disciplinas deportivas.
0: A propósito, Cristian, discúlpame que te interrumpa. Vi no hace mucho la inauguración del Ramón Miltos. Acá cerca está. No sé si fuiste invitado o participante, pero qué belleza. Y es algo parecido a lo que yo siempre le decía en tu primera visita a Cristian. ¿Por qué nosotros no podemos tener en Luque un polideportivo municipal?
2: Así mismo. Yo creo que es una deuda histórica que las disciplinas deportivas que hay en la ciudad merecen tener ese espacio, y creo que dentro del proyecto del próximo intendente estoy seguro que tiene que estar lo que es el polideportivo municipal. Y también algo para tener en cuenta, ¿verdad? Me estaba diciendo el profe Díaz recién acá antes de entrar, me dice, tenemos vecinos ricos, nos dice, tenemos el Comité Olímpico, tenemos la APF, tenemos la Confederación, asociaciones deportivas donde sí. Nosotros también podemos ser como municipio un intermediario, ¿verdad? Tenemos en Luque una infraestructura a nivel olímpico con el Comité Olímpico. Muchas veces falta esa gestión para que justamente puedan practicar, que puedan usar, o puedan hacer usufructo de esas instalaciones las federaciones luqueñas que tenemos acá a un paso, ¿verdad? Entonces, hay veces que es un poco de gestión lo que podemos hacer también para brindarles a ellos todas las comodidades que necesitan en todas las disciplinas, porque Luque se destaca en todas las disciplinas y hay que darle ese respaldo municipal. Hay que darle esa identidad que nos da también, porque sabemos que todo lo que sea de Luque, la ciudad se vuelca cuando llega a la final en cualquier disciplina, ya sea volei, handball, en rugby. El año pasado estuvimos también en la final. Entonces, eso genera toda una cultura deportiva en la ciudad, nos da esa identidad como luqueños, y eso hay que mantener. Forma parte de nuestra identidad como ciudad el apoyo a las disciplinas deportivas, ¿verdad? Tanto en el fútbol como en todas las disciplinas, ¿verdad? Entonces, desde la Junta queremos hacer ese trabajo, queremos, ¿por qué no soñar con presentar y trabajar para gestionar presupuesto para un proyecto de polideportivo municipal que ya se hizo en este periodo de gestión? ¿Y por qué no llevarlo a la realidad en el siguiente periodo?
1: Luque tenía antes un polideportivo. Era abierto, tenía graderías enfrente a lo que es la comisaría tercera central. Allí estaba el polideportivo hasta que se echó y quedamos sin polideportivo. Después lo último que teníamos era la
0: plaza.
1: Sí, en la plaza, ahí donde está el rincón cultural. Ajá. Ahora, el escenario. Ahí tenía antes Luque el polideportivo. Ahí se jugaba, ahí y en el Feliciano Cáceres, donde está el Rufo Galeano, ahí sí. También había una pista, una cancha de básquetbol. Y antes de eso, antes de la preferencia, antes de la construcción, allí también estaba el polideportivo del Sportivo Luqueño. O sea, se puede, hay espacio, hay plazas. Uno de los ejemplos, Plaza Leandro Diego Sánchez, es enorme.
0: Solo falta gestión.
1: Solo falta gestión. Y yo creo que el proyecto, sí. Ahora mismo hay un proyecto elaborado, y ya te anticipo porque te vamos a llegar hasta vos, perdóname que te tutee, ¿verdad? Sobre fútbol playa. Se hizo ya la medición, todo completo en la plaza. Es un estadio casi similar, no al estadio mundialista de los Punandí, pero tiene las mismas dimensiones, una gradería baja, con lo que representa los vestuarios y todo. Así es que vamos a estar hincándote para que acompañes este proyecto a través de la municipal. Y que sea municipal, que esté a cargo de la municipalidad y que se pueda convertir también en un sitio donde puedan ir a recrearse criaturas, de todo.
2: Sí, así mismo, el fútbol playa, el vóley de playa también que se practica en Luque. Hay una escuela de vóley de
1: playa. Rugby playa también se juega, ¿verdad? Ahí está.
2: Sí, está la situación. Sí, sí, se llegó a traer la plaza a través de la gestión de Blas, recuerdo también la plaza del Comité Olímpico, ¿verdad, Blas? Yo creo que eran dos o tres plazas que se hicieron también en el periodo anterior. Realmente hay mucho por hacer. y estamos prestos para poder ser gestores de esa, de esas realidades que podemos cambiar muchas vidas a través del, del deporte y del apoyo al deporte.
1: Y sabemos que Ugi Farías es un joven aperturista.
2: Totalmente, yo creo que la visión que podemos tener todos, cada candidato, y que podemos aportar desde el espacio donde nos toca, va a ser muy importante la apertura del Ejecutivo para poder desarrollar los proyectos. Creo que todos los candidatos tienen proyectos que puedan beneficiar a la ciudad y es importante tener esa apertura del Ejecutivo para que puedan ejecutar y desarrollar todo lo que se pueda hacer en la ciudad.
0: Miguel.
3: Buenas noches, Cristian, nuevamente. Profe. Ahora delante del micrófono. Yo recién le decía a la señora Romina Saracho, hay que tratar de soñar.
0: Claro.
3: Y los proyectos son muy buenos, pero hay que buscar a la persona correcta.
0: Totalmente.
3: Creo que el señor es uno de ellos. Nos conocemos hace mucho tiempo. Y está la apertura de los bachilleratos técnicos en asistencia deportiva. Apuntémosle a la cultura, a la educación. Eso nos va a salvar a todos. Eso le va a ayudar a los políticos a tener gente que pague sus impuestos. Y no estar buscando después presupuestos para más cárceles, para más chicos perseguidos, comisarías, montones de cosas, que es lo que te ofrecen del Ejecutivo Nacional. Te ofrecen 5.000 policías por año. Y Luque, yo creo que... la otra vez me decían, lo conversábamos con Hugo Martín, profe Hugo, ¿por qué te metes en la Liga Luqueña? Son todos violentos. Le dije, ¿sabe qué? A mí no me interesa que vengan ustedes a hablar de afuera. Métanse adentro y vean los problemas y propongan soluciones. En la parte política lo mismo. Hay que animarse. Y estar... Yo te felicito porque te conozco desde cuando era soltero. Sí. Imagínate el tiempo que te conozco.
2: Que no, no tenía mi hija que
3: sin meter en el dedo de la llaga a nadie. Sí. Pero yo, nosotros en esa época peleamos. Hoy día tenemos los colegios, tenemos el deporte. ¿Por qué no podemos hacer esto que hablamos recién ahí fuera del micrófono? Hacer proyectos e ir como ejecutivo. Hagamos una gran reunión en la Liga Luqueña, si te parece, o si no, en el Deportivo Luqueño. Llenemos allí con gente que quiera que vaya con su proyecto a hablar contigo y que vos con Ugi después digas, señores, ustedes nos eligen y le damos la palabra de ir a hablar con la gente de la APF que está acá en nuestra cuadra, con la gente de la Confederación Sudamericana de Fútbol, ¿no? Con así la gente. Hoy día, el nuevo intendente de Asunción, ¿quién va a ser?
2: Pues Camilo, o sea, no estoy Camilo soñando, queremos que sea.
3: No estoy soñando, o sea, no estoy mintiendo.
2: No, yo creo que Camilo va a ser.
3: Vamos a ver qué sea. No, son cosas reales y ocupémoslo despacio y vamos con los tapones de punta.
2: Así no, mismo. Acá no, las autoridades son representantes de la ciudadanía. Nosotros, claro. Más que crear proyectos, tenemos que ser un nexo con la ciudadanía porque sabemos que en cada barrio donde nos vamos son ellos los que conocen la realidad de los barrios. Y son ellos los que saben las soluciones. Nosotros tenemos que ser un nexo para recibir no solamente las inquietudes, sino también las soluciones por parte de los vecinos, por parte de todas las asociaciones que existan en la ciudad.
3: Que no siempre está en el bolsillo del vecino, sino
2: también. Claro, hay veces son gestión. Hay veces de gestión, ¿verdad? Entonces, tener esa apertura con la ciudadanía para ser representantes reales. Yo creo que la apertura de lista mejora la democracia porque aumenta la representatividad. La gente elige por quién votar, elige quién es su representante. Y nosotros los candidatos, te puedo asegurar que sabemos perfectamente quiénes nos votaron, ¿verdad? Entonces sabemos a quiénes nosotros tenemos que representarles, qué esperan, qué esperanza tienen en nosotros como concejales para poder llevar adelante esos proyectos que tanto sueña la ciudadanía en todos los ámbitos.
3: Te paso un dato. Yo conversé con dos personas en la Liga Luqueña, delante de Hugo el otro día. Hay dos personas de clubes que querrían abrir un colegio técnico en deporte en sus instalaciones.
2: Y muchas veces gestión, hay que hacer esas gestiones, la voluntad existe y tenemos que nosotros ser gestores de muchas realidades, ¿verdad? Un ciudadano que tenga una formación, tanto en una formación educativa en el deporte, es un ciudadano de bien, totalmente. Es un ciudadano que aporta a la sociedad, es un ciudadano que paga sus impuestos, es un ciudadano que no es un costo para el Estado de la cárcel. Entonces, tenemos que generar ciudadanos responsables, buenos ciudadanos que estén al día con sus impuestos, que sean útiles a la sociedad en cualquier ámbito que se puedan desarrollar. Y nosotros tenemos que darle las herramientas, tanto en la educación, en el deporte, en todas las áreas, para que podamos seguir formando ciudadanos, que es lo que mencionaste. Tenemos que tener una ciudadanía y tenemos la responsabilidad de generar una ciudadanía responsable.
3: Un modelo que estamos hablando en estos momentos está sentado a tu izquierda. Jugador de fútbol, técnico, hoy día director de un programa. ¿De dónde salió? De correr una pelota.
2: Así mismo.
3: Se fue formando. Hoy en día padre de familia, su hijo es campeón en Guaraní. O sea, date cuenta de que yo le decía, conversamos también con él, vos sos el modelo para tu hijo. ¿No? Y es que, y yo le he dicho, lo he dicho la otra vez en el acto que tuvimos, que me dijo Ugi, todo lo que sea deporte vamos a apoyar. No hay mejor propuesta para un país que un jugador de fútbol culto. No de otra modalidad. Que no se enojen, yo le pido a los muchachos que no se enojen. Pero un jugador de fútbol culto es el mejor exponente que puede tener la ciudad.
0: Excelente, profe Miguel. Bueno, Cristian, para no robarte mucho tiempo, ¿qué le decía a esa gente que confió en tu persona, que te votó y lo que se viene ahora para la recta final?
2: No, más que nada palabras de agradecimiento con toda la ciudadanía que nos dio la oportunidad hoy de usar el número 10, que como mencionaste no es un número cualquiera. Darle las gracias por confiar no solamente en una persona, sino en un proyecto. Representábamos a un proyecto que hizo grandes transformaciones en la ciudad, que creemos que transformó en estos últimos dos periodos de gestión y hizo que Luque hoy sea una de las ciudades más importantes del país, la tercera más poblada del país, y requiere autoridades responsables. Es importante que la ciudadanía pueda elegir quiénes van a ser sus próximas autoridades, porque Luque tiene un crecimiento que va de acá a 10 años, probablemente vamos a estar siendo 1 millón de habitantes, y eso requiere autoridades responsables que puedan planificar ese crecimiento. Entonces, es importante a la ciudadanía darle este mensaje de que puedan saber elegir, conocer las propuestas de los candidatos. Es algo que hay que hablar entre los candidatos, saber cuáles son las propuestas, cuál es la experiencia, qué visión tienen de la ciudad, y que la ciudadanía salga a elegir. La ciudadanía, y sobre todo la ciudadanía luqueña, yo sé que sabe votar, sabe elegir a los mejores, y estoy seguro que vamos a estar dentro de el próximo periodo dentro de los concejales colorados para poder representar a toda esa ciudadanía. Y más que nada agradecer a toda la gran familia luqueña que nos dio la oportunidad hoy de estar en la lista de concejales colorados, y estoy también muy agradecido con todos los amigos que nos acompañaron en este camino, un camino bastante largo, un camino donde pudimos conocer muchas realidades, donde pudimos, dentro de lo que nos tocaba como gestión, también transformar muchas realidades y hacer que Luque sea una ciudad modelo. Luque está destinado a ser grande, se destaca en todos los ámbitos, en el inmobiliario, en el ámbito deportivo, de todo lo que estamos hablando. Luque es una ciudad que tiene todo para ser una ciudad grande y depende de nosotros, de los ciudadanos y de las autoridades, para que el día de mañana podamos decir que Luque es la ciudad más importante del Paraguay. Y estoy seguro que va a ser así porque la ciudadanía luqueña sabe elegir. Y nada más que eso, darle un mensaje de esperanza de que puedan confiar en los candidatos del Partido Colorado, que estoy seguro que se eligieron los mejores, y que el día de mañana vamos a estar trabajando por la ciudad para que pueda tener ese desarrollo que merece, representando a la ciudadanía que nos dio ese voto de confianza. Así que muchas gracias, Tano, también por el espacio, gracias por recibirnos de vuelta. Recuerdo que una de las primeras entrevistas tuvimos acá, sí. Así que es la primera entrevista también para las generales, y más que nada eso, agradecerte también por el espacio que siempre nos brindaste, y desde ya las órdenes siempre para poder acompañarnos.
0: Te felicito, Cristian, porque Cristian es uno de los pocos candidatos que no recurren a la ofensa, a los agravios. Creo que ha hecho una campaña limpia Hugo Martín Pereira en todo este tiempo.
1: Yo le quiero consultar, ¿Heriberto Gil?
2: Mi tío.
1: ¿Heriberto Gil fue campeón?
0: ¿Orlando Gil?
2: ¿Eh? Orlando Gil, ahora mismo estuve buscando y no encontré ningún parentesco.
1: Heriberto Gil fue campeón con el Julio Correa, creo que fue campeón con Primavera. En Altos fue integrante de la selección luqueña. Heriberto Gil todos los días la encontrar andando sobre bicicleta. Y creo que
0: el mismo. Ah, y vos hiciste tu cierre de campaña al lado de la casa de Heriberto.
2: Ahí mismo, sí, ahí en Primavera. Sí, estuvimos ahí haciendo Quinta el cierre luqueño, de campaña.
1: Heriberto Gil seguro que está. A ver, me dice que siempre escucha, así que...
0: Sí, le encontré mañana, no hace mucho, en la despensa, la hermana de Cata.
1: Pues como político él no va a andar. Pues dice
0: Heriberto.
1: Todos los días, o sea, todos los lunes él hace locro o poroto y siempre va a invitar, pero cada vez que nos vamos a irnos, Tiene una excusa.
0: Bueno, Cristian, gracias por venir, gracias y saludos a todo, tu equipo. No sé, creo que está tu señora esposa, está Ricky, está Blasito. Te envía saludos, Anatolia, la profe. Está escuchando la radio, ¿eh? Está feliz la profe Anatolia porque ascendió 29. ¿Sí? Y se pero coronó campeón.
1: 31. ¿Eh? Anatolia de 31.
0: No, 29 hasta,
1: acá, de 31.
0: Bueno, gracias, Cristian.
2: Gracias, Tano. Gracias por el espacio. Muchísimas gracias.
0: Bueno, así estuvimos compartiendo brevemente con Cristian Gil. Es candidato número 10, ¿eh? La 10 para Cristian Gil. Envíanos la casaca cuando tenga, Ricky. Vamos a meterle el próximo. Sí, para el próximo domingo. Ya está ya.
1: Ricky, hoy te bajó la caña. Me cortó mal el pelo. Dijo, me dejó no, como pato, dejaste, dijo.
0: Me dejó una colita de pato. Hasta Ricky es mi estilista. Sí, Ricardo. Bueno, gracias, Cristian. Bueno, continuando. Atención con esto, ¿eh? ¿Usted está de acuerdo que se le echa a un técnico o que se le saque a esta instancia, Hugo? Tengo una información. Un técnico ha sido cesado
1: en su función. ¿Perdió hoy?
0: Perdió y perdió mal. Ahora,
1: Ya sé hacia dónde va. ¿Eh? Ya sé hacia dónde va.
0: El partido en sí no sabemos qué trámite tuvo. Me gustaría hablar con Tania Martínez, que estaba cubriendo para Full Total. Pero es la información que nos hicieron llegar. Que la comisión directiva, lo digo después de la pausa.
1: ¿Qué quiere decir que ya tiró la toalla ese club?
0: Y no sé. Los elegidos, le voy a decir. Bueno, después de la pausa.
1: Los candidatos.
0: Poneme presentadores Flash. Presentados por. Hay un técnico que fue despedido.
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0: escucha?
1: Claro. Acá estamos. 20 con 27 minutos. 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Campisi y Miguel Barreto. Campisi, que vuelve a Luqueño, Hugo Martín. ¿Y quién se va? ¿Aguilar o Hanson?
2: Aguilar. Aguilar termina su contrato. O sea, Aguilar va a rescindir su contrato. Este 30 de junio termina todo de algunos.
1: Bueno, atención que dejó de ser técnico del Sportivo Ecuadoré Hugo Alfredo Núñez. Ya le comunicaron por teléfono, habló con él el presidente y después del 3-0 ante General Caballero dejó de ser técnico Hugo Alfredo. ¿Y para qué vamos a hablar con Rodeo? Vamos a hablar de frente cómo son las cosas. Ya somos todos adultos. Así está la cuestión. Entonces, le avisaron a Hugo Núñez que deja de ser técnico del Sportivo Ecuador. Aunque no es él el que entra a jugar, ¿verdad? Son los jugadores los que entran
2: aparte, tenés a correr. Todavía un partido
1: y revancha. Y todavía hay una revancha.
2: 1-0 y podés ir, o sea, te vas a los penales.
1: Y hasta donde me dijeron, Ecuador, hasta el primer tiempo estaba jugando bien. Voy a hablar con Tania después ya, en breve seguramente. Hugo Núñez, ¿cómo estás, profe? Buenas noches.
3: Hola, Tano, bien, uy, la audiencia.
1: Bueno, te comunicaron por teléfono, me decía que dejaste de ser técnico del Sportivo Ecuador tras la derrota de esta tarde.
3: Sí, hace exactamente como 30 minutos me llamó el presidente a agradecerme por el trabajo prestado a la institución, pero bueno, como se dice, él es el que en la cabeza, ¿verdad? Por algo se le puso en la cabeza, seguramente entiende mucho de fútbol y por eso me sacó, ¿verdad? Bueno, pero ya agradecido a toda esa gente que había confiado en mi persona para que pueda estar con la institución al frente. Hoy esta tarde no quiso ser, pero bueno, son cosas del fútbol que vamos a hacer.
1: Bueno, ¿y qué te dijo el presidente?
3: No, solamente me dijo que hasta hoy no me iban a contar conmigo. Y nada más, y yo también le dije, le pregunté el motivo, ¿verdad? Y por el resultado me dijo, o sea, yo no sabía que yo no podía perder en Ecuador, ¿me entiendes? Yo me fui a agarrar el club en una situación bastante complicada que no cualquiera hace. Estaba a 5 puntos, estaba a 2 puntos del descenso. Clasificamos, entramos tercero. Nos tocó ahora jugar el primer partido de la liguilla. Jugamos bien los primeros minutos hasta 40. Vamos a decirle que nos metieron 1-0. Después, bueno, ¿qué tuve que hacer? Tenía que arriesgar porque vos sabés que en esta fase no hay el 1-0, el 2-0 ni el 10-0. Acabo de perder un partido y el próximo puede ganar. Y lo que yo trataba era de tratar de emparejar el marcador para poder, bueno, después replegarme otra vez, ¿verdad? Pero bueno, no quiso ser y General Caballero fueron astutos en el sentido de que el contragolpe, el tercero, por ejemplo, fue el contragolpe, no hice el 3-0 y después fueron equivocaciones nuestras de no poder agarrar dos marcas personales donde nos hicieron 2 goles por pelota aérea, ¿verdad? No sé yo qué quería el presidente que yo entrara a desear, no sé.
1: Bueno, el trámite del partido en sí, hasta el 1-0, ¿cómo estaba, Hugo?
3: Ni por eso te digo, el trámite era bien parejo, era para cualquiera de los dos. Nosotros teníamos más ocasiones que emboscar, pero no se quiso dar. Y como te digo, en el gallo se puso a los 42 minutos, metió el 1-0. Después en el segundo tiempo a los 20, por ahí el segundo, y bueno, después ya nos jugamos todos nosotros y no quiso ser y de contragolpe nos hicieron el 3-0. En línea general, como te digo, o sea, uno tiene que ser criterioso, no nos salió la cosa, no nos salió como planificamos, como planeamos. Y de hecho que el error es mío, todavía va a ser mía, ¿entendés? Yo pongo a los jugadores que es por quien confío. Te comento de los refuerzos que vinieron a sumarse con el plantel, solamente jugó Armando Veloso y jugó Chocho el arquero. Después yo mantuve todo mi equipo, mi potencial, y después yo le metí a los que vinieron en refuerzo también, pero no quiso ser. Teníamos para meter 2-1, no pudimos. Si por ahí metíamos 2-1 iba a ser diferente, pero no se nos quiso dar, se cerraron muy bien la gente en general. Y bueno, como te digo, son cosas del fútbol, ya pasó, ya fue.
1: ¿Y quiénes son los refuerzos que se quedaron de suplente?
3: Galiga, Leandro, central, porque tengo centrales. Faltaba ¿cómo? Reforzar algunas líneas porque no tenía otros centrales y tenía que reforzar. Mincea Galeano, le llevé a Riccardi, que volante por derecha o delantero, también se quedó de suplente. Y Escobar, que es un lateral derecho también, que tenía de alternativa, ¿verdad?
1: Y esos son
3: Herreros. Los que yo tenía. Que Herreros, sí, son gente que yo necesitaba. para el recambio, ¿verdad? Pero como te digo, son cosas del fútbol, ya fue, ya pasó, y no quiso ser, ¿me entendés?
1: Bueno, Vicente.
0: ¿Qué tal, profe? Buenas noches.
3: Buenas noches, Vicente.
0: Bueno, Hugo, para que se pueda entender, gráfica, se llegó más con que Alfaro de aquí a la China le pifió, caímos 4-1. Yo creo que se ha apurado un poco el tema de los presidentes, los directivos contigo, en el buen sentido de la palabra. Vos ya jugaste con General Caballero, ya le estudiaste, ya le conocés, ya sabés cómo se va a presentar tal vez el próximo partido. Vos viste cómo corrieron tus jugadores, quiénes tal vez iban a ingresar otra vez o qué recambio iba a hacer, pero de que el resultado iba a ser diferente, yo creo que, ¿por qué no? Porque el fútbol no tiene lógica. Yo creo que se equivocaron tu salida, Hugo.
3: No, y por eso te digo, yo lo que me doy cuenta, de hecho, que yo no quiero que nadie me agradezca nada, ¿verdad? Uno trabaja el día a día, se mera el día a día, pero sí yo me doy cuenta que acá gratitud no hay, especialmente de parte del presidente, que es la cabeza, porque uno luego no entiende de fútbol, es la realidad. ¿Quién sabe dónde está parado?
0: ¿Entendés? Nene Martínez no entiende de fútbol.
3: O sea, no quiero tampoco hablar mal de nadie, pero quiero hablar con gente entendida en la materia, ¿entendés? Si uno va a empezar a hablar, va a empezar a decir las cosas como que no quiero dejarle mal a nadie, ¿entendés? Pero la forma que yo agarré la institución, la forma que quise levantar a la institución, de salvarle ya del descenso, de estar donde estamos nosotros, yo creo que no me merezco lo que me dice, especialmente el presidente, ¿entendés?
1: Pero hay varias voces entonces ahí de mando, Hugo.
3: No, y acá el que corta la torta es el presidente, porque es el que pone la plata, según el comentario, ¿verdad? Pero poner la plata, pero por lo menos tener que tener kinesiólogo que esté ahí en la cancha, que le pueda asistir a los jugadores. Yo no tengo kinesiólogo. Eso puede creer. Yo no tengo kinesiólogo en la cancha. Mi jugador se rompe la ceja. Yo no tengo ni quien me repare con la gotita a nadie. ¿Por qué? Porque no quiere pagar un kinesiólogo, ¿entendés? Entonces, ¿para qué querer? O sea, bueno, por algo pasan las cosas, ¿verdad? Pero, como te digo, no quiero hablar cosas que ya fue. Uno que se, como profesional, se calla muchas cosas. Pero no corresponde, ¿me entiendes?
0: ¿Y
3: no
0: quién entra y le asiste a un jugador que se lastima o necesita que una asistencia?
3: Y yo no tuve masajista antes para empezar el partido, yo no tuve masajista. Y todos los profesionales
1: ¿hoy?
3: Ahora trabajan no tengo, ¿me entiendes? Yo no tenía asistencia cuando un jugador se caía, yo no tenía asistencia quien le asista, ¿verdad?
0: ¿Y cómo hacían?
3: Y por eso te estoy diciendo.
0: Y no tenéis, ¿y cómo y bueno, se levanta solo?
1: Y bueno, agua bendita.
0: O peño años ese, digamos.
1: Ahí va a poner un carajo. ¡Ey, peyú! ¡Ey, peyú!
0: No, ¿qué tú ves la situación?
3: Por eso te digo.
1: Bueno.
3: Por lo que yo me doy cuenta es que solamente se querían salvar, seguramente, ¿verdad? Hubieran sido sinceros nomás también, entonces uno ya se dejaba de ilusionar con esto, ¿verdad? Pero como te digo, son cosas de la vida, son cosas que uno pasa en esa profesión. Y bueno, como te digo, si por ahí yo erré en algo, fallé en algo, con alguno ahí de la gente le pido mil disculpas, pero bueno, son cosas del fútbol.
1: Muy bien, gracias, profe, por tu tiempo. Se cierra una puerta, se abren otras, normal en la vida.
3: No, claro. No, esto pues no termina hoy. Hay mucho trabajo por delante, así que como te digo siempre, los hombres pasan y las instituciones quedan, ¿entendés? Pero sí, una recomendación especial de mi parte, lleven dirigentes que entiendan de fútbol. Eso nomás.
0: Epa.
1: Ahí está, sí, durísimo el profe Hugo Núñez. Gracias, profe.
3: Un abrazo.
1: Hugo Alfredo Núñez, ex técnico del Sportivo
2: calientita
1: del
2: está,
1: sí. Calientita está. Calientita dirigente que tiene de fútbol, dijo.
2: Sí, sí, fuertes las declaraciones.
0: Totalmente.
2: Fuertes las declaraciones y todo dirigido por...
1: A Nene Martínez.
2: Nene Martínez.
1: Al presidente, sí.
2: Bueno, Gustavo Martínez.
1: Julio Villagra toma el timón, el hermano Pacú.
2: Sí, sí, sí.
1: Con Aquilino.
2: Iván Medina, sí. Deja la dirección, deja de jugar.
1: Son los encargados para ver si pueden forzar la hazaña.
0: Rever la historia.
1: Sí, ganar en tiempo normal y luego en tanda de penales.
0: La ruleta rusa.
1: Sí.
2: Yo creo, no sé, cada quien es dueño y cada club decide. Pero no creo que era el momento oportuno. Porque, salvo que hay cosas que nosotros no sabemos. Llamala a Nene.
0: Totalmente.
1: Llamala a Nene. Y claro, vamos a preguntarle si quiere hablar.
2: Y llamale. Pues. Llamale. O sea, ahí está con Nene, esto, está armando.
1: Lo que con esto podemos
2: está,
1: ver, sí.
2: pa, eh,
1: Pastor.
2: Pastor Espínola.
1: Cabeza visible. Son
2: sí,
1: ellos.
2: Por eso llamarle a uno de
1: con
2: ellos.
1: Con esto lo que podemos deducir es que el presidente le responsabiliza, digo, viene el técnico.
2: Del 3 a 0.
1: Movimiento del partido. El movimiento de ficha.
2: Mira que, del plantel. Mira que Ecuador llevó muchos jugadores. Muchísimos jugadores, sí, casi 11
1: llevó
2: jugadores.
1: Llevó sí. Lo de. Ahora, yo no sé por qué se quedaron en la banca. Es lo que te decía hoy durante la transmisión.
2: Sí.
1: Cuando llevaba refuerzo, al menos mi teoría, que voy a llevar refuerzo, al menos si son para dos partidos, donde vos te puedes ir. Mi teoría es que tenés que ponerlo.
4: Se lee, ahí está. Se lee fácil lo que vos estás diciendo.
1: Pues si no, ¿para qué le llevas?
4: Porque hubo una inversión en esos jugadores. Que de una forma u otra un compromiso de palabra, me imagino, con el presidente, con los jugadores que llegaron, y el técnico usó uno solo. O sea, hay que ver si es que el refuerzo fue cosa únicamente de la directiva, en consulta con el técnico, y el técnico desobedeció y rompió en acuerdos, porque es muy profundo lo que ocurrió, lo que yo estoy viendo, que decir lo que dijo el técnico. Es muy duro.
0: Sí, fuerte.
4: Porque estamos en la ciudad de Luque, nos conocemos todos.
0: Sí.
4: Y mañana pasado vamos a acusarnos con estas personas. Y yo creo que es oportuno que el presidente hable y diga, bueno, mira, esto.
0: La otra cara de la moneda.
4: Esto fue lo que ocurrió. Y
0: por eso le saqué.
4: Por eso lo saqué. Y que quede clara la película.
0: Sí, sí.
4: Porque lo mismo pasaba con Alfaro.
0: Sí, ya en Duarte, pues, las dos campanas.
4: Ahí está.
1: Bueno, ¿está jugando ya Ecuador o no? ¿No? Ecuador. Muy bien.
0: Canal 13 también sale.
1: Sí. No sé si Nene Martínez decía salir al aire, con mucho gusto.
2: Canal 13, está, bueno, si no está, él está armando.
1: Sí.
2: Vamos está a Pablo Espínola, Pablo Pastor.
0: Pero sí. Hay una cosa que ahora yo, ya que ustedes están tocando el tema de que llevó tanto refuerzo y...
1: Él yo le llevé para solamente... completar mi equipo porque necesitaba ajustar todas las líneas, dice el profe Hugo Núñez. Pero bueno, hay técnicos que tienen el criterio de llevarle a los refuerzos para que estén en la banca y...
2: Hoy, por ejemplo, aconteció la misma cosa para mí, Verdejo tendría que haber sido titular.
1: Lo quiso
2: Vencedor, no sé, creo que sí. Lo quiso Triunfo, lo quiso General, lo quiso Julio Correa. Y se decidió finalmente por 25 y en 25 hoy entró faltando últimos 10 minutos.
1: ¿Usted qué haría, profe?
4: Si yo pido refuerzo.
1: Mata de ida y vuelta, llevas un refuerzo y no lo haces jugar. De entrada.
4: No, yo no hago eso. Yo, si yo llevo un refuerzo.
0: Es para utilizar.
4: Es lo mismo que me diga Tano, acá entre vos y yo, entre nosotros. Profe, venía a la radio y vengo yo y me tenés sentado 3 horas allá afuera. ¿Entendés? Y después los últimos 2 minutos, entraba, profe.
1: Y lo que hace Romina, por ejemplo.
4: ¿Sabés dónde te mando?
0: Es Romina lleva. Sí.
4: Porque gasta. Porque estamos hablando de profesionales que vos estás considerando que te son útiles. Y repetir los jugadores. Me parece que, vuelvo a repetir, lo dijo Hugo Martín, llama a alguien del club, de la directiva, y que ellos den su punto de vista el por qué se trajeron tanto refuerzo y no se usaron. Porque me parece incoherente traer 10 tipos, 8 tipos, 5 tipos, a sentarlos al banco, me parece una cosa que... Algo pasó ahí.
2: Sí. Romina tiene datos de recaudación de todos los partidos.
1: Dale, señorita Romina.
2: Ya que estás hablando y le estás mirando.
1: Está Nene, me atendió Nene Martínez, el presidente. Porque tiene que salir a hablar también él.
0: Totalmente. La otra cara de la moneda. La
1: réplica. Gustavo. ¿Él alguna vez jugó en Correa? Gustavo.
2: No se llegó a Piruzzi.
1: Esperana, yo lo vi con la casaca de Correa, Nene. Jugó la...
2: Yo le he visto a Yaguapirú jugando el torneo de Correa.
1: Su tío es el finado.
2: Sí, cabrón.
1: Mira, tenés los pequinés que están ladrando ahí.
2: Es por
1: Gustavo,
2: eso
1: Nene Martínez, ¿cómo estás? Buenas noches.
5: Después, ¿qué pasó? ¿Cómo andamos?
1: Vos jugaste en Correa, ¿verdad? Hugo Martín no recuerda que vos jugaste en Correa.
5: Metió un gol.
1: ¿Eh?
5: Metió un gol.
1: Ahí está. Metió un gol y todo.
2: No, le calentaste ese jugo.
1: En reserva fue, ¿verdad?
5: En reserva, el profesor Tapita fue mi...
1: Ahí está, sí, él jugó. ¿Y Miguel? Miguel no, ¿verdad?
5: Miguel jugó conmigo, Javi también.
1: Exacto.
0: O sea que entendé la flor de Pichimía ya, nena.
1: Claro, pero él es más de Ecuador. Sí, sí. Pero algo entiende de fútbol. Algo entiende de fútbol y de piquiboli. El piquiboli es de gran definidor de la red.
5: Sin palabras.
2: Sí. Quiero jugar contra él.
1: Andaba por el sábado, vamos
2: a jugar. Voy a llevar a Miguel, de Aguapirú, mi equipo.
1: Con Miguel se suele ir ahí.
2: Por eso.
1: Andábamos, vamos a jugar en el sábado.
5: Vamos a jugarle 2-2.
1: Sí, ya está. ¿Es cierto que me la voy a jugar el sábado a la medianoche o el viernes?
2: O sea, a las 23:59 hay que estar atento.
1: ¿Del sábado?
2: Sí, del viernes de noche.
1: A viernes a la noche.
0: Viernes 20.
1: Porque ahí recién viene el Zócalo. De uno de los canales juega sábado, dice.
2: No, sí, horas. Sábado a la mañana, madrugada ya es.
1: Sábado a la medianoche.
2: Sí.
0: O sea que es.
2: Se empieza viernes y termina sábado.
1: Va a dar perfectamente para el piqui el sábado. Sí, ahí es nuestro reducto. Nene, ¿qué pasó? ¿Qué pasó? ¿Decidieron en comisión o fue una decisión tuya personal la salida de Hugo Núñez, el técnico de Ecuador, tras el 3-0?
6: No, la comisión decidió eso, tampoco salía a hablar mal de nadie. Se cumplió un turno, la comisión decidió eso, uno cambió de aire y terminó.
1: Bueno.
6: Estar peleándonos con nadie.
1: ¿Y qué tal el partido? Personalmente, ¿cómo viste? ¿Hubo falla del técnico entonces?
6: No, pero yo no entiendo de fútbol, yo lo único que quiero es ganar.
1: Ahí tiró una. O sea que el técnico tenía que ganar hoy.
6: Teníamos que ganar, esa era la meta.
1: Él no decía de que no puso todos sus refuerzos. ¿Vos estás de acuerdo con eso? ¿Quería que jueguen todos? ¿Cómo viene la mano?
6: Yo no soy técnico, Tano. Yo no entiendo eso. Yo se quedó a cargo de él meterle a quien él deseaba. No.
1: Ahí estoy de acuerdo con él.
6: Claro.
1: Si no, iba a decir no, yo quería que jueguen todos los que vienen de refuerzo. No, es el misterio de él.
0: ¿Cuántos refuerzos jugaron hoy, presidente? ¿Cuántos refuerzos jugaron hoy?
6: Señor.
0: ¿Cuántos refuerzos jugaron hoy?
6: No sé, ni cuéntame quiénes jugaron ni quiénes no.
1: ¿De los nervios?
6: Yo quería ganar.
2: Claro, el dirigente pues quiere ganar.
1: Pero hay una revancha, Gustavo. Hay una revancha.
6: Y hay revancha, pero como jugamos hoy, ni si jugamos 50 años.
1: Ni 50 años,
2: Con razón, Vicente, dijo que Cuauhtémoc bailó con la más fea.
1: Sí. Pero hay una revancha y el martes al mediodía termina este partido. ¿Y Julio Villagra con Aquilino Medina se hacen cargo?
6: No tenemos decidido, no está todavía confirmado.
0: No está confirmado todavía, ¿verdad?
1: Si Ecuador en verdad desea remontar esta historia, tiene que llevar un técnico de peso, ¿sí o no, Hugo Martínez?
2: Sí.
1: ¿No? Cualquiera.
2: Y uno que sepa, que conozca el ambiente.
1: Un técnico que tenga manija de timón, ¿o no, Miguel?
4: Totalmente. Buenas noches, presidente, ¿cómo le va? Profesor,
1: ¿qué le recomienda al joven presidente de Ecuador, Nene Martínez?
4: ¿Qué tal, presidente? Buenas noches.
5: Buenas noches, ¿cómo andamos?
4: Bien, gracias. Lo noto un tanto incómodo, presidente. Tanto por la derrota como por la decisión que tuvo que tomar, por la falta de resultado.
5: Ya no venimos acostumbrando a un técnico. Es bueno el profe, yo no discuto eso, pero es que se tiene que tomar estas decisiones.
4: Pero me llama la atención una cosa, presidente, de que los muchachos hablan de que... ¿Cuántos refuerzos llevaron? ¿Fue un pedido suyo únicamente o un pedido del técnico?
5: Y mira que yo no... él pidió el refuerzo, creo, ¿verdad? A nadie le va a imponer nada a nadie si es que no quiere, digo yo.
4: Claro, ¿verdad? Pero hay una inversión que el club hace con los refuerzos.
5: Inversión.
4: Claro, inversión en dinero, en imagen, en todo, porque llevar gente para estar sentado
5: siempre
4: nomás.
5: Siempre hay inversiones que se tienen que cubrir.
4: Claro.
5: Mira, vos no le cubrí una semana a ellos y soy el peor dirigente del mundo.
4: Sí.
1: Bueno, Jean-Paul, ni un rato, Jean-Paul, pues. Nene, gracias. ¿Cuándo define lo del técnico?
5: Y vemos en la semana.
1: En la semana. Gracias, nene. Un abrazo. El sábado se va Hugo Martín. Al Piqui.
2: No, ese sábado se juega la final del torneo de Correa.
1: No, ya arrugó acá. Ya arrugó.
2: Hay muchos sábados, hay muchos sábados.
1: ¿Qué tiene que ver usted con...?
2: No, pues yo estoy con contractura muscular.
1: Bueno, ya tiene contractura muscular. Ya arrugó ya.
5: Miguel Ángel Pereira también va a venir.
2: ¿Quién?
5: Miguel Ángel Pereira.
2: Michelo Pereira.
5: Michelo. Sí. O le llevamos a Darío.
2: No, vamos a llevarle a Darío.
1: Dale, nene. Un abrazo.
5: Un abrazo. Igual.
1: Gustavo Nene Martínez, presidente del Deportivo Gol. Él no nos confirmó todavía de que va a ser en julio Villagra con Iván Medina.
0: ¿Y usted dijo de dónde sacó que iba a ser julio?
1: No, por eso le volvimos a preguntar. Pero la información que nos tiraron. Pero yo repito, tiene que ser un técnico si es que...
0: ¿Querés cambiar la historia?
2: Sí. ¿Y quién puede ser un técnico que a esta altura esté libre?
1: Sí. ¿Estarán algunos técnicos?
2: ¿Quién?
1: Con capacidad por ahí.
2: ¿Quién?
1: No, pero si yo digo Hugo Martín, bueno, así, ¿quién soy yo para poner?
2: No, pero no tenemos. ¿Quién? Al menos.
7: De que está clausurada la vereda para los transeúntes, para los peatones. Vamos a ver cómo esta persona va a cruzar, va. Y sí, evidentemente. No se puede cruzar, ¿verdad? No se puede pasar.
1: ¿Y quién estacionó ahí así? Andá Vicente por ahí la moto, si la está ahí. Bueno, ahí está.
2: Ah, la puta.
1: El informe de Yampul,
8: prensa. Como macho de pita ascenso, ya para leña importante llegó a 16.
1: Hace rato hablamos todo el ascenso.
2: 29 campeón invicto.
1: Hace rato,
2: le voy a agregar este dato.
1: Está Darío Silva, Silva.
2: 68-86-2026. Campeón de la divisional de ascenso del 29 de junio. Y en el 79 y 2001, campeón de la división de honor, el club 29 de junio.
1: Muy bien. ¿Qué datos tenía Romy?
9: Datos de recaudación, 3 de mayo, Julio Correa, 13.760.000. 6 de enero, Unión Agrícola, 10.500.000. Mariscal López, 18 de enero, 17.020.000. Capitán Isfran, 25 de noviembre, 11.300.000. Atlético Triunfo, Atlético Internacional, 9.200.000. Esportivo Ecuadure General Caballero, 9.180.000. Esportivo Yucurú, Porvenir Paraguayo, 11.940.000. Y Vencedor Paraguayo Guaraní, 12.240.000. En la divisional de ascenso Rubio Ñu, 16 de agosto, 5.400.000. Y 29 de junio, Villa Elena, 5.660.000.
1: Muy bien, Romina Saracho. ¿Qué está viendo Hugo Martín?
2: El penal que le atajaron a Internacional cuando estaba 1-0.
1: Ah, Internacional hoy jugó en dos canchas. Uno ganó y en otro perdió. En Campo Grande ganó. Pero la camiseta de Inter jugó Agrícola. Y ganó.
2: Ya.
1: Y el otro perdió. Le prestó la casaca a Unión Agrícola.
2: Y el viernes Paraguay marcó el primer gol.
1: Sí.
2: A los 7 minutos. También Bobadilla.
1: Darío Silva, ¿cómo está Darío Silva, presidente del 16 de agosto? Buenas noches para Ciudad Deportiva Radio Azul y Oro.
10: Buenas noches, Tano. Todo bien, todo bien.
1: ¿Asciende o no asciende el 16 de agosto este año?
10: La idea es ascender, ¿verdad? ¿Quién no quiere ascender? La idea es eso.
1: Bueno, ¿qué combinación de resultados se tiene que dar Hugo Martín para ir el domingo para que ascienda?
2: Ganando.
1: ¿Ganando?
2: Ganando,
1: sí. No depende de nadie.
2: Ganando no depende de nadie. Empatando depende de que Villa Elena le gane a Rubiñu. Porque si gana Rubiñu, el partido está entre Rubiñu y 16 de agosto.
1: Mamá querida, ¿sí? ¿Cómo estará Piti? Llámala Piti.
2: Y si pierde 16 de agosto y gana, depende de nadie. Empatando depende de que Villa Elena le gane a Rubiñu. Porque si gana Rubiñu, el partido está entre Rubiñu y 16 de agosto.
1: Mamá querida, ¿sí? ¿Cómo estará Piti?

0: no, no, nosotros no pensamos nada. Yo también pienso así como piensa Tito, que va a ser un partido parejo. Y, amigo, si ganamos nosotros vamos a estar felices, y si perdemos, ¿por qué vamos a hacer?
1: ¿Y hoy por qué no ganaron?
0: No, hoy tuvimos un rival durísimo, que fue el Rubio Ñu. Y, amigo, no se pudo dar y no se vivió. Tuvimos que conformarnos con un empate. Pero deja que a la larga no puede servir eso.
1: El técnico sigue, ¿no?
0: Sí, señor.
1: Hugo, Vicente, Miguel.
2: Sí, saludándole al presidente Darío Silva. Realmente, la última fecha se va a definir al segundo, al que va a ascender. Y está el que tiene mejores posibilidades, en realidad es el 16 de agosto. Hoy vino cuarteto de la Unión del Fútbol del Interior. Y van a preguntar y se van a decir por qué para ascenso vino gente de UFI y para la edición de honor no. Lo que pasa es que en la semana anterior ya se programó este partido y ya se había solicitado a la UFI. Entonces quedó registrado, quedó guardado ese partido de Rubio Ñu con 16 de agosto. ¿Qué tal la actuación de los árbitros de la UFI, presidente?
0: Sí. Correctísimo fue la... Porque nosotros no podemos quejar al árbitro. Fue correctísimo. Todo salió bien. Yo creo el único que no salió bien fue el resultado que nosotros queríamos ganar. Pero tampoco nos quejamos con este empate.
1: Bueno, todo queda para la última fecha. Vicente.
3: ¿Qué tal, presidente? Buenas noches.
0: Buenas noches, señor.
3: Bueno, yo creo que el partido antes el conjunto el 29 de junio es una final para ustedes, porque acá están hablando ellos que manejan los números. No es que yo no manejo los números, pero me estoy dando cuenta que ustedes en sus manos tienen el tema de la clasificación, y ganando ustedes suben a primera, ¿verdad, presidente?
0: Sí, señor.
3: Y bueno, sí, por eso te decía, es una final para ustedes. Y si querés ascender, presidente, tenés que poner premio doble.
1: Usted va a estar ahí el domingo, ¿puede ser?
3: Hija, tú, ¿por qué no? Hija, tú. ¿Por qué no?
1: Claro que ahí sí. Depende el presidente. Y...
3: Totalmente. Y por eso te digo, premio doble, tirar toda la carne en el asador. Y ¿por qué no? Hay dos cosas. La gente 29 habló clarito que nos va a regalar el partido. Es una final para ustedes, unas finales para que ustedes suban, presidente.
0: Así mismísimo es. Yo creo también así que va a ser un partido de vida o muerte, y yo creo que tenemos una oportunidad todavía, una chance, y creo que tenemos que poner todo sobre el asador, como vos estás diciendo, ¿verdad?
1: Bueno, tenés que preparar. Américo,
0: vamos a tener una semana para poder...
3: Darío, prepara la chequera.
1: Preparándome ya la billetera, hermano. Empezá a juntar. Porque Rubio Ñu le va a incentivar a 29 de junio. Entonces, van a venir en botada ahorita.
3: Totalmente. No,
2: pero el presidente de 29 ya dijo...
1: No, claro, y Rubio Ñu tiene que incentivarle.
2: No, totalmente, no, pero...
1: Prepará la billetera,
2: si
1: Darío.
2: El mismo presidente ya dijo de
0: yo,
2: que ellos van a
0: entrar con... Yo te voy a decir algo, Tano. Manamburepe colomitano un guatín. Manamburepe colomitano le coy.
1: Ahí está.
3: Ah, qué peor.
1: No, y te voy a tener que juntar, hermano, para el equipo. No, para los muchachos.
0: ¿Y de quién vamos a juntar si tenemos no?
1: Y por eso te digo, en la comisión directiva, poniendo estado a la ganza. Porque Rubio Ñu,
0: no
1: sé cuánto le va a poner, ¿verdad?
0: Plata acá no va a faltar.
1: Bueno, ya está entonces. Ya todo depende del plantel.
0: Del plantel ya depende. Plata no va a faltar.
1: Bueno, excelente. Entonces vamos a estar nosotros. Si plata no va a faltar, nosotros vamos a estar el domingo.
3: Totalmente.
0: Buenísimo.
1: Mira cómo aproveché el papo. Aproveché el papo de Darío ahí. Bueno, Presi, un abrazo.
3: Unas finales, legalmente.
0: Igual. Para yo.
1: Un abrazo. Bueno, hay que hablar con Falcón, Hugo Martínez. ¿Usted qué opina?
2: Con Diego, sí.
1: Con Diego Falcón, ¿eh? Este va a estar el color de hormiga en la definición.
3: Sí, totalmente. Imagínate, 16.
1: 29 ya es campeón.
2: Ya es campeón.
1: Sí. Entonces, hermano, vámonos.
3: No, pero
1: no va a ser lo mismo que entre 29 de junio.
3: No, pero hay una
1: que
3: cosa
1: ya que logró todo.
3: No, pero hay una cosa que dijo Tito Rolón. Ellos no van a regalarse, dijo. No se me va a ir la cámara ahora. Yo regalé el último partido,
1: hermano,
3: dijo.
1: Pero usted sabe, estamos en la liga.

0: Uma, ¿quién sabe?
1: No, Hilario Rolón, presidente de la Divisional de Ascenso. ¿Cómo le va? Buenas noches para Ciudad Deportiva Radio Azul y Oro.
2: Muy buenas noches para todos y para los compañeros también.
1: ¿Qué tal está el programa? ¿Está escuchando en tu domicilio?
2: Sí, muy, muy bueno está el programa. Muy calentito.
1: ¿Seguro?
2: Sí, señor.
1: No me estás farreando. No me estás farreando.
2: No. No, no necesito.
1: Acá está Hugo Martín. Te saluda, Hugo Martín.
3: Hola, presidente. ¿Cómo te va? Buenas noches. Bien, bien.
1: Está Vicente, está Romina, está el profe Miguel.
3: Hace rato me llamó, pero justo estábamos haciendo el arqueo de todas las recaudaciones y por eso no pudimos hablar bien y después ya vine directo a la radio.
1: ¿Qué va a pasar en la liga, Hugo Martín, el día que usted ya no esté? ¿Es cierto que usted se va este año?
3: ¿Eh? Humberto Núñez, y digo así con nombre. No, y por eso.
1: Humberto Núñez, te voy a decir. Yo soy de la teoría que si Hugo Martín Pereira deja la Liga Luqueña de Fútbol, estamos fritos. Ese es mi criterio personal. ¿Usted qué opina?
4: Que cubre varios lugares, yo lo he visto, pero hace años.
1: No sé si estamos fritos, ¿verdad? Voy a cambiar el término. Pero es una de las personas que tiene la capacidad para manejar en todos los ámbitos. Podrá tener su carácter, pero es difícil encontrar uno como Hugo Martín.
4: ¿Puedo comentar algo? La otra vez tuve una reunión bastante de 10 minutos y después se pasó casi 40 con el presidente de la liga. Y termina que me dijo hablar con Hugo. Todo lo que necesite hablar con él. Y después el resto, avísame nomás que Hugo me avise y terminó. Carta blanca, vos podés creer, carta blanca. Y salió a pedir. El único que no tuvo fue usted, señor, pero después el resto se justificaba. Yo lo digo, estuvo al aire como corresponde.
1: ¿Por qué remarca usted mi ausencia? Cada rato
4: te ¿por qué no te fuiste? ¿Y por qué este programa es el programa más oído de Central?
1: Y Bope
4: me dio a mí la información que es el programa más importante. Lo tuvimos al de Recoleta, al técnico de Recoleta.
3: Vino un mundialista también.
1: Sí,
3: Hugo Caballero. ¿No?
4: Estuvo Hugo Caballero. Estuvo el
1: lo vi a Hugo Caballero. Estuvo la formativa de Cerro.
3: No, Independiente. Ahora Independiente. Independiente de Campo Grande.
1: ¿Dejó Cerro?
3: Sí, dejó
1: Cerro. Cerro movió toda la estantería en inferiores. Se fue el argentino este, que ahora está en Perú. El que era el coordinador general de las divisiones menores.
4: Me contaron. Bueno, y entonces faltó la estrella de la ciudad, faltó. Fuera todo, porque es un logro muy importante suyo.
5: Este te está cepillando.
1: No, váyase como Jean Paul, hermano.
5: De cepillar, ¿cuál?
1: ¿Qué crees, hermano? Después la gente se cree eso.
4: Lo conversamos, Totano, sabíamos bien que llegar arriba te iba a costar palo, compañía.
1: No. Estamos bien.
4: Armaste un lindo grupo patotero acá alrededor tuyo, así que...
1: Hilario, presidente, felicitaciones. Está llegando a su cierre la divisional de ascenso de manera realmente brillante. Yo no recuerdo que Martín Pereira un bolón aquí en la divisional de ascenso.
3: No, yo tampoco. Yo tampoco.
1: Así es que el domingo es el cierre, Hilario.
2: Así mismo es. También felicitarle al club 29 de junio.
1: Te escucho muy bajo.
3: Ahora sí.
2: También feliz.
5: No, espera un ratito. Espera un ratito, presidente.
1: A ver, Hilario.
5: Ahí.
1: Ahora sí. Ahora sí, Hilario.
5: No, parece que está en Estados Unidos.
1: Bueno, ¿dónde estás, Hilario?
5: Este no se fue al Mundial, ¿o qué?
1: Hilario.
2: Ya salió.
1: Ahora sí, ahí mejoramos, ¿verdad, Eder?
5: A ver.
1: Ahora ahí, sí, Hilario, te escuchamos.
2: Quería felicitarle al Club 29 de Junio por el magnífico campeonato que hicieron y un merecido campeonato hicieron y salió un campeón sano.
3: Mañana la reunión, presidente, para programar la última fecha de este torneo de la divisional de ascenso.
2: Sí, hasta la última fecha sigue candente con el partido, porque 16 agosto tiene 7 puntos y 5 puntos.
1: Excelente, entonces 29 de junio ya equipo ascendido, ya se quedó con el título de campeón y falta, a no ser que el martes haya alguna novedad, ¿verdad? Ya saber, el martes al mediodía, Catuina, pero resta un cupo.
2: Así mismo, nos falta un partido y después de seguir muchas cosas todavía no se partido.
1: Hilario, ¿cuánto hay de premio para los ascendidos? ¿Se maneja eso?
2: Y la verdad que no...